0: La convocatoria 978 destinada a financiar con 109 mil millones de pesos proyectos de investigación, desarrollo e innovación en salud. La decisión fue tomada a través de la resolución 0813 de 2026, apenas un día antes de que terminara el plazo para presentar propuestas. La convocatoria, abierta desde el 15 de julio, buscaba fortalecer la soberanía sanitaria del país y financiar soluciones frente a necesidades de salud. Sin embargo, MinCiencia argumentó que el terremoto del pasado 10 de agosto generó una afectación sustancial en las condiciones de participación y modificó las prioridades de investigación que dieron origen al programa. Según el ministerio, mantener la convocatoria no permitiría garantizar condiciones de igualdad entre las instituciones y redes hospitalarias de las zonas afectadas, especialmente en departamentos como Chocó, Putumayo y Nariño. Además, las nuevas necesidades de investigación surgidas tras el desastre no estaban contempladas en los términos originales. La entidad anunció que se abrirá una nueva convocatoria ajustada a las necesidades derivadas de la emergencia y a las disposiciones establecidas en los decretos expedidos en 2026. La decisión, sin embargo, generó críticas entre investigadores, quienes señalaron que el ministerio pudo haber modificado los términos y ampliado los plazos en lugar de cancelar el proceso. Algunos científicos cuestionaron especialmente que la revocatoria se produjera cuando numerosos equipos ya habían invertido tiempo y recursos en la preparación de sus propuestas. La Asociación Colombiana para el Avance de la Ciencia también había expresado previamente reparos sobre los tiempos, los requisitos de las alianzas y algunas condiciones de participación. Ahora el debate se centra en cómo se rediseñará la nueva convocatoria y de qué manera los 109 mil millones destinados originalmente a investigación en salud serán orientados frente a las necesidades del país tras el terremoto.
1: Hoy en nuestra conversación hablamos de
0: en el mundo de la energía eléctrica no basta con generar potencia. También hay que administrarla bien, convertirla, transportarla y aprovecharla sin que se pierda en el camino. Esa es la tarea de la electrónica de potencia, un campo que diseña los circuitos encargados de transformar y controlar la energía eléctrica para que llegue de forma eficiente a donde se necesita. Precisamente en esa línea trabaja un grupo de investigación de la Universidad Nacional de Colombia, sede Medellín, que desarrolló un convertidor híbrido Backbus y Bus, orientado al seguimiento distribuido del punto de máxima potencia, con pérdidas reducidas frente a los diseños convencionales. Una propuesta que fue presentada recientemente en Electrimax, uno de los eventos internacionales más importantes en modelamiento y simulación de sistemas eléctricos. Esta participación, además, hizo parte de una movilidad internacional que incluyó una estancia Erasmus Plus previa, en la que se socializaron los desarrollos docentes e investigativos de la Facultad de Minas de la Universidad Nacional de Colombia, sede Medellín, y que abrió las puertas a nuevos lazos de cooperación académica con otras instituciones. Para contarnos sobre esta investigación, sus aplicaciones concretas, su experiencia en el evento y lo que representa para la docencia y la proyección internacional de la universidad, nos acompaña el profesor Carlos Andrés Ramos Paja, del Departamento de Energía Eléctrica y Automática de la Facultad de Minas de la Universidad Nacional de Colombia, sede Medellín. Así que antes de comenzar la entrevista, de conocer la importancia de este tipo de eventos, de movilidades, de apoyos, pero también un poco qué fue lo que se fue a mostrar de nuestra universidad en este evento, primero quiero saludar al profesor. ¿Cómo está, profe?
2: Bien, muchas gracias.
0: Gracias a usted por haber estado acá, por venir y pues sobre todo por esa participación, y de antemano decir que gracias por dejar el nombre de la universidad también en alto en este tipo de eventos. Y creo que como nos escuchan personas que tal vez no tienen el contexto de la universidad, empecemos por lo técnico y es entender qué fue exactamente ese evento de movilidad en el que usted participó.
2: Bueno, gracias. La movilidad fue dividida en dos partes o consistió de dos partes. La primera es una estancia Erasmus Plus. Eso se gestiona desde Europa desde hace varios años y la universidad es miembro de precisamente la sociedad Erasmus Plus. Entonces, bueno, hay múltiples convocatorias en la universidad. Algunas las maneja la universidad, otras las manejan los entes externos. Esta en particular la manejó el ente externo, que fue la Universidad de Almería. Y lo que ellos buscan con ese tipo de movilidades es hacer un intercambio profesoral para poder intercambiar las experiencias tanto docentes como de investigación. Entonces, en esta en particular, lo que hice yo fue organizar los aspectos metodológicos de la enseñanza de la electrónica de potencia que seguimos aquí en la universidad, particularmente pues, en el grupo de investigación en el que yo estoy. Y que dan resultados, porque de todas maneras tenemos grabados muchos estudiantes de doctorado, algunos de ellos ya son profesores tanto de la Universidad Nacional como de otras universidades o están fuera del país. Entonces pienso yo que esa fue una de las cosas que motivó que me asignaran la beca Erasmus, pues que les interesó lo que hacemos en la universidad. Eso por un lado es interesante porque pues, se muestra que en la Universidad Nacional se hacen cosas de élite, ¿cierto? Comparables con cualquier otra parte del mundo porque les generan interés. Y además me permitió a mí también conocer ese tipo de metodologías que se siguen para la electrónica de potencia en otras partes del mundo. En caso particular fue Almería. España, sí. Y ellos trabajan mucho con la Universidad de Jaén también. Entonces también tuve contacto con esas personas. Por ejemplo, algo muy interesante fue unos equipos que desarrollan ellos allí directamente para poder enseñar electrónica de potencia. Porque, por ejemplo, los laboratorios con electrónica de potencia son particularmente difíciles porque los equipos son muy costosos y muy volumétricos.
0: Sí, engorrosos, pues.
2: Exactamente. Es difícil llenar un laboratorio con equipos de electrónica de potencia por su costo y por su tamaño.
0: Profe, ahí yo quiero como preguntas, entre comillas, rápidas, como para también centrarnos en qué momento se realizó la movilidad. Primero fue la movilidad, ¿cierto? Hacia conseguir la beca Erasmus y compartir con esta universidad.
2: Sí, exactamente. Lo primero fue ir con esta beca Erasmus, ir ahí a Almería, pues luego ir al evento científico.
0: Ok. ¿Y eso fue en qué fecha?
2: En mayo de este año.
0: Listo, perfecto. Entonces, ahí ya nos comentó en esta primera respuesta cómo fue esa beca Erasmus, pues, o la estancia así en esta otra universidad y lo que usted llevó un poco y lo que usted también recibió. Ya pasemos entonces a entender esa otra parte, que es la participación en este evento
2: Electrimax 2026. Electrimax es un evento que se realiza cada 2 años. Es un evento pues muy, muy estándar, por decirlo de alguna manera. O sea, allí va muchas personas que trabajan en modelado y simulación centrados en, bueno, ingeniería de eléctrica, electrónica. Lo interesante de ese evento es que, claro, siempre se promueven nuevas ideas, pero también las mejores ideas se invitan a mejorarse y llevarse a journals de alto impacto. Entonces, de todas maneras, es un evento que congrega muchas personas, que es multitudinario y además permite no solamente presentar lo que uno hace, sino conocer también las cosas nuevas que hacen otros grupos de investigación para generar nuevas ideas y también generar alianzas, que es también de las cosas que nosotros buscamos con ese tipo de participaciones. En este caso en particular, nosotros participamos con 3 artículos, uno de ellos de un estudiante de doctorado, que también es algo que nos motiva mucho, que es que los estudiantes de doctorado puedan ir no solamente a presentar su trabajo, sino compartir con personas que están en el límite del conocimiento. Entonces, además de compartir sus ideas, van a aprender, y no solamente es aprender cosas técnicas, sino aprender a moverse con ese tipo de eventos, ¿cierto? Y potencialmente hacer contactos. De hecho, particularmente yo recuerdo que una de las becas que conseguí para hacer doctorado fue en un evento que fui como estudiante de maestría. Logré conseguir el contacto. Entonces, esto es bastante útil por ese lado. De todas maneras, nosotros en el grupo de trabajo en el que yo estoy, tenemos algunos proyectos grandes con MinCiencias, por ejemplo, y eso nos ha llevado a que tengamos desarrollos útiles y llamativos, por decirlo de alguna manera. Por ejemplo, una patente, ¿cierto? Que la compró una empresa italiana hace muchos años. Y además eso permite que también se nos valore a la Universidad Nacional. Por ejemplo, en el evento estuvimos 2 profesores de la Universidad Nacional y los 2 fuimos seleccionados como chairman de algunas sesiones, o sea, para dirigir las sesiones, no solamente a presentar. Entonces, eso también le da una muy buena visibilidad a la universidad, porque el nombre de la Universidad Nacional de Colombia está al frente, en el podio, presentando y dirigiendo la sesión. Para el caso particular del artículo que yo presenté, bueno, los sistemas fotovoltaicos sufren de... uno de los principales problemas son las sombras. Y cuando se tiene sombras parciales, se genera una caída de generación de potencia. Pero muy grande, o sea, muy grande, no lineal, es decir, una pequeña sombra puede generar una caída muy grande. Entonces, en la industria se ha generado una solución que se llama los optimizadores de potencia. Básicamente son pequeños convertidores asociados a cada uno de los paneles. Y típicamente esos convertidores asociados a cada uno de los paneles, para evitar ese problema, se hacen con arquitecturas boost o arquitecturas back boost, ¿cierto? Con alguna de las 2. Que tiene sus ventajas y sus desventajas, una es más eficiente que la otra, pero tiene problemas de limitación de voltaje, la otra no. Entonces es un debate en la literatura, bueno, ¿cuál es la mejor? Siempre dependerá, bueno, de cuánto se van a usar, existe una gran cantidad de opciones. Pero lo que a nosotros se nos ocurrió dentro de ese proyecto fue diseñar una estructura que pudiera mutar entre las dos. Entonces, cuando sea mejor la estructura boost, se forma como estructura boost. Cuando sea mejor la estructura back boost, se transforma en estructura back boost. Si bien tiene más elementos, esa es una desventaja, ¿cierto? Tiene más elementos. Eléctricamente es más eficiente. Entonces, lo que presentamos ahí fue precisamente eso. La idea que tenemos de eso que puede ser realmente una estructura novedosa y universal, porque no, ya no hay que decidir cuál de las dos arquitecturas usar, sino que están las dos
0: allí. Se adapta, pues el sistema se va a adaptar según la necesidad que tenga en ese momento.
2: Exactamente.
0: Okay.
2: Entonces, el contrapeso es que tiene más elementos, entonces puede ser un poco más costoso de construir, pero lo que esperamos es que su mayor eficiencia compense ese costo. De todas maneras, bueno, ahorita lo que sigue es ya hacer una implementación experimental y una validación en campo de su operación, bueno, que esperamos proponer un proyecto para financiar eso, porque ese es otro asunto de la electrónica potencia, que todo es muy costoso, o sea, desde los equipos de medida, las ondas de corriente, la construcción, además, bueno, estadísticamente nada funciona en la primera, entonces normalmente toca montar 2, 3, 4 prototipos, pero así es como se hace la ciencia, así es como trabajamos en la Universidad Nacional y así es como logramos resultados.
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0: Profe, una vez usted presenta esta ponencia, ¿qué le dicen sus compañeros o pues las otras personas que están ahí? ¿Cuáles fueron, digamos, esos comentarios y tal vez esas ideas que finalmente usted recogió de esa experiencia de intercambio, por decirlo de cierta manera?
2: Bueno, hubo, pues bueno, la primera, las críticas que está, como venía diciendo ahora, tiene un mayor número de elementos, entonces eso puede afectar la confiabilidad, por un lado, y también el costo. Pero siempre los problemas pues abren oportunidades. Entonces, precisamente, lo que queremos hacer ahora es precisamente un análisis de confiabilidad y un análisis de costo-beneficio de esta nueva topología comparada con las tradicionales en función del incremento de la eficiencia. Entonces, hay un par de trabajos que se abrieron, que tenemos allí pendientes. Ahora, también hubo personas que, bueno, que valoraron el hecho de que pudiera mutar entre las dos topologías, entre la boost y la back boost. Pero también nos preguntaron que el por qué no mutar también a la back, porque son tres topologías fundamentales, la back, la boost y la back boost. Lo que pasa es que en el ambiente industrial fotovoltaico, la configuración back es reductora, entonces no se usa prácticamente, se usa muy poco. Se usa básicamente para cargar baterías, pero no para hacer instalaciones fotovoltaicas que inyecten la red o que suplan una casa, no, porque siempre hay que elevar voltaje típicamente. Pero de todas maneras, eso nos generó a nosotros también la curiosidad del por qué no. Entonces, en este momento estamos trabajando también en una nueva versión que es la que pretendemos ya hacer una validación experimental y es una versión que pueda mutar entre las tres topologías básicas. No solamente entre las dos que típicamente se usan en la industria, sino entre las tres posibles que hay, buscando generar precisamente una estructura general, la cual se puede usar o para cargar baterías, o para suplir una casa, o para suplir un abrevadero para animales en el campo, etcétera. Entonces realmente fue muy valioso porque se nos generan tanto de las críticas como de las preguntas positivas, siempre se generan ideas y eso es el principal combustible de la ciencia, son las ideas. Si uno no tiene ideas, pues realmente es difícil generar cualquier desarrollo. Uh-huh. Entonces sí fue bastante útil y sobre todo motivador, porque precisamente el hecho de que pregunten las personas de la audiencia, pues indican primero que están prestando atención, que puede ser interesante, pero además que son posibilidades útiles.
0: Sí, claro. O sea, si interrogan, lo que se muestra es porque es un interés genuino por, hey, lo entiendo, quiero aportar o no entiendo esta parte, pero veo que puede haber un potencial. ¿Cómo podría ayudar con esta pregunta? Tal vez mejorar el prototipo, como usted lo acaba de decir, o de hecho, también es que siento que hay otro aspecto importante en la experiencia que usted nos comparte y es la cuestión de las críticas, y acá hago unas comillas, porque la gente asocia esa palabra a aspectos negativos, como si a la ciencia no se le pudiera criticar y entender de que eso es constructivo. Creo que aquí aplica muy bien esto de entender que la ciencia se hace también a partir de esas críticas de pares constructivas, o no sé, profe, usted cómo lo vea también.
2: No, claro, pues de hecho, yo llevo 17 años aquí en la universidad y muchos estudiantes de doctorado. Y algo que siempre le digo a los estudiantes es eso. O sea, uno aprende de los errores. Porque si uno no se equivoca, pues significa que ya sabe hacer exactamente eso que está buscando hacer. De los errores y las cosas incompletas, yo creo que nunca habrá un desarrollo científico finalizado. Siempre habrá algo que mejorar. Y eso es parte del trabajo de la ciencia, aprender a que muchas veces las personas cuando se critican no es con mala intención, sino las críticas vienen precisamente buscando o saber qué pasa o entender un poco mejor o que se mejore. Por ejemplo, el caso del estudiante doctorado que participó en el evento que codirijo con el profesor Juan David Bastidas de la sede de Manizales, y él presentó un trabajo sobre espectroscopía de impedancia para aplicado a paneles fotovoltaicos, que es también un tópico supremamente interesante porque hoy en día, típicamente para valorar si un panel fotovoltaico está bien o no, pues se envía una cuadrilla, ¿cierto? Se revisa el panel, se mira la estructura, y eso tiene un costo muy alto porque desplazar personas a campo es muy costoso. Lo que está trabajando el estudiante de doctorado en este caso es con el convertidor de potencia, el que estamos hablando, el que interactúa con el panel, poder ejecutar aplicaciones de diagnóstico directamente haciendo con una técnica que se llama la espectroscopía de impedancia, que básicamente es aplicar señales eléctricas pero de alta frecuencia.
0: Okay.
2: Y recoger el resultado y graficar su espectro de frecuencia, y eso se asocia con algunos tipos de daños. Bueno, el trabajo que presentó se fundamentó en poder hacer eso, pero aún más rápido con múltiples señales en paralelo. Pues también, por ejemplo, los comentarios para él fueron muy buenos. También le hicieron preguntas, por ejemplo, de la precisión, de qué tan viable era. Y en este momento está trabajando en la aplicación experimental para ya terminar su tesis de doctorado, pero tomando directamente esas críticas que hubo, o esas preguntas que hubo en la presentación, que tienen un valor muy alto cuando se trata de un estudiante de doctorado, porque esas críticas que él toma allí en esas ponencias y la resuelve en su trabajo de tesis, son críticas que no va a tener cuando presente la tesis. Son críticas que ya sus jurados de doctorado no le van a hacer. Y su trabajo va a estar mejor presentado, mejor valorado.
0: Entonces, es un fogueo finalmente.
2: Exactamente. Pero no solamente de él, sino de las ideas y de los trabajos que está presentando. Entonces también, para el estudiante de doctorado me parece que es supremamente valioso, y la experiencia fue también muy gratificante para nosotros como directores, para él como estudiante, y pues todo gracias al programa.
0: Profe, aquí nos acaba usted de comentar esa parte de la experiencia en donde pusieron como a prueba o en fogueo, se podría decir, las ideas que tenían desde acá, desde la universidad, en lo que han venido trabajando, pero también usted nos comentó que hizo parte de ese panel que también dirige, por decirlo de cierta manera, las exposiciones de otros que también asistieron a ese evento, también poniendo sus ideas ahí a dialogar. Cuéntanos también un poquito qué fue lo que escuchó de parte de otros de esos invitados y con qué se quedó usted, por ejemplo, para traer y mejorar su trabajo propiamente.
2: Bueno, en este caso hay una red de profesores que trabajan en electrónica potencia para sistemas fotovoltaicos, entonces me contactaron para que propusiéramos una edición especial en sistemas fotovoltaicos dentro del Electrimax. Entonces, bueno, el trabajo se fundamentó en recibimos muchos artículos de muchas partes del mundo, pues seleccionar los mejores, puntuarlos, etcétera, bueno, y organizarlos. Es un trabajo realmente, realmente grande, pues, y particularmente es un trabajo que uno hace ad honorem, que pues espera que los demás tracks donde uno va a presentar su trabajo hagan lo mismo. Ahora, ya de las presentaciones que hubo, particularmente hubo una muy, muy interesante que fue con la que nos quedamos y que en este momento estamos trabajando en algo que se derivó de esa experiencia, y es el modelado del panel fotovoltaico en alta frecuencia. Porque los modelos que hay en este momento son modelos estáticos en general, que son los modelos que se usan, que yo enseño pues en electrónica de potencia o en sistemas fotovoltaicos, pero que para aplicaciones como la que está haciendo el estudiante doctorado para hacer diagnóstico no son útiles, porque precisamente la única manera de detectar errores en los paneles fotovoltaicos, bueno, una de las maneras de detectar esos errores es en alta frecuencia. Entonces, existen grupos alrededor del mundo trabajando en el mismo problema que estábamos trabajando nosotros, pero lo que nos pareció interesante es que ellos lo primero que hicieron fue abordar el modelado del panel, buscando a partir de ese modelo extraer propiedades que les vayan a permitir detectar fallos de forma temprana. No a posteriori, sino a priori, que es lo ideal. Lo ideal es que se pueda hacer un mantenimiento preventivo y no un mantenimiento correctivo, porque el mantenimiento correctivo
0: es más costoso.
2: No, y es cuando las personas se quedan sin el suministro. Uh-huh. La idea es evitar el corto de suministro. Entonces, en función de eso, con el colega de Manizales, con el profesor Juan David Bastidas, precisamente se nos ocurrió empezar a trabajar en ese problema en particular. Y llevamos algunos meses trabajando y queremos ya tener un resultado que lo estamos sintetizando. Primero en un modelo de pruebas que vamos a lanzar un modelo de pruebas experimental, y si funciona bien, pues la idea es publicarlo. Pero si no hubiéramos estado en el evento, pues no se nos habría ocurrido esa idea de generar un nuevo modelo con cierta característica, que es lo que nuestro modelo pretende hacer, que bueno, no explico mucho detalle porque no lo hemos publicado, pero la idea es que de ahí salió una idea. Y eso siempre nos pasa, siempre que vamos a un eventos. Uno llega con, yo suelo llegar con una lista de ideas para evaluar algunas si llegan a término, otras sencillamente se descartan porque vemos, no, esto realmente no tiene mucho sentido. Pero es como funciona la ciencia. Si nos quedamos encerrados en Colombia o en la universidad, no podemos proyectarnos hacia el futuro. Esa es la consigna que tengo yo.
0: Profe, y para ir como concluyendo, quisiera sintetizar mucho de los aprendizajes, no solo desde lo técnico, sino también precisamente lo que usted acaba de decir, y es la importancia de poder asistir a estos eventos, la importancia de que la universidad y las universidades apoyen esas movilidades, porque así se construyen redes que fortalezcan los resultados investigativos, que permitan generar nuevas ideas. Entonces, quisiera que cerráramos esta entrevista precisamente reconociendo esa importancia de no solamente asistir, sino también el apoyo que brinda la universidad a que eso sea posible.
2: No, pues, bueno, asistir, yo creo que ya se han dado cuenta, pues, que tengo, pues, definitivamente una opinión que es necesario, no solamente a nivel de investigador o como profesor, sino también desde los estudiantes, es supremamente importante, y para eso tienen que haber recursos. Por ejemplo, el estudiante de doctorado tuvo la ventaja de que tuvo un apoyo de la universidad, porque la universidad les da un apoyo a los estudiantes de doctorado para poder asistir a presentar sus trabajos. Nosotros como profesores, pues tenemos el acceso al apoyo que da la vicerrectoría, ¿cierto? En apoyo con la facultad también. Y claro, sin ese apoyo también es posible sacar recursos de los proyectos, ¿cierto? En algunos proyectos se comprometen ese tipo de ponencias. El problema es cuando los recursos ya se han acabado. Por ejemplo, en los proyectos que tengo yo ya se nos acabaron los recursos para hacer ese tipo de presentaciones, porque realmente en esos proyectos somos muchos investigadores, hay muchos estudiantes. Y realmente, normalmente el compromiso son dos, tres eventos. Entonces es muy difícil presentar todo lo que hacemos. Sin el apoyo del programa sería muy difícil y realmente sería muy restrictivo. Eso es algo que yo valoro muchísimo de la universidad, porque año a año se tiene esta convocatoria. Bueno, esa convocatoria se abre más o menos, creo que en una ventana de 2 años. Y se tiene en cada año la posibilidad de ir a un evento internacional, a presentar los resultados. Y eso es supremamente útil, no solo para el profesor, sino la universidad, es supremamente importante para poder visibilizar y que afuera se vea todo lo que hacemos acá, y no sería posible sin esos recursos. Es supremamente valioso, y no solo yo, sino creo que todos mis colegas valoramos eso de una manera activa.
0: Uh-huh. Bueno, profe, yo creo que de aquí las personas que nos escuchan, creo que por lo menos se pueden quedar con la intención o la idea de que hay que salir para poder conocer qué se está haciendo en otras partes y tener trabajos, creo que yo creería, más integrales, más complementarios, no quedarnos solamente, como usted nos decía ahorita, en esas burbujitas que construimos muchas veces desde nuestras comunidades. Y entonces esa es como una invitación que quisiera que las personas que nos estén escuchando se queden. Y que, bueno, profe, no, muchas gracias por haber asistido. Les recuerdo a quienes nos estén escuchando que estuvimos conversando con el profesor Carlos Andrés Ramos Paja, que él fue primero a hacer una estancia de pasantía con la beca Erasmus Plus, y posteriormente también participó en el evento Electric Max con esta propuesta de este dispositivo regulador de potencia. ¿Entendí?
2: Sí, sí.
0: Así que, bueno, muchas gracias, profe.
2: Muchas gracias.
0: Y así llegamos al final de nuestro programa. Agradezco mucho su sintonía. Mi nombre es Caterina Jaramillo González y esto fue De la UNAL a la Ciudad. 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Los esperamos de lunes a jueves a las 7 de la noche y en repetición a las 8 y media de la mañana. 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Queremos seguir conectados con ustedes. Escríbanos sus comentarios e ideas al WhatsApp 321-797-3566. 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No siendo más, hasta la próxima.
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7: Hola Gabriel, buenas noches, ¿cómo estás?
8: Nati, contento otra vez de estar aquí. Hoy con un tema que me llama muchísimo la atención, que me aparece bastante en terapia. Un tema que hace 3-4 años nunca me imaginé que pudiera ser real. Pero bueno, el mundo que tenemos hoy en día ha cambiado de tal manera que nos enfrentamos a eso, ¿no? Y es como, el tema es como si una IA puede ser mi terapeuta, ¿no?
7: Exacto.
8: Sí, y eso suena, es que ya suena raro, ¿no? O sea, suena para nosotros que venimos de máquina de escribir.
7: Sí.
8: Nosotros, para nosotros que venimos de allá, pensar en que yo puedo interactuar con alguien y puedo hablar con alguien y puedo sentirme como en terapia, pues es algo bastante, bastante particular, ¿no? Es algo bastante retador, creo yo. No tanto para la audiencia de nosotros, a ver, yo siento que la audiencia de nosotros es muy adulta, 35, 50 fácilmente estamos ahí, pero yo siento que las nuevas generaciones, muchachos de 18, 20, 25 años, con la IA empiezan a interactuar de forma terapéutica de una manera, creo yo que en principio no, desconocemos las consecuencias que va a tener eso, pero creo yo que ya tenemos un criterio armado pronto de los beneficios y de las ventajas y de las desventajas que tenemos con todo esto, ¿no? Entonces, Nati, ahí hay tema, harto tema.
7: Total, a mí me encanta ver cómo los supersónicos se volvieron realidad.
8: Sí.
7: ¿Cierto?
8: Sí, sí,
7: a mí
8: sí,
7: me
8: sí,
7: encanta
8: sí.
7: Ver cómo las videollamadas que nos mostraban los supersónicos ya son completamente naturales, cómo los artefactos de limpieza, las tecnologías en la cocina, en los celulares, en tantas cosas que nos mostraba en un momento dado la ciencia ficción ya son realidad. Y también me encanta ver cómo podemos aprovechar eso. Hay como dos posturas claras dentro de la humanidad que tenemos, y es visualizar la tecnología desde el miedo o visualizar la tecnología desde la protección, la seguridad y el amor, ¿cierto? Y sí. cuando llega algo nuevo, yo siento que lo humano y natural es el temor. Lo humano y natural es el miedo. Me acuerdo muchísimo cuando la señora que es la gerente de servicios varios de mi casa, la señora que me ayuda, ¿cierto? Ella, un día resultamos comprando una máquina que barría y trapeaba, Y luego al tiempo tuvimos la oportunidad de conseguir una máquina que lavaba los platos y ella abría los ojos como muy preocupada, ¿cierto? Como muy preocupada de, oh, ¿qué va a hacer de mí? Y yo me moría de la risa viendo su preocupación y diciéndole, no se preocupe que lo que va a hacer de usted es que va a ser más fácil. O sea, de ninguna manera la labor tan importante que cumple la vamos a prescindir porque la valoramos muchísimo, más la necesitamos, sobre todo teniendo en cuenta que tenemos dos infantes, ¿cierto? Y al contrario, es que usted no va a estar gastando un montón de tiempo en unas cuantas labores que son tan operativas y que usted podría dedicarlas para otras cosas.
8: Yo creo que
7: ese es el punto.
8: Los terapeutas deberíamos pensar igual, ¿no? O sea, ¿cómo nos vamos a liar con la IA en vez de empezar a criticar y a criticar y a criticar? O sea, para mí el paso siguiente en los próximos 5 o 10 años es cómo en mi terapia voy a tener que empezar a involucrar algo de todas las herramientas tecnológicas que tenemos a la mano el día de hoy, ¿no?
7: Porque pues es que yo veo tantas posibilidades, tantas. Sí, sí, sí. Es que imagínate en términos de la administración de la información, en términos de la construcción de bases teóricas, de bases de datos, de teoría a partir de lo que hacemos. O sea, hay muchas posibilidades para nosotros. Y también, si no nos socializamos con lo nuevo desde el miedo, hay muchas posibilidades para todos los que tienen y no tienen acceso a la terapia. Entonces, yo siento que ese es uno de los puntos a resaltar. En este momento, alguien que jamás hubiera tenido acceso de ninguna manera a un proceso psicoterapéutico tiene en su mano un dispositivo que le empieza a dar pistas. Sí. Pista, ¿cierto? Óyeme, yo me estoy sintiendo triste, a mí me está pasando esto, y a lo mejor ahí el dispositivo te puede decir, cuidado, consulta un médico, haz esto, haz aquello, ¿cierto? Que se vuelve como un escenario de acompañamiento y de información, viéndolo de esa forma. ¿Será posible que reemplace la psicoterapia? Yo no estoy del todo segura. Pero pues dentro de todo lo nuevo, yo no me puedo aventurar a decirte ya no. Sin embargo, para mí, dentro de mí, la respuesta sería un no. Uh-huh. Pero no lo voy a afirmar aquí, ¿cierto? No lo voy a afirmar aquí porque el mundo está dando pasos agigantados y han pasado muchas cosas. Digamos que mi no interno se sustenta en la idea de que no se puede reemplazar el vínculo.
8: La interacción.
7: Eso es lo que no se puede reemplazar, el vínculo amoroso, el vínculo humano, ¿sí me entiendes? O sea, es que la terapia es un vínculo ficticio, sí, es un vínculo donde
8: artificial, me gusta decirlo.
7: Exacto, esa palabra me gusta más, tienes razón. Es un vínculo artificial en términos de que nos disponemos a una relación porque yo puedo ofrecerte un servicio y tú tienes una necesidad, sí, claro. Sin embargo, se establece un vínculo, Gabriel, nosotros lo sabemos.
8: Sí, no, dímelo a mí.
7: Y después de un cierto tiempo, tú reconoces lo importante que es ese sujeto para ti y que es el otro para el otro, pues que eres tú para el otro, y termina siendo un escenario de contención, un escenario amoroso en el sentido completo de la palabra amor, ¿cierto? O sea, en el sentido completo de que necesitamos red, necesitamos apoyo, necesitamos vínculo, puesto que somos mamíferos y nacimos humanos. Sí, y sí. Entonces ahí es donde a mí se me queda corta la inteligencia artificial, que sigue siendo una herramienta tecnológica que simula el vínculo, pero no necesariamente que te da una devolución en términos de criterio, de otras cosas que representan la humanidad. Pero vuelvo y te digo, o sea, pongo esto en una gran incógnita. Yo quiero creer que es así, yo quiero creer que de las carreras poco reemplazables somos nosotros, los psicoterapeutas.
8: Ojalá.
7: Sí, yo quiero creerlo así y precisamente es por eso. Precisamente es por eso.
8: Mira que en estos días llega una consultante a consulta y me dice algo como, mi mamá me escribió, ella no tiene la mejor de las relaciones con la mamá, entonces me dice, mi mamá me escribió un mensaje. Yo agarré el mensaje, se lo copié, se lo puse a ChatGPT y le dije, mi mamá me está manipulando en este mensaje. Y que ChatGPT le dice, sí, te está manipulando por esto y por esto. Y ella voltea y le dice, ahora dime cómo le contesto a mi mamá, para no herirla, para no ser agresiva, para no sé qué, para estar como para llevar la fiesta en paz. Y entonces ChatGPT le da una respuesta, ella agarra la respuesta, la copia y se la manda a la mamá. Para mí ahí hay mil cosas, se abren mil caminos. Porque cada vez vamos conociendo más la inteligencia artificial. Y yo creo que uno de los puntos en los que yo siento que es una gran desventaja es porque no sabemos en qué se basa la inteligencia artificial para darnos la opinión, para darnos el criterio. ¿Sí? Sabemos que nos da una opinión, sabemos que nos da un criterio, pero, a ver, no tenemos claridad de qué fuentes toma, porque tú y yo lo sabemos, ¿no? ¿Cuántas maneras de ver la psicología existen? ¿Cuántas maneras de ver las emociones existen? ¿De a dónde agarra una inteligencia artificial la información para decir esta es la que vale y esta es la que mando? Yo lo voy a decir así de sencillo, yo lo pongo muy claro en mi consulta. La psicología gringa tiene que ser muy diferente a la psicología colombiana, porque los gringos son diferentes a los colombianos. Somos seres humanos, pero las particularidades sociales tienen implementos diferentes. Entonces nosotros lo que hacemos muchas veces es agarrar todo este conocimiento y lo venimos y los ponemos acá. ¿Sí?
7: Bueno, yo no siento que las psicologías son diferentes. Yo siento que lo estructural y lo teórico es uno solo. No, nosotros sabemos que obedece también a lo arquetipal, ¿cierto? Y a, la, uh-huh. y a los temas humanos. En estos días me recomendaron una serie por allá oriental y yo empecé a verla y yo decía, wow, cómo funcionan de distinto, pero finalmente son los mismos dolores y los mismos temas de los que vivimos en Occidente. O sea, terminan siendo en lo profundo los problemas de la suegra, los problemas de las parejas, las envidias, los celos, lo mismo que los griegos en la mitología, ¿cierto?
8: Y tú tienes razón
7: en cómo el abordaje sí cambia dependiendo las maneras de ser y las costumbres de cada cultura. Entonces sí, claro, por eso cuando a mí me contacta un paciente, un consultante latino que vive en Estados Unidos y me dice, preferí que fuera colombiano y que fuera latino porque me estaba atendiendo un psicólogo chino y no me entendía, ¿cierto? Okay. Me estaba atendiendo un psicólogo de la India, un psicólogo gringo y no terminaba de entender los trasfondos de esta cultura que nosotros tenemos. Y sí, en eso tienes toda la razón, o sea, los trasfondos son otros. Y bueno, también me pones a pensar en cómo respondería una IA de árabes alimentada, ¿cierto?, de árabes o de indios o de asiáticos con respecto a los asuntos tan latinos nuestros y entonces ahí también eso marca diferencia.
8: Sí, o sea, una pregunta tan clara como mi esposa quiere trabajar y eso para mí es un problema y es un inconveniente. Acá, o sea, en Occidente se trabaja de una manera, pero ¿qué contestará una IA en todos los países árabes, ¿no? O sea, y en alguien que esté metido en todo el tema religioso musulmán. Entonces, o sea, Dati, como no sabemos eso, a mí me da miedo que la gente pregunte. ¿Sí me entiendes? Porque la pregunta, casi siempre con la inteligencia artificial, ya está induciendo algo a la respuesta. Por ejemplo, si mi consultante está preguntando, es mi mamá me está manipulando, pues ya ahí está induciendo a la inteligencia artificial a si hay o no hay manipulación. Entonces ella empieza a hacer, ¿sí me entiendes? Como un gran sondeo acerca de las respuestas manipulables o de las interacciones manipulables, y ahí se arma el desastre total. Porque bueno, la primera pregunta que yo le hacía a ella era, ¿tú por qué supones que tu mamá te está manipulando? O sea, y ahí ella está poniendo una máscara, ella está poniendo un tema, una cortina que ya está viciando toda la relación. Y la inteligencia artificial es feliz haciendo eso. Yo no sé si a ti te pase que en algún momento le dije a mi inteligencia artificial, le dije, es que yo soy directo y a mí me gusta hablar directamente las cosas. Y entonces cada vez que me habla me dice, como tú eres directo, como tú eres directo, como tú eres directo. Y me he cansado de decirle que no me diga que soy directo siempre, pero ella sigue empeñada. Entonces, claro, eso se vuelve una caja de eco para mí.
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8: Y es ahí donde siento que viene la desventaja brutal, brutal de la inteligencia artificial. Porque si yo empiezo a decir, es que mi mamá me manipula, es que no sé qué, pues la inteligencia artificial lo único que va a hacer es va a ser mi mejor amiga, ¿no? Ella va a querer siempre que yo permanezca preguntándole cosas, porque si yo le mantengo preguntándole cosas, pues por allá ganan plata. ¿Sí o no?
7: Ahí estás tocando un punto que es bastante, bastante difícil, y es si la inteligencia artificial te funciona como terapeuta para darte objetivamente una posición de terapeuta o para darte necesariamente lo que tú quieres oír.
8: Gracias. Eso es, o sea, ahí está el resumen del peligro gigantesco de la inteligencia artificial. Sí, porque tiene como una gran ventaja el hecho de que es inmediata. Entonces yo no puedo llamar, o sea, si tú eres mi psicóloga, yo no puedo llamarte a decirle, Nati, vení, tengo este lío, ¿no? En cambio, la inteligencia artificial sí. Pero el lío es con qué la estoy alimentando yo, de a dónde se está basando. Cada inteligencia artificial en cada teléfono entiende que la persona con la que interactúa tiene cierta definición, o sea, la inteligencia artificial se está inventando un Gabriel cada vez que habla conmigo, ¿no? Así es. Y entonces ella me va hablando según lo que ella cree que es Gabriel. Entonces, claro, cuando yo no tengo el contraste, cuando yo no tengo nadie que me dice, no, Gabriel, tú no eres eso, pues la inteligencia artificial se vuelve, insisto, una caja de eco, o sea, solamente empieza a repetir todo lo que yo me digo. Entonces, claro, se vuelve una cosa supremamente difícil. Yo en estos días escuchaba un caso en Estados Unidos que incluso tienen una familia tiene demandada a la inteligencia artificial, no me acuerdo cuál de todas es, y voltean y dicen, pero ¿cómo así que mi hijo le pregunta y entonces sí me debo quitar la vida? Y entonces dicen, sí. Entonces la inteligencia artificial le contesta, sí, claro, eso no es una pregunta. Eso es una serie de conversaciones que va teniendo el muchacho con la inteligencia artificial alrededor de mucho tiempo y al final la inteligencia artificial, insisto, por esa sensación que tiene de decirte las cosas que a ti te gustan, pues viene y lo pone ahí. Entonces ellos dicen es que lo indujo, ¿no?
7: Así es. Así es. Y estamos tocando otro punto, Gabriel, que yo siento que es relevante y es en este asunto de que es una nueva generación y de que les ha tocado demasiada interacción con todas estas herramientas que son tan importantes, también dónde queda la construcción de un sujeto individual, del criterio, ¿cierto? La construcción de un quién soy yo, quién eres tú, quiénes son todos los demás diferentes de mí. Y ahí yo también veo un riesgo, porque entonces tengo a la mano algo que me entrega respuestas, ¿cierto? Tengo a la mano algo que resuelve por mí, que resuelve fácil, o tengo a la mano algo que me da elementos para que yo juzgue y yo resuelva. Y ahí, y este es como un llamado a los que nos están escuchando alrededor de, bueno, ¿de qué manera la vas a utilizar? Porque si la vas a utilizar para que te reemplace, ¿cierto? Porque tú no tienes con qué y porque necesitas el alter ego, el que te esté a toda hora devolviendo lo que a ti te falta, pues entonces puedes perderte, terminarte de perder, ¿cierto? O la voy a utilizar como una herramienta de consulta, como algo que me aporta, como lo decíamos ahorita, como el lavaplatos y la barredora. No porque yo vaya a ser prescindible, sino porque esto me va a facilitar la vida. Mira, yo tengo casos. Digamos que nosotros utilizamos mandar tareas, ¿cierto? Y entonces yo le mando dentro de las tareas a los consultantes que por favor construyan un cuento y un dibujo y ellos le hacen un prompt a la inteligencia artificial y les dicen, este soy yo, sácame un cuento y me han traído los cuentos. O sea, que yo me han dicho, no, es que yo le pedí a ChatGPT o le pedí a no sé quién y traen el cuento, pues, pero una cosa que yo me quedo sorprendida, pues, demasiado aplicable, ¿cierto? Y que utiliza símbolos y que utiliza cosas que está claramente, bien, digamos, nutrida.
8: Nati, ¿y a vos te sirve eso?
7: Por supuesto, Gabriel. O sea, sí. El cuento de la inteligencia artificial, después del prompt y después de toda la historia de la persona, nos ha dado para una sesión entera. Nos ha dado para una sesión entera de trabajo y es completamente válido y es una herramienta que se aplica. Obvio, si esa persona hubiera hecho el cuento, él también es probable que hubiera traído una muy buena creación, porque acá no se evalúa ni estilo, ni redacción, ni nada de esas cosas, sino la creación que surge en la proyección inconsciente, ¿cierto? Pero más allá de eso, lo que te quiero decir es que sí que funciona, sí que se utiliza. Mira, ahorita que, por ejemplo, mi esposo está terminando una maestría y yo lo vi recopilando todo el estado del arte para su trabajo de grado. Yo decía lo que habría sido de mi vida en las tesis que yo he hecho si me hubiera ahorrado todo este súper trabajo que ahora la gente se puede ahorrar. Te vuelvo y te digo, nos paramos desde el miedo a decir qué susto, ¿cierto? Y hay mucha gente asustada porque van a reemplazar todas las carreras y porque no, aquí de lo que estamos hablando es de una clara transformación social, de una clara transformación mental, de una clara transformación de un contexto completo hacia donde apenas nos estamos construyendo y donde podemos sacar un

0: abogado del diablo. Si alguien viene a mi consulta diciéndome y me separo y me separo y me separo y me separo, la tarea mía es, ¿y por qué no aguantas más?
1: ¿Y
0: Y
1: si esa no
0: no,
1: fuera la única solución?
0: eso es, Nati. ¿Sí me entendés? O sea, porque para mí ahí empieza el proceso. No espero que el consultante se pare y me diga, pues no me voy a separar porque Gabriel me dijo. O sea, si de verdad sí ese es el resultado de mi consulta, creo que estoy fallando enormemente, ¿sí me entendés? Pero yo lo que necesito es generar ese proceso mental y ese proceso emocional y empezar a medir como todas las consecuencias que puede traer esto. El quedarme, el irme, ¿sí me entiendes? Y ahí coloco eso como ejemplo, pero para mí es primordial el contraste, que yo siento que es lo que perdemos con la inteligencia artificial, porque la inteligencia artificial no nos pone en contraste, no nos reta a hacer esos procesos, nos reta a solucionar. Y yo creo que para mí es un tema mucho más de la filosofía, sí, es un tema de filosofía de la terapia, ¿no? Cada uno tiene una filosofía diferente, pero al final yo siento que sí puede haber solución, sí tiene que haber solución, pero el proceso también importa. Y ese
1: Siempre
0: proceso
1: importa.
0: de ir, volver, de no tener la decisión tomada ni clara, o sea, sino que sea un proceso, ¿sí? Donde yo me pare en alternativas diferentes. A ti, me da miedo perder eso con la inteligencia artificial, ahí sí me da mucho miedo. Porque más allá de lo que tú dices del abrazo y de la contención que uno puede hacer en la terapia, pues está el tema de volvernos una humanidad con una sola solución, con una sola visión de de la vida, de los problemas. Yo creo que eso nos quita independencia. No sé qué te parece.
1: Exacto. Sí, nos unifica, nos masifica, ¿cierto? No, nos homogeniza y yo siento que eso es muy peligroso, es muy riesgoso y también es muy cómodo para muchos. O sea, no tener que pensar se vuelve muy cómodo para muchos, no tener que cuestionarte, no tener que buscar lo que es bueno para ti, no tener que elevar el nivel de conciencia porque las soluciones están a la mano. Y ese es el llamado. Cuando yo hablo de criterio, hablo justamente de eso, ¿cierto? Hablo de, ¿y dónde quedo yo como sujeto que decide, que elijo, que cambio el curso, que me muevo,
0: Que
1: ¿cierto? Y no
0: pago
1: que
0: las
1: solamente,
0: consecuencias.
1: exacto, y no que solamente respondo a dónde va Vicente o a toda la gente.
0: Claro, y es que me da miedo pensar en una IA que no sugiere el tensar el conflicto, no generando una guerra, sino generando una discusión para encontrar diferencias. Ese para mí es donde está, porque es que yo siento que eso es lo que todo el mundo necesita en la pareja. O sea, todo el mundo cree que una buena relación de pareja es una relación de pareja que está feliz todo el día y que no pelean y no discuten y no pasa nada.
1: No, nada más lejos.
0: Y a la primera discusión se separan, ¿sí me entiendes? Porque el concepto puede con ellos. Entonces, no, yo le digo a la gente, no, es que antes es pararse y decirlo y no perder la voz y poder hablar de lo diferente y encontrar que lo otro es diferente y no solucionarlo. Pues, o sea, que creo yo que es el aporte más bonita de cuando uno ama a alguien, entender que eso que está ahí no lo voy a solucionar. Entonces, yo no sé si ese criterio de alguna u otra forma lo pueda poner la inteligencia artificial. Y es ahí donde siento yo que está como el gran peligro. Para mí ese es el gran riesgo. Un consultante también me dijo una que me gustó. Me dijo, durante 10 años yo llevé diario, como de los 26 a los 36 llevé diario. Y yo dije, ¿qué pasa si escaneo todo eso y se lo meto a la inteligencia artificial y que él me haga un recuento de mi vida basado en mi diario? Y dice que es una cosa espectacular. O sea, cómo él se
1: Claro.
0: reencuentra con sus traumas, cómo él se reencuentra con sus historias, cómo él se reconstruye a través del diario. Ahí es donde digo yo, esto puede ser maravilloso también, ¿no?
1: Wow.
0: Entonces.
1: Sí, es una herramienta súper valiosa, súper valiosa. Me hiciste acordar de la historia de una amiga que su esposo quería meterse en un negocio con el que ella no estaba muy segura. Y ella dice, ay, pero si yo le digo que no, él piensa que yo lo critico, no lo comprendo, soy confrontativa, él no se siente acompañado y entonces a ella se le ocurre decirle, ¿y por qué no le preguntas a ChatGPT qué opina del negocio? Y este hombre se mete, le mete todo el todas las variables y toda la idea que tiene y ella me dice, tú no me lo vas a creer, pero el resultado que le dio era todo lo que yo pensaba. Y él salió y él llegó de mí a decirme, no, ¿sabes qué? No me voy a meter en este negocio porque esto tiene razón. Mira, es que los costos tales, que esto, es que lo otro. Y ella era como, yes.
0: Y
1: Me
0: mira.
1: ahorré una confrontación, pero luego pude hablar de los

0: mismos argumentos con él.
1: Tocaste un tema que es súper interesante, es el sesgo de autoridad. O sea, eso que tú pones ahí es eso. O sea, ¿cómo alguien que tiene un negocio en la cabeza y lo ha pensado 6 meses, un año, ChatGPT le dice que no y no se mete? O sea, claro, porque uno dice, no, ves que es una inteligencia artificial, entonces al final esta inteligencia puede darme mejores opiniones, puede tener una mejor revisión de las variables que la que tengo yo. Pero en el fondo aquí hay algo en el alma de esta persona que dice yo quiero, yo quiero, yo quiero, yo quiero. Pierde toda validez simplemente porque le dio más autoridad a ChatGPT. Eso para mí.
0: Esa puede ser una manera de verlo. O
1: Sí,
0: la
1: es
0: otra
1: una
0: manera
1: ventaja y
0: de
1: es un
0: verlo, o
1: riesgo.
0: la, eso, o la otra manera de verlo es, este vino y me mostró cosas que quizá yo no había visto y que tengo que evaluar. Por eso te digo, ahí tiene que estar un
1: El
0: interlocutor
1: criterio.
0: válido, cierto,
1: Ese
0: con
1: es el
0: criterio,
1: criterio.
0: definiendo lo que quiere hacer. El punto también es cómo en medio del chiste de yo me ahorré la confrontación, lo que ocurre aquí es que tenemos entonces un tercero, ¿cierto?
1: Sí.
0: Está tu criterio, mi criterio y un tercero y venga, pongamos a negociar todas estas posiciones, pero vuelve y aparece que tiene que ser una negociación, tiene que ser una confrontación, tiene que ser la pregunta, no una aceptación sumisa, porque si es la aceptación sumisa estaríamos en el riesgo que mencionábamos hace 2 segundos, ¿cierto? ¿Dónde, y entonces dónde quedé yo?
1: Y ya para terminar, Nati, porque se nos está acabando el tiempo, tenemos que ser claros con algo, ¿no? Una inteligencia artificial no nos puede dar un diagnóstico clínico, ¿no?
0: Y eso es
1: Psicológico,
0: súper delicado.
1: psiquiátrico,
0: Eso es
1: ¿no?
0: súper delicado, Gabriel. Ese tema que estás tocando es súper
1: Sea, yo no puedo
0: delicado.
1: decir que yo tengo, que yo soy ansioso porque la inteligencia artificial me dice que soy ansioso. O sea, eso sí me parece muy delicado,
0: Es muy
1: ¿no?
0: delicado porque además, además de lo delicado que es un diagnóstico que ya de por sí es una etiqueta. Y que entonces a partir de ese momento muchas personas dejan de ser la persona para llamarse depresión, ansiedad, trastorno obsesivo compulsivo, cualquiera de las etiquetas que le hayan puesto, que ya eso es delicado, porque ¿dónde queda la individualidad, cierto? ¿Dónde queda la persona como tal para volverse simplemente una patología? Y, no, y entonces ya nos vuelve dependiente de lo farmacológico y en un contexto que no tiene nada que ver con lo humano.
1: Sí.
0: Fuera de eso, acudir a una inteligencia artificial para pedir un diagnóstico nos quita toda lo que representa un diagnóstico, ¿cierto? Que es que hay un terapeuta, hay una persona que te está viendo completo, hay una serie de eventos que se tienen que suceder para que el diagnóstico aplique. No son solamente los criterios, sí, puede ser que sean los criterios del manual de diagnóstico y esos son los que utiliza la inteligencia artificial, pero ¿dónde queda el resto de la interacción de para qué sirve el síntoma, cómo lo estás utilizando,
1: Sí,
0: cuál fue el
1: todo.
0: origen, o sea, cómo, con qué se conjuga, cuál es la función que tiene? Entonces, ahí, qué rico que toques este punto porque el llamado para la gente es ojo, ¿cierto? Ojo que usted tiene una herramienta de información y con esa información entonces usted puede encontrar quizá una manera de funcionamiento, pero no necesariamente que el fin sea etiquetarte para luego padecer una patología que nada tiene que ver con lo que sería un diagnóstico veraz y real.
1: Eso, para mí, eso es súper importante, Nati. O sea, qué bueno que me acordé ahí para ponerlo al final. Nati, se nos pasó volando. Estos 25 minutos se nos fueron volando hoy. 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
0: Exacto, si se quieren ver todo, escuchar todos los programas, ya llevamos más de 50, ¿cierto, Gabriel?
1: Sí, vamos por los 60.
0: Eso, se los pueden escuchar todos desde el principio, repetírselo sin afán, también en Spotify, en Agenda Tu
1: Sí,
0: Mente,
1: Agenda Tu
0: y
1: Mente
0: nos,
1: Radio, Nati.
0: Agenda Tu Mente Radio, exacto. Y nos pueden seguir en redes como arroba constelaciones Gabriel Oscar y arroba reprogramándote.
1: Nati, como siempre, un verdadero placer.
0: Un abrazo, Gabriel. Muchas gracias.
1: Listo, Nati, cuídate, que estés bien.
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0: 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Buenas noches, amigos. Tenemos de nuevo a Miguel Restrepo, que nos está conversando sobre la experiencia que ha tenido con el movimiento rockero en Medellín y los grupos que con el que él participa. Bienvenido de nuevo aquí, Miguel.
1: Muchísimas gracias, Luis. Qué bueno poder volver.
0: Qué bueno. Bueno, estamos hablando de esa situación, pues que a veces los ser vocalista es difícil, pero tú lo respondiste muy bien. Eso depende del compromiso, el grado de pasión y de afecto que uno tenga por una banda u otra. Eso es cierto. Pero también podría ser cualquier músico, pues un baterista o un bajista, cualquier, pero si no se compromete, se desbarata el grupo.
1: Sí, claro. Pues en el caso del vocalista yo siento que carga con
0: un peso muy grande, pues es una figura prominente en el grupo.
1: Sí, y eso a nivel pues como comportamental termina generando pues adversiones. Mm-hmm. Porque pues uno, muchas veces a mí me pasa que ya no me acuerdo, pues me remonto a los primeros shows, a las primeras presentaciones en las que digamos que era más como la apuesta inocente y no tenía como mucha idea de qué iba a suceder con todo a nivel social, y era un poco más, sí, como más niño, más inocente. Me presentaba yo como otra figura, un poco más reservada, un poco más apaciguada, y hoy en día pues ya soy como sí se me está volviendo como el alter ego. Se me está volviendo como el payaso, como quiera llamarse, como un personaje.
0: Más histriónico.
1: Sí. Uh-huh. Y yo digo que eso finalmente sí termina como explayándose a la vida personal y en la convivencia con la banda, justamente. Es un problema, porque eso no lo logra ver, no lo logran percibir los colegas, pues los demás integrantes. Entonces siempre están como, digo yo, hablando por ellos, en esta crítica constante, como, ay, este man, ¿qué le está pasando? ¿Por qué está reaccionando de esa manera?
0: Claro.
1: Entonces es una personalidad o una figura, un rol específico que sí genera tensión.
0: Vení, pero en muchos grupos, un vocalista, si se va del grupo, los públicos empiezan a decir, ah, no, era mejor fulanito de tal, era mejor tal cosa. Entonces es una figura que se vuelve predominante, claro, muy fuerte.
1: Sí, precisamente por eso uno empieza a arrojar, como digo yo, que son como nuevos hechizos.
0: Ajá, claro.
1: En cada oportunidad que se vea, ya pensando como en el vínculo que existe entre el público y la banda.
0: Claro.
1: Uno empieza como a procurar decir otras cosas y a comportarse de diferente para un bien.
0: Pero de todas maneras sale de vez en cuando ese actor que tienes en tu...
1: sí, total. Claro.
0: Y entonces ese actor aparece y hace ciertos movimientos y ciertas posturas, y eso también llama la atención.
1: Sí, claro. Claro, es un personaje. Sí, y yo siento que también es la forma más sana de abordarlo, porque, como te digo, no estoy tan... Bueno, no tengo tanta seguridad sobre qué momento se puede separar uno de eso a nivel personal.
0: Ah, sí. Ya se matricula en eso y no lo pueden soltar, no lo sueltan.
1: Uh-huh.
0: Claro. Hay un personaje que me encanta, no recuerdo el nombre. Yo para este nombre soy un poco olvidadizo. Pero es un guitarrista de rock que se pone un tarrito de papita en la cabeza.
1: Un tarro de papas.
0: Sí, como un sombrerito blanco, como donde venden crispeta o papita y tal. Y se lo coloca en la actuación y empieza a brincar con la guitarra y toda cosa. Es impresionante lo que hace él. Y si no sale con el tarrito, ya no es. O sea, ya se matriculó ahí.
1: Sí. Pero no me llega la imagen en este momento. Sí, eso se vuelve un poco el performar.
0: Sí, es una cosa muy performática, sí, y tenaz. Y bueno, volviendo a lo que decíamos la semana pasada, ese asunto de crear como una especie de rock dramático, algo así, uh-huh. Es interesantísimo, un rock teatral. ¿Has tratado de seguir por esa vía, buscando nuevos personajes o creando personajes?
1: Sí, claro. Digamos que ahorita, pues estoy en la época, o estoy en el momento de también aprovechando como la energía y la vitalidad en el que quiero bailar.
0: Ah, qué bien.
1: Me gusta mucho poder desempeñarme bien en escenario desde esa técnica de la danza. Así el rock no tenga una forma de bailarse muy concreta, pero...
0: Sí, pero hay movimiento de todas maneras.
1: Exacto, claro, sí. Y el saltar y el correr también.
0: Y el pogo y el movimiento, sí. De cabeza, sí.
1: Sí, eso lo he venido como trabajando, inclusive yendo también a hacer ejercicio. Pero bueno, pues en cuanto a composición, yo sí quiero en algún momento hacer como un trabajo conceptual, porque si bien yo me he desligado de mis letras y de mis historias en ciertas ocasiones, sabiendo que no soy yo el que está hablando y el que uh-huh. está escribiendo lo que se narra.
0: Pues no lo hace en primera persona.
1: No lo hago en primera persona.
0: Es como si fuese alguien por allá.
1: Exacto. Uh-huh. Yo sí quisiera como hablar sobre alguien, un personaje construido y estructurado que atraviese eventos, que hay esos eventos, si quisiera, sería como mi oportunidad de abrirme un poquito más.
0: Sería muy interesante, claro.
1: Porque esos eventos sí serían muy relacionados a cosas que yo he vivido en primera persona. Pero siento que hay un peligro ahí, precisamente, por una cuestión de salud y de integridad, no como entregarlo todo a nivel privado. Pues creo que en ese aspecto sí hago la separación y creo que
0: entre es necesario. Entre lo geográfico y lo cantado, digamos así.
1: Sí. Uh-huh. Entonces, claro, pues todos estos referentes que tengo ahorita del rock de ópera me han dejado la semilla de la curiosidad por construir un personaje. Quién sabe, al final hasta podría representarlo pues podría encarnarse, interpretarse en vivo. Pero al menos desde la composición, escribir sobre alguien más. Eso
0: sería,
1: me llama mucho la atención.
0: Muy interesante, de verdad que sería pues algo muy interesante, porque aquí no se ha practicado mucho eso. Uh-huh. Y eso es un buen plus. Bueno, y en cuanto a la composición del grupo, ¿quiénes son?
1: Bueno, de Pirineos en Llamas, como te decía, yo entré de vocalista en el 2023. Uh-huh. David Giraldo es el baterista, Manuel Orrego el bajista, Fabián Buitrago el guitarrista de apoyo, el guitarrista principal y corista, voces de apoyo. Somos cuatro los que integramos la banda. Tomás es el vocalista que está en este momento en Estados Unidos. Él todavía nos sigue aportando desde allá como ciertas ideas. Él también es compositor, es muy buen compositor. Entonces, cada cierto tiempo nos envía como audios de canciones hechas. Sí, todos del equipo de Pirineos, dos de ellos son programadores, otro es psicólogo, y yo soy como el único que está ahí perdido.
0: Tremendo, ni tan perdido, está muy bien ubicado. Bueno, ¿y de Camino a Ambulancia?
1: En Caminos de Ambulancia actualmente estamos Federico Góez, ahorita te mencioné, él es el que vive en Santa Elena.
0: Sí, sí.
1: Él es una eminencia, pues acá en Medellín. Es un personaje también. Yo digo que es legendario, entendiendo que él es de otra generación. Él es mayor. Y para mí, toparme con él ahorita fue muy revelatorio.
0: Qué bien.
1: Porque
0: es un tipo
1: porque él ha trabajado con unos titanes de la industria que, y artistas que yo he admirado. Antes, el giro con Zoé, no sé si conoces esta banda mexicana.
0: Zoé, sí.
1: Estuvo con Bomba Estéreo también, ha trabajado mucho con el equipo de Juanes. Entonces, él me está apoyando mucho, está tocando guitarra, es un guitarrista excepcional. Y también es productor. Entonces hemos estado haciendo una dupla ahí desde Caminos. Y estoy tocando también con un antiguo amigo de banda hace prepandemia, con una banda que llamaba Brain Funkers. Tomás Montoya es el baterista actual de Caminos de Ambulancia. Y me parece bonito como conservar esa... ese lazo
0: que nos
1: unió, porque Brain Funkers fue la primera banda en la que yo estuve seriamente, y yo creo que Tomás también. No estoy muy enterado pues antes qué hizo, pero está, digamos que la gente que se agrupó en ese tiempo estábamos como muy muy comprometidos con el asunto, y Brain Funkers logró hacer cosas bastante relevantes aquí en Medellín, además de que era una banda de funk.
0: Funk, claro, muy interesante. Eso permite que se haya un equipo y haya una gran amistad entre todos.
1: Sí, sí, a mí me parece eso fundamental.
0: Claro.
1: La verdad.
0: Yo no he tenido la dicha de tener muchos amigos en el rock, pero sobre todo gente de vieja guardia, como Víctor Raúl Jaramillo, Reencarnación, otro tipo de grupos de allá de mucho atrás, con los cuales he tenido conversatorios, porque Víctor Raúl, fuera de eso, escribe poesía, y él estuvo participando hace poco en un encuentro de filosofía y poesía, okay, que me parece muy interesante que hubiera también referido al rock, porque siendo rockero él y de los grandes, no hablaron nada del rock, que me pareció muy triste. Y es una cosa que aporta mucho a la gente y que dignifica mucho la condición de la creación cultural. Bueno, me dijiste que habías participado en Altavoz.
1: Sí, el año pasado con Pirineos en Llamas. Llegamos a participar hasta la última fase del festival en el internacional. Y este año con Caminos de Ambulancia pude contar con la dicha de repetir. No pasamos, pues ya en las eliminatorias quedamos ahí al margen de la calificación, fue bueno, en fin, pero sí, estuvimos tocando en el Vieco, ahorita en julio.
0: Qué bien, sí, chévere. Esa lleva un buen tiempo, ese festival, ¿cierto? Lleva un buen rato.
1: Lleva ya como 20 años, creo.
0: Como 20 años, claro.
1: Sí, yo me acuerdo que mis papás, recién llegados acá a Medellín, alguna noche, pues, de una noche cualquiera, la verdad. Ellos no salían mucho, pero me dejaron con mi abuela. Y esa noche me acuerdo que llovió mucho.
0: Casi siempre llovía, eso sí es inevitable. En Altavoz siempre salió empantanado.
1: Sí, y justamente fue para eso. Es que creo que fue 2004. O sea, yo tenía 4 años. Me acuerdo mucho de eso.
0: Sardinito. No sé
1: por qué. Y ellos se fueron a gozarla. Pues ese día creo que era la primera vez que
0: iban a un festival. Ah, ¿y también gusta el rock?
1: Sí.
0: Qué bien.
1: Sí, era la primera vez que iban a un festival así como grande y estaban con un primo también que venía de Bogotá, que también le gustaba mucho el rock. Sí, como te decía, la familia y esa...
0: Es un privilegio muy grande.
1: Hay influencia. No, pues,
0: hay que saludar a esa familia tan encantadora, claro, que les gusta el rock, porque de alguna manera es un pensamiento diferente. Sí, eso es muy bueno, muy interesante. Bueno, y vamos a escuchar otra canción de tus temas.
1: Sí, podemos poner de Pirineos.
0: De Pirineos, sí.
1: Canto al Fuego.

0: Bien, esa canción que acaba de sonar tiene muy buena percusión. Hay algo que me parece muy interesante y me llama mucho la atención, es que de los grupos que se conforman, pocas veces mencionamos a los que están detrás, los que no se mencionan nunca, los anónimos, los que cargan la logística, los que arman muchas, los que venden los programas, etcétera. Cuéntenos un poco de esa experiencia.
1: Bueno, en este caso, con Canto al Fuego, tuvimos el placer y la fortuna de trabajar con un productor, Juan Antonio Toro. Él es el vocalista y líder de la banda Armenia. No sé si hayan escuchado, es una banda de pop de Bogotá. Pues surgió en Bogotá, ya está como emigrando aquí.
0: Que no lo conozco.
1: Que ha tenido pues mucha relevancia en la música actual. Acá en Colombia, y él pues nos conoció a Pirineos, nos conoció hace como ya 3 años, 3, 4 años, y siempre estuvo muy inquieto como en hacer algo con nosotros, siempre como que nos tuvo en el radar, y eso fue la verdad pues como un gran elogio, y también ha sido una ventaja por toda la influencia que tiene, que ha tenido Armenia los últimos años. Entonces ya tocamos, pues hemos tocado, habían tocado con ellos la gira, en una gira por el Eje Cafetero justamente. Y ahorita en el 2024 pudimos hacer la primera producción con Juan Antonio, y Canto al Fuego fue como de las iniciales. Hemos hecho ya tres colaboraciones, pues no colaboraciones, tres producciones en conjunto.
0: Sí, sí.
1: Pero Canto al Fuego, pues en este momento es de las canciones más escuchadas de la banda. Y sí, todo fue como muy guiado por Juan Antonio, que ha cumplido también como un rol de gurú en la banda. Siempre llega como con unas ideas, pues si él tiene un método de trabajo muy profesional, a mi parecer. Él también es muy muy muy autosuficiente en Armenia, y yo con eso me identifico mucho, entonces me gusta como seguirle los
0: pasos,
1: sí, y las sugerencias que tiene muchas veces. Entonces él le llega, pues, y además tiene una personalidad súper arrolladora, entonces llega con propuestas muy claras y nos gusta, entonces terminamos como siguiéndole ahí el juego. Y grabamos en pues junto con Juan Antonio, que él hace más como la construcción precisamente de la canción en el programa. Entonces él pone como una serie de fichas diciendo, podemos usar este tipo de sonidos, este tipo de teclados, este tipo de percusiones en la canción, y ya se va depurando. Y fuimos a Brona. Brona es un estudio construido, de hecho, con las uñas, pues, por David Ospina, que es el líder y compositor de la banda Volcán.
0: Sí, sí, es más conocido.
1: Sí.
0: Sí, es más conocido, sí.
1: Y allá tuvimos también el trabajo con David, pues David Gary, alias Gary, en Brona. Es un estudio muy bonito en Llano Grande. Entonces fuimos allá, estuvimos. Siempre es una experiencia muy grata, la verdad.
0: Claro, es una cosa muy maravillosa.
1: El viaje, el salir. Él tiene un estudio en el campo.
0: Bueno, y en el otro grupo, ¿quiénes son esos anónimos que a veces no aparecen frecuentemente?
1: En Caminos de Ambulancia, no, el anónimo se tiene que.
0: Se tiene que aparecer como sea.
1: Se tiene que exponer, sí. No, sí, como la mayoría de canciones las he hecho yo, como te decía ahora, la producción siempre tiene el liderazgo mío. Entonces, ajá, yo soy el que compone, el que graba, el que mezcla y masteriza. También tengo que decirlo, ha sido producto de también la falta de medios en muchas ocasiones, porque pues, delegar un presupuesto para todos estos
0: Claro.
1: Todos estos roles, pues, producir es caro. Entonces...
0: Sí, producir es costoso, porque hay muchos... Sí, muchas situaciones que se les salen de las manos, claro.
1: Sí, yo ahí he tomado ventaja de lo que aprendí en la universidad y de lo que me... de lo que he aprendido también con personajes como Juan Antonio. O sea, yo por eso estoy ahí,
0: claro,
1: sediento de conocimiento. Entonces he aprovechado mucho eso para autoproducir caminos de ambulancia.
0: Interesante, sí. Yo creo que tenemos tiempo para otra canción de unos 2-3 minutos.
1: Ok, perfecto. Música Olímpica.
0: Olímpica.
1: De Pirineos también.
0: De Pirineos.

0: Bien, este programa va a ser muy interesante porque se alcanzan a escuchar las canciones completas, que las sugerencias, en fin, me parece chévere. Hay algo que me llama mucho la atención del proyecto de ustedes, llego en plural, porque no solamente eres tú, tú eres la persona directamente comprometida en el asunto, pero son un grupo de trabajo. Me parece interesante el proyecto en la medida que se pueden hacer cosas muy experimentales también, como lo que tú sugerías ahora. Pues esas experimentaciones valen la pena que se tengan en cuenta. Y en cuanto a eso, la semana pasada tú dejaste como otra forma de comunicación con la gente. Vuelve a repetir los correos o las formas de contacto.
1: Ah, sí, claro. En los correos estamos Caminos de Ambulancia Band, como banda en inglés, sin la A, @gmail.com, y pirineosenllamas@gmail.com. Y en redes sociales igual, nos pueden encontrar en Instagram, TikTok, Facebook, X, como Pirineos en Llamas o como Caminos de Ambulancia.
0: Qué bien. Y entonces hay una posibilidad de comunicación permanente con ustedes ahí.
1: Sí, claro, estamos todo el tiempo ensayando, estamos haciendo música nueva.
0: Qué maravilla, sí. Esto me encanta, me parece fascinante. Y pues el tiempo nos va volando. Se va volando. Yo quisiera darle las gracias al operador de audio de la Universidad Nacional, de la emisora de la Universidad Nacional, y de agradecerte a ti por la participación en este espacio, a la universidad por prestarnos los espacios para este asunto, y a todos los oyentes, obviamente. Sin los oyentes el programa no existiría. Muy bien, mil gracias a ti y a tus dos proyectos.
1: Muchas gracias por todo, nos veremos.
0: Muy bien.
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0: Bienvenidos a Tintos y Tintas de la Radio de la Universidad Nacional de Colombia, la 98.5 FM Bogotá, en un enlace fraternal con la 100.4 FM Medellín, de la Radio UNAL, siamesas ambas. Hoy estamos con mi querida Marta Amor Olaya, y vamos a hablar sobre este hermoso libro, No hay mar en el cielo. Es el cuarto libro de poemas, ¿verdad? Y bueno, quisiera, Marta, que en tu voz leyeras lo que está en esta solapa, ¿no?
1: Ah, bueno, Henry, te saludo a ti, a toda la audiencia maravillosa de Tintos y Tintas, y como siempre te lo he dicho, lo que haces, lo admiro, lo abrazo, lo acojo y de verdad espero que muchas personas valoren ese trabajo que ya por años llevas haciendo de darle voz a las letras. Entonces voy a leer lo que me pides. Dice, todos los días descubro lo poco que sé. Al final, la única certeza es una nueva pregunta que me conducirá a otras. Estoy inmersa en un destino que me llevará a lugares que algún día serán uno solo, lleno de historias amarradas para una revelación que no sé si entenderé. Encontraremos la nada en comienzos inesperados, como si se tratara de un punto medio entre la casualidad, entre la causalidad y el principio filosófico de la razón suficiente. Aquí estoy, en Cartagena de Indias, el lugar donde cesó mi permanente fuga. Estudié comunicación y periodismo, gestión pública y una maestría en desarrollo y cultura porque quería, además de pensar, hacer. Hoy sé que mi hacer es escribir.
0: Bueno, y estamos con Marta Amor Olaya, ¿no? Quien tiene, todos tienen el mismo nombre, libro de cuentos del 2022, La Garita 2023, antología de sus trabajos periodísticos 2012-2022, Cuando no soy luz, soy luna, novela, ganadora de varios galardones de periodismo, dentro de los que se destacan el premio Roche de Periodismo en Salud de la Fundación Gabo, el premio de Periodismo Semana, premio Investiga Universidad del Norte y Dolce Vele, premio Fernando Quiñones Universidad de Santo Tomás, premio Nacional de Periodismo Ambiental, Hanway, entre otros. Bienvenida, Marta, de nuevo, pues, a Tintos y Tintas, el bello magisterio de la palabra.
1: Gracias, Henry. Gracias.
0: Bueno, entonces, caramba, vamos a hablar sobre No hay mar en el cielo, donde todos los seis capítulos, ¿verdad?, del libro están de alguna manera ligados, digo yo, ¿no? Y que me recuerda también el Minotauro, ¿no? Me recuerda ese lugar, digo yo, que están ligados por la sal, que tiene una simbología muy especial en tu libro, ¿no? Quisiera que les hablaras a los oyentes de lo que simboliza la sal en el mar, en el cielo.
1: Sí, bueno, la sal fue un elemento común que encontramos cuando hay una sujeción de un ser caribe al territorio en el frente al mar. Es inevitable esa recurrencia de la sal. Y en este poemario aparece en la relación con los otros, que es con tu boca llena de sal, parte de la ingenuidad, de la inocencia, de relacionarse con otros, de alguna forma, desnudos. Y después se va a la sal que arde en todas nosotras, que problematiza la existencia de la mujer en este mundo. Luego va al tercer capítulo, que nos falte la sal en casa, como ese elemento que puede proteger, pero también puede salar de forma detestable un alimento, pero los conserva. Entonces está esa paradoja, esa contradicción que lo que plantea son un sinnúmero de significados que tiene la sal, como lo vamos a seguir viendo a lo largo de los poemas. Sigue para el capítulo cuando la sal se derrama, que ya entra una preocupación, entra algo que ha sido, que debió cuidarse y no se cuidó lo suficiente y cayó y generó una consecuencia. Y la herida de la sal, que es de alguna u otra forma el colmo cuando ella empieza a escocer esa herida, hacerla más dolorosa, hacerla más profunda. Y cuando se vuelve piel es ese ser anfibio del Caribe que en algún momento, no sé, termina con escamas y con algo de sal para sobrevivir.
0: Muy buena introducción, Marta, y bueno, pues sí, ya estaba olvidando yo el laberinto del Minotauro, que esto de alguna manera tiene su laberinto, ¿no? De la intimidad del alma a la objetividad del espíritu, que en ese tránsito es atraída por el sentido de la pasión, el espíritu encarnado, lo exterior desconocido dentro y fuera de nosotros. Tus poemas, Marta, Amor Olaya, no constituyen fines en sí mismos, sino sencilla y estrictamente caminos o instrumentos que sirven al progreso del alma y la visión. Yo hice mis notas leyendo tu bello libro, que además es un artefacto bellísimo. Me gustaría mucho que les contaras, es que es muy bello, ¿no? La verdad, está ilustrado, que me gustaría que les hablara sobre quién hizo las ilustraciones, y me encantó también que antes de cada capítulo hay una suerte de epígrafe, ¿no? Ya sea de Margarita García Roballo, como en este La Encomienda, que Margarita estuvo conmigo aquí en Tintos y Tintas, ya sea de Úrsula K. Le Guin, ¿verdad?
1: Sí.
0: Bueno, entonces quisiera que les hablaras un poco antes de entrar de lleno en la poesía. Chantal Maillard también, ¿verdad?
1: Sí.
0: Les hablaras un poco. Piedad Bonet, nuestra querida Piedad, premio sí. Reina Sofía, ¿no?
1: Sí.
0: Deseando que alguna vez, caramba, estés como candidatizada al premio Reina Sofía.
1: Ay, Henry, tan bello. No, me encanta tu introducción al libro. Es precisa, es muy precisa. El viaje por los poemas, pensarlo como ninguna forma de definir o declarar, sino de una exploración para ese propio entendimiento. Y es eso, y me parece lindo que lo exaltaras, que lo notaras y lo comentaras. Y bueno, con respecto al artefacto, como dices tú, es un trabajo bello. Santiago Restrepo es un diseñador que me ayudó a traducir. Creo que es complejo a veces el diálogo entre artes, y yo quería una precisión y con él la encontré. Es maravilloso, la portada fue tal cual como yo la dibujé, y me lo pude interpretar, y eso se lo agradezco infinito. Además, ese profundo respeto de su trabajo por el mío y por entender que no quería que las ilustraciones fueran una redundancia del poema, sino que fueran un complemento real o sencillamente una sugerencia. No quería que contaran más allá de lo que pueden contar las palabras, sino que en su propio discurso la imagen tuviera su relato, tuviera un relato que o armoniza o contesta el poema. Entonces, las ilustraciones sí son una parte viva. De hecho, además es una parte que no está para nada desconectada con la portada y la contraportada. O sea, es todo un universo de una mujer inacabada, hecha lápiz, que está eso, curioseando el mundo, y en este curioseo se duele, se rompe, se parte, se queda sin nombre, se levanta, hace piel, las heridas, Hay una especie de transformación de camino, de asombro, de curiosidad que bueno, se ve en las ilustraciones, que además, pues, otra vez resucita esta idea del mar Caribe como parte esencial de la vida de quien está sujeta a ese territorio. Entonces, básicamente, pues, eso con respecto a esas delicadas ilustraciones que complementan muy bien toda la obra. Y con respecto a los epígrafes, imagínate, es que hay una inspiración muy hermosa en todo lo que ya se ha escrito y hay una conexión de ideas que son recurrentes, que definen mejor que uno lo que a veces uno quiere transmitir. Y para mí eran esas piezas que podían no solo abrir el capítulo, sino tratar de sembrar la semilla de exploración de las palabras que venían. Entonces, sí fue muy importante, fue una búsqueda muy cuidadosa de cada uno. Ahora me quedaron muchísimos por fuera que hubiese querido también, porque dialogaban hermosamente con las ideas que flotaron durante la creación de No hay mar en el cielo.
0: Y el concepto editorial es maravilloso, está muy bien hecho este libro, me encantó, les estoy recomendando de verdad que consigan No hay mar en el cielo. Y bueno, querida Marta, entonces no, pues caramba, felicitaciones a Santiago Restrepo, porque la sensibilidad de él se nota pues en este diseño, en todo lo que hace pues con tu libro. Bueno, me gustaría que empezaras leyendo un poema para los oyentes, querida Marta. No sé cuál te gustaría. Yo voy a ir haciendo pequeños comentarios sobre tu poesía, que me tomé pues como corresponde, ¿no?, el trabajo de leerla despacio, lentamente, y hubo poemas que bellísimos, la verdad. No sé cuál quisieras empezar a leer.
1: Ay, Henry, tus palabras me emocionan. Sé que eres una persona cuidadosa de cada palabra, que has leído tanto, tanto, tanto, tanto. Y pues para nosotros que estamos iniciándonos, a veces es muy importante tener un eco, tener algo que nos diga, bueno, estamos dialogando, estamos generando una conversación, está pasando algo y a mí me emociona viniendo mucho de ti. Voy a abrir con este poema que lo siento muy, muy mío, y ya lo hablaremos más adelante. Este es un poema también en donde hay un desdoblamiento de mi carácter de periodista, y esto lo tengo que decir porque hay muchos poemas que son escritos desde la empatía y desde el atrevimiento que puede tener una persona que crea de pensar cómo se puede experimentar un dolor o una sensación o una situación que no vives. Entonces tiene eso, pero en cambio este que voy a compartir es uno muy, muy, muy yo. Entonces aquí va, se llama Endulzada 2 y dice: ¿A qué sabe el café? Lo bebo por rutina, como a veces me dejo tocar con la cara quieta sin querer nada. He dicho gracias cuando me daban mierda envuelta en cinta. He sonreído como se sonríe a un jefe. No pateé la puerta cuando me encerraron adentro. No lloré con el grito de garganta rota. Guardé todo en el estómago como quien traga un vidrio y sonríe. Encerré la bestia, le puse collar, le corté las uñas, le di pastillas para dormir, me volví amable, no menos rabiosa. Soy una tristeza mansa, con hambre de decir basta. El mundo se despedaza, pero sigue como si no doliera. Y yo, que ya no sé qué sabor tiene la rabia, me hundo en esta dulzura podrida de un café sin su amargura.
0: Los temas de la obra de Marta Moro Laya, la intimidad de los recuerdos, el sabor caribeño, los misterios del amor, todo esto se funde para darnos en algunos de sus mejores poemas un testimonio confesional de los movimientos desgarrados o contemplativos del alma. La imaginación del sentimiento y persigue en su poesía esa realidad que se nos escapa y vuelve como ráfagas. Bueno, y abriendo las complacencias, me encantaría que leyeras un poema que a mí me, bueno, entre todo este ramillete de poemas, me gustó muchísimo, que es Casa Heredada, ¿no?
1: Ay, qué bien. Sí, ese también es un poema de mis entrañas. Es un poema, sí, muy, muy, muy de gratitud, muy mío. Y aquí va, dice así: Casa heredada. Esta casa no me esperaba. Fue pensada para otros pasos, pero el suelo cedió a los míos, como si desde hace tanto esperara por ellos. Nada aquí fue comprado para mí, aún así me sostiene. Hubo manos que guardaron una risa en el cajón, una promesa en la lámpara, un pan para cualquiera. El futuro no tenía mi nombre y aún así la ventana me reconoce. El mar allá al fondo sigue llegando puntualmente a una orilla que ahora es mía. Entra por la ventana y no pregunta a quién abraza. Los niños no llegaron, la familia tampoco. Quedé yo sola, habitándolos a todos. El destino no tiene jefe ni responde correos, solo llega. Aquí están las cosas con la forma de unas manos que ya no existen, con intenciones que no me incluían y que sin querer me envuelven en su historia. Yo barro con gratitud, limpio a la luz de la memoria, respiro con la lentitud de quien sabe que esta casa es familia. Cada baldosa guarda una renuncia, una merienda no comprada, un paseo postergado, un deseo envuelto en salario. Todo fue otro. Otros sueños, otros hijos, otro amor que también me quiso. Y yo, la inesperada, llego como quien vuelve al destino.
0: Buen poema, muy buen poema.

0: convocatoria que hubo, de la que hablas con mucho entusiasmo.
1: Sí, bueno, fue una sorpresa linda, una convocatoria del Premio L de Lírica de España, que la encontré o la tropecé scrolleando en redes sociales y era dirigida como a los españoles, es un premio nacional. Pero viendo con atención, me di cuenta que había una categoría para personas que residían fuera de España, pero que escribieran en español. Así que apliqué y en esa convocatoria o en el sí, había que enviar tres poemas escritos y podían no ser inéditos. Entonces mandé tres de este libro. Y allá, y pasó como que el tiempo y de repente como que mandaron un correo que había que ahora declamar otros tres poemas, podían ser los mismos o unos nuevos. Y allí, bueno, escogí como mis tres favoritos, no eran los que había enviado inicialmente, y prendí la cámara del celular y hice, o sea, los leí y los envié. La sorpresa llegó fue en ese momento, ahí quedaron siete personas, entonces somos como finalistas de esa categoría. Ya faltará que en septiembre, primera semana de octubre, nos digan de pronto quién va a ganar, pero ya aquí no hemos enviado nuevos poemas. Ese es un concurso en donde la declamación es muy importante. Yo no lo sabía, no soy declamadora, soy escritora y me sorprendí con que muchos de los finalistas o estas siete mujeres, hay mujeres que tampoco declaman y tienen una poesía muy poderosa y están allí. Como había unas puestas en escena desde lo audiovisual, incluso la parte sonora, la parte visual, muy bien construidas y que estaban allí y que, wow, de verdad que estoy honradísima de compartir con esas mujeres que están de finalistas en esa categoría y ha sido una pequeña alegría, por decirlo, una alegría en este proceso que ha sido publicar No hay mar en el cielo.
0: Bueno, y cuéntales, querida Marta, a los oyentes de Tintos y Tintas, ¿cómo fue la transición? ¿Cómo ha sido la transición de la novela a la poesía, no?
1: Bueno, querido Henry, yo creo que fue una pretensión terrible. Realmente me he sentido muy bien con la narrativa. Es como si el lugar de alguna u otra forma de donde provengo por mi formación y entrar a la poesía, siento que fue un atrevimiento salvaje para mí. Fue un libro que a mí me costó muchísimo. Pero he aprendido un montón, he amado la poesía como creo que en ningún otro tiempo pasado y eso para mí tiene ya un valor que me lo permitió haberme atrevido a abrir esa puerta, una puerta que consideraba muy hermética porque le siento un profundo respeto por el género, pero las vueltas de la vida, los tropiezos, los encuentros, me permitieron atreverme, permitirme intentarlo. Y mi sorpresa fue que cuando llegó a las manos de la editora, que es Ana Victoria Onatra, librera de Remedios La Bella, una mujer que admiro muchísimo, que también escribe y tiene un poemario que también me gustó muchísimo, cuando ella lo recibe y con toda su sensibilidad encuentra valor de publicación, pues me animo y ahí vamos. Yo creo que esto es un camino, un proceso, y ahí voy. Creo que fue un primer ejercicio. Acabo de terminar un nuevo libro de poesía, más ambicioso, más pretencioso, por decirlo de alguna forma, porque son como retos, son grandes ejercicios que estoy haciendo, de alguna forma retándome, porque, por ejemplo, este nace de la fotografía de un gran fotógrafo que de aquí de Cartagena, Álvaro Delgado, y él me compartió el archivo de fotos, yo las seleccioné y a partir de la imagen empezamos a crear historias además, porque es poesía, pero también tienen ese punto de darle vida a los personajes que aparecen en la fotografía. Entonces es un libro con una pretensión gigantísima, pero sí es como un ejercicio creativo que me mueve, que me invita a explorar nuevas luces, nuevos rincones.

0: otras cosas y eso esa aventura de verdad que me le presta el significado que necesito para continuar.
1: Qué lindo, además, en ese ámbito mágico donde vives, yo creería que, voy a cometer una ligereza, ¿no? Pero yo creería que es tan fácil ser poeta en Cartagena, ¿no? En el Caribe, mirando ese mar, que aquí hay un epígrafe de Margarita García Roballo, ¿no? Bellísimo, sobre el mar. Más esa cosmogonía. Yo recuerdo la primera vez que vi el mar, que era un muchacho. Y yo no podía, no, trataba de abarcar esa inconmensurabilidad del mar. El mar, qué bello, el mar. Me encantaría que le escribieras un poema al mar, aunque por aquí ya he visto. Bueno, hemos llegado al final de Tintos y Tintas con mi querida Marta Amor Olaya, poeta. Estoy invitándolos para que sintonicen el próximo programa con Marta Amor Olaya y agradezco la asistencia técnica de mi querido Néstor López. Y Marta, muchas gracias.
0: Con todo gusto, gracias a ti, Henry, y a Tintos y Tintas por la oportunidad.
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1: Pensar la democracia en el siglo XXI nos exige cuestionar las formas tradicionales en que entendemos el acuerdo y la convivencia. Con frecuencia asumimos que la armonía social requiere neutralizar las diferencias o silenciar las posturas encontradas. Sin embargo, la teoría política contemporánea y las dinámicas sociales nos demuestran que el desacuerdo no es una fisura que deba repararse, sino una condición misma de la vida pública. Asumir la igualdad no consiste en homogeneizar la sociedad, sino en validar la capacidad de cada persona para interpretar la realidad y reclamar su propio espacio en la construcción de lo común. Hoy abrimos las páginas de una obra que despliega esta discusión, ofreciendo coordenadas críticas para resignificar la emancipación y la política desde la pluralidad. Les doy la bienvenida a una nueva emisión de Una historia no contada. Soy Luz Adriana Ruiz y les estaré acompañando en este episodio producido por la sección Publicaciones de la Universidad Nacional de Colombia en asocio con Radio UNAL. Hoy abordaremos una obra que examina los fundamentos del debate político contemporáneo, El tiempo de los iguales, por una política del disenso y la emancipación. Un texto que nos convoca a replantear el papel de la disputa simbólica y la autonomía en la esfera pública. Nuestra invitada es la doctora Mariluz Alzate Zuluaga, profesora asociada del Departamento de Ciencia Política de la Facultad de Ciencias Humanas y Económicas de la Universidad Nacional de Colombia, sede Medellín. Ella es doctora en Ciencia Política e investigadora de trayectorias en Cultura Política, Acción Colectiva y Democracia. Hoy nos acompaña para profundizar en las tesis claves de su más reciente investigación y para contarnos la historia no contada que hay detrás de este libro que todavía está apenas saliendo del horno. Profesora Mariluz, bienvenida a Una historia no contada. Es un gusto contar con su presencia en nuestro programa.
2: Luz Adriana, muchas gracias a ti por la invitación, por esa presentación tan bonita y bueno, atenta a poder conversar de este libro.
1: Bueno, generalmente la primera pregunta que hacemos en este programa es ¿de dónde nace como la semilla de la idea de tener un libro de este tipo sobre este tema?
2: Bueno, yo llevo mucho tiempo es más de 15 años trabajando temas de acción colectiva, movilización social, ciudadanía. Y los vericuetos de esa investigación, las líneas me han ido llevando como a enfocarme como en temas de emancipación, como es en este caso, es idea de víctimas, pero como sujetos políticos. Ese es como el inicio fundamental de esto que luego se va a convertir en el libro del tiempo de los iguales. Entonces inicia como con el recorrido que hice con Acción Colectiva y Movilización Social, que fueron muchos estudios de caso, entre esos en la Comuna 13. Pero en este caso particular es más como una reflexión teórica a partir de un autor francés, un filósofo político que se llama Jacques Rancière.
1: ¿Y por qué ese título? ¿El título llega en qué momento? Y el título me pareció muy sugestivo.
2: Bueno, esta investigación, entonces digamos que se deriva de esa línea amplia mía de investigación, pero yo comienzo a trabajar propiamente en este libro a partir de una maestría, la maestría en filosofía en la Universidad de Antioquia, que inicié pues en el 2020, ya concluida, y digamos que se deriva, el libro se deriva de la maestría en filosofía. Esa fue pues como mi tesis de maestría. Y ya luego pues como que se reconstruye la escritura para la producción propiamente del libro, pero el título se va moldeando a partir de esa mirada a la igualdad que se desprende de la reflexión que hace Jacques Rancière frente a la igualdad, la emancipación, los procesos de subjetivación como procesos de igualación. Y la igualdad en Rancière tiene un sentido ficcional, es decir, él lo explica como así como la mirada que siempre se da a que realmente somos iguales o nos podemos considerar todos iguales intelectualmente. Entonces él lo plantea como, es una ficción como lo es también la desigualdad. Lo que pasa es que la desigualdad está mucho más naturalizada. A la desigualdad no le cuestionamos si es real o es ficticia, mientras que a la igualdad sí. Entonces él lo que propone en distintos trabajos es poner como en cuestión esa idea de la desigualdad, pero a partir de poner también la igualdad como una ficción.
1: ¿Cómo podría, profe, uno poner esos conceptos en perspectiva, pensando un poco como en la realidad actual? O sea, ¿cómo esa búsqueda que hay en el libro de abordar la emancipación puede aplicarse a la realidad que vivimos, por ejemplo, en Colombia ahora?
2: Bueno, digamos que en este momento coyuntural de un gobierno de extrema derecha, digámoslo así, que así se ha vivido desde la misma campaña, esa fue como la apuesta clara y contundente de nuestro presidente actual, Alberto de la Espriella, de por un no por centro derecha, ni mucho menos hacia la izquierda, es de extrema derecha. Ese sentido de esta coyuntura tiene, o sea, mucho que aportar a esta reflexión sobre la idea del disenso y la emancipación. Por ejemplo, cada vez se busca que las personas sigan como una corriente de pensamiento, como una idea, y en este momento quienes ponen esas ideas en ampliamente como en lo público, pues son el mundo de los periodistas, el periodismo, o sea, las comunicaciones en general, pero los creadores de contenido, los influenciadores y esos expertos que traen o que llevan a esos programas amplios de gran difusión a opinar sobre todos los temas de interés de un país, por ejemplo. Esos opinadores, esos influenciadores o, por ejemplo, esos coach que también entran ahí como en ese mundo amplio de quienes tienen el derecho a opinar, van poniendo sobre la mesa unas ideas y un sentido de la vida. El sentido, por ejemplo, que tendría para un Rancier hablar de la igualdad, pero en el sentido de estos otros grandes influenciadores, expertos y demás, pues el que la desigualdad se vea cada vez como algo más natural. Entonces, si lo pensamos para nuestro país en este momento, cada vez se pone, vamos a hablarlo así, como se dice, la narrativa, se pone una narrativa de la importancia que tienen algunos temas frente al desempleo, frente a la economía de un país, de cómo llevarla, o más aún, de si el gobierno anterior dejó el país, ¿cómo se dice? ¿Cuál es la expresión que han tenido? Pues casi que lo dejó en la bancarrota. Esa es una narrativa que va posicionándose y que va generando un interés y que finalmente puede haber lectores y escuchantes que terminen creyendo acríticamente
1: un lado o el otro.
2: Ese tipo de titulares. Ajá. Son titulares que se lanzan, pero con cierto interés, con un interés como muy naturalizador de esa idea que está detrás frente a una realidad que no se cuestiona.
1: Profe, ¿cómo entender esa política del disenso en un país que está tan polarizado y que no solamente los periodistas, los opinadores, los coach quieren tener como un mensaje de lo que cualquier persona es porque piensa de determinada manera, sino que hasta hay divisiones familiares, hay en estas últimas elecciones, conozco familias que se fracturaron porque unos seguían una línea y los otros seguían otra. ¿Cómo entender un disenso que pueda ser un poco como más sano? Es decir, podemos no estar de acuerdo, pero aún así podemos tener una argumentación sana y no como tan agresiva.
2: Sí, eso digamos es lo que se trabaja a lo largo del libro, cómo el disenso tiene que ver es como con cómo poder pensarnos por cuenta propia. Eso es una idea muy potente, porque pensar por cuenta propia es romper con esos expertos de los que hablaba hace un ratico, esos opinadores que son los que normalmente tienen como la autoridad para hablar de. El disenso nos llevaría, la idea de un disenso nos llevaría a pensar por cuenta propia, a tener autonomía y criterio frente a una realidad concreta. Entonces, a veces es mucho más fácil simplemente dar continuidad a la opinión general. Es como que lo más fácil, porque no me enreda en esas cuestiones de polarización, de incluso conflictos, hasta familiares, por una idea. Pero la apuesta por el disenso que se retoma desde Rancière, como decía, tiene que ver es como cómo pensarnos, no desde el lugar que se espera de uno, sino desde lo que uno tendría que avizorar, entender de esa realidad, de una manera amplia, autónoma, con criterio, con discernimiento. Eso no todos los días se puede vivir, pero lo que plantea Rancière es precisamente que cualquiera puede hacerlo. O sea, podemos estar de los nini, ese lugar de los ningunos, de tiene que ver con ese sentido de cualquiera puede tener esa capacidad de pensar por cuenta propia.
1: Bueno, y entonces, ¿cómo se configura esa noción de emancipación? ¿Cómo conectamos el tema de lo que veníamos hablando de esa polarización y de cómo construyo mi propia identidad o mi propia visión de lo que es la realidad? ¿Cómo se configura ahí la noción de emancipación en la construcción de esas comunidades? Porque uno lo que ve es que han emergido pequeños colectivos o grandes, ¿cierto?, que tienen como su propio reconocimiento de esos espacios que históricamente han estado como desequilibrados. Es decir, son comunidades que históricamente no habían estado o no habían estado en la escena pública de manera tan de frente y aparecen, y entonces también hay un asunto de no solo de tener ese concepto de salgo al frente, sino que de alguna manera estoy emancipado. O yo no sé si eso se puede decir así.
2: Bueno, hay varias cosas. En el libro, en particular en el capítulo 3, es donde yo abordo propiamente ya ese significado, lo que significa la emancipación en términos políticos. Digamos que un autor como Rancière lo habla en términos de emancipación intelectual, eso que acababa de decir de cómo aprender a discernir de forma autónoma, con criterio y demás, pero mi apuesta en el libro es más hacia la emancipación política, cómo eso, ese sentido de pensar por cuenta propia, podemos asumirlo hacia una emancipación social y política. Y digamos que ahí uno entiende, y todos los días hay ejemplos de cómo se vive esa emancipación en el día a día, en la cotidianidad. Lo acabamos de ver con la situación que estamos viviendo en este momento en Colombia frente a todo, pues las afectaciones, el daño, el dolor que se ha vivido con el sismo del 10 de agosto. Ahí lo que se levanta es la gente, pero lo que se levanta es el conocimiento acumulado que tiene la gente por la supervivencia. Ese es un conocimiento emancipatorio que no espera, no tiene que esperar, y además no puede esperar la decisión de una autoridad, de un experto frente a lo que debe hacer,
1: sino que se moviliza.
2: Se tiene que movilizar. Entonces ahí digamos todo el tiempo semillas de esa emancipación social y política. Entonces digamos que es una cosa más cotidiana que ponerla como en términos grandilocuentes de una revolución, de un cambio transformador que no puede darse de un día para otro. Se vive en la cotidianidad, en el día a día, en cada uno de esos hechos puntuales, de esos gestos cotidianos por querer salir del lugar en el libro lo planteo, de ese lugar previamente asignado. El lugar que nos asignan es el lugar de soy el vulnerable, soy la víctima, soy el pobre, soy la pobre, cuando no hay un lugar por qué quedarse como me lo asignan. O sea, a mí me pueden asignar ese rol, pero no necesariamente eso quiere decir que eso soy yo. Ese es el sentido de la emancipación. Ese es uno de los criterios que yo planteo, pues hablando de ese significado de la emancipación. Otro podría ser hablar de eso que no se espera de uno, hacer lo que no se espera de ese rol, de esa asignación. Entonces, digamos que ahí estoy planteando un tema de desidentificación. Es uno de los elementos claves en el libro. La desidentificación tiene que ver con que si hasta ahora hemos hablado de identidades, de distintas identidades, desidentificarse para mí tiene un sentido mucho más emancipatorio, porque es salirse de siempre de ese lugar previamente asignado, que además en Ranciere se plantea como el del mal reparto, porque el lugar que se asigna desde una autoridad, llámese gubernativa, intelectual, cultural, porque de eso se trata también el colonialismo y demás, esos lugares que se preasignan al otro siempre son en desventaja. Entonces, desidentificarse de ese lugar que se le da al otro es permitirse, primero, esos determinismos. Entonces, permitirse salir de los determinismos de clase, social, cultural, de orientación sexual, y poder plantearse como este soy yo, esta soy yo, sin que me asignen una identidad.
1: Claro, y ahí aparecen otros nuevos colectivos.
2: Claro.
1: Exacto. Profe, usted mencionó ahora que para llegar al libro, previamente usted ha abordado algunos estudios de caso, entre los que menciona el tema de la Comuna 13. Me gustaría saber cuáles son esos estudios de caso y por qué la llevan de alguna manera como a esas teorías en el libro.
2: Y bueno, digamos que esa es la arqueología de lo que me lleva a este análisis teórico ya propiamente del libro. Y digo por qué arqueología temática, porque pues ahí inicio realmente como con mi proceso de investigación, como con el desarrollo de esa trayectoria investigativa que yo tengo, con hablando de distintos casos de acción colectiva y movilización social, y pues ahí he tenido como distintas experiencias. Y pues hubo mi tesis doctoral propiamente es sobre la Comuna 13, sobre esas acciones colectivas frente a esas situaciones de violencia que se vivieron también en la Comuna 13. Cómo la gente, por más que haya situaciones de violencia o pese o a propósito mismo de la violencia, es que también logra resolver colectivamente para resistir a esas situaciones de violencia. Entonces, en la Comuna 13, frente a esas operaciones Orión y Mariscal entre el 2002 y 2004, que se vivieron pues muy cruentamente, también justo en ese momento se estaban viviendo otros procesos, en ese momento Asociación de Mujeres de las Independencias, que luego es incluso el embrión de lo que luego van a ser las mujeres buscadoras. Esas mujeres se movilizaron en defensa de la vida de sus hijos o buscando sus hijos en situación muy crítica, pero hicieron algo, se expresaron, terapéuticamente también el encontrarse, el generar distintas actividades para salir como de ese lugar de ostracismo en el que estaban en ese momento, es una acción colectiva frente a esa violencia. Pero como las mujeres, puedo hablarte también de distintos colectivos. Había un colectivo que se llamó Jugandi, Juegos Cooperativos para la No Violencia, que lo que hicieron fue tratar de buscar cómo esos niños que estaban en las canchas ahí como a merced de esos actores violentos que ocuparon el territorio, pues cómo hacer para que no fueran cooptados por ese tipo de actores armados. Y pues lo hicieron a través de los juegos y juegos que estaban muy relacionados como con el cooperativismo, con la no violencia. Y así infinidad de acciones que me encontré en la Comuna 13. Pues estamos hablando de una investigación por allá del 2010, que es cuando desarrollé pues mi tesis doctoral. Luego desarrollé otras investigaciones, también estuve en una investigación en México, pues también mirando situaciones muy críticas de violencia que ha tenido México, pero frente a esas situaciones de violencia, todos los actores y colectivos que han desarrollado distintas actividades en resistencia a esa misma violencia. Hay otra investigación que desarrollé ya luego, etnografía y política de las víctimas, analizando cuál es el papel de las víctimas frente a su propio proceso. para resistir, pero también para salir airosos de ese daño sufrido durante tantos años que hemos tenido de conflicto armado en Colombia. Entonces, digamos que eso es como el antes para llegar luego a esta reflexión teórica que es el producto de este libro.
1: Si usted tuviera, profe, que resumirle el libro, o sea, como cuál es la idea general con la que una persona de a pie que no ha estudiado estos temas o que quiera abordar el libro, de pronto como con esa inquietud que esté de alguna manera gestando algo de lo que usted nos ha mencionado acá, ¿cuál es como esa idea general que usted quisiera que se llevaran del libro?
2: Bueno, pues lo que yo me pregunté, o digamos que una de las preguntas claves que desarrollo en el libro tiene que ver con por qué persiste la dominación y la desigualdad en una sociedad, por ejemplo, tan hiperconectada como la nuestra. O sea, ¿qué lleva a las personas a renunciar voluntariamente a su libertad de pensamiento y de acción para seguir a un influenciador o para simplemente aceptar acríticamente la opinión o el criterio de un supuesto experto en un medio de comunicación o del mismo informe que da un periodista? Esa es como la pregunta central que yo me hago en el libro. Y pues con el objetivo de analizar ese significado y esas condiciones de la acción emancipadora, y basada pues en lo que yo decía, la autonomía, el discernimiento, la responsabilidad individual, considerando luchas concretas por la justicia, por ejemplo, por la verdad. Entonces, digamos que la premisa fundamental del libro tiene que ver con la emancipación política genuina, que requiere de una previa emancipación intelectual. Por eso retomo, o digamos me paro desde un pensador como Rancière, que es quien desarrolla la idea de emancipación intelectual. Él nunca habla de emancipación política. Yo retomo su idea de emancipación intelectual para pensar y repensarnos entonces en cómo se puede a partir de ahí pensar esa emancipación política, qué implica ese discernimiento crítico o la defensa que él hace de la igualdad de las inteligencias. Entonces, esa es la premisa del libro. Y pues ahí a partir de eso desarrollo tres capítulos. En un primer capítulo se analiza cuál es la trayectoria teórica que ha tenido el concepto de emancipación, porque viene desde la idea del derecho romano de una emancipación como liberación de esa tutela del padre, del pater familis, que luego a partir de Kant con su idea de la ilustración se habla de una emancipación como una salida de la minoría de edad. Ese es como el recorrido que va teniendo el concepto, esa minoría de edad a través del ejercicio de una propia razón, de un acto individual. Pero luego, con la Revolución Francesa, el concepto da un giro más hacia lo social. Con Kant se pensaba más en esa emancipación de tipo individual, y a partir de Marx y luego posteriormente con la Escuela Crítica de Frankfurt ya se habla más en un sentido social, colectivo, una emancipación en términos sociales. Entonces en Marx sería una emancipación de ese proletariado, hay un sujeto ahí concreto de la emancipación, que cómo sería a través de una lucha de clases, de la transformación de las condiciones materiales de existencia. Se pasa de lo individual al sujeto colectivo. Digamos, para llegar al siglo XX, donde ya con la Escuela de Frankfurt se habla de ese proceso de desalienación, o sea, ya una mirada donde la educación, donde otros procesos entran a esa mirada emancipatoria. Digamos que a grandes largos ese es como el primer capítulo. Hay un segundo capítulo donde yo hablo del sujeto y las subjetividades en los procesos de emancipación. Y ahí pues lo que hago es preguntarme cuál sería ese sujeto de la emancipación. Si veníamos de esa trayectoria que primero hablábamos desde un sentido individual, luego colectivo, bueno, hoy estamos hablando de qué tipo de sujeto o quién es el sujeto llamado a la emancipación. Y ahí hay toda una discusión con autores como Michel Foucault, el mismo Rancière, que van a aportar a esa lectura, a esa construcción del sujeto, digamos, revolucionario para ese proceso emancipatorio. Hay un tercer capítulo donde yo abordo cuáles son esos aportes de la emancipación intelectual desde Rancière hacia la mirada de una emancipación política. Es, digamos, como mi aporte fundamental en este libro a cómo entender entonces esa emancipación, que tiene que ver como con los elementos que hemos estado conversando hoy en el programa, tiene que ver con cómo salir del lugar que se asigna previamente, cómo pensarnos desde lo que nos espera de ese lugar asignado, cómo salirnos de ese lugar de suplantación o representación que a veces hacen por nosotros, quiénes, esos expertos, esa mirada de quienes saben frente a lo que se supone nosotros
1: se supone
2: no
1: que
2: sabemos.
1: Saben, ¿cierto? Exacto. Se supone que saben. Me surge, profe, una inquietud, ya para terminar. ¿Qué papel juegan, pues porque en este discernimiento propio, qué papel juegan las emociones? Pensando un poco como en algunas ideas de Martha Nussbaum, que habla un poco como de ese tema de las emociones políticas, porque también en esa capacidad que cada sujeto tiene de ese discernimiento, hay un conjunto de emociones que acompañan al sujeto. ¿Usted consideró ese tema o qué papel juegan esas emociones?
2: Sí, pues no solo las emociones, la historia propia, la historia personal. Digamos que no se desconoce todas las mediaciones, todas las interferencias que tenemos como seres humanos frente a esa posibilidad de discernir o de pensar por cuenta propia. Eso está ahí. Las condiciones en las que podemos hacer ese discernimiento también cuentan culturalmente, socialmente, económicamente. Entonces, claro que se tiene presente cada uno de esos matices o de esas mediaciones que tenemos como seres humanos para pensar por cuenta propia. Pero aún así es una defensa, por más que tengamos esas distintas mediaciones, es reconocer y aceptar que podemos, que es una decisión...
1: Ir más allá,
2: que es una decisión personal, que el que decide seguir al medio de comunicación que le dice por quién votar, o el que decide continuar una opinión que puede ser muy sesgada, que puede ser muy extrema, que puede ser discriminatoria del otro, lo decide.
1: Eso hasta compartir cadenas de WhatsApp que no sé si son ciertas o no. Pues sí. Hasta ese discernimiento llega hasta ese puntico tan delgado como ese.
2: Sí, porque lo contrario sería asumir el papel de yo soy el experto, te digo qué pensar y qué decir porque tú no estás en esa capacidad. Lo que estamos diciendo en esta reflexión es claro que todos estamos en la capacidad y lo que decidimos, así como lo preguntabas hace un rato, cómo se vive eso en la práctica, en la cotidianidad nuestra, o sea, decidir votar por quién es una decisión personal, por más que a veces se asuma como no, la gente decide realmente es por las emociones o la gente decide porque escucha y entonces se deja llevar por la corriente de los opinadores. No es así, o sea, es así, pero podría
1: ser de otra manera.
2: Hay una decisión personal ahí, entonces no hay que exculpar al otro de su decisión personal de haber tomado, de haber votado por esa persona o no.
1: Uh-huh. O de tomar alguna acción que tenga que ver con algo político, porque igual somos sujetos que...
2: O con un discurso de odio, de discriminación, o de simplemente asumir, por ejemplo, el tema de la meritocracia. O sea, todo estamos diciendo con el tema de la igualdad, estamos diciendo que esa idea de la meritocracia es todo un sofisma, distracción, es una ideología, porque todos tendríamos esa capacidad siempre que tuviéramos la misma oportunidad, las mismas condiciones de posibilidad.
1: O sea, que uno podría decir, profe, que las redes sociales y todos esos canales digitales dan como una sensación de igualdad porque supuestamente se democratizó la información, pero eso es como también un poco un sofisma, ¿o qué? Pues porque se supone que tenemos más información, pero parecemos más desinformados y más desconectados.
2: Sí, de hecho es uno de los planteamientos que yo traigo en el libro, de cómo, por qué en época de estar tan hiperconectados, de supuestamente tener ahí la información, realmente a veces optamos por seguir simplemente la corriente, seguir simplemente como lo que digan los otros, y entonces si estamos hablando de un discurso de odio, no preguntarnos qué hay detrás, sino que lo reproducimos o, como decías ahorita, pues lo reenviamos y sin
1: ni
2: más.
1: Ni siquiera preguntamos.
2: Pero ahí hay una decisión, hay una voluntad política en eso. Eso es lo que también se sostiene en el libro.
1: Sí, bueno, muy interesante, profe, muy, muy interesante como para sacarle punta. No olviden los oyentes que esta obra tendrá un momento clave en encuentro con los lectores en el marco de la Fiesta del Libro y la Cultura de Medellín. Va a ser uno de los lanzamientos de las novedades del Centro Editorial de la Facultad de Ciencias Humanas y Económicas de la Universidad Nacional C de Medellín. Y pues le agradecemos a la profesora Mariluz por compartir estas reflexiones, por brindarnos la oportunidad de conocer estas herramientas para pensar la política y la ciudadanía con una mayor profundidad. A nuestra audiencia extendemos la invitación para este lanzamiento. Recuerden que pueden buscar también el texto cuando ya esté publicado. Se llama El tiempo de los iguales por una política del disenso y la emancipación. Gracias por acompañarnos en esta emisión de Una Historia No Contada, una producción de la sección Publicaciones de la Universidad Nacional de Colombia, sede Medellín, en alianza con Radio UNAL. Estuvo con ustedes Luz Adriana Ruiz. Hasta un próximo encuentro.
2: Muchas gracias.

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2: ¿En qué sueñas, Colombia? Hoy es 19 de junio, tenemos 38 grados centígrados aquí, un calor que se caga.
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0: 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Así como está la sierra, así como está esta cara, así es el reflejo del mundo. Ese es el líder, el que protege esa parte.
1: Con sonidos provenientes de la película El Valor de la Palabra, le damos la bienvenida a la undécima temporada del Colombian Dream, una realización de Oscar Iván Montoya para las emisoras de la Universidad Nacional. Hoy continuaremos la charla con el cineasta Fernando Restrepo, quien estará hablando de la película El Valor de la Palabra, producción codirigida con la maestra Marta Rodríguez. Sigan en sintonía de 100.4 FM, Radio UNAL Medellín.
2: Fernando, y las imágenes de la publicidad de Sutatensa, eso era el bachillerato por radio, ¿cierto?
3: Sí.
2: Contame, ¿cómo accedieron a ella y por qué fue tan importante? Uno lo ve aquí como en la distancia y como lo dijiste ahora, un poco maniqueo, era una cosa institucional, pero no se puede negar el impacto que tuvo también.
3: No, el impacto, vea, yo no soy muy amigo de los curas ni de los procesos religiosos, ¿no? Pero uno no puede desconocer que ha habido procesos que han sido muy respetuosos, muy interesantes y muy valiosos. Entre esos, el trabajo de Sutatensa para el campo fue inmenso, pero inmenso. Y además no fue a nivel solamente de una región pequeña, no, fue una cosa en donde se usó la radio realmente como una herramienta que le permitiera tanto al campesino, al indígena, al negro, capacitarse a sí mismos y mejorar su proceso de vida, ¿sí? Y crear liderazgos interesantísimos que pues repercutieron en medio de las poblaciones, independientemente que uno esté de acuerdo o no, ¿sí? Con los procesos, con los procesos religiosos y con
2: la ideología que se expanda o que tenga como caja de resonancia estas actividades. No se puede negar los alcances de tíos campesinos. Yo soy pueblerino y muchos de mis tíos tuvieron la oportunidad de terminar el bachillerato o hacer algunos años de bachillerato allá en el pueblo, precisamente por Sutatensa.
3: Claro, porque es que además a vos te daban principios de salud, de cuidado de tu casa al interior, de la construcción de baños, ¿sí me entendés? Cosa que no hacía el gobierno. Es que el asunto es ese, que así hubiese sido poco o nada, pero lo hacían, el gobierno no lo estaba haciendo. Entonces, mira lo importante que resultaba y mira los alcances que llegó a tener. Independientemente de lo que te digo, si estás de acuerdo o no, hubo unos procesos interesantes. Y pienso que Sutatensa fue uno de esos procesos que fue muy, muy, muy valioso. Y además de aprovechar un medio de comunicación. Pienso que ha sido uno de los grandes ejemplos, no sé si a nivel latinoamericano o a nivel mundial, en donde un medio de comunicación llegó a ejercer tal influencia para cambiar la vida de las personas, para positivo, ¿no? Entonces, Sutatensa sí fue, me parece que fue un gran proceso en ese aspecto y por eso tiene su espacio dentro del documental. A veces como que la gente no entiende, ¿no? Como que Sutatensa, los curas y tal, pero si no estaban tratando de sacar a los curas no, pero es que, por eso te digo, hay procesos de procesos. Querámoslo o no, no todos los curas son lo mismo.
2: Exactamente. Fernando, y cuando decidieron irse así un poco temerosos, con mucho tacto, Felipe y vos a la sierra, a conseguir las imágenes, a trabajar sobre el terreno, más o menos cómo fue en duración, el tiempo, y cómo fue la labor allá de prender la cámara, que la gente se acostumbraba a la presencia de ustedes, no estaba Marta ahí con su carisma y con su prestigio como para cobijarlos un poco, sino que estaban ustedes dos allá al frente como de todo el proceso.
3: Pues hermano, fue irnos un poco como a cámara abajo, ¿sí? Empezar siempre como con cámara abajo y empezar en el proceso de diálogo. Uno, pues, a explicar quiénes éramos, ¿no?
2: Sí.
3: Un par de manes un poco jóvenes, en términos de revivir la historia de Ángel María y Napoleón Torres, que, pues, evidentemente, sí, líderes muy importantes, muy reconocidos, muy recordados, unos referentes, pero nosotros no éramos quienes como para tratar de empezar a recoger. Sin embargo, sí había unas referencias, ¿no?, que teníamos ya nosotros como personas particulares, pues porque finalmente trabajando con indígenas vos te vas encontrando con una u otra persona y eso te va abriendo espacios y te va diciendo, mira, háblate con esta persona. Entonces fue una especie de diálogo conciliatorio, hermano, porque es que además la sierra se dividió y aún está dividida, ¿no? Porque lo que le digo, los estragos del dinero y los estragos de la política no dejan quieto a ningún proceso, ni comunitario ni político. Entonces la crisis también llegó a la Sierra Nevada y están divididos es a tal punto que las familias dejaron de hablarse, o sea, familias. Por ejemplo, en el documental aparece uno de los hijos de Napoleón Torres y él no se habla con uno de sus otros hermanos que llama Hermes Torres. Y no se hablan porque las diferencias políticas y de postura dentro de lo que se supone que ellos consideran que es la forma en que se debe ahora mirar el proceso social o político o cultural de la sierra, está mediado por otros factores que pasan por dinero, por posturas políticas o por influencias políticas y por la mirada de si la tradición está capaz o es capaz de hacerle frente a los retos que supuestamente impone la modernidad en el momento. Entonces es una cosa muy compleja. Entonces nos tocó empezar a limpiarnos un poco de este discurso de decirles a ellos, hey, nosotros no vamos a tomar partido, no nos interesa tomar partido en su problemática, en lo que nos interesa es la memoria de ustedes y aportar a una memoria colectiva, no una memoria de partido, no una memoria de algún grupo en particular, sino una memoria colectiva que ojalá les ayude a ellos a resolver esta crisis que tienen en términos de gobernabilidad y de liderazgo, básicamente. Entonces eso nos tomó bastante tiempo y esperar la autorización, ¿no? Siendo muy claros con esto, siendo como muy, muy claros en términos de no vamos a hablar de este problema en particular, pero sí necesitamos hablar de lo que significó la memoria de Ángel María y Napoleón, ¿no? Y que finalmente pasa por lo que son ellos y lo que fueron ellos y representaron ellos como líderes políticos. Entonces, y líderes políticos trabajando de la mano de los mamos. Entonces, que son los líderes naturales. Uh-huh. Entonces, eso nos permitió ir salvando la situación y permitiéndonos pasar por las distintas partes de la sierra, porque digamos hay una parte de la sierra que es la parte baja, en donde claramente hay un grupo de ellos que tiene, digamos, su dominio, y la otra pasa por Nabucima, que es como su capital natural, ¿no? Que está, digamos, en manejo de los más tradicionales, pero además la sierra está dividida ahora como en cuatro sectores que están en relación a los departamentos con los cuales colinda la Sierra Nevada. Entonces está César, Magdalena, Sucre y Bolívar.
2: Sí, puede ser.
3: Y cada uno de ellos tiene una Guajira. Uh-huh. Cada uno de ellos, de acuerdo a esa parte con la que colinda, tiene una forma administrativa, porque además recibe dineros de lo que son las regalías, ¿no? O lo que se le llama ahora transferencias. Entonces, eso es lo que los tiene súper embolatados, y entonces se ha compartimentado aún más los intereses. Entonces, digamos que fue solventar eso, dejar clara nuestra postura, que no es nuestra intención ni echar para un lado ni para el otro, así tú veas que tiene más coherencia un lado o el otro, pero sí permitirnos la reflexión en términos de lo que es la importancia de la memoria y el liderazgo.
2: Sí, y te pregunto, Fernando, ¿a qué herramientas profesionales, personales adquiridas durante tanta carretera tienen uno que echar mano para poder consolidar ese tipo de propuesta que ustedes llevaron, así sea bastante ambigua, porque todo el mundo está esperando que tomes partido por el por alguno de los de las divisiones? Claro. ¿Cómo se aprende eso? ¿Es producto de haber estado en Urabá, de haber estado en tantos sitios que te exigen tanto tacto y tanta diplomacia para no pisar callos y para no abrir de nuevo heridas?
3: Yo lo que podría decir es que tú tenés un sentido común, ¿cierto? Y ese sentido común tiene que empezar a brillar en algún momento, independientemente de la situación, ¿sí? Y creo que el sentido común te lleva a un lado humano, y ese lado humano también tiene un lado de una coherencia frente a lo que los pueblos siempre han esgrimido, y es, pues, su cultura, los principios mismos de su cultura, los principios mismos rectores de esa cultura frente a unos territorios y frente a una manera individual y personal de manejarse, de comportarse, de actuar, de asumir sus responsabilidades y su accionar. Y eso, eso no, muchas veces no te lo da una universidad, muchas veces te lo da es el trasegar, te lo da el poder haber habitado múltiples espacios en donde la misma realidad te va enseñando cuáles son esos principios rectores de la vida, y eso se vuelve un sentido común. Y pienso que eso fue lo que nos ayudó muchísimo en solventar esa parte para poder, pues, digamos, hablar con los dos sectores, ¿no? Y que finalmente, pues, hermano, es que fueron líderes tan grandes, tan fuertes, tan influyentes, que nadie puede negar la importancia que tuvieron, ¿no? Y lo importantes, lo valiosos que fueron, independientemente de lo que se hayan dicho ahorita, porque, por ejemplo, Leonor Salavata fue una de las mujeres que dijo: yo no voy a hablar más de ellos, porque lo que me han dicho sus familiares o sus hijos ha sido horrible. ¿Sí me entendés?
2: Sí, sí.
3: Y o sea, son dolores muy grandes. Y no nos quiso volver como a abrir el espacio de diálogo. Fue una cosa muy pequeña, pero hay unos dolores en el corazón que están muy cargados por ahora. Yo supongo que habrá unos espacios en donde el tiempo llegue a sanar estas palabras o acciones dichas, pero en el momento ha sido muy complicado, pero a nosotros nos sirvió eso como, ¿no?, como el sentido común de miren, la lucha no se puede abandonar. Nosotros venimos también en un ejercicio porque creemos que el ejercicio también de la memoria colectiva, de la memoria de los pueblos, pues nos puede ayudar a nosotros también como sociedad en esta crisis que ahora vuelve y levanta, ¿no? Entonces, porque digamos, tuvimos ahí como unos espacios extraños, ¿no? Yo digo que después de la firma de los acuerdos en el 2015 y hasta ahorita fueron, no sé, fue como una especie de país que trataba como de mirar en una dirección distinta al conflicto. Y finalmente parece que no nos gustara esa dirección y volvemos, ¿no? Entonces, yo sigo diciendo que la memoria de los pueblos, la memoria antigua, la memoria tradicional, la memoria de las culturas, la memoria de lo plural, la memoria de lo que nos hace diversos, pero que nos hace importantes también, de la oportunidad de mirarnos con buenos ojos, así digamos, y pensemos distinto, hermano, eso es importante. Y no es simplemente acabar porque no me gustas, ¿no? Entonces, yo aplico y abogo por esa situación.
2: Sí. Valga la pena, y para hacer una corrección, que presenté la película como el poder de la palabra, y es el valor de la palabra. Fernando, ¿qué valor tiene la palabra para estos pueblos, más allá de un papel firmado o una declaración o de algo altisonante, algo así como dicen para la tribuna, para la galería? ¿Cuál es el valor que tiene la palabra para los arahuacos?
3: Uy, hermano, yo creo que no es solamente para los arahuacos, sino es para los pueblos originarios. Y es que a nosotros como sociedad, yo pienso que

0: coaccionar al otro para que lo respete, eso no importa. Para los pueblos originarios estaban en otro nivel, estaban en otro momento, en donde la palabra tenía una vez más que ser coherencia con tu forma de hacer y con tu forma de pensar, ¿no? Y eso te daba la importancia, el valor que tenías como persona y como pueblo. O sea, de eso dependía realmente que tú fueses respetado o no. Y de algo aparentemente tan sencillo como la palabra. Pero además la palabra como un elemento creador, como un elemento organizador, que es lo que siempre han defendido. Y mira lo importante que se abre una conversa de estas y es, ahorita con todo este asunto de la física cuántica y todo este ejercicio que se está abriendo alrededor de la tecnología, se ha demostrado que lo que organiza el universo mismo es el sonido. Y el sonido a través de la palabra, porque la palabra es la que le da el sentido a ese mismo universo. Y esto lo han dicho los pueblos desde el principio mismo de sus historias. Y mira la pregunta que vos me haces, ¿cuál es el valor de la palabra? Pues ahí mismo está, ¿no? Y parece que a nosotros se nos extraviara ese sentido, parece que a nosotros le siguiéramos haciendo el quite, ¿no? Al sentido de la palabra. Y es eso precisamente lo que le da el nombre y el valor pues al trabajo que nosotros pues le bautizamos, pero además en el sentido de no necesitamos un papel firmado para hacer lo que nosotros tenemos que ser como cuidadores de la vida. No necesitamos un papel firmado para tener el sentido común de prolongar nuestra existencia de una manera amable, amplia, generosa, gustosa. Que la gente que nazca de aquí en adelante diga, oiga, qué planeta tan chimbita. Y no a veces ir recogiendo los comentarios de los niños y es, no, es que esta humanidad ya no tiene redención. No, es que la humanidad ya no tiene sentido. La humanidad está condenada por sí misma. No, eso escuchárselo a un niño es una contradicción de términos absurda. Es la responsabilidad nuestra como seres humanos que nuestra palabra sea creadora de aquí en adelante. Que no necesitamos un papel firmado para estar comprometidos con el sentido de la vida y el sentido de hacernos vivible el paso por nuestro planeta.
1: Sí, vale. Fernando, yo tuve la oportunidad de ver la película el viernes pasado en el marco del Festival de los Derechos Humanos. ¿Para
0: Sí.
1: cuándo tienen programado el estreno en salas o todavía van a estar en festivales? ¿Cómo va a ser el asunto de la exhibición?
0: Hermano, yo diría que por ahora vamos a estar en términos de festivales. Digamos que esta ha sido como relativamente la película salió como en este semestre. En salas, si usted quiere que yo sea sincero, lo veo difícil por las implicaciones que tiene en términos de. Se lo voy a poner así. En Cartagena, en el Fixi, nosotros esperábamos que nos tomaran como una película de competición. Y nos tomaron como una película de un renglón no competitivo, pero además para mostrar en estos espacios poco convencionales. Que no es que sea demeritar la película, pero le estás quitando visibilidad en las
1: Claro,
0: salas
1: claro.
0: principales y para un público que vaya de manera masiva.

0: Entonces, eso me puso en una reflexión, y esa reflexión tiene que ver con cuáles serán los dineros que llegan a solventar esta clase de festivales. Si gran parte de la crítica del documental va en términos de quiénes fueron los que patrocinaron el asesinato de estas personas en la Sierra Nevada. Y eso va con empresarios, va con políticos, va con todo lo que sabemos que funciona alrededor del paramilitarismo y va con un ejercicio social que se está imponiendo ahora muy fuerte. Entonces, yo la verdad quisiera pensar que sí se puede llegar a Salas, pero lo veo muy difícil por esa circunstancia.
1: Sí. Entonces, Fernando, por lo menos la vimos ahora en el Festival de Derechos Humanos y te la grata presencia pues tuya aquí en el Colombian Dream, el programa de cine colombiano de la emisora de la Universidad Nacional. Te quiero dar las gracias por haber sacado el rato ahí todavía convaleciente de la peste, pero aquí estuvimos, Fernando, para darle resonancia y hablar de este importante trabajo.
0: Mi hermano, muchísimas gracias a usted por la deferencia del trabajo, por considerarlo un punto de vista importante, o por lo menos válido, o por lo menos que es un punto de vista más para nutrir nuestra sociedad y nuestra cabeza. Y muchas gracias por
1: No,
0: el
1: muchas
0: espacio.
1: gracias a ti, Fernando. Por hoy finaliza el Colombian Dream en su undécima temporada. Tuvimos a Fernando Restrepo hablando de su último trabajo junto a la maestra Marta Rodríguez, El valor de la palabra. Sigan en sintonía de 100.4 FM, Radio UNAL Medellín. Hasta la próxima.
2: ¿En qué sueñas, Colombia? Hoy es 19 de junio, tenemos 38 grados centígrados aquí, un calor que se caga.
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7: Amables oyentes de Radio UNAL 100.4 FM Medellín, sean bienvenidos a la cita de cada semana con las mejores bandas sonoras de todos los tiempos. En la emisión de hoy les ofreceremos una selección de las bandas sonoras de aquellas películas musicalizadas por el compositor John Barry. Esperamos que disfruten nuestro programa de principio a fin, tanto como disfrutamos nosotros seleccionando las bandas sonoras. Bienvenidos a El Sonido del Cine.
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7: La banda sonora es una parte muy importante de una historia, por lo que nos cuenta, por lo que nos hace sentir, por las emociones que nos provoca. La música de una banda sonora puede ser seleccionada por el director de la película entre obras ya editadas, o puede haber sido compuesta específicamente para la película en cuestión. Lo habitual es que las canciones que forman parte de la banda sonora permitan reforzar las sensaciones que transmiten las imágenes de la historia. Recordemos que en la historia del cine, la película que tiene el honor de ser la primera con banda sonora propia fue la cinta El Nacimiento de una Nación, en el año 1915, que fue dirigida por Griffith. La música se escribió en una partitura específica compuesta por temas populares y temas ya clásicos que se agruparon para darle forma a dicha producción. Desde que se inventó el cine, hasta nuestros días, hasta 2018, muchas son las películas que han visto cómo su banda sonora se convierte en parte fundamental de su éxito. Este ha sido el caso de algunas películas como Pulp Fiction, El Padrino, Titanic, Rocky, La Misión, El Guardaespaldas, Brillantina, El Puente sobre el Río Kwai, Lo que el Viento se Llevó o Casablanca. La lista sería interminable. Todos estos títulos corresponden a películas que cualquier persona reconoce a través de una o varias de las canciones que forman parte de la banda sonora. Y precisamente ese reconocimiento lo han conseguido gracias al trabajo de unos compositores que han trabajado para el cine con gran acierto. En Séptimo Arte reconocemos la importancia que tienen los compositores de cine. Sin ellos, las bandas sonoras no serían lo que soy hoy en día. Sin ellos, las películas estarían prácticamente desnudas. En el programa de hoy le rendiremos un homenaje a uno de los compositores más famosos de todos los tiempos, el compositor británico John Barry. A John Barry se le identifica por ser el músico que acompañaba las películas de James Bond. Después del éxito de la primera película de James Bond, que se tituló Doctor No, John Barry sería llamado para componer la música de 11 de las siguientes 14 películas de James Bond, el agente 007. Durante su permanencia en la serie de James Bond, John Barry le dio a la misma melodía un sonido muy característico, basado en arreglos jazzísticos, la utilización de los instrumentos de viento y de metal en las escenas de acción y un cierto toque de sensualidad. Paralelamente a su maduración como compositor en la música de las películas del Agente 007, John Barry se concentró más en las melodías exóticas, en el aspecto sinfónico, dejando un poco de lado el uso de los metales, como se puede apreciar en las bandas sonoras de las siguientes secuelas de James Bond. Un ejemplo de la influencia de este tema musical de James Bond, compuesto por John Barry, la podemos apreciar en películas de espionaje, o en aquellas cintas en que el protagonista es un agente secreto, parecido a James Bond. En esas películas la música tiene alguna similitud, alguna semejanza con el estilo del tema de James Bond. En el sonido del cine les invitamos a recordar el tema musical de la banda sonora de la película Agente 007 contra el Dr. No. Música compuesta por John Barry.

En 1968, John Barry musicalizó una obra maestra del cine, la cinta El León en Invierno, una película británica que narra las circunstancias políticas del Reino de Inglaterra a finales del siglo XII para decidir la sucesión del rey Enrique II. La cinta El León en Invierno está ambientada en el año 1183 en Inglaterra medieval. El rey Enrique II convoca en su castillo a toda su familia durante las fiestas de Navidad y pretende decidir quién lo sucederá en el trono. En realidad, el monarca ya tiene un claro candidato para la sucesión, su preferido, su hijo más joven, el príncipe Juan, llamado Juan sin Tierra. Sin embargo, su esposa le lleva la contraria, la reina Leonor de Aquitania, a quien el rey Enrique II había encerrado en la torre de Salisbury, en el castillo de Windsor. Esta señora, la reina, quiere que sea su hijo mayor, el príncipe Ricardo Corazón de León, quien se convierta en el heredero del trono. El tercero en discordia es Joffrey, a quien ni siquiera consideran como un sucesor. Algunos años antes, motivados por su malvada y calculadora madre, los hijos se habían rebelado contra su padre, el rey Enrique II. Por otro lado, mientras tanto, el rey Felipe II de Francia, ex marido de Leonor, ha conferido a su hermanastra Alais, a su vez amante del rey Enrique II, al futuro heredero, solicitando una boda inmediata o, si no, amenaza con retirar la correspondiente dote. Esta obra maestra se llevó 3 premios Oscar. Mejor actriz para Katharine Hepburn, mejor guion adaptado y mejor banda sonora original. La música de esta película ofrece una partitura de orquesta y coros que evoca las melodías del siglo XII, la Edad Media, con formas solemnes, algunos tonos religiosos, aires dramáticos y algunos ribetes fúnebres. En el sonido del cine les invitamos a recordar la banda sonora de El León en Invierno, música compuesta por John Barry en 1968.

Después de un irregular comienzo como director de cine, Sidney Pollack fue nominado al Oscar en 1969 por la película Danzad, danzad malditos. Luego realizó varias películas protagonizadas por Robert Redford, entre ellas Las aventuras de Jeremías Johnson, de 1972. Con esta película obtuvo un gran éxito de crítica que luego se repetiría en la cinta Tal como éramos, de 1973, y en otra película, Los tres días del cóndor, de 1975. Una brillante trilogía política que mantiene la tensión a lo largo de todo el metraje y que es probablemente su mejor película. En la década de los 80, Sidney Pollack se destacó por la película Ausencia de malicia, de 1981, con Paul Newman, y la cinta Topsy, de 1982, con Dustin Hoffman, película que obtuvo 10 nominaciones al premio Oscar. En 1985, Sidney Pollack ganó el premio Oscar por la dirección de la película Memorias de África, cinta musicalizada por John Barry, quien también obtuvo el Oscar a la mejor banda sonora. La historia de Memorias de África está ambientada a principios del siglo XX. La baronesa Karen Blixen decide casarse con su primo lejano, el barón Bror Blixen Finek, y desean irse a vivir a Kenia. Para esa época, Kenia era una de las colonias británicas de África. Allí, la pareja administra una plantación de café. Este matrimonio de conveniencia pronto se desmorona debido al carácter mujeriego del marido y a la falta de amor. El sueño de la protagonista, de la condesa, se ve truncado por las dificultades económicas de la plantación, aunque se siente feliz porque poco a poco se encuentra más a gusto en el lugar y con su gente. Conoce allí a un cazador profesional, Dennis Finch Hatton, un hombre aventurero y liberal que le hace recobrar la alegría de vivir a la mujer. Pero la visión del hombre frente al amor difiere de ella debido a que él no concibe la vida sin su independencia, y la mujer precisa de un compañero fiel. Un incendio destruye la cosecha de café y Karen se arruina, por lo que tiene que regresar a Europa, y aunque en aquel momento ya están separados, su amante, Dennis, se ofrece a ayudarla. Karen rechaza su oferta, pero antes de marcharse, Dennis tiene un accidente en su avioneta y fallece. Lo entierran en las colinas de Nong, quedando su recuerdo como el motivo de su autobiografía. John Barry compuso una deliciosa partitura con la que nos hace sentir la pasión y la emoción de la relación que se desarrolla en esta dramática y dolorosa historia de amor, mientras glorifica el espectacular paisaje de Kenia. En el sonido del cine les invitamos a recordar la música presente en la banda sonora de Memorias de África, cinta musicalizada por John Barry en 1985.

Kevin Costner, actor y director norteamericano. Su primer papel como protagonista fue en la película Silverado de 1985. Pero recordamos mucho a Kevin Costner porque en 1990 dirigió y protagonizó la película Danzando con Lobos o Bailando con Lobos. Película que ese año, 1990, resultó ganadora de 7 premios Oscar. La mejor película, mejor director para Kevin Costner, mejor guion adaptado, mejor fotografía, mejor montaje, mejor sonido y, por supuesto, mejor banda sonora. La película Danzando con Lobos narra las aventuras del teniente Dunbar, interpretado por Kevin Costner, cuya actitud heroica en los últimos días de la Guerra Civil norteamericana es recompensada con un trabajo en la frontera del país. Su llegada a un puesto de avanzada en medio de las grandes llanuras, abandonadas por causas desconocidas por los soldados que estaban allí destinados, le obliga a vivir en soledad. Pero Dunbar no está solo. Un día descubre la imponente presencia de un indígena Sioux, quien resulta ser un notable de su tribu. Después de muchos contactos con los indígenas, estos indígenas se hacen amigos de Dunbar, que decide irse a vivir con ellos. En su convivencia con los indígenas, este militar descubre fascinado la compleja sencillez de la vida de los indígenas. Aprende su lengua, sus costumbres, caza bisontes con ellos y defiende a la tribu de la agresión de los Pawnees, una tribu enemiga de los Sioux. Pero la felicidad no dura para siempre. Llegan soldados de caballería en su busca que no dudan en acusarlo de traidor por ir vestido como un indígena. Dunbar es liberado por sus amigos Sioux, pero el fin de esta raza está próximo. La banda sonora de la cinta, Danzando con Lobos, es una auténtica delicia para aquellos que no pueden escaparse de las emociones y las grandes melodías. En el sonido del cine les invitamos a recordar esta banda sonora de la película Danzando con Lobos, dirigida y protagonizada por Kevin Costner y musicalizada por John Barry, que conquistó el premio Oscar a la mejor banda sonora en 1990.

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1: Glenn Close, una actriz estadounidense de cine, teatro y televisión, y además cantante ocasional. Glenn Close es considerada como una de las mejores actrices de su generación. Glenn Close comenzó su carrera en 1974 en la película Amor por Amor y fue sobre todo una actriz de teatro en Nueva York por el resto de la década de los años 70 y principio de los años 80, apareciendo en dos obras de teatro y en algunos musicales. Su primer papel en el cine fue en la película El Mundo Según Garp, de 1982. Luego le siguieron algunos papeles secundarios en varias películas. Y luego estuvo nominada como mejor actriz de reparto. También recibió nominaciones al premio Oscar en la categoría de mejor actriz por su interpretación en la película Atracción Fatal, de 1987. En la película Las Amistades Peligrosas, de 1988. Y en la cinta Albert Nobbs, de 2011. En 1985, Glenn Close protagonizó la cinta Al filo de la sospecha. Jack Forrester acaba de perder a su mujer, que ha sido brutalmente asesinada. Su mujer era una rica heredera. De forma imprevista, Forrester es acusado de ser el asesino. Entonces contrata a una abogada llamada Teddy Barnes, interpretada por Glenn Close, para que lo defienda en el juicio. Entre ambos, entre el acusado y la abogada, surgen sentimientos y la abogada se encuentra con que está defendiendo también al hombre que ama. Sin embargo, las cosas no son como parecen. Con la ayuda del detective privado Sam Ramson, la abogada se enfrenta al despiadado fiscal que está utilizando el caso como trampolín para sus ambiciones políticas. Sin embargo, la aparición de una sorprendente pista pone a la abogada en peligro de ser la siguiente víctima. En El Sonido del Cine les invitamos a recordar la música presente en la banda sonora de Al filo de la sospecha, película protagonizada por Glenn Close y musicalizada por John Barry en 1985.

Nacida Libre, una película dramática británica de 1966. La música de Nacida Libre, compuesta por John Barry, ganó numerosos premios, entre ellos dos premios Oscar, a la mejor música y a la mejor canción. La película Nacida Libre está basada en la novela del mismo título, escrita por Joy Adamson en 1960. La historia se inicia cuando un matrimonio, amante de la naturaleza, en una expedición a la selva de Kenia, se encuentra al cuidado de unos cachorros de león. Durante su vigilancia, el marido se ve forzado a matar a los leones adultos y lleva a los cachorros a su casa, donde su mujer se encariña sobre todo de Elsa, una cría león adorable, que se convierte en la mascota de la familia. Los leones se hacen pronto a la vida familiar. El matrimonio les da todos los mismos cariños posibles, pero pronto comprenden que la situación no puede seguir así. Las autoridades del lugar intervienen para hacerle ver al matrimonio que los animales suponen un peligro inminente, y tanto Joy como George comprenden que aquellos cachorros no pueden vivir eternamente en su casa. Aceptan la realidad que son, leones adultos. El matrimonio entonces lleva a las crías a un zoológico, pero no pueden desprenderse de su mascota favorita, Elsa. En El Sonido del Cine les invitamos a recordar la música presente en la banda sonora de Nacida Libre, película galardonada con el premio Oscar a la mejor música para John Barry.

0: La cinta La habitación en forma de L es una película de 1962. La cinta cuenta la historia de una joven francesa soltera y embarazada que huye a Londres para intentar abortar. La joven alquila un cuarto en una terrible casa cuyos huéspedes son de toda clase de marginados. Cuando piensa en la posibilidad de abortar, se siente muy infeliz. Además, mantiene una relación sentimental con Toby, un joven escritor que vive en la misma casa. Con el tiempo, entabla una amistad con la gente de la casa, pero sigue sin resolver dos problemas: qué hacer con el bebé que está esperando y con su novio Toby. La banda sonora de la película La habitación en forma de L fue compuesta por John Barry. Sin embargo, en la banda sonora de esta película se incluyó un tema de música clásica de Johannes Brahms, titulado Concierto número 1 para piano y orquesta. En el sonido del cine les invitamos a recordar
1: esta hermosa melodía clásica.

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1: El Aventurero fue una serie de aventuras de televisión creada por Dennis Spooner, que se desarrolló durante una temporada en los años 70, entre 1972 y 1973. Se estrenó en el Reino Unido. Esta serie, El Aventurero, fue protagonizada por Jenny Barry como Jenny Bradley, un agente gubernamental de medios independientes que se hace pasar como una célebre estrella de cine estadounidense. La música de El Aventurero fue compuesta por John Barry. En El Sonido del Cine les invitamos a recordar el cabezote de esta serie de televisión titulada El Aventurero.

En 1976, John Barry compuso la banda sonora de la película King Kong, una adaptación del clásico de 1933, también llamada King Kong, que trata sobre la captura de un gorila gigante y su exhibición final en la ciudad de Nueva York. La adaptación difiere de la película original en muchos detalles de la historia. En la adaptación, la acción no transcurre en la década de los años 30, sino en la década de los años 70. En vez de un equipo de producción de una película, el mundo de King Kong se ve invadido por el equipo de explotación de una compañía petrolera. Una empresa petrolera envía una expedición dirigida por Fred Wilson a la isla de Micronesia con la intención de encontrar petróleo. Con esta expedición va Jack Prescott, un experto en primates, cuyo objetivo es encontrar un simio misterioso. Durante la travesía se encuentra en un bote con una mujer que se ha salvado del naufragio de un barco que viajaba con un productor de cine. Cuando llegan a la isla descubren que esta isla es el hogar de un enorme simio gigante al que los nativos, una tribu salvaje, llama King Kong y adora a este gorila como si fuera un dios. Para satisfacer al simio, los indígenas le ofrecen jóvenes como sacrificio, tratando de calmar su ira. Cuando los nativos ven a Duan, la mujer de piel clara y cabello rubio, que va con la comisión, con la expedición, creen que será el sacrificio perfecto para contentar para siempre a King Kong. Por eso la secuestran y se la entregan al simio. El gorila parece un peligroso animal dispuesto a devorarla, pero pronto descubre que el animal tiene sentimientos y está dispuesto a proteger a esta mujer como sea. Sin embargo, cuando Wilson se les arregla para derrotarlo y llevarlo a América como espectáculo, se origina toda una tragedia. En el sonido del cine les invitamos a recordar la música presente en la banda sonora de la cinta King Kong, música compuesta por John Barry en 1976.

0: Amables oyentes, hemos llegado al final de nuestra emisión de El Sonido del Cine. Agradecemos su sintonía y los invitamos para que nos acompañen en nuestro próximo programa. En la presentación del programa, quien les habla, Álvaro Gómez. No lo olviden, la cita es en los 100.4 FM Medellín, Radio UNAL. Nos encontramos en la primera fila de El Sonido del Cine. Que tengan todos una semana de película.
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2: ¿Te has preguntado por qué la nevera nunca deja de consumir energía? El refrigerador es uno de los pocos electrodomésticos que funciona las 24 horas del día para conservar los alimentos en condiciones seguras. Dependiendo de su eficiencia y antigüedad, puede representar entre el 15 y el 30% del consumo eléctrico de un hogar. Cada vez que abre la puerta, el aire frío sale y el aire caliente entra. Como consecuencia, el compresor debe trabajar nuevamente para recuperar la temperatura, aumentando el consumo de energía. De igual forma, introducir alimentos calientes obliga al equipo a enfriarlos antes de estabilizar la temperatura interna. Los especialistas recomiendan mantener el refrigerador entre 3 y 5 grados Celsius y el congelador alrededor de menos 18 grados. Aumentar temperaturas más bajas de las necesarias no conserva mejor los alimentos, solo incrementa el consumo eléctrico.
1: La clave del ahorro.
2: Abra la puerta solo el tiempo necesario. Deje enfriar los alimentos antes de guardarlos. Mantenga las temperaturas recomendadas y limpie la parte posterior del refrigerador para evitar que el motor trabaje más.
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1: La pieza que se escucha lleva por título Pasillo número 3, pertenece al compositor bogotano Emilio Murillo Chapul y la interpreta la estudiantina Áñez, que tan acertadamente dirigiera el compositor y cantante bogotano Jorge Áñez Avendaño. Murillo nació en Bogotá el 9 de abril de 1880, aprendió con Morales Pino a tocar los instrumentos de cuerda y en la antes Academia de Música, bajo la dirección de Honorio Alarcón, aprendió solfeo, teoría, flauta y piano. Se convirtió en un abanderado de los aires patrios y tuvo por ello numerosas discrepancias con quienes abogaban para que en los conservatorios y academias solo se incluyeran piezas de la llamada música clásica. Recorrió el país al lado de su gran amigo Julio Flores, inculcando el amor por lo nuestro. Esa entrega y sus méritos como compositor le valieron ser galardonado con la Cruz de Boyacá cuando esta condecoración se entregaba a personas de verdadera valía. Pasillo número 3, Estudiantina Áñez.

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3: Hola gente, ¿cómo están? Yo soy José, DJ José. Lo que están a punto de escuchar es mi más reciente set. Espero que lo disfruten. Pueden encontrarme en redes sociales como José Music y en mi canal de YouTube On The Lead. Bienvenidos a Selecto. Muchas gracias.

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2: Amigos de la Radio UNAL, bienvenidos a La Hora del Blues. Les habla Luis Eduardo Niño. Este es el tercer programa del ciclo sobre blueseros que firmaron contrato con la Atlantic Records. Ya oímos los vocalistas. Y ahora, en este y el próximo programa, tendremos como invitados a pianistas. Recordemos que estamos pasando una caja de 4 CDs editados por el sello disquero antes mencionado. Empecemos entonces con Little Brother Montgomery y Jimmy Yancey.

Ahora continuemos con los pianos de Champion Jack Dupri, Fan Piano Man Walls y Joe Turner.

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y para la segunda parte del programa traemos la buena guitarra de Eric Clapton. Tenemos unas grabaciones en estudio y otras en concierto, en donde sabemos que Eric Clapton se faja literalmente. Empecemos con County Jail Blues, Blow Wind Blow, To Make Somebody Happy y Before You Accuse Me, grabaciones en estudio.

Ahora llegamos a las grabaciones de Eric Clapton en concierto. Escuchémoslo en Stormy Monday, el clásico de T-Bone Walker, y Worried Life Blues.

0: Thank you very much.
1: Y bueno, amigos, esto ha sido todo por hoy. Este fue el tercer programa del ciclo de 10 dedicado a blueseros que trabajaron con el sello Atlantic Records. Hoy fueron pianistas. En la segunda parte, escuchamos la buena guitarra de Eric Clapton, blues de primera, para el final del domingo. Sigan en la sintonía de la Radio UNAL. Aquí los espero la próxima semana para compartir otra hora de blues. No me fallen a la cita. Sus comentarios, críticas y sugerencias son bienvenidos en el correo horadelblues@unal.edu.co. Gracias Isabela Rodríguez por su sonido y gracias a ustedes por su compañía. Les habló Luis Eduardo Niño. Hasta la próxima.

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0: 2 de la tarde, 4 minutos. Un saludo muy especial para usted que está conectado a través de los 100.4 FM en la ciudad de Medellín. Aquí comienza la agenda universitaria desde el campus de la ciudad de Bogotá. Hoy con una emisión especial con diferentes temas, personajes, actividades y mucho, mucho más. Aprovechamos para invitarlos a que nos sigan a través de redes sociales @radiounal y @radiounalmed. La agenda universitaria llega a ustedes y es posible gracias a un gran equipo de Radio UNAL. Y pues en primer lugar me voy a permitir saludarla a usted, Eliana Escandón. Muy buenas tardes.
1: Buenas tardes, Sonia, para vos, para todos los oyentes que se encuentran conectados incluso con la señal web radio.unal.edu.co. Ahí siempre están reportando la sintonía. Más adelante nos estará acompañando Juan Carlos Blanco, que
0: ya
1: siempre
0: lo veo por
1: está
0: acá
1: desde el campus, claro. Ahí ya llegó a esta emisión especial que estamos haciendo desde aquí, desde el Campus Bogotá de la Universidad Nacional de Colombia. Y tenemos también la presentación del equipo de producción, empezando en la ciudad de Medellín y saludando a Ronald Villa y a Néstor López.
0: Y aquí en la ciudad de Bogotá, Eliana Roa y Luciana Avendaño, quien por supuesto está recibiendo el sonido precisamente en nuestros estudios. La dirección técnica está a cargo de Manuel Durango y la producción de Juliana Moreno, así como también todo este trabajo es posible bajo la dirección de Juan Pablo López. Los recibimos con música, Eliana, un motivo como siempre aquí en la agenda universitaria, un sello especial, pero hemos elegido un tema que tiene que ver precisamente con el agua.
1: Y es que desde el pasado 23 de agosto y hasta hoy, 27 de agosto, se está celebrando la Semana Mundial del Agua y hemos hecho una selección de 6-7 temas aproximadamente. Tenemos agrupaciones colombianas, tenemos agrupaciones internacionales y esta primera canción que escuchamos de fondo y con la que recibimos esta emisión especial se llama Agua y es de Bomba Estéreo, una agrupación que yo creo que a usted le gusta mucho, que la hemos podido tener quizás en otras oportunidades y que también se ha estado presentando en diferentes eventos culturales, tanto en Colombia como en el mundo. Resulta que esta canción fue lanzada el 2 de febrero de 2021, ya está cumpliendo 5 años, y fue ese sencillo principal de su álbum Deja, uno de los más aclamados por sus seguidores.
0: Le voy a proponer que escuchemos más, que invitemos por supuesto a nuestros oyentes, a quienes están conectados con nosotros a través de la frecuencia en Medellín, a que también se unan a través de las redes sociales, porque esta semana y a lo largo del año estaremos usando el hashtag #SiSomos, así que también pues queremos invitarlos a que reporten su sintonía.
1: Les damos invitación nueva entonces para nuestros oyentes en las redes oficiales de la Universidad
0: también
1: Nacional de Colombia con
0: oficial
1: este numeral #SiSomos. Sonia,
0: #SiSomos,
1: ¿qué? A ver, cuéntame,
0: Sí somos radio, sí somos música,
1: somos cultura,
0: sí somos agua, sí somos tradición. Entonces, bueno, escuchemos un poco más.
1: Espera,
0: de
1: espera, señora. ¿Me puedo meter ahí? Sí somos Cali.
0: Ah, bueno.
1: No puedo dejar la región.
0: Claro,
1: de lado,
0: porque
1: por favor.
0: Sí somos cultura. Entonces, así les damos la bienvenida a la agenda universitaria.

0: Y ya están listos nuestros primeros invitados. Resulta que hace algunos días aquí en la Agenda Universitaria les contamos que 125 representantes de la Universidad Nacional de Colombia llegaron a Barranquilla para participar en los Juegos Nacionales ASCON. Hoy precisamente vamos a hacer un balance de esta edición de los Juegos y les vamos a contar a nuestros oyentes en la ciudad de Medellín y también a quienes nos escuchan a través de radio.unal.edu.co cómo nos fue, cuál fue el balance y sobre todo pues felicitar a quienes se representaron a la Universidad Nacional de Colombia en estos Juegos Nacionales ASCON. Saludo en primer lugar a la profesora Erika Mancera, ella es jefe del área de actividad física y deporte de la Dirección de Bienestar en la sede de Bogotá. Profesora, muy buenas tardes.
1: Muy buenas tardes, compañeros de Radio Unal y a toda la comunidad universitaria que nos están escuchando.
0: También nos acompaña Oscar Bohor, que es el líder del programa de deporte de competencia del área de actividad física y deporte. Oscar, también para usted, bienvenido.
2: Muy buenas tardes, de verdad muchísimas gracias por la oportunidad, por este espacio, saludamos a todos nuestros oyentes.
0: Bueno, ¿cómo nos fue ese balance general? Fueron 12 disciplinas en las que participamos, ¿qué podemos contarle a nuestros oyentes?
1: Bueno, en general yo creo que logramos un gran objetivo y fue llevar una delegación que estuvo feliz, que estuvo muy integrada, que conoció no solamente el participar en los juegos, sino vivir una experiencia integral de estar en una competencia, pero a la vez estar entrelazando lazos de amistad y estar también conociendo la ciudad, participando en actividades culturales, porque tuvimos de todo un poquito. Y yo creo que en general nos fue muy bien en los deportes de individuales, somos muy fuertes en nuestros deportes individuales, en total trajimos 38 medallas entre los deportes de tenis de mesa, tenis de campo, ajedrez y atletismo. Realmente yo creo que fue una satisfactoria participación. Ya en los deportes de conjunto es un poquito más difícil porque pues las otras delegaciones vienen muy fuertes, vienen a veces con personas ya muy jóvenes. Nosotros tenemos una delegación que más o menos el promedio de edad es más o menos los 50 años y esta gente viene con delegaciones muy jóvenes o que ya han sido deportistas de alto rendimiento.
3: Vamos aumentando, profesora, cada año en ese número de medallas. Nos dijo que 38 medallas llegaron aquí a la sede de Bogotá después de esa competencia.
1: Exactamente, sí. Sobre todo con un, yo creo que ha ido mejorando mucho todo el tema en los deportes individuales. Algo que sí se notó y es que todo este trabajo que hemos venido haciendo con nuestros funcionarios de llevarlos hacia el acondicionamiento físico dirigido, aparte de su práctica deportiva, de brindarles todo el seguimiento psicológico, el seguimiento desde fisioterapia, medicina del deporte, se ve reflejado allí. Ellos nos decían en sus palabras, por ejemplo, los deportes de conjunto nos decían en sus palabras, estamos perdiendo, pero nos sentimos todavía completicos, ¿sí? Y lo reconocían, que era por todo ese proceso. Entonces, como nosotros siempre les decimos, lo más importante es la experiencia, es el reconocer que ellos mismos tienen un potencial muy grande y que pues es un honor ir y decir soy de la Universidad Nacional de Colombia y te reconocen nos reconocen allí como una universidad potente en este tema.
3: Oscar, también hablemos sobre esa preparación. Estamos entrenando aquí desde la sede de Bogotá en un clima que es bastante frío. Llegamos a Barranquilla, donde la temperatura pues aproximadamente son 30 grados o más. ¿Cómo fue quizás ese acoplamiento para cada uno de estos participantes?
2: Bueno, quizás un poco lo que nos preocupaba precisamente era eso. Nos veníamos preparando para el cambio de clima. Claro. Nos acompañó un clima muy fuerte. Quizás nos pasó un poquito factura con los deportes de conjunto, donde de pronto no estaba el aire acondicionado, como en los coliseos. Sobre todo con fútbol pasamos unos momentos bastante fuertes con relación a la temperatura. Sin embargo, pues nosotros llevamos un equipo interdisciplinar muy, muy, muy activo. Entonces, en cada momento pues hacíamos las pausas para que pudieran hacer la hidratación y la recuperación. En el hotel también les teníamos todo un equipo completo para poder hacer esa recuperación y pues no fuésemos a sufrir alguna situación especial precisamente por el tema de la temperatura. Entonces sí, nos fuimos adecuando, íbamos preparados psicológicamente, pero pues obviamente la temperatura hizo lo suyo, pero pudimos, ahí logramos hasta el último momento.
0: Voy a sacar un término que viene precisamente del Mundial de Fútbol, recambio generacional y que conecta precisamente con lo que hablábamos ahora. ¿Cómo seguir llamando a las personas, a los funcionarios, a que sigan haciendo parte de esto? Sobre todo que lo disfruten el escenario deportivo, pero que también vayan abriendo otro camino y otra brecha para el deporte en la Universidad Nacional de Colombia.
1: En este momento nosotros queremos que las selecciones deportivas de funcionarios sigan creciendo. creciendo, pero estamos ante una meseta generacional en la que pues son personas que llevan a veces ya más de 20 años y ya dicen, bueno, ya nos vamos a pensionar, y decimos, ¿será que van a desaparecer nuestras elecciones? Por eso es la oportunidad para invitarles a quienes están escuchando. En este momento nos encontramos en una convocatoria para las elecciones deportivas de funcionarios. Pueden entrar allí al CIBU, encontrar toda la convocatoria e inscribirse. A veces pensarán, no, pero es que no soy el más fuerte en el deporte o el mejor en el deporte. No importa, dense la oportunidad de probarse, y si no es quedar en una selección titular, tenemos el esquema de semilleros que les permite hacer un poquito más de fortalecimiento en el deporte para luego pasar a una selección titular. Les decimos que esto es una cosa muy mágica y que como Universidad Nacional somos en este momento la única universidad, por lo menos a nivel Bogotá, que cuenta con todo un sistema deportivo para los funcionarios en temas de bienestar, y más con todo el seguimiento que ya les hemos mencionado, con uniformes, con sudaderas, inscripciones a todos los torneos. Lastimosamente, después de la pandemia, esto fue desapareciendo y pues nuestras universidades hermanas públicas y privadas no cuentan con estos beneficios que nosotros sí podemos brindarle a los funcionarios como bienestar.
3: A ver, Sonia, yo sé que a usted le encanta el fútbol, que de pronto no lo practicamos todos los días, que no jugamos cada fin de semana, después de un partido quedamos muy cansadas, y aquí quiero preguntarle a Oscar justamente por esas actividades de recuperación que tuvieron nuestros representantes,
0: que además
3: allá
0: nos compartieron en redes sociales. Vimos todo, sí, el escenario, todos los grupos ahí en ese ejercicio de recuperación, que también suma a esos escenarios de colaboración y de compañerismo,
3: y que a veces pueden ser muy difíciles esos ejercicios.
2: Sí, precisamente como de acuerdo a las condiciones en las que íbamos a estar y en las competencias donde hemos estado, llevamos un grupo de fisioterapeutas, teníamos un médico de por todo lo que nos iba acompañando, psicólogos. Parte de esa recuperación era la piscina. Nosotros llevamos una piscina de hielo para recuperación, la cual ubicamos en la parte superior del hotel para que se pudieran hacer las recuperaciones. Obviamente, como lo mencionaba la profesora Erika, mencionamos un tema de la edad. Es importante mencionarla, es una edad bastante elevadita en algunos casos, entonces obviamente el desgaste es un poco superior. Sin embargo, por medio de nuestro equipo de fisioterapeutas, pues íbamos manteniendo ese control. Las personas, inclusive teníamos un formatico donde iban poniendo prácticamente todo el listado de las necesidades que se iban teniendo, y a todos se les pudo atender en su momento. Entonces podemos decir que tuvimos un balance positivo en eso. No nos tuvimos solamente una lesión de un deportista, desafortunadamente cayó sobre su manito, el cual se hizo una atención súper rápida por parte de todo el equipo, donde inclusive pues su cirugía se le dan esta semana porque su caída fue un poco fuerte, pero se hizo absolutamente toda la atención. La universidad muy presente, muy, muy pendiente de ese deportista y de nosotros también.
3: Profesora, primera vez quizás en Barranquilla, usted nos hablaba de algunas actividades culturales. ¿Qué fue lo que más disfrutaron quizás en esa ciudad de nuestro país?
1: Antes de complementar, para complementar un poco lo que decía Oscar, es contarle también a las personas que nos escuchan, a los funcionarios, que pueden estar tranquilos con nosotros. Nosotros hemos adquirido toda una tecnología para la recuperación, la piscina, las botas de presión, todo lo que ellos pueden estar seguros que bajo nuestro cuidado van a estar muy bien. Lo otro, sí, para nosotros el deporte tiene que ir de una forma integral. Para los funcionarios, nosotros queremos que ellos vivieran una experiencia de integración, de conocer la ciudad, y por eso organizamos una noche de carnaval de Barranquilla. Tuvimos un carnaval de Barranquilla muy lindo porque todas las selecciones fueron disfrazadas, se pusieron en tono y llevaron su disfraz. Fue muy bello, y con un acto cultural de carnaval de Barranquilla a través de la Universidad del Bolívar, que nos apoyó con esto, y bueno, y una cena especial. Entonces fue también el momento para ver los actos culturales de nuestros funcionarios y lograr el objetivo, que era una participación integral. Además de eso, con nuestro operador logístico organizamos un paseo por el malecón, por toda esa parte del malecón, de la aleta del tiburón y de todos los sitios turísticos que hay allí para visitar, y fue muy importante para ellos verlos todos integrados ya sin ese estrés de una competencia, sino conociendo también la ciudad que hace parte de estos eventos.
0: Pues profesora, recordemos por favor una última vez cómo pueden inscribirse, cómo pueden sumarse a que también puedan vivir en esa experiencia de los Juegos Nacionales Ascún. No sé si ya hay ciudad para el próximo año, pero seguramente aquí no va a parar la actividad física y la vinculación de todas estas experiencias alrededor del deporte.
1: Bueno, entonces les invitamos a todos los funcionarios a que se inscriban a la convocatoria que está actualmente abierta. La pueden encontrar en el Sistema de Información de Bienestar Universitario a través del CIBU. Allí van a encontrar todas las disciplinas deportivas, deportes de conjunto, deportes individuales y los deportes también autóctonos. E invitarles también a que nos comiencen a seguir y apoyar, porque ya nos estamos preparando para los Juegos Nacionales Universitarios de Ascún Estudiantes, con quienes iremos en más o menos con 150 estudiantes a representar la Universidad Nacional en la ciudad de Medellín en la última semana de septiembre y primera semana de octubre.
3: Sí, somos deporte, y aquí también permítame, hacemos una felicitación a nuestra compañera Lina María Cabrejo, que hace parte del equipo de producción, que también nos envió por ahí una foto, una imagen.
0: Claro. Porque ella practica tenis y obtuvo pues la medalla de oro en dobles, ¿no? Entonces, pues que sea la oportunidad para enviarle un saludo. Escuchaban ustedes a la profesora Erika Mancera, ella es jefe del área de actividad física y deporte de la Dirección de Bienestar en la sede de Bogotá. Y también escuchaban a Oscar Bohor, que es el líder del programa de deporte de competencia, también del área de actividad física y deporte. Felicitaciones nuevamente y gracias por haber estado aquí.
1: Un saludo muy grande, gracias.
2: Muchísimas gracias, y sí somos. Muchas gracias.
1: Así somos.

0: 2 de la tarde, 20 minutos. Saludamos nuevamente a quienes están conectando a través de nuestra frecuencia Radio UNAL en la ciudad de Medellín, 100.4 FM. Y no lo habíamos saludado. Ya lo habíamos visto por acá, Juan Carlos Blanco. Muy buenas tardes para usted.
1: Buenas tardes, saludos a todos los oyentes en Medellín. Estamos, por supuesto.
0: Repítanos ese saludo.
1: Ah, repito saludos.
2: La comunidad lo quiere escuchar. A ver, adelante, bueno, Juan Carlos.
1: Sí, 1, 2, 3, 0. Hola, buenas tardes, Eliana. Hola, buenas tardes, Sonia. Mucho gusto. Gracias por acompañarnos a todos nuestros oyentes, por supuesto, de Medellín, para quienes estamos emitiendo en directo desde la semana de inducción aquí en la sede de Bogotá. 123 espacios, como decía un profesor, 123 hectáreas de pura gozadera. Yo estaba detrás de los invitados primero, por supuesto, pues porque hay que hacer fila para participar. Y además, porque el invitado que tenemos en esta tarde, para que no se nos enfríe, de pronto se nos va.
0: Nuestro segundo invitado del día de hoy, que ya tiene bastantes planes y que nos viene a invitar precisamente a algo que va a pasar hoy.
1: Esta tarde, a partir de las 6 de la tarde, estaremos en el Observatorio Astronómico del Centro, al lado de la casa, mejor, dentro de la Casa Nariño Presidencial, pues de la Casa Presidencial, y aquí en el Observatorio de la Universidad Nacional. Vamos a hablar con Santiago Vargas Domínguez, quien es docente astrofísico de la Universidad Nacional Sede de Bogotá, a propósito de este eclipse lunar. ¿Qué dicen? ¿Es parcial? Entonces yo digo, ¿es parcial? ¿Es definitivo? ¿Es total? ¿Cómo es la vaina ahí? Santiago, bienvenido.
3: Bueno, primero un saludo muy especial. Gracias, Juan Carlos. Gracias a ustedes, equipo UNAL, por estar siempre ahí al pie del cañón y al pie de la astronomía. Hoy tenemos un evento muy especial. Yo le dije a los estudiantes que hoy entran a la universidad, mire, les preparamos un eclipse de luna para que no se quejen. O sea, sí, esto es algo que es muy difícil de ver, y vamos a tener el eclipse de luna parcial a partir de las 9 de la noche. Y como tú dices, vamos a tener un evento muy grande, muy especial, con conferencias, domo planetario, observación por telescopios, y vamos a estar aquí en el campus, así que invitamos.
1: Esta es una bienvenida con estrellas.
3: Claro, es algo único.
2: Profesor, hablemos sobre esas etapas del eclipse. La final, pues claramente es la total, hay una parcial, hay una penumbra. ¿Cómo se va quizás posicionando eso y en qué horarios justamente para nuestro país?
3: Bueno, primero, si me permites, hablemos de que este año es un año de muchos eclipses. Yo acabo de venir de España, donde hubo un eclipse total de sol, eso fue hace 15 días, y hoy tenemos uno de luna. Y la gente dice, oye, ¿eso por qué? ¿Es una coincidencia? No, simplemente la luna hace 15 días estaba ahí frente al sol y hoy dio media vuelta alrededor de su órbita y está al otro lado. Entonces, en este momento la Tierra está justo entre el sol y la luna, por lo tanto, la sombra de la Tierra va a llegar a la luna, y eso va a ser a partir de las 9:30 de la noche. Ahí comienza una fase que se llama parcial, y luego vamos a llegar a la totalidad. ¿Qué significa la totalidad? La luna va a estar completamente metida en la sombra de la Tierra, y uno pensaría que entonces no se va a ver, y no, resulta que se va a ver, pero de color rojo.
1: A mí se me ocurre algo, Santiago, ¿eso es como los pronósticos de Max Enríquez? ¿Acierta o
3: no? Estos sí son acertados. Porque hace 400 años, gracias a Newton y a Kepler, sabemos exactamente qué va a pasar durante un eclipse y cómo son cada una de las fases. Así que a las 11:13 vamos a poder ver la luna roja, si no hay nubes, ¿no? No me vayan a criticar, si no es que no vimos nada porque había una nube. Bueno,
2: nuestro
3: no
2: color preferido, el rojo.
1: ¿Y sí, por qué el rojo y no azul, negra?
0: Porque Santa Fe clasificó ayer.
2: No le metamos fútbol a él, bueno, por favor.
0: Pero vamos a hablar, porque, profesor, precisamente nos están escuchando desde los 100.4 FM en la ciudad de Medellín, y ellos dirán, bueno, las actividades van a ser principalmente en la ciudad de Bogotá. Sin embargo, aquí aparece un aliado importante, que es Televisión UNAL.
3: Claro,
0: hablemos un poco de eso y de cómo será la transmisión.
3: Bueno, tenemos una transmisión muy especial porque vamos a estar en dos sitios, la sede académica y la sede histórica del Observatorio Astronómico, desde las 9:30 p.m. Es decir, vamos a estar en todas las fases, desde el comienzo del eclipse hasta llegar a la totalidad. Entonces, los invito a que se conecten al canal de YouTube @televisiónunal, y vamos a tener invitados especiales. Vamos a estar mostrándoles también el Observatorio Histórico, porque cumplimos 223 años
1: este año,
3: hace una semana. Entonces vamos a unirnos a esa celebración. Entonces, aunque estén en Medellín o en cualquier parte del mundo, van a poder acompañar acompañarnos en ese viaje por el observatorio y les vamos a contar chismecitos, vamos a contarles por qué los eclipses de luna son tan interesantes. Hay historias muy bonitas en torno a cómo los eclipses han estado siempre en momentos claves en la historia de la humanidad.
1: Uno de esos momentos claves, me decía usted previamente, es que al parecer, bueno, usted nos va a ayudar a identificar esto, parece que hay una alineación planetaria por ahí. ¿Qué tiene que ver eso con los movimientos telúricos que estamos experimentando en ese momento?
3: Bueno, tema muy interesante, porque efectivamente en los eclipses tenemos la alineación de tres cuerpos: Sol, Tierra, Luna.
1: Perdóneme, ¿tiene que ver con el libro de El problema de los tres cuerpos?
3: Sí, claro, por supuesto. Cuando nosotros hablamos de la mecánica celeste que nació hace 400 años, ellos empezaron a ver cómo interactuaban dos cuerpos debido a su masa. Y eso pues es algo que Newton sacó una ecuación para explicar eso, pero luego si le metemos otro cuerpo, pues se llama el problema de los tres cuerpos. En el sistema solar hay millones de cuerpos. Entonces, hablar del problema de los tres cuerpos es muy sencillo aparentemente, pero en el sistema solar hay muchas interacciones entre cuerpos. Aquí nosotros tenemos masa y también estamos interactuando gravitacionalmente. Pero para responder tu pregunta, la alineación hace que se sumen las fuerzas de atracción entre el Sol, la Luna y la Tierra, y entonces podemos tener efectos como, por ejemplo, en un eclipse de Sol, el suelo se levanta unos 2 centímetros, porque tira de la Tierra, la Luna y también el Sol.
1: ¿El suelo de dónde?
3: El suelo de cualquier parte donde se vea el eclipse total.
1: ¿Ah, sí?
3: Sí, entonces esto hace que las mareas suban, pero el suelo también puede subir, y es un tema que está muy de moda. Lo que me preguntas sobre cómo afecta esto el interior de la Tierra, todavía no lo sabemos. Es un tema completamente abierto, y en muchas ocasiones es un tema tabú, pero creo que es una línea de investigación para el futuro muy interesante.
1: Así es.
2: Esos datos curiosos. Profesor, ya que estamos hablando de esos efectos, quizás en la biodiversidad, en nosotros los seres humanos, ¿hay de pronto algún punto importante que debamos tener en cuenta?
3: Bueno, la gente piensa que ver la luna llena, por ejemplo, que eso sucede todos los meses, lo va a dejar lunático, ¿verdad? Que le va a dar un trastorno mental. Y esto es porque en el siglo XV había un médico que se llamaba Paracelso, y Paracelso, que fue uno de los que describió las enfermedades mentales, habló de los lunáticos, esas personas que por ver la luna llena tenían trastornos mentales, y esa palabra lunático sobrevivió 500 años hasta que hace apenas unos pocos años, en el gobierno de Obama, la sacaron del diccionario. O sea, ya no hay lunáticos, porque el efecto de la luna llena no tiene nada que ver con que vayamos a tener trastornos mentales, etcétera. Pero una vez me hicieron esa pregunta también en un programa de radio: ¿es verdad que la luna afecta nuestras emociones? Y yo le digo, pues claro, o sea, cuando veo la luna llena yo salgo y me pongo contento de verla y le tomo fotos, y pues claro.
1: Así es, así es.
0: Pues profesor, precisamente esta es la semana del agua, ¿no estaría por ahí la respuesta o lo que muchos creerían?
3: Sí, efectivamente la luna es la que hace que se formen las mareas, las subidas y las bajadas del mar, pero ahí estamos hablando de masas de agua enormes. La masa de agua que hay en nuestro cerebro es tan pequeña que afecta más este micrófono que tengo en la mano, me afecta más que la luna que está tan lejos. Entonces no hay un efecto gravitatorio de atracción de la luna al agua de mi cerebro o de mi cuerpo, es insignificante ese efecto.
1: Pero no, perdón, iba a decir que la luna tiene que ver con la salud también, porque dicen cuando alguien tiene incrustados en su cuerpo metales por efecto de alguna operación, y hay luna llena, le empiezan a doler. ¿Quiere decir que la luna le puede estar agujando con un tornillo?
3: No, todo eso.
0: El profesor Santiago está diciendo que el micrófono podría tener más efectos.
3: Sí, el micrófono podría tener más efectos. Un mosquito que esté ahí rondándome mientras duermo tiene más efecto por su masa que la masa de la luna. Entonces todas estas historias son completamente falsas, pero bueno, se parte un poco de la mitología y de la cultura un poco de los seres humanos, así que bueno.
1: Oiga, pasa, nuestros oyentes se sorprenden de vernos acá en la mitad del campus, en pleno corazón de la ciudad universitaria. Vamos a regalar aquí unos stickers a nuestros oyentes que pasan por acá.
0: Y usted regalando stickers. Bien, pues escuchaban nuestros oyentes al profesor Santiago Vargas, docente e investigador del Observatorio Astronómico Nacional de la Universidad Nacional de Colombia, además divulgador científico. Profesor, una última invitación para quienes nos escuchan en la ciudad de Medellín y a través de radio.com www.unal.edu.co.
3: Bueno, la invitación es que esta noche salgan a partir de las 9 de la noche a disfrutar del eclipse. No necesitan telescopio, no necesitan binóculos. Si son miopes como yo, necesitan gafas para verlo, pero ya. Entonces busquen un lugar donde se vea la luna, va a estar muy alta en el cielo a partir de las 9 de la noche y van a poder ver el fenómeno de la luna roja, que un pequeño tip también, hace 400 años Cristóbal Colón salvó a su tripulación con un eclipse total de luna. No les voy a decir cómo, escuchen esta noche Radio UNAL y bueno, UNAL y Televisión UNAL.
1: Venga, como para terminar, eso del eclipse total del amor, ¿cuándo se ve?
2: ¿Qué?
3: Eso debería ser todas las noches, o sea que ese sí, no necesitamos astrónomos para eso.
1: Muchas gracias, Santiago.
0: Sí, somos astronomía, Juan Carlos. Gracias.

0: Seguimos en la agenda universitaria hoy desde la ciudad de Bogotá, saludando a quienes nos acompañan en los 100.4 FM, por supuesto también invitándolos a que nos sigan a través de redes sociales. ¿Y qué sería de la agenda universitaria, Liana, sin la música, sin ese poder del sabor, ¿no? Y hoy precisamente pues vale la pena reiterar y recordar por qué hemos elegido las canciones del día de hoy.
1: La Semana del Agua se está viviendo hasta hoy, Juan Carlos. ¿A usted que le gustan este tipo de curiosidades? Sí. Desde el pasado 23 de agosto hasta hoy 27 de agosto se está viviendo la Semana Mundial del Agua.
2: No, extendámosla hasta el domingo, porque ya está mitad de semana.
1: No. ¿Todo el año?
2: Todo el año.
1: No debería ser. Bueno, estamos escuchando diferentes canciones de agrupaciones nacionales, de algunas agrupaciones internacionales. Ya vamos por la tercera canción.
0: Sí, señora. Antes estábamos escuchando a Terciopelados, Agüita. Recordemos que pues ellos también tienen una conexión ambiental importante y por supuesto le escriben al agua.
1: Y Bomba Estéreo.
0: Y Bomba Estéreo, que fue con la que iniciamos. Y particularmente esta, que es una canción de A Orillas del Río Magdalena. La interpretación es de Alejo Durán. Sin embargo, la letra es de su hermano, Nafer Durán. Así que el vallenato, por supuesto, también le escribe al agua, aquí particularmente con el río Magdalena, ese río que es un cuerpo con mucha vida y que tiene por muchas, muchas historias por contar para quienes somos colombianos y para quienes siempre nos sentimos identificados.
2: 1586 kilómetros desde su nacimiento hasta la desembocadura allí en Barranquilla, ¿no, profesor?
0: Un día de estos me cuenta cómo hace para aprenderse todos esos datos, Juan Carlos.
1: Las cifras, pero, sobre todo.
2: Sí, visita el museo del río Magdalena allí en Onda. Tienen que ir, no se lo pueden perder.
0: Bueno, entonces
2: cuando vengan a Medellín, por ejemplo, ustedes oyentes de Medellín, cuando vengan a Bogotá, nos encontramos ahí. Y cuando bajemos de Bogotá para irnos para Medellín, profe, allí nos encontramos en el Museo Río Magdalena.
0: Igual seguimos recibiendo las recomendaciones a través de redes sociales. Nos encuentran como arroba Radio UNAL. Y es hora de pasar a nuestro siguiente tema de la agenda universitaria.
1: Primero recordar que estamos aquí en el Campus Bogotá de la Universidad Nacional de Colombia, haciendo parte de esta semana de la inducción en el segundo semestre de este 2026. Pasamos a los siguientes temas. Diferentes actividades aquí en la sede de Bogotá. Hoy vamos a compartir un espacio con la Maestría en Conservación del Patrimonio Cultural Inmueble, porque fíjese, Sonia, Juan Carlos y oyentes, que se está desarrollando el ciclo de conferencias Patrimonio en Tiempos de Crisis. Son actividades que se han venido realizando durante el mes de agosto e irán hasta el mes de septiembre. Hoy justamente vamos a tener una, porque son los martes y jueves, y ya la profesora María del Pilar Sánchez Beltrán, quien es la directora de esta maestría, nos va a estar contando un poco sobre esos detalles. Primero, profesora, bienvenida, gracias por acompañarnos aquí en la Plaza Central del Campus Bogotá de la UNAL, y empecemos conociendo un poco sobre esas principales características que tiene esta maestría y cuál es esa relevancia que tiene para la comunidad.
3: Vale, pues Ileana, muchísimas gracias, muchas gracias por esta invitación. En realidad resulta un poco exótico todo el setting aquí, pero me parece muy valioso justamente para poder mostrar qué es la universidad en esta semana de inducción. La maestría de Patrimonio Cultural Inmueble es una maestría que se creó hace 20 años y es una maestría que tiene dos perfiles, un perfil de profundización y un perfil de investigación. Nosotros hemos hecho mucho énfasis, digamos que en una mirada muy centrada en el objeto arquitectónico y urbano que está declarado a nivel nacional o a nivel departamental o municipal como patrimonio cultural, y ahí, digamos que en la línea en el perfil de profundización hay una serie de acciones que tienen que ver directamente con las intervenciones de los inmuebles que están declarados. La línea de investigación pues es una línea mucho más conceptual sobre la reflexión de qué es ese patrimonio cultural, cómo se construye, cómo se concibe. Eso en líneas generales, ¿cierto? Y pues en esta trayectoria nos encontramos hoy en día con la segunda maestría que se creó en el país en patrimonio cultural, pero ha sido la maestría más permanente. En este momento en realidad no es un campo que tenga mucha gente en formación. Nosotros recibimos esencialmente arquitectos, ingenieros, pero también historiadores, geógrafos. Es una maestría, pues el patrimonio cultural es interdisciplinario y en esa medida también nuestros estudiantes y nuestros egresados son pues tienen un trabajo interdisciplinario que desarrollamos en diferentes regiones del país.
0: Profesora, hablemos acerca del tema de este ciclo de conferencias. ¿A qué nos referimos cuando hablamos de patrimonio en tiempos de crisis? ¿Por qué particularmente y dónde precisamente se unen esas dos líneas que usted nos acaba de mencionar?
3: Pues en realidad esta es una de las acciones que ha tomado la maestría como respuesta a la crisis generada por el sismo en el occidente del país. Tenemos una, pues digamos que desde el lunes mismo, desde el 10 de agosto, hemos tenido, organizamos actividades, digamos que desde la impotencia también de la angustia de poder acompañar a estas comunidades. Yo duré 20 años en la sede de Manizales, soy bogotana, claramente, pero duré 20 años en la sede de Manizales, entonces esto para mí fue como muy impactante, porque además pues estuve muy cerca también en el sismo de Armenia, y ver el impacto que estaba generando en la ciudad, ver el impacto que estaba generando pues con colegas, con egresados, estudiantes, que muchos son de la región, pero además muchos son en realidad del occidente del país. Entonces, desde el mismo lunes nosotros arrancamos con una base de datos para poder identificar personas de la comunidad académica de la maestría, de estudiantes y de egresados que eventualmente pudieran estar en la región. Eso para poder canalizar y poder poner en contacto con municipios, con actores que claramente necesitaban, pues nosotros no tenemos la capacidad de ir a rescatar vidas expresamente, que por supuesto es la primera etapa del manejo de desastres, pero sí podemos colaborar en las evaluaciones de estabilidad, por ejemplo. La universidad organizó con la Facultad de Ingeniería y la Facultad de Artes unas brigadas que se apoyaron, por ejemplo, en esta base de datos que nosotros hicimos, que estuvieron en el Chocó, que acompañaron pues en alguna medida un punto muy específico, con una comisión una brigada que se organizó con geógrafos, ingenieros estructurales y pues gente de patrimonio también. La razón fundamental de este acompañamiento por parte de nuestros egresados, estudiantes y de profesores con estos municipios es porque muchas veces en la formación de los pregrados de ingeniería o de arquitectura pues se conocen construcciones nuevas, pero no se conocen las construcciones ya hechas y no se sabe muy bien cómo abordar las construcciones ya hechas o las técnicas tradicionales. Esta región fundamentalmente tiene una tradición importante de construcciones en diferentes tipos de bareque, en construcciones en tierra, porque algunos de sus pueblos, como Cartago, por ejemplo, son de fundación colonial, entonces tienen una arquitectura de tierra muy valiosa de la época colonial, o arquitectura de mampostería y de concreto. Entonces, digamos que ese conocimiento pues es lo que nosotros podemos aportar y desde ahí estamos aportando. La otra parte ha sido dos ciclos de conferencias. Uno de esos ciclos es este ciclo de patrimonio en tiempos de crisis, que en realidad es una iniciativa ciudadana que estamos acompañando y que estamos orientando. Con la Asociación de Patólogos de la Construcción hemos estado generando un ciclo que ha ido desde la primera digamos que de las primeras respuestas, y que va a estar, como lo señalabas, martes y jueves durante todo el mes a las 6 de la tarde. Está quedando grabado además en el canal de YouTube de la Facultad de Artes y ha tenido una muy buena aceptación. Estamos trabajando temas pues que van desde, no sé, esas primeras respuestas, la documentación. La conferencia que tenemos hoy, por ejemplo, es sobre el bareque, y va a ser con una de las personas que estuvo en la reconstrucción de Armenia y que lideró el proceso y que hizo parte del FOREC en su momento en esa reconstrucción de Armenia. Tenemos, bueno, todo un ciclo de aquí en adelante muy centrado, por supuesto, en la parte técnica desde la arquitectura y la ingeniería, pero nosotros trabajando el patrimonio cultural tenemos siempre muy presente los costos sociales, los costos culturales, los costos históricos que tiene pues un desastre como estos, y entonces los trabajamos también de manera transversal en todas las sesiones.
1: Y de salvaguardar y proteger justamente estos bienes, como usted lo menciona, Juan Carlos.
2: Sí, profesora, en estos momentos de crisis, pero es más de crisis por lo que estamos viviendo, un terremoto, un sismo que acaba con muchos de esos elementos arquitectónicos que hemos considerado fuente e inspiración y que hablan de nuestro pasado muy fuertemente, no podemos evitar decir que se han perdido muchos de ellos. Entonces ahí uno puede pensar, venga, además de que se están perdiendo algunos, ¿cómo es posible como sembrar nuevos patrimonios? Si me permite esa pregunta.
3: Claro que sí, el patrimonio se construye permanentemente y la razón de ser es la significación que tenga para la gente, para la comunidad. Entonces, digamos que puede haber una idea que ha sido muy tradicional, que ha sido que el patrimonio es lo viejo. Y sí, también puede ser lo viejo, pero no se restringe solamente a lo viejo. De hecho, estamos en un espacio que tiene una carga simbólica muy importante para la universidad. La plaza central, la plaza oficialmente Santander, digamos que más coloquialmente es la plaza Che, es un espacio de representación para la universidad. Es un patrimonio que permanentemente se está resignificando y se resignifica a través de elementos que pueden ser muy pequeños, que pueden ser las pinturas que tenemos en las fachadas, que ya sabemos que son realmente apropiadas por la comunidad, ¿sí? Hay cosas que se destruyen, por supuesto, y sabemos que en un sismo como el que ocurrió, un desastre como el que ocurrió, desafortunadamente van a haber cosas que se pierden porque, pues bueno, hay una afectación mayor, pero ahí hay dos aspectos. Por una parte, no necesariamente algo que tenga una afectación, no es obligatorio que tenga que demolerse, ¿cierto? Esa es una parte. Y en muchos casos las significaciones o las razones por las que algo está digamos que denominado, identificado como patrimonio cultural, están asociados a prácticas sociales, están asociados a los saberes tradicionales, están asociados, son muchas las razones por las que puede estar, tener esa capacidad de memoria para la gente, de identidad. Entonces la gente se identifica con una iglesia, se identifica con un colegio, se identifica con diferentes espacios, con la casa de X Sutanito, que fue importante para la memoria de la comunidad porque era el director del colegio. Sí, y eso es parte de lo que hay que ir reconstruyendo. Habrá cosas que se reconstruyan, pero es importante entender también que no necesariamente hay que hacer un borrón y cuenta nueva. Desde el patrimonio cultural se entiende que una de las razones fundamentales es esa construcción social, esa construcción de tejido de la comunidad. Y hoy les ponía en clase un ejemplo. Si ustedes caminan en su habitación descalzos con la luz apagada, saben dónde están las cosas y saben cómo moverse sin golpearse el dedito chiquito del pie. Mueva alguna cosa y haga el mismo ejercicio a ver cómo le va, ¿sí? Porque usted ya no tiene esa memoria del lugar, porque ya no se identifica con ese lugar. Eso es lo que sucede cuando hay estos cambios tan drásticos y es el peligro, el riesgo que hay en este momento de la pérdida de los elementos identitarios en estas comunidades de todo el occidente, en las ciudades y en las áreas rurales. Todavía no sabemos con claridad qué es lo que ha pasado en las áreas rurales.
1: Gracias, profesora María del Pilar Sánchez, por esas reflexiones y también una invitación entonces a que sigan conectados con las redes oficiales de la Facultad de Artes para que puedan conocer los detalles sobre cada una de estas actividades académicas aquí en la sede de Bogotá. De nuevo, gracias por acompañarnos aquí en la Plaza Central de la UNAL, profesora.
3: Muchas gracias.

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1: Seguimos en esto que se llama la Agenda Universitaria, el espacio en el que nos estamos conectando con las diferentes sedes de la Universidad Nacional de Colombia, hoy con una particularidad, y es que estamos desde la ciudad universitaria en el campus de la sede de Bogotá, transmitiendo en directo para nuestra frecuencia, los 100.4 FM en la ciudad de Medellín, y lo que ustedes están escuchando de fondo pues es la vida universitaria, es esa primera semana de inducción, donde precisamente estamos desde Radio UNAL, pero también desde todo Unimedios, acompañando a quienes ingresan a la vida universitaria, y a esta hora precisamente pues hay una presentación de música andina.
2: Sí, así es, en la Plaza Central aquí en Bogotá están con el grupo de música andina del grupo de cultura. Pero antes de que usted presente a nuestro siguiente invitado, Sonia de Liana, permítame recordarle a nuestras audiencias en Medellín, porque estamos emitiendo para ellos, que es que aquí nosotros tenemos varios edificios patrimoniales en la sede de Medellín. Se trata del bloque 41 con perdón de nuestro invitado que ya está aquí ubicándose. Está ubicado en el campus El Volador y corresponde a la antigua Escuela Departamental de Agronomía, Facultad Nacional de Agronomía. Muy importante que vayamos descubriendo esos detalles, oyentes, ahí a través del YouTube, que nos ayuda mucho. Y fue declarado patrimonio material por su importancia para la región antioqueña. También tenemos los bloques M3 y M5, situados en el campus de Robledo, que pertenecen a la histórica Facultad de Minas. Recuerden que hace unos días estuvimos hablando que cumple más de 130 años, ¿verdad? Allí en la Universidad Nacional de Bogotá, y heredera de la tradición de la Escuela Nacional de Minas, creada en el siglo XIX. Solo esos dos pedacitos.
1: Esos pequeños detalles, entonces, ahorita, si permítame, vamos con nuestro siguiente invitado.
2: Detalles y que enamoran a nuestros oyentes,
1: claro,
2: de Radio.
1: Sí, somos entonces sede Medellín.
2: Así es.
1: Sí, somos patrimonio también, por supuesto. Bueno, vamos con las siguientes invitaciones. Esta es una oportunidad para que ustedes conozcan las actividades académicas de nuestra Universidad Nacional de Colombia, esta vez a través de la Dirección de Relaciones Exteriores para nuestra comunidad. Justamente hoy vamos a estar conversando sobre la Escuela de Verano Tropical de los Andes al Caribe 2026. Y ya tenemos aquí la compañía de Hugues González Mieles, es líder de movilidad en la Dirección de Relaciones Exteriores DREM de la Universidad Nacional de Colombia. Bienvenido, gracias por acompañarnos aquí en la sede de Bogotá de la Universidad Nacional de Colombia, y hablemos justamente sobre esas ofertas que hay desde la Dirección de Relaciones Exteriores.
3: Tenemos publicadas actualmente en la Dirección de Relaciones Exteriores y tienen que ver con la convocatoria general número 2026-0043 y la convocatoria específica 2026-0044, que tiene como objetivo ofrecer oportunidades de movilidad académica estudiantil a nuestros estudiantes para desarrollar diversas actividades académicas en instituciones nacionales e internacionales con las cuales la Universidad Nacional de Colombia tiene un convenio de cooperación e intercambio académico suscrito. Y esto en línea con la estrategia de internacionalización de la Universidad Nacional de Colombia, que desarrolla nuestra Dirección de Relaciones Exteriores. Entonces, esta convocatoria fue publicada el 28 de julio, ambas, y cierran el 4 de noviembre y el 31 de octubre. Ahí los estudiantes interesados de las 9 sedes de la Universidad Nacional de Colombia tienen la posibilidad de acceder, hasta el momento, a más de 75 ofertas de movilidad académica que ofrecen instituciones de educación superior de Alemania, España, Italia, Argentina, Francia, Ecuador, Reino Unido. Bueno, aquí hay muchas ofertas para que los estudiantes puedan cursar asignaturas, desarrollar prácticas, pasantías, rotaciones médicas, todas esas actividades que fortalecen las capacidades académicas, investigativas y, por supuesto, lingüísticas, sociales y culturales. Una experiencia que evidentemente cambia la vida de nuestros estudiantes a la luz de todos estos acuerdos interinstitucionales que tiene nuestra universidad.
1: Usted acaba de mencionar una palabra que es muy clave y tiene que ver con experiencia. ¿Cuál es la apuesta que tiene la Universidad Nacional de Colombia cuando hace este tipo de convocatorias, esta específicamente, y cómo pueden participar de ella para poder realmente como imprimirle además un sello UNAL a ese trabajo o a ese esfuerzo?
3: Bueno, el objetivo está enfocado en el desarrollo académico e investigativo de los estudiantes. Digamos que las universidades con las que la Universidad Nacional tiene convenio son universidades reconocidas internacionalmente y eso les permite a ellos establecer contactos académicos, salir de su zona de confort, tener la posibilidad de aprender una nueva lengua, estar inmersos en culturas diferentes que evidentemente enriquecen este proceso formativo y también desarrolla el principio de formación integral de la Universidad Nacional de Colombia. ¿Y cuál es la apuesta nuestra? Pues evidentemente queremos seguir creciendo, queremos ampliar las oportunidades para que la movilidad académica aumente y que todos los estudiantes tengan la posibilidad de tener esta experiencia. Sabemos que representa un reto para muchos estudiantes, dado que está el tema de pues, las lenguas, de las restricciones lingüísticas, de las restricciones económicas, de un sistema académico y de calificaciones totalmente diferentes, aparte de la adaptación sociocultural, ¿no? Y nosotros estamos permanentemente en la búsqueda de oportunidades, incluso con becas, para que los estudiantes, como sabemos, la Universidad Nacional, pues son estudiantes de estratos 1, 2 y 3, puedan tener la posibilidad de acceder a becas y tener esta experiencia mucho más enfocada en el tema académico y no sufrir todas esas vicisitudes que generan la ausencia de recursos o de competencias desarrolladas lingüísticamente. Entonces, generamos espacios plurilingües, establecemos relacionamientos con socios estratégicos para obtener becas para nuestros estudiantes.
2: ¿Qué es lo más chévere, hermoso, maravilloso, bacano aquí en nuestro algodón estudiantil que usted tiene en su experiencia personal que ha visto en este proyecto?
3: Lo más lindo de todo esto es cumplir los sueños, es ver cumplir los sueños de los estudiantes. Estudiantes, por ejemplo, que vienen de regiones como Arauca, como Amazonia, como Tumaco, que jamás en la vida se hubieran imaginado tener una experiencia porque ya de lleno acceder a la universidad es un logro significativo. Pero luego que tengan la posibilidad de ir a otra institución, independientemente de que sea nacional o internacional, y ver los frutos, los resultados que genera esa experiencia en su trayectoria académica y luego en esa réplica, en esos impactos que tiene no solamente en su vida académica, sino en sus territorios, es algo que genera mucha satisfacción. Creo que ese es uno de los puntos destacados.
1: Por último, invitación para nuestra comunidad UNAL, que nos está escuchando incluso aquí en el campus Bogotá, para que puedan conocer cada una de esas oportunidades académicas que les brinda la Universidad Nacional de Colombia.
3: Bueno, nuestras convocatorias se publican a través de nuestras redes sociales, de nuestros canales de comunicación y

0: sedes andinas u oficinas de enlace en las sedes de presencia nacional y particularmente en Bogotá, por ser la más grande, hay programas de internacionalización de facultad que tienen como principal responsabilidad aconsejar a los estudiantes para que pues se enteren de estas posibilidades y apliquen de manera exitosa a cada una de ellas.
1: Días, entonces estaremos conversando sobre cada una de esas oficinas que hay en las sedes de presencia nacional de nuestra universidad. Nos acompañó Hugues González Mieles, líder de movilidad académica en la Dirección de Relaciones Exteriores de aquí de la Universidad Nacional de Colombia. Gracias.
2: Gracias, Hugues, muy amable.
3: Un placer haberlos acompañado hoy en la agenda universitaria desde el campus Bogotá. Por supuesto, un saludo para quienes nos acompañaron, a quienes nos escuchan siempre desde los 100.4 FM en la ciudad de Medellín. Seguirnos en redes sociales y, por supuesto, también a quienes están desde esta sede, darles la bienvenida a la Universidad Nacional de Colombia, a la vida académica, a la vida cultural y también, como escuchábamos al inicio del programa, al deporte y a mucho, mucho más. Así que nos escuchamos mañana en una nueva edición de la Agenda Universitaria aquí a través de los 100.4 FM en la ciudad de Medellín.
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2: Bienvenidos a Repertorio Musical. Vamos juntos a hacer un recorrido por obras e intérpretes de todos los tiempos. Mi nombre es María Isabel Galvis. Les doy la bienvenida a este espacio para la música, sus momentos y compositores desde la emisora de la Universidad Nacional de Colombia. Está con nosotros en el control técnico Ricardo Velázquez Restrepo y todos ustedes son bienvenidos. Nacido en St. Ives, George Lloyd creció en una familia muy musical. Así, la vocación de este compositor no encontró mayores obstáculos para su desarrollo. Sus obras incluyen 12 sinfonías y 4 conciertos para piano, 2 conciertos de violín y 1 concierto de violonchelo. Asimismo, escribió 3 óperas, cuyo libreto fue escrito por el padre de Lloyd. Escrita en 3 movimientos, la sinfonía número 7 de este autor será la obra que escucharemos a continuación. Se trata de una pieza escrita entre 1957 y 1959, influenciada por la historia de la figura mitológica griega de Proserpina. Sin embargo, algunos estudiosos relacionan el tono de la obra con las experiencias terribles que vivió el autor en 1942. Escuchemos de George Lloyd su Sinfonía número 7. La interpretación va por cuenta de la Orquesta Filarmónica de la BBC, dirigida por George Lloyd.

0: Hoy en repertorio musical escuchamos la Sinfonía número 7 de George Lloyd. Esta obra de 1959 fue interpretada por la Orquesta Filarmónica de la BBC, dirigida por George Lloyd. Los acompañó en este recorrido por la música de todos los tiempos en el control técnico Ricardo Velázquez Restrepo y en la realización y conducción quien les habla María Isabel Galvis. Continúan en la sintonía de Radio UNAL. Esta es la emisora de la Universidad Nacional de Colombia. Hasta pronto.
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1: La tarjeta de crédito y el bienestar financiero. La tarjeta de crédito puede ser una gran aliada
2: o una fuente silenciosa de estrés financiero.
1: Todo depende de cómo se use, porque el problema no es tener tarjeta de crédito. El problema es usarla sin planeación. En Colombia, la tarjeta de crédito ya hace parte de la vida financiera de muchos hogares. En 2024, 23% de los adultos tenía al menos una tarjeta de crédito. Y entre quienes entraron por primera vez al crédito formal en 2023, 36% lo hizo por este medio. Es decir, para muchas personas, la tarjeta es la puerta de entrada al sistema crediticio. Pero ahí está la clave. Entrar al crédito no garantiza bienestar financiero. El bienestar financiero aparece cuando la tarjeta de crédito se usa con control, sin que se convierta en una carga que quite tranquilidad. La tarjeta de crédito puede aportar bienestar cuando ayuda a organizar compras, responder a una emergencia real o construir historial crediticio. Pero puede afectar ese bienestar cuando se usa para cubrir gastos cotidianos que no caben en el presupuesto, cuando se acumulan varias cuotas al mismo tiempo o cuando se pierde de vista cuánto se debe realmente. Además, entre los consumidores colombianos con crédito activo, el promedio es de 2 tarjetas de crédito por persona. Eso significa más flexibilidad, pero también más riesgo de desorden si no se lleva un control claro de fechas, cupos y saldos. Hoy hay señales mixtas. Por un lado, el mercado muestra dinamismo. En 2025, la emisión de tarjetas de crédito volvió a crecer y la morosidad a más de 60 días mejoró frente al año anterior.
2: Pero la tarjeta de crédito es un producto que exige disciplina financiera,
1: porque un mal manejo puede afectar la capacidad de pago y la tranquilidad del hogar. Por eso, el vínculo entre tarjeta de crédito y bienestar financiero es muy directo. Cuando usted usa la tarjeta de crédito con disciplina, gana flexibilidad. Cuando la usa para improvisar, muchas veces gana ansiedad. Recomendaciones prácticas. 3 reglas simples pueden ayudar mucho. Primera, use la tarjeta solo para compras que también podría pagar con su ingreso normal,
2: no para tapar huecos permanentes.
1: Segunda, procure no diferir a demasiadas cuotas gastos de consumo cotidiano. Y tercera, revise cada semana cuánto

0: ha gastado y cuánto deberá pagar, para que la deuda no lo sorprenda al final del mes. La tarjeta de crédito no debería comprar tranquilidad hoy a costa de preocupación mañana. Bien usada puede ser una herramienta, mal usada se vuelve una carga. Y en bienestar financiero, la diferencia casi siempre está en el control.
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Hola, muy buenas. Alexander H. Albarracín, emitiendo la radio Afro Antillana, programa de Radio UNAL, emisoras de la Universidad Nacional de Colombia para el mundo. En esta sesión de la radio Afro Antillana, episodio 15 del ciclo Yowatán, 1976, una introducción musical a su historia. De este año tenemos de fondo a Candy Staton con Young Hearts Run Free, composición de David Crawford. En 1976, Yowatán atravesaba una encrucijada profesional. El sello que él mismo había inspirado, Soul Soul, se transformaba en una maquinaria orientada al disco. El propio Ken Keir admitió después que ni siquiera imaginaban estar fundando un sello discotequero. Según relata el historiador musical Dean Rutland, fue en medio de ese desplazamiento y de la crisis fiscal que asfixiaba a una Nueva York con recortes y abandono estatal en barrios latinos como el suyo, que Batán dejó Americana y llevó una nueva sesión al sello independiente Spring. El contrato jamás se firmó, las cintas quedaron guardadas, resurgiendo apenas en una edición japonesa de 1992 titulada The Years of Soul. Hasta que en 2010, Ace BGP les dio su primer lanzamiento pleno como The Lost Sessions, eslabón entre el afro-filipino y su retorno posterior a Soul Soul. Escucharemos las 8 canciones que integran la producción, todas composiciones de Batán. Inicia con Sadie, en compañía de Jocelyn Brown, When We Get Married, My Cloud, I Need Love, Team from the Men, Let Me Love You, en colaboración con Jocelyn Brown, My Opera y I Do Love You.

De fondo tenemos a Melba Moore con This Is It de 1976, composición y producción de Van McCoy. Al-Haji Mohamed Ibrahim Kwame Frimpong nació el 22 de julio de 1939 en Ofoase, Ashanti, entonces Costa de Oro, y falleció el 18 de octubre de 2005 en Kumasi, Ghana. Inició su carrera musical en 1952 integrando bandas del circuito highlife ghanés de la época. A comienzos de los años 70, la irrupción del funk y el soul estadounidenses en Accra transformó ese sonido. Así, en 1976, la reconocida banda Vis a Vis fue rebautizada como Cubano Fiestas, para respaldar a Frimpong en la grabación de su álbum homónimo, también conocido como el Álbum Azul, por su carátula, reconocido según el sello Soundwire Records entre las grabaciones más celebradas de la historia del High Life. Concluiremos este episodio con la canción del K. Frimpong and His Cubano Fiestas de 1976, Baabi a Obi Awo, composición de Al-Haji K. Frimpong. Pueden repasar todos los capítulos de este espacio desde la página en la internet www.radio.unal.edu.co en programas musicales y radio afro antillana. Entonces, nos escucharemos la próxima semana con nuevos encuentros entre África y el Caribe, aquí en la radio afro antillana por Radio Unal. En la investigación, narración, montaje y dirección, Alexander H. Albarracín. Y en la producción técnica, el equipo de productores de Radio Unal. Muy buenas.

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7: ¿Te has preguntado por qué la nevera nunca deja de consumir energía? El refrigerador es uno de los pocos electrodomésticos que funciona las 24 horas del día para conservar los alimentos en condiciones seguras. Dependiendo de su eficiencia y antigüedad, puede representar entre el 15 y el 30% del consumo eléctrico de un hogar. Cada vez que abre la puerta, el aire frío sale y el aire caliente entra. Como consecuencia, el compresor debe trabajar nuevamente para recuperar la temperatura, aumentando el consumo de energía. De igual forma, introducir alimentos calientes obliga al equipo a enfriarlos antes de estabilizar la temperatura interna. Los especialistas recomiendan mantener el refrigerador entre 3 y 5 grados Celsius y el congelador alrededor de menos 18 grados. Aumentar temperaturas más bajas de las necesarias no conserva mejor los alimentos, solo incrementa el consumo eléctrico.
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7: Abra la puerta solo el tiempo necesario. 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

0: posterior del refrigerador para evitar que el motor trabaje más.
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6: Fueron un supergrupo de rock progresivo formado en el municipio de Croydon, Londres, en 1970, alcanzando su mayor popularidad en la década de los 70, vendiendo más de 35 millones de discos y realizando multitudinarios conciertos. Hoy, en Letra y Música, Emerson, Lake and Palmer.

La espectacularidad de sus grabaciones y presentaciones les pusieron a la altura de las grandes bandas de su época. El trío al mismo tiempo preparó el camino a otras bandas progresivas para la difusión del género, pasando de una especie de gueto musical a convertirse en un fenómeno radiofónico.

Dentro de la explosión progresiva de la Gran Bretaña de finales de los años 60, el trío Emerson, Lake & Palmer se convirtió en uno de los nombres más significativos y de mayor éxito comercial del estilo progresivo, caracterizado por una amalgama entre rock y música clásica, que ponía de manifiesto el talento instrumental de sus protagonistas. El terceto estaba compuesto por tres conocidos músicos de la escena británica: el teclista Keith Emerson, proveniente de Nice, el bajista, guitarrista y cantante Greg Lake, proveniente de Goods y de King Crimson, y el baterista Carl Palmer, proveniente de Crazy World of Arthur Brown y Atomic Rooster. Keith Emerson venía de destrozar órganos Hammond en The Nice. Greg Lake aportaba la elegancia melódica y la voz catedralicia en los primeros King Crimson, y Carl Palmer, un joven prodigio de la batería, ponía el motor rítmico desde Atomic Rooster, naciendo así un supergrupo, Emerson, Lake & Palmer.

0: coma, oi.
1: El debut del trío en el histórico festival de la isla de Wight en agosto de 1970 dejó en claro sus intenciones. No buscaban canciones sencillas de 3 minutos, buscaban la grandilocuencia. Fusionaron el contrapunto de Bach, la disonancia de Béla Bartók y el dramatismo del barroco con el empuje del rock.

En 1971 lanza Antarcus, una suite conceptual de más de 20 minutos que narraba la historia de la criatura fantástica mitad tanque y mitad armadillo, con métricas complejas de 5 cuartos y cambios de ritmo vertiginosos. ELP, como fueron conocidos, demostró que la complejidad técnica podía ser un éxito de ventas masivo. Pero no se detuvieron allí. En ese mismo año adaptaron cuadros de una exposición del compositor ruso Modesto Mussorgsky, transformando una pieza para piano del siglo XIX en un vendaval de rock orgánico y sintético grabado íntegramente en directo.

La puesta en escena de Emerson, Lake and Palmer era legendaria y desmedida. Keith Emerson apuñalaba las teclas de su órgano Hammond con dagas nazis para sostener las notas mientras volcaba el instrumento sobre el escenario. En las giras posteriores, un piano de cola giraba 360 grados en el aire con Emerson tocando boca abajo.

Llegó 1973 y con el Brian Sada Surgery, considerado por muchos su punto culminante, apoyados en la poesía oscura de Pete Sinfield y una producción milimétrica, el trío llenaba estadios en todo el mundo, movilizando toneladas de equipo técnico y luces. Era la cúspide del rock progresivo. Sin embargo, la escala del proyecto terminó por devorarlos. A finales de los 70, la llegada de la crudeza del punk rock y el agotamiento financiero de giras con orquestas complejas pasaron factura. Tras discos más incomprendidos como Works y Love Beach, la banda anunció su separación en 1979. Ocurrieron reencuentros en los 90 y un último concierto histórico en el 2010. En el 2016, con pocos meses de diferencia, el mundo despidió a Keith Emerson y a Greg Lake, dejando a Carl Palmer como el custodio vivo de este legado. All right, we're going to give you pictures of exhibition.

Emerson, Lake and Palmer demostraron que el rock no tenía límites de formatos, escala ni ambición. Fusionaron la elegancia del arte clásico con la energía primitiva del rock and roll.

Sin duda, tres artistas con talento extraordinario y que desde sus inicios causaron expectación en los medios al venir cada uno de sus anteriores bandas ya con algún prestigio. The Nice, King Crimson y Atomic Rooster. Popularizaron tanto la interpretación de música clásica con arreglos de rock como la fusión de ambas. En sus álbumes se puede encontrar música de compositores tan disímiles entre sí como Alberto Ginastera, Bela Bartok o Aaron Copland. ELP ingresaron a la categoría de las bandas Arena Rock o Rock Estadio. También es destacable la influencia que el grupo ha tenido en la música de videojuegos, en compositores como Koji Kondo o Nobuo Uematsu.

0: Escucharon en letra y música al grupo de rock progresivo inglés Emerson, Lake and Palmer. Sugerencias y comentarios pueden enviarlos a la línea de WhatsApp de Radio UNAL 321-797-3565. 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
1: Un saludo a quienes nos escuchan. Bienvenidos a un nuevo episodio de Esa es la cuestión. Mi nombre es Caterine Jaramillo González.
2: Y yo soy Lady Restrepo Mesa.
1: Lady, una pregunta. ¿Te acuerdas de alguna caricatura, sátira, video, dibujo, algo de humor político que hayas visto recientemente?
2: Claro, uno de Semama TV, que es como unos creadores de contenido, y un fragmento de su show de stand-up que habla sobre muertes de distintos personajes y sus últimas palabras y también de las ofensas al respecto.
3: ¿Quién recuerda a un tal Jaime Garzón? Yo lo recuerdo, así que vamos a decir las últimas palabras que dijo Jaime Garzón antes de morir, que fueron: uy, ese hijo de puta tiene una pistola. Que son distintas a las que dijo Jason Jiménez, que fue: ¡ah! Que son distintas a las que dijo Miguel Uribe, que fueron: hay que legalizar el porte de armas. Para después decir: uy, ese hijo de puta tiene una pistola. Hay gente que le molesta esos chistes. Hay gente estudiosa de izquierda que le molesta por Jaime Garzón. Hay gente estudiosa de derecha que le molesta por Miguel Uribe. Y hay gente que no estudió que le molesta por Jason Jiménez. Pero a mí me gusta.
1: Parce, no. Ese fragmento cae como anillo al dedo para el tema que abordaremos hoy. Y me recuerda otro fragmento que incendió las redes sociales y ha puesto a prueba nuestra capacidad de empatía y nuestra libertad de expresión.
2: Estás hablando del caso de María Camila Fonseca, mejor conocida como Maca Folla, y su personaje Miki Ávila.
1: ¿Qué comes? ¿Qué adivinas? Pues resulta que en medio del show La Mega Cárcel, ella hizo un chiste sobre la tragedia del reclutamiento infantil en Colombia, que desató una tormenta que terminó en denuncias, violencia digital y amenazas de muerte.
2: Katy, así es, pero el debate es más profundo y es la pregunta que nos hacemos hoy. ¿Debe el humor político tener límites? Y si la respuesta es sí, ¿quién se los pone? ¿El Estado, las personas ofendidas o el propio humorista?
1: Lady, esa es la cuestión.
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0: Lady, empecemos por entender para qué sirve el humor en una democracia. Y para eso conversamos con Sebastián Moreno Páez, magíster en comunicación y medios de la UNAL.
1: Para iniciar, para mí el humor político cumple una función crítica en cualquier sociedad democrática porque permite cuestionar el poder, porque permite señalar sus contradicciones y generar otras formas de interpretar la realidad política de las naciones. Por el lado de un poco de los géneros, debo señalar que el humor político está presente en nuestra sociedad, en nuestra nación, desde su inicio con caricaturas que han encontrado y que han rastreado de Bolívar, de Santander, pero además esto ha venido convergiendo un poco y ha pasado un poco del papel, del trazo, y digamos que a medida que también han existido esos auges mediáticos, en su momento la radio, entonces podemos encontrar programas de humor como, no sé, uno muy comercial como La Luciérnaga, o de pronto ya vamos un poquito más adelante a la televisión y vemos programas como Quack, como todo el trabajo y ese legado que dejó también Jaime Garzón, que es propiamente humor político crítico. Digamos que hay mucho humor político que se puede confundir, pero que terminan siendo programas que digamos hacen parte de la programación de los medios hegemónicos y que finalmente pues no tienen como esa libertad de expresión que debería tener cualquier programa de humor. Y ahora con las redes sociales pues vemos personajes como Macafoya, vemos personajes como Culotauro, pues muchísimos personajes, digamos incluso Juanpis González, digamos que esto va convergiendo, pero lleva como ese legado que dejó la caricatura desde sus inicios y que finalmente creo que es una narrativa periodística que influye o que ha influido mucho en la historia política colombiana, porque pues hay medios que digamos que son un poco más efímeros, pero lo vemos y lleva más de 200 años acomodándose a la actualidad, a los medios, y siendo tendencia, siendo una herramienta súper importante para la expresión, para la crítica, para la democracia en nuestra sociedad.
0: Sebastián, quien ha investigado cómo las narrativas alternativas son un ejercicio de periodismo contra poder, nos recuerda que la caricatura en Colombia no es nueva. Desde la independencia con Bolívar y Santander han sido una herramienta de disputa política.
2: Ay, me acuerdo de una caricatura del periódico El Zancudo por allá en los años de Matusalén en 1890 que decía «Mame, nene, que yo ya mamé», y mostraba a Carlos Holguín tomando leche de una mujer y se refería a cuando Núñez le encargó el poder a él y a los dos por la época se les acusaba de aprovechar de más las minas de sal de Zipaquirá.
0: Muy buena. Pero Lady, el humor hoy no se queda en el papel o en el teatro. Salta a las redes sociales y ahí el pacto paródico se rompe.
2: Ahí sí quedé como Holguín, mamando. ¿Qué es eso del pacto paródico?
0: El pacto paródico es ese acuerdo tácito donde la audiencia entiende que el humorista está interpretando a un personaje y no habla realmente en serio. En este caso, el clip de menos de un minuto de Mickey Ávila se viraliza en TikTok sin el contexto de una parodia completa que dura casi 2 horas y entonces la gente lo toma literal.
1: Hay algo y es que cuando estamos de acuerdo con esos contenidos, también debemos tener una crítica. Entonces hay que preguntarnos qué ocurre cuando una sociedad responde a una expresión humorística mediante amenazas, mediante mecanismos de intimidación. ¿Cuáles son los papeles, por ejemplo, de organizaciones como la FLIP en este momento? Porque la FLIP a veces sale y te rasgan las vestiduras. Dios mío, es que están atacando a Semana y nos están censurando. Pero ¿qué pasa cuando una persona que hace su trabajo de manera independiente puede que haya un pronunciamiento? Pero un pronunciamiento muchas veces con eso no basta. Necesitamos un trabajo que defienda más la crítica del trabajo independiente. Yo siento que un problema contemporáneo es que el humor circula en plataformas donde muchas veces también desaparece el contexto. Entonces se les olvida el contexto y qué era lo que estaba pasando y se van en contra de una persona y se vuelven ataques personales, amenazas.
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0: Entonces, el humor político es una herramienta que permite medir la salud de la democracia. Y la caricatura ha evolucionado y se ha escapado del papel para migrar al lenguaje audiovisual y además a las redes. Pero en estas últimas hay un pequeño inconveniente, y es que los fragmentos son tan pequeños que se pueden descontextualizar y entonces lo que parecía ser gracioso puede terminar siendo un comentario cruel.
1: Le doy un ejemplo, Lady. Es como si entraras a la mitad de un acto de un circo en donde una persona está con un serrucho partiendo la mitad a otro, y si uno no sabe que es un acto de magia, va a entrar en pánico. Pero si desde el principio sabe que es un truco y la persona no va a salir lesionada, pues entonces usted sigue normal. Es lo mismo, pero con las redes sociales.
0: Ya, entonces ahí es donde, si entendemos bien eso, entramos a un dilema ético, un problema ético en el caso de Macafoya, que satirizó la cifra de 18.677 menores reclutados por las FARC, que reportó la JEP, y ella misma decía que su intención era criticar cómo la derecha instrumentaliza esas cifras, pero terminó usando términos como hijueputicas niños.
1: Y ese fragmento por ahí suelto, llegando a otros públicos, ya no sonaba tan gracioso, mucho menos para quienes han sido víctimas del reclutamiento. Entonces se le empezó a cuestionar a Miki Ávila el comentario desde la derecha, quienes se sintieron ofendidos al verse caricaturizados de esa manera, pero los cuestionamientos también llegaron desde otros lados.
0: Y ahí es donde aparece una voz relevante, y es la de Isi Guanaro, que es sobreviviente del reclutamiento forzado, que salió a decir que ese humor es una revictimización inaceptable.
2: Que una persona que no haya vivido el conflicto dentro, que no conozca qué es estar uno reclutado a los 10 años, puede ser como una simple sátira y hasta le causa risa. Y pueden decir, no, pero es que esta señora se indigna por un video que estaban era haciendo chistes, ¿no? Pero es que nadie se pone en los zapatos de las víctimas de este país.
0: Guanaro explicó que escuchar ese insulto le recordó lo que le decían sus violadores en la selva cuando apenas era una niña. Y ahí vuelve a aparecer nuestra pregunta inicial. El humor entonces sí debería tener límites.
3: Lo primero es que si dejamos que quien se siente ofendido determine qué puede decirse, estamos trasladando el poder de definir los límites de expresión a quien recibe la crítica. Pero también hay que tenerlo en cuenta, y es que en la política una persona que ocupa un cargo público o que ejerce el poder tiene que estar sometida a un nivel alto de escrutinio. No podemos pretender que una persona que tiene un poder político tenga el mismo nivel de protección frente a la crítica que alguien que no tiene esa responsabilidad. Entonces, si a mí me vienen a funar, como lo mencionábamos ahorita, pues yo no tengo nada que ver con la política en cuanto a poder. Claro, yo soy un ser político y tengo mi ideología, tengo un montón de relacionamiento con la política, pero no es lo mismo que una persona que ejerce el poder. Y ahí es donde yo creo que el poder no puede convertirse en el árbitro de la crítica que recibe. Entonces, digamos que para ir un poquito hacia la siguiente pregunta, que es sobre los límites, es justamente eso. Los límites no pueden ser definidos por las personas que ejercen el poder. Claro, el debate público está moldeado, y yo creo que, para volver un poco al tema del humor, pues no todo se vale porque es humor. Pero tampoco es un tema de que porque me ofendió, entonces vamos a impulsar la censura, las amenazas. Digamos que hay que mirar qué se está diciendo, quién lo está diciendo, y seguramente que no es lo mismo cuestionar a quien ejerce el poder que atacar a una persona que se encuentra más en una situación de vulnerabilidad y que está haciendo un ejercicio de crítica, porque obviamente que la crítica se incomoda.
1: Complementando lo que dice Sebastián, en varias sentencias la Corte Constitucional protege la sátira como libertad de expresión, incluso si es chocante. Pero al mismo tiempo existe un deber de solidaridad con las víctimas en una sociedad en transición hacia la paz.
0: Tate, me acordé de otros datos, esta vez no de humor, sino de casos de humoristas. En México, HBO le canceló un programa al humorista Chumel Torres por comentarios que había hecho racistas y clasistas. Y en Chile, Arturo Ruiz Tagle lo funaron en vivo en su propio show, por lo que algunos consideraron xenofobia.
1: buenos ejemplos porque nos hablan de quienes ponen los límites. En México el límite lo intentó poner una institución, HBO, pero también la esposa del presidente de ese momento. En Chile fue la misma gente, el público, y en el caso colombiano el límite se está trazando entre denuncias penales, violencia digital y defensa por la libertad de expresión.
0: Violencia digital y de género, porque en el caso de Miki Ávila, la FUNA, que es esa sanción social que busca exponer un comportamiento reprochable, sobre todo en redes, no se quedó en un debate de ideas, sino que se convirtió en agresión para Macafoya.
1: Exacto. Todo comenzó con ese fragmento extraído quirúrgicamente del especial, la megacárcel, que sin contexto genera más ira que risa. Entonces la ironía de Fonseca fue leída de forma literal, convirtiéndose ella, a los ojos del algoritmo, en la agresora de los niños reclutados.
0: Y aquí es donde el ecosistema digital se vuelve una especie de arma. En ese caso, organizaciones como la Flip y Carisma denunciaron que los ataques no fueron espontáneos, sino una campaña coordinada de acoso exacerbada por la violencia de género.
1: Y lo más grave, se filtraron datos de su esfera privada. Direcciones y detalles íntimos, que esa práctica se le conoce como doxing, y eso terminó trasladando el peligro de las pantallas a la puerta de su casa.
3: Entonces, una persona que no sé qué pueda tener en su cabeza se convierte tal vez en un delincuente, en un actor armado y empieza, armado entre comillas, como armado digitalmente podríamos llamar, y entonces empieza a enviar mensajes internos, comentarios, pero sí es importante defender el ejercicio comunicativo y defender a las personas, porque por encima de todo priman las personas, la ciudadanía, la libre expresión, la crítica, el poder expresarse, porque muchas veces, hay que preguntarse también, ¿quién no ha tenido en algún momento una mala comunicación que salió y se expresó de mala manera y tuvo un error? Yo creo que a todos nos ha pasado en algún momento, pero ese momento es válido cuando salimos y lo reconocemos y decimos, hey, si no, me pasé, está bien, o sea, hay límites y considero que me pasé, pero también cuando las demás personas reconocen, hey, sí, esa persona es humana, se equivocó, pero puede continuar con su vida ejerciendo tu trabajo porque a eso se dedica. Y si no te gusta, también las redes tienen un poder muy fuerte. Entonces lo veíamos sobre todo en este momento de las elecciones y me pareció algo súper interesante que me gustaría analizar en algún momento, y es que muchas personas que siguieron, digamos que sobre todo personas como de reconocimiento público que siguieron y que apoyaron al candidato que ganó, empezaron a dejar de tener seguidores porque la gente decía como, no, o sea, tú no me representas y yo por qué te voy a seguir a ti si no, porque, y ese es el ejercicio político y también es lo bello de las redes sociales, tú decides qué consumes, tú decides a quién sigues, y ya si tú quieres dedicarte a ver el comentario desafortunado 200 veces es porque tú estás obsesionado con esto.
0: Me gusta ese término que usó Sebastián, actor armado digitalmente. Las amenazas de muerte y la intimidación física obligaron a María Camila a cerrar su cuenta de Instagram. No solo la cuenta de Miki Ávila, ese personaje caricaturesco que creó, sino sus perfiles personales. Y además retirarse de la esfera pública para salvaguardar su vida.
1: Eso es lo que se conoce como el efecto de enfriamiento. Se utiliza la violencia para silenciar voces incómodas, reduciendo el pluralismo democrático mediante el miedo, que no es nuevo en el país, pero con las redes sociales adquiere unas características bien distintas.
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0: Cate, pero entonces, ¿quién le pone el límite al humorista? Porque si es del Estado, puede ser un árbitro sesgado cuando la burlas hacia él.
1: Precisamente Sebastián Moreno nos propone una salida.
2: Esos límites tienen que marcarse incluso también desde un ejercicio de autorregulación. O sea, tú dices, bueno, sí, me pasé, la embarré, salgo y ofrezco disculpas, pero esto también es un ejercicio de criterio, de es mi trabajo, yo de pronto en algún momento me desfasé. Y es lo que hacen los humoristas. Yo vi un par de videos en el que ella, María Camila, salía y se disculpaba y decía sí, pero pues también, o sea, lo tomaron, ya excedieron.
0: Me parece una buena idea, pero también la autorregulación me suena muy ideal, considerando que vivimos en una economía de la atención donde la indignación genera clics y los clics, plata.
1: Y en la esfera de la realidad inmediata, el dilema va más allá de la plata, porque también entra en juego la seguridad. Sebastián nos advertía sobre la autocensura. Si el humorista tiene miedo de ser asesinado o de que filtren su dirección por un chiste, lo que le pasó a Macafoya con el doxing, el humor político también está en riesgo y la vida de quien lo ejerce.
2: Pero yo creo que acá no se ha mencionado y me parece muy importante que lo incluyamos, y es el tema de la autocensura. Porque una cosa es ponerse límites, reflexionar y decir, hey, me estoy pasando y creo que me desfasé. Pero otra cosa es autocensurarse. Y esa autocensura yo creo que va de la mano un poco de esas amenazas, de todo esto que hemos hablado, y ya con esa ya no estoy de acuerdo. Porque si tú dejas de hacer tu ejercicio porque sientes temor a perder tu vida o a que te ataquen a tu familia o a que te vulneren de alguna manera, pues claro, yo también lo haría. No quiero decir que no lo hagan porque hay prioridades, pero termina siendo como triste que tú desvíes tu trabajo, que tengas que dejar de un lado todo lo que vienes haciendo solo por temor. Y ahí, digamos que mi crítica no va únicamente a la persona que decide dejar de hacerlo, porque como lo menciono, yo también lo haría si me amenazan, si me amenazan a mi familia, si me da un peligro. Digo, no, primero, la vida, solo tengo una, no sé si habrá más vida, no sé si puede haber algo después de esto, pero es el tema de pronto esa falta de acompañamiento a las personas que ejercen la crítica, esa falta de seguridad. Dicen, sí, los amenazaron, sí, los exiliaron. ¿Y quién está preguntando qué pasó? O sea, ¿estás corriendo peligro a donde te fuiste a vivir? ¿O estás corriendo peligro, sin embargo, porque dejaste de hacer una caricatura política? ¿O qué pasó? ¿O cómo te sientes tú a nivel psicológico de tener que dejar de ejercer lo que tú amas y lo que tú construiste, lo que tú lograste?
1: Increíble que un chiste termine en una funada, que termina con un esquema de protección de la Unidad Nacional de Protección, la UNP. No creo precisamente que este sea un buen síntoma de la democracia.
0: Para nada, pero parce, vamos llegando al final del episodio y se acuerda del fragmento del inicio.
1: Claro.
0: Le voy a regalar una frase de Jaime Garzón, que no podía ser un personaje más pertinente después de toda esta discusión, y que si estuviera vivo y le hubiéramos podido preguntar al respecto, creo que esta podría ser su respuesta.
3: Regaña mucho porque dicen groserías, pero...
4: Sí, pero es que, con su perdón, doctor, pero ese país se escandaliza porque uno dice juepo televisión, pero no se escandaliza cuando hay niños limpiando vidrios y pidiendo limón, eso sí no, eso es folclor.
5: Garzón vive.
1: ¿Uno qué dice después de eso? Yo creo que, como siempre, cerramos este episodio con más preguntas que respuestas. Porque si el humor es un termómetro de la democracia, hoy tenemos fiebre de alta polarización e intolerancia. Y sobre el límite, Sebastián nos ilustraba bien, deben hacer de la responsabilidad social del creador y de una audiencia crítica que sepa distinguir entre la sátira del poderoso y su respuesta ante la ofensa o la burla al vulnerable.
0: Moreno nos recordaba que el humor político es importante y que no podemos dejar de consumirlo, pero tampoco de ser críticos con él.
2: Entiendo que la información es tan veloz, que hay tanta información en este momento con las redes sociales, que puede desviarse un poco, pero el contexto es uno solo. Y ya nosotros decidimos cómo lo consumimos, qué consumimos, hasta qué momento decidimos esto es realidad o esto es desinformación, hasta qué momento yo considero que quiero consumir algo y quiero cegarme los ojos solo porque está, digamos que alineado a mi ideología. Entonces esto parte un poco desde ahí en cuanto a contexto. Claro que las redes sociales pues han cambiado mucho la velocidad, tú lo mencionabas, es fundamental cómo ha cambiado, y también la circulación de ese humor político. Una caricatura o un meme puede llegar a miles de personas con su contexto original, o puede ser totalmente cambiado y llegar a confundir a las personas.
0: La verdad, viendo la panorámica del país, reconociendo después de esta conversación la importancia de que exista el humor político como una herramienta contra poder, y escuchando a Sebastián, creo que no queda más que seguir riéndonos críticamente de la política sin dejar que la risa nos nuble la razón y la capacidad de cuestionar la realidad, pero también los chistes que genera.
1: Parce, para mí la conclusión es que no hay conclusión. No podemos solucionar en un episodio ese dilema, porque para este caso particular no es mentira que la cifra estaba instrumentalizada, pero tampoco podemos ignorar que el tema de la violencia en el país es una herida colectiva que sigue abierta. Importante además mencionar que Maca Foya pidió disculpas, reconoció que pasó un límite, pero esperamos que pueda seguir haciendo humor político, que no podemos olvidar que es una opinión y no todos necesariamente coincidimos en la misma. El humor es una cuestión de gustos.
0: Cate, le cuente un chiste.
1: Bueno.
0: Un candidato está en plena campaña electoral y le lleva juguetes a los niños de un hospital público. Entonces el director le reprocha y le dice: usted le trae juguetes y los niños hace 2 días que no comen. Entonces el político enojado mira a los niños y les dice: ah, no, si no comen no hay juguetes.
1: Lady, ¿y eso qué tiene que ver con este episodio?
0: Cate, esa es la cuestión.
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1: Gracias por acompañarnos. Nos escuchan por los 100.4 FM en Medellín.
0: También pueden escuchar estos contenidos a través de www.radio.unal.edu.co.
1: Hasta la próxima pregunta o el próximo chiste político, porque en este país abundan.
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1: Dave Grohl escribió una de las mejores canciones de su banda estando en uno de los peores momentos de su vida. Era Navidad de 1996 y Dave Grohl estaba atravesando por el proceso de divorcio con la que fue su primera esposa, según reportaron los medios, por infidelidades de él hacia ella. Debido a esto, tenía congelada su cuenta bancaria, no podía usar su dinero y estaba durmiendo en una sleeping bag en la sala de la casa de uno de sus amigos. Además, el guitarrista y baterista de Foo Fighters estaban a punto de dejar la banda. Pese a todo esto, entre octubre y noviembre del 96 habían empezado el proceso de creación del que sería su segundo álbum, The Color and The Shape. Para diciembre tomaron un pequeño receso y Grohl, que estaba revisando lo que habían grabado hasta ese momento, sentía que hacía falta algo. Entonces recordó un riff que se le había ocurrido y que pensó que era un plagio a Sonic Youth. Aún así decidió trabajarlo y en 45 minutos escribió la canción. Para la letra se inspiró en la relación que había acabado de empezar con Louise Post de Veruca Salt. Su concepto fue el de estar tan conectado a una persona hasta el punto de sentirlo física y espiritualmente, como una armonía perfecta. Cuando grabaron las voces para Everlong, a las 2 de la mañana, Grohl llamó a Luis para que así, por teléfono, grabara los coros de la canción. En el interludio se escucha a Dave susurrar algo ininteligible. Esa parte es la grabación de tres cosas: una carta de amor escrita para Luis, un fragmento de un manual que había en el estudio y una historia de infancia de un técnico del estudio. Cuando se estrenó la canción, su letra resonó mucho con el público. Incluso Dave Grohl dice que fue la primera vez que vio que citaban la letra de una de sus canciones. Según lo que le decían quienes se acercaban a hablar con él, esta era la frase que más les gustó. Yo soy Zanahoria Mecánica para Radio UNAL Medellín. Encuentra más historias de la música en mis redes sociales. Me encuentras en Instagram, TikTok y YouTube como @zanahoriamecánica.
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5: Bienvenidos al informativo de Radio Francia Internacional. Aquí en París ya es la 1 de la mañana del viernes 28 de agosto. En los controles técnicos nos acompaña Alan Vidal. Titulares:
6: Ubaldo Bravo.
5: En Nepal continúa la búsqueda de sobrevivientes luego de la extremada crecida de un río que arrasó pueblos enteros. Las autoridades reportan al menos 392 personas sin vida y 1.468 desaparecidos. Dinamarca indemniza a las mujeres de Groenlandia que fueron forzadas a ponerse un método anticonceptivo en el siglo pasado. Legisladores consideran que fue una violación de los derechos humanos y que solo es la punta del iceberg de otros asuntos pendientes entre Groenlandia y Dinamarca. Trump firma un decreto para cambiar el nombre al lago Ontario, que comparte con Canadá, para que se llame Lago de América. Canadá dice que ese lago se llamará Lago Ontario hoy y siempre. Estos son nuestros titulares. Comenzamos con el informativo.
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5: Más de día y medio después de la catástrofe en la frontera entre Nepal y la región autónoma china del Tíbet, se cuentan al menos 392 muertos y 1.468 desaparecidos. Los rescatistas siguen trabajando en busca de sobrevivientes. La poderosa y desmesurada crecida del río Lende destruyó pueblos enteros. El Instituto Geológico de Estados Unidos explicó que este fenómeno sucedió tras el derrumbe de un glaciar. La caída fue muy violenta, ya que provocó un sismo de magnitud 5,2. Más detalles sobre el origen de este gigantesco torrente de agua y lodo con Rafael Morán.
7: Según las imágenes satelitales, todo indica que una enorme masa de hielo se desprendió de un glaciar, lo que liberó una gran cantidad de escombros de roca y hielo que bloquearon un afluente del río Bote Koshu. Luego esta presa natural se rompió, millones de metros cúbicos de agua, sedimentos y hielo derretido inundaron el valle. Un evento poco común que estudia Prashant Baral, especialista en glaciares en el Instituto Isimod de Katmandú. Según él, se necesitan más datos de anomalías de temperatura del aire y del suelo en la región para determinar si el cambio climático causó este alud.
6: Una cosa que podemos afirmar con certeza es que el cambio climático ha provocado un aumento de la temperatura. Este aumento ha causado cambios en la criosfera, en los glaciares, los lagos glaciares y en el permafrost. Y sí, con estos cambios, la probabilidad de que se produzcan este tipo de fenómenos aumenta. Así que la frecuencia y la magnitud de estos fenómenos, sin duda, pueden estar relacionadas con el aumento de la temperatura.
7: El glaciólogo afirma que este evento revela una inestabilidad del suelo y no descarta otro evento de este tipo en el futuro y llama a anticipar otra catástrofe.
5: Y agregar que las autoridades alertaron este jueves que los escombros se acumulan e impiden el paso del agua, por lo que se está formando un lago cada vez más grande en la zona. Cambiamos de región y nos vamos a Europa. En Dinamarca, el Parlamento aprobó este jueves indemnizar a mujeres de Groenlandia que fueron víctimas de una violenta política de natalidad en el siglo pasado. Se les obligó a usar el dispositivo intrauterino, el DIU, un método anticonceptivo. La compensación por la violación a los derechos humanos asciende a unos 40.000 euros. La importancia de esta ley aprobada por el legislativo danés con 100 votos a favor y 10 en contra nos lo explica Ivonne Sánchez.
8: Es lo mínimo que podíamos hacer, aceptó el diputado danés Carso Oegdam, luego de que el Parlamento aprobara indemnizar a miles de mujeres groenlandesas víctimas de una política salvaje que dejó traumas a varias generaciones. De 1960 a 1991, el gobierno de Dinamarca buscó controlar la curva demográfica de Groenlandia, forzando a unas 4.500 mujeres a ponerse el dispositivo intrauterino, el DIU, un método anticonceptivo para reducir la población. En varios casos, el gobierno danés los implementó sin su consentimiento, lastimándolas físicamente, pero también dejándoles secuelas psicológicas. Quienes defendían esa política aseguraban que se trataba de un método de planificación familiar estudiado y que uno de los objetivos era reducir los embarazos no deseados. Según ellos, las autoridades groenlandesas no se opusieron. Por lo anterior, el diputado danés Oegdam acusó a su gobierno de haber cometido una violación de los derechos humanos. Esto es solo la punta del iceberg, dijo, pues según él aún quedan varios conflictos históricos que resolver entre Dinamarca y Groenlandia.
5: Más noticias en breve de Europa. En Ceuta se registra un enfrentamiento entre la policía y manifestantes que pedían seguridad en el enclave español. Las autoridades intervinieron luego de que un grupo de habitantes se dirigió a la playa, a un lugar de migrantes. Algunas de sus pertenencias fueron incendiadas durante los disturbios. Y en Francia se vivió este jueves, el primer debate de la presidencial 2027. A 8 meses de la elección participaron 7 candidatos abarcando todo el espectro político, desde la izquierda radical hasta la extrema derecha. Uno de los temas principales fue lo económico. Francia cerró el 2025 con un déficit del 5,1%.
9: We're going to be changing the name of Lake Ontario, effective immediately, to Lake America.
5: Usted escucha a Donald Trump cambiándole el nombre al lago Ontario que comparte con Canadá, llamándolo Lago América. Lo hizo firmando un decreto frente a la prensa, quien les dijo que los funcionarios canadienses lo han tratado muy mal. Son gente desagradable, dijo. Y por su lado, Canadá rechazó rotundamente las acciones de Trump, diciendo que ese lago se llamará Lago Ontario hoy y siempre. Estas declaraciones se dan en un tenso contexto de negociaciones comerciales, pues ambos países impusieron aranceles a productos de un lado y otro de su frontera, y hasta el momento no hay señales de que quieran retomar las conversaciones. Seguimos hablando de Estados Unidos. Washington ordenó a sus consulados parar las citas, entrevistas y trámites de visas. Será de manera temporal. Durante esta pausa, el personal consular recibirá un entrenamiento profundo para que identifique a personas que, según la Casa Blanca, podrían llegar a los Estados Unidos y solicitar asistencia social. Conversamos con Ariadna Rentería Torres, abogada experta en migración, quien considera que esta acción forma parte de la política anti-inmigración de Trump.
10: Es otro nivel de agresividad muy bien orquestada por parte de los ideólogos de la política migratoria dentro de la administración Trump. No es sorpresivo, pero básicamente es otro nivel en el proceso de desmantelamiento de los procedimientos de inmigración tal como los habíamos entendido por décadas. Esto es otro nivel de no solo propaganda agresiva que tiene la intención de crear temor y disuadir a los solicitantes de regularización migratoria, ya sea por asilo o otro método, pero una acción agresiva más que de disuasión, de contención por cualquier método posible sin tener ninguna limitación legal. Lo que ellos quieren también eliminar es todos los muros de procesos de legalidad con el fin de actuar de la manera más arbitraria y agresiva que puedan en contra de la comunidad migrante que han hecho su chivo expiatorio desde el inicio de esta administración, pero la previa también.
5: Quienes ya tenían una cita agendada, el gobierno les reprogramará una nueva fecha una vez que se reanuden los trámites. Pasamos a noticias del continente, del sur del continente americano. El escudo de las Américas, la estrategia de seguridad de Estados Unidos para América Latina, comienza a tomar forma en Ecuador y Colombia. Este jueves se reunieron autoridades militares de los tres países en Tucumaco, Colombia, para afianzar la cooperación en su lucha contra el narcotráfico y el crimen organizado. Sobre esta alianza tripartita, nuestra compañera Marianela Mayer conversó con Fernando Carrión, especialista en temas de seguridad, quien considera que la política de mano dura de Abelardo de la Espriella, el nuevo presidente de Colombia, podría trasladar la violencia a Ecuador.
11: El rato que empiece una política focalizada fuerte en Colombia, como se estima que eso pueda ocurrir, es que se produzca lo que se conoce con la tesis esta del efecto globo, es decir, que empiece a producirse un traslado de la violencia de Colombia hacia el Ecuador, como ya ocurrió en la época del Plan Colombia y como ya ocurrió también con ciertas zonas del territorio ecuatoriano fronterizo que se convirtieron en zonas de santuario para la recuperación de los grupos criminales y para poder tener un descanso estratégico para seguir confrontando.
12: ¿Y esta colaboración con Estados Unidos en la lucha contra el crimen organizado está siendo efectiva?
11: Yo creo que eso hay que verlo un poco más en el tiempo. Nosotros hemos tenido, en general, América Latina, tres políticas de los Estados Unidos con resultados no muy buenos. El primero fue en el año 71 con la guerra a las drogas. Segundo, lo que se hizo justamente en el caso del Plan Colombia y el Plan Mérida, México y Centroamérica. Y ahora en esta línea que estamos de lo que llaman el narcoterrorismo. Entonces, en esa línea estamos nosotros inscritos, que va no solo en las relaciones de cooperación bilateral, sino también estamos inmersos en esta cuestión que llaman el escudo de las Américas, y el Ecuador es uno de los países probablemente que tengan la mayor cooperación, pero eso hay que verlo hacia adelante, no se puede ver exclusivamente con uno o dos operativos explícitos, ¿no?
5: Usted escuchaba a Fernando Carrión, especialista en temas de seguridad en Ecuador. Más noticias del continente americano. En México, la presidenta Claudia Sheinbaum informó que mostrará nuevas líneas de investigación del caso de los estudiantes desaparecidos de Ayotzinapa. Esto, si la fiscalía se lo autoriza, el próximo 26 de septiembre se cumplirán 12 años de la desaparición de los 43 estudiantes en el estado de Guerrero, al sur del país. En Argentina, las universidades públicas vuelven a huelga por falta de fondos. Este jueves iniciaron un paro nacional de 48 horas pidiendo al gobierno de Javier Milei que cumpla una mejora de salarios y más fondos para el sistema educativo. Y en Chile, el presidente de derecha, José Antonio Kast, restituye al gabinete de la primera dama, perdón, que había eliminado su antecesor Gabriel Boric. La entonces pareja del expresidente renunció a ese cargo para continuar con su vida profesional. Luto y fiesta en Uruguay porque este miércoles falleció Rubén Rada a los 83 años. Fue un músico reconocido internacionalmente por canciones como Mi País, Quién va a cantar y Muriendo de plena. El mandatario uruguayo Yamandú Orsi decretó duelo nacional y además de recordar sus talentos artísticos, dijo que era una persona con un gran sentido de los vínculos humanos. También este jueves los uruguayos pueden pasar a darle el último adiós en el Palacio Legislativo. Nuestra compañera Marianela Mayer nos recuerda más sobre la vida de Rada, ícono de la música en el Cono Sur.
13: A
12: al ritmo de tambores. Así decidieron homenajear espontáneamente los uruguayos al músico Rubén Rada. Unas 1000 personas se reunieron el miércoles en el Barrio Sur, epicentro de la cultura del candombe en Montevideo, para decir adiós a este ídolo popular. Conocido como el Negro Rada, el artista traspasó la industria musical para convertirse en un ícono de la cultura del Río de la Plata y un referente de la comunidad afro-uruguaya. En su larga trayectoria lanzó más de 40 discos y recibió incluso un premio Grammy a la excelencia musical. De origen humilde, el versátil percusionista y cantante empezó tocando en bares y barcos por todo el mundo. Pero su carrera profesional comenzó con el grupo El Quinto y luego redefinió la música local como integrante de Totem, la emblemática banda uruguaya que fusionaba rock, música latina y candombe. Rada dedicó su vida a la música y lanzó su último álbum en 2025. El gobierno uruguayo decretó duelo oficial para este jueves, pero el público empezó el homenaje en la víspera, siguiendo sus deseos, bailando una rica plena en las calles de la capital.
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5: Y con esta noticia ponemos punto final a este informativo de Radio Francia Internacional, RFI. Próxima cita informativa, mediodía, hora de París.
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5: La crisis demográfica se acelera en Cuba luego de que el país registrara en 2025 casi el doble de muertes que de nacimientos. ¿A qué se debe esta situación y cómo podría afectar a la ya frágil economía de la isla? Nos lo cuenta Marianela Mayer en este informe.
12: Cuba cerró 2025 con poco más de 68.000 nacimientos, más de 245.000 emigrantes y 136.000 muertes. Estos datos profundizan un histórico proceso de envejecimiento que afecta a todas sus provincias. La aceleración del declive poblacional en la isla se debe a múltiples razones, como explica RFI el demógrafo Juan Carlos Albizu, del Centro Cristiano de Reflexión y Diálogo Cuba.
16: Lo que está ocurriendo demográficamente es una respuesta adaptativa de la población a lo que está ocurriendo en el país, que es un desastre humanitario.
17: Hay una aceleración de la caída de la fecundidad y hay un éxodo masivo de la población como respuesta a su incapacidad para manejar sus condiciones de vida. Lo que está ocurriendo con la mortalidad venía ocurriendo desde hace mucho tiempo porque la esperanza de vida en Cuba está descendiendo desde el año 2013 para acá.
12: No obstante, el experto reconoce que se produjo una aceleración del aumento de la mortalidad y de la caída de la esperanza de vida en los últimos años. Para el economista Omar Eberleni, esto puede estar vinculado con la política estadounidense hacia Cuba.
18: Mucha gente que podría atenderse con otro tipo de medicamentos, otro tipo de cosas, hoy carecen de ellos. Y eso se debe realmente a esta situación de asfixia que nos está haciendo el gobierno de Estados Unidos, que no es el único factor.
12: Las consecuencias de esta crisis demográfica son graves para la frágil economía de la isla. Según Albizu, el 80% de las personas que han emigrado tenían entre 15 y 59 años, una franja etaria clave para la actividad económica.
17: Efectivamente, eso va a comprometer a mediano plazo la disponibilidad de fuerza de trabajo calificada y por otro, está acercando lo que se llama el cierre de la ventana oportunidad demográfica, que también sería un elemento que la economía podría haber aprovechado si es que hubiera garantizado las condiciones.
12: Aunque el también economista afirma que el proceso de envejecimiento demográfico per se no es una mala noticia, precisa que no es reversible. A su juicio, la única política coherente sería fortalecer el desarrollo económico, invirtiendo cantidades importantes de capital para garantizar un aumento sostenido de la productividad del trabajo que conduzca a la satisfacción de las necesidades crecientes de la población. Para ello cita como ejemplo a los países nórdicos o incluso los modelos adoptados por China o Vietnam.
19: Sin embargo, muchos autores plantean ya que esa oportunidad en Cuba se perdió debido al enquistamiento de los dirigentes de mayor nivel en un modelo socialista que no ha hecho otra cosa que preservarlos en el poder mientras la población continuó padeciendo todos los males. Así, el modelo económico actual en Cuba no solo está quebrado, sino que es su propio obstáculo para el avance.
12: De perpetuarse esta situación, el especialista concluye que la pobreza seguirá aumentando y, en consecuencia, persistirá la emigración masiva mientras la fecundidad y la esperanza de vida continuarán cayendo.
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5: Y en nuestra programación de verano les invitamos a escuchar de nuevo esta entrevista de Jordi Bataille al compositor y guitarrista francés Samuel Struc.
20: Muy buenas tardes a todos, ¿qué tal? ¿Cómo están? El que el régimen nazi prohibiera en Alemania programar composiciones de Felix Mendelssohn por el solo hecho de ser judío, no cabe duda que fue extraordinaria aberración. Nuestro invitado de hoy, el compositor y guitarrista francés Samuel Strouk, se vio confrontado al mismo problema después de que su obra Elisa, mi espejismo, fuera interpretada en la Filarmonía de Moscú por dos solistas rusos 3 meses antes de la invasión de Ucrania.

0: Muy buenas tardes, Samuel.
1: Buenas tardes.
0: Samuel Struck, bienvenido.
1: Muchas gracias.
0: A Radio Francia Internacional. Las palabras de Leonard Bernstein parecen haber sido escritas ayer, ¿no? En momentos difíciles como hoy, ¿hay que hacer más música con más tesón que nunca?
1: Bueno, creo que sí. Cuando podemos ver lo que pasa ahora mismo en diferentes partes del mundo, creo que sí, hay que hacerlo.
0: Viendo lo que está pasando en Oriente Medio, estoy pensando, ¿qué debe pensar Daniel Barenboim, que creó esa orquesta con palestinos e israelíes, sí, que tocaban juntos, ¿no?
1: Bueno, al principio creo que Mark Feldman, que fue el director de la Orquesta Nacional de Bretaña, fue el primero que inició esta orquesta. Sí. Y no sé lo que debe pensar, pero bueno... ¿Qué decir?
0: Qué lástima, ¿no? Qué lástima. Permíteme que recuerde que has nacido en Montpellier, al sur de Francia, en 1980, donde vas a estudiar guitarra clásica antes de subir a París, al Conservatorio de París, para licenciarte en guitarra. Pero, ¿qué pasó para que un día decidieras dejar tu carrera de solista para dedicarte a la composición y a la música improvisada?
1: Bueno, de hecho, no dejé. Y yo sigo haciendo conciertos, giras y todo con varias... músico, por ejemplo, yo toca, por ejemplo, con Virgil Lagren, que es un guitarrista muy virtuoso, y yo sigue haciendo conciertos. Lo que pasa es que desde mi juventud yo tenía idea musical, yo tenía, no sé cómo se dice, el necesito de hacer, de escribir, de pensar algo y de componer algo. Entonces lo hice y pequeño a pequeño se hizo la cosa. Las personas, los músicos me llamaron para decir, oh, yo escuché esta melodía, no sé qué, ¿tú puedes componer algo para nosotros? Y, no sé, y entonces yo empecé así. Y por ejemplo, por lo que escuchamos ahora, fue músicos rusos en Rusia que han
0: escuchado,
1: gracias, una obra mía sobre internet, sobre YouTube. Y entonces me llamaron desde YouTube para hacer un encargo para su festival. Entonces funcionaba así. Entonces yo seguí haciendo los dos, la composición de un lado, la guitarra de otro lado y la producción en tercero lado, pero eso es otra cosa.
0: Finalmente las redes sociales no son tan negativas, ¿no? A veces ayudan un poco. Pero en cambio, sí, en el documental te oímos decir que esa carrera de solista, como su nombre indica, es muy solitaria, ¿no? Eso debe ser difícil, ¿no?
1: Bueno, sí, yo creo, eso es, creo, mi enfoque en música. Creo que la música es un arte del diálogo entre los seres humanos. Es un arte social. Y entonces la carrera de solista, por ejemplo, solo la guitarra sola o el piano solo, es un poco difícil para mí, porque hay que trabajar solo en su casa para ir solo al concierto, tocar solo en la escena y regresar solo a casa. Y eso no fue lo que me suenaba. Entonces yo...
0: Me decías que incluso los directores de orquesta, a pesar de tocar con tanta gente, están solos, ¿no?
1: Sí, pues eso es un poquito raro, porque cuando asistamos a un concierto de música sinfónica, cuando el director está así, con mucha gente enfrente, podemos pensar que él está con toda esta gente, pero no. La mayor parte del tiempo, los músicos están contra, no sé cómo se dice.
0: Sí. Y las relaciones a veces conflicto.
1: Sí, muchas veces. Entonces es muy solo también.
0: Fue en 2015 cuando compones El sueño de Maya, doble concierto para acordeón y violoncelo, uh-huh, y orquesta, por supuesto. Uh-huh. El disco de Daniel Mill, al que tú dirigiste musicalmente, ¿sí?, influenció, dedicado a Piazzolla también.
1: Claro.
0: ¿No? ¿Influenció de alguna manera que adoptaras el acordeón como instrumento?
1: Bueno, sí, lo que pasa es que la música de Astor Piazzolla me influenció desde muchos años. Es un compositor, para mí, un de los más grandes del 20 siglo. Porque es sencillo, habla directamente con el corazón. No sé cómo lo decir, pero entonces, sí, lo de Piazzolla, lo del acordeón y también el bandoneón me influenció muy hace mucho tiempo, sí.
0: Tu primer álbum, Silent Walk, está entre el jazz y la música clásica. No hace muchos años en los conservatorios estaba prohibida la improvisación, el jazz, ¿no? Sobre todo en Cuba, ¿no?
1: No realmente, porque antiguamente la improvisación fue una parte del sistema musical clásico en Europa, aquí, pero se perdió la cosa creo que fue en el 19 siglo, porque en los conciertos había parte, digamos, cadenza,
0: las cadenzas,
1: y las cadenzas estaban improvisadas, pero como uno vino con una cadenza muy bien hecha, entonces lo escribimos, entonces ya se fue la improvisación de eso. Pero ahora hace como creo 20, 30 años que viene de nuevo, y los músicos clásicos entienden que es una parte muy importante.
0: Por supuesto. Sí. Hablando de discos, uno de tus grandes éxitos lo grabaste en Cuba, incluso ganó el premio del disco de Cuba, ¿no?
1: Sí, fue en el Cuba Disco 2007. Y eso, sí, eso fue un proyecto muy importante para mí, porque me permite de aprender el español primero.
0: Muy bien, con un pequeño acento cubano.
1: Ah, bueno, eso va a ser. Hacemos lo que podemos. Igualmente, encontrar a mucho músico muy, muy alto en este arte, como Rolando Luna, como Frank Rubio, como Baña Borges, Alexander Abreu, el trompetista y toda esta gente. Y entonces fuimos en un mes completo en La Habana grabando un disco allá en 2005. Y eso fue, sí, no sé cómo decir, cambió toda mi vida después, porque la manera que tienen de tocar en Cuba, tienen no sé cómo se dice, el enseñement.
0: Sí, la enseñanza rusa, ¿no?
1: Rusa, eso, y también africana. Y entonces hacen la mezcla de todo y son músicos increíbles.
0: Fantástico. Increíble. Pero volvamos a tu nuevo álbum, Elisa Mon Mirage. Elisa Mi Espejismo. Estará en las tiendas a partir del 24 de abril. ¿Cómo te sentiste cuando te dan la noticia de que Rusia invade Ucrania? Tres meses después de que tú tocabas en Moscú.
1: Eso fue terrible, porque a este tiempo no. Bueno, no, nadie pensaba que eso podía hacer.
0: Ni siquiera el presidente Macron, que fue a Moscú, ¿no? Para convencerlo.
1: Entonces fue terrible. Y después, la colaboración que tuve con Boris Andriyanov, el chelista, y Dmitry Larionov, se perdió completo. No pudimos hacer nada más. Eso fue muy complejo, muy, muy difícil.
0: Llegas a Francia e intentas buscar una orquesta, imagino, para hacer ese concierto. Nadie quería hacerlo.
1: No, eso también fue difícil, porque en esos tiempos había que saber quién es quién en esta historia, quién piensa.

0: también. Y bueno, eso él dice en el documental que por su pequeño hijos, esta lista negra va a estar su lista blanca.
1: Naturalmente que sí. ¿Cómo encontraste la Orquesta Nacional de Bretaña?
0: Eso fue en 2017. Me han pedido,
1: Encargado, sí.
0: sí, encargado, me han pedido un concierto para guitarra. El que está en este disco también, el Ilismo Mirage, en la segunda parte del disco. Y entonces empezamos a trabajar sobre una primera obra. Y como fue muy bien la música que tocaban y ellos gustaban mi escritura, entonces me han pedido muchas cosas después y hace como ahora 10 años que trabajamos juntos.
1: ¿Qué es lo que te ha interesado de los dobles conciertos? Porque no es el primero que grabas. Quizás porque te das cuenta de que el solista no tiene que estar solo, tiene que estar al menos con un compañero al lado.
0: Eso sí. Bueno, por ejemplo, en este caso, en el Ilismo Mirage, fue un dúo ya hecho. Hace como 15, 20 años que están tocando juntos Boris y Dimitri. Y eso es importante por lo de la composición, porque cuando escribes una música por un músico que ya se conocen muy bien, tienen un sonido particular de ellos. Y entonces, cuando yo estoy pensando en eso, yo voy en este sonido para componer. El principio es este sonido del dúo y es este sonido que va a estar con la orquesta, con la estructura de la obra y todo.
1: Mucha emoción, imagino, ¿no? Durante la grabación del disco.
0: Mucha emoción. El hecho del documental es importante porque él muestra el reencuentro. El reencuentro. Y pasamos como 3 años sin poder trabajar juntos, sin poder vernos.
1: Terrible, ¿no?
0: Es terrible, terrible. Y además que cuando estrenamos la obra en Moscú en noviembre de 2021, fue muy bien. Y todo el mundo estaba, bueno, ¿cuándo grabamos? ¿Cuándo vamos en gira? ¿Hacemos eso, eso? Y la guerra empezó y todo se acabó. Por eso no, el reencuentro, poder trabajar de nuevo juntos fue, creo, la cosa más importante de todo en este disco.
1: En fin, pues ya lo saben, Elisa, Mon Mirage, Mi Espejismo, nuevo álbum del compositor y guitarrista también, el francés Samuel Struck, estará a partir del 24 de abril en todas las plataformas, como se suele
0: Sí,
1: decir.
0: claro.
1: Muchísimas gracias, Samuel, por haber estado
0: Muchísimas
1: aquí,
0: gracias,
1: por haber hecho
0: Jordi.
1: el esfuerzo de hablar la lengua de Cervantes, dejarla de Molière un poquito. Permíteme también que dé las gracias a Vanessa Loiseau y a Jean Bourdelas, quienes se han ocupado hoy de la realización del programa. Y a ustedes, muchísimas gracias por su atención y les damos cita para una nueva edición de El Invitado de Radio Francia Internacional.
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0: 6:12 a.m. Muy buenos días. Feliz viernes. Viernes 28 de agosto del año 2026. Vamos saludando a quienes se conectan con nuestras frecuencias. 98.5 FM en Bogotá, 100.4 FM en Medellín y a quienes nos siguen en la señal web radio.unal.edu.co. Estaremos acompañándoles hasta las 8 de la mañana. El equipo periodístico integrado por Sonia Ramírez, Jairo Correa y Eliana Escandón. En la producción de Bogotá, hoy está Luciana Vendaño y en la producción de Medellín está Ronald Villa. Tenemos diferentes plataformas digitales para interactuar con nuestros oyentes, para que nos puedan contactar y ya les vamos a indicar cuáles son esos canales de información. Sonia, buenos días.
1: Muy buenos días para usted, Eliana, para Jairo, para nuestros oyentes. Un buen viernes y desde ya también deseándoles un excelente fin de semana. Nuestros canales de comunicación, redes sociales, Instagram y X, allí nos encuentran como @radiounal, @radiounalmed y por supuesto ese correo electrónico. Esta semana les empezamos a contar sobre este canal de comunicación radio@unal.edu.co, otra forma de conectarnos de manera digital.
0: Tenemos un tema del día, Jairo. Buenos días, hoy estaremos conversando sobre una de las ciudades patrimonio de nuestro país. Adelante.
2: Eliana, muy buenos días para ti, para Sonia, para todos los oyentes que se integran a esta franja informativa, análisis UNAL, y pues vamos a estar hablando sobre Cartagena en ese tema del día, porque a través de un modelo de eficiencia que diseñó un estadístico y magíster en ciencias económicas de nuestra universidad, pues se concluyó que Cartagena está entre las 10 ciudades patrimonio más sostenibles de Europa y América Latina. Sobre eso vamos a estar conversando a partir de las 7:15 de la mañana.
0: Investigaciones que se originan entonces en nuestra Universidad Nacional de Colombia. Vamos a comenzar una ronda informativa con esos principales titulares en el mundo y lo vamos a hacer con una actualización en Nepal, porque la policía de este país elevó este viernes a 469 las personas fallecidas por la situación registrada el pasado miércoles. Esa es una información que llega hace 5 horas aproximadamente y es por esa riada que arrasó comunidades enteras a su paso, mientras continúan esas tareas de búsqueda que han sido difíciles para los centenares de desaparecidos en una zona del norte del país y también la frontera con la región del Tíbet. Según la última actualización emitida a primera hora por la policía nepalí, Chitwan es el distrito más golpeado con 178 fallecidos. Están seguidos Navalparasi Este, Gorka, Nuwakot, Dading, Tanajun, Navalparasi Oeste y Rasuk. Son las regiones y las provincias más afectadas en este país del sudeste asiático. Más de 13.000 efectivos de las fuerzas de seguridad, que incluye a agentes de la policía de Nepal, a soldados del ejército y también a integrantes de la policía armada, permanecen desplegados en las zonas afectadas y en sus inmediaciones. Hay que señalar que la Organización de las Naciones Unidas ha alertado, sin embargo, sobre las extremas dificultades para acceder a las áreas más afectadas debido a la destrucción de decenas de puentes, carreteras, vías de acceso, sumado al barro acumulado y al colapso de las redes de comunicación. Es una actualización entonces que hacemos sobre la situación que se registra a esta hora en Nepal.
2: Y tenemos otras informaciones que llegan desde España. El gobierno español está llamando a la calma luego de una noche de protestas y disturbios nuevamente en Ceuta. Son protestas sobre la seguridad y se escalaron ayer y la población de este enclave español pues intentó bloquear el ingreso de la Cruz Roja y se enfrentó a la policía casi un mes después de la entrada masiva de migrantes desde Marruecos. Están viviendo entonces los momentos más tensos en semanas desde la entrada masiva de unas 80.000 personas los días 30 y 31 de julio. Un grupo de ceutíes quemó ayer parte del campamento de migrantes en la playa de Benítez, donde aún seguían instalados muchos de ellos en tiendas de campaña. Poco antes, un centenar de manifestantes provisto de banderas de España bloquearon el paso a los camiones de la Cruz Roja que llegaban para repartir agua y alimentos en la playa contigua, la de Trampolín, y finalmente la organización humanitaria consiguió acceder por otra vía luego de la intervención de la policía. Ayer 12 marroquíes fueron detenidos luego de apedrear un vehículo en el que iban 4 militares españoles, uno de los cuales resultó herido en medio de una creciente tensión. Tanto el gobierno de Ceuta como el Ejecutivo Central pues han condenado los episodios de violencia, mientras quien es el principal partido de la oposición, el Partido Popular, considera que son consecuencias de un gobierno irresponsable.
1: En otras noticias vamos a hablar acerca de lo que está pasando en Colombia. El presidente Abelardo de la Esprella sancionó la norma que convierte en delito el acceso sexual a animales. Es una ley que establece penas entre 48 y 55 meses de prisión y, según la información publicada, este delito no tendrá entonces beneficio de excarcelación. Las sanciones pueden ser mayores cuando existan circunstancias agravantes. En esos casos, la condena podría llegar hasta los 140 meses de cárcel, es decir, más de 11 años. Entre esos agravantes que han mencionado está, por ejemplo, cometer el abuso contra varios animales, hacerlo también en espacio público con fines de lucro, además difundirlo por redes sociales o actuar con sevicia. Son parte de esos hechos que agravarían la situación y que aumentarían la condena. Además de la prisión, los responsables podrían entonces quedar inhabilitados para trabajar con animales durante un periodo de 2 a 4 años, recibir multas entre 30 y 50 salarios mínimos y también van a tener prohibido adquirir, cuidar o tener animales. Esta norma, dentro de lo que se ha especificado, también aclara que los procedimientos médicos, veterinarios o técnicos o de diagnóstico destinados a proteger la salud, el cuidado o la reproducción de los animales no serán considerados delito. Irónicamente, pues también hay otra noticia que se reporta particularmente en el departamento de Antioquia. Ayer se conoció la historia de Luna, una mascota de raza Shih Tzu que fue hallada abandonada junto a una quebrada con señales de violencia, fractura de columna y daños internos que comprometieron su sistema digestivo y órganos vitales. Noticias en nuestro país.
2: Continuamos en Europa y hablamos del rey de Noruega, Harald V, de 89 años, que falleció hoy a las 6:35 de la mañana, hora local, en el Hospital Nacional de Oslo, donde estaba hospitalizado desde hace 11 días, según informó la Casa Real. El rey Harald V de Noruega se mantuvo hasta el último momento como una figura unificadora del país, un pilar en medio de una sucesión de escándalos familiares que empañaron los últimos años de su reinado. Estaba en el trono desde 1991 y es el monarca de mayor edad de Europa que sufrió unos crecientes problemas de salud en sus últimos años, pero se negó tajantemente a abdicar. El 17 de agosto el soberano volvió a ser hospitalizado en Oslo debido a complicaciones en su tratamiento contra una anemia hemolítica, una enfermedad sanguínea. Su estado de salud empeoró en las últimas horas. Ayer el Palacio Real avisó que se encontraba extremadamente grave y hoy amanecemos con la noticia de su muerte. Al final de su reinado se vio empañado por una serie de escándalos que para su gran disgusto dañaron la reputación de la monarquía y en 2024 su hija Marta Luisa, aficionada a las terapias alternativas, acaparó titulares cuando se casó con un autoproclamado chamán estadounidense y en enero de este año la publicación de un conjunto de archivos del delincuente sexual Jeffrey Epstein destapó la hasta en ese momento desconocida amistad con la princesa Mette Marit, esposa del heredero al trono, el príncipe Haakon.
0: Hablamos también de África y algunos temas de investigación y seguridad alimentaria, porque antes del Foro Africano sobre Sistemas Alimentarios en Kigali, África Occidental busca acelerar el intercambio de variedades de cultivos entre sus países, hablando de las semillas. Existe un marco regulatorio, su aplicación sigue siendo desigual, según participantes en una reunión regional organizada por el Centro de Excelencia para Sistemas de Semillas en África. Y es que más de 200 investigadores, empresarios, reguladores y socios financieros de 7 países participaron en este encuentro, celebrado hace algunos días por el Centro de Excelencia para los Sistemas de Semillas en África. Su valoración es compartida y es que a pesar de los avances logrados en 20 años, las semillas comercializadas en un país siguen siendo difíciles de vender en otro. Por lo tanto, el reto ya no consiste solo en desarrollar nuevas variedades, sino también en facilitar su multiplicación y distribución a escala regional.
1: Conversamos también acerca del más reciente informe entregado por la Agencia de Naciones Unidas para los Refugiados de Palestina en Oriente Próximo, esto a través de su plataforma en España. Ese informe ha señalado que la situación humanitaria en Gaza continúa deteriorándose y pues han señalado que los ataques aéreos de las fuerzas israelíes han continuado afectando zonas donde se encuentra la población, lo que dificulta las operaciones humanitarias y aumenta los riesgos para el personal y la infraestructura. Desde el anuncio del alto al al fuego en octubre del año 2025, 1.268 personas han sido asesinadas, 4.305 han resultado heridas y desde octubre de 2023 el balance total llega a 73.389 personas asesinadas y un total de 174.266 heridas según esta organización, que también ha advertido sobre la escasez de combustible, de repuestos y otros suministros esenciales. A esto se suma, por supuesto, la falta de alimentos, que también hemos podido conversar. El tema del acceso al agua potable también es crítico. Una encuesta realizada a comienzos de julio encontró que el 90% de la población enfrenta interrupciones frecuentes e impredecibles en el acceso a agua potable y limpia, frente al 84% del mes anterior, del mes de junio. Y a pesar de esas condiciones, pues la organización mantiene sus operaciones, ha hecho un llamado en materia de educación, por supuesto, porque a pesar de todo esto, más de 47.000 menores continúan participando en actividades de aprendizaje de verano. Y es a partir de ahí que insisten en que el tema del agua, el saneamiento, pues es clave para ellos. Pidan a la comunidad internacional actuar para garantizar la protección de las instalaciones de Naciones Unidas y permitir que la agencia continúe prestando servicios esenciales a los refugiados palestinos.
2: Y vamos ahora con información que llega de los Estados Unidos. La administración de Donald Trump comenzó a trabajar en un proyecto para construir un tramo de muro fronterizo en el sur de Arizona a lo largo de la parte de la reserva de una tribu nativa americana. Avanza con uno de sus proyectos característicos a pesar de las protestas de la tribu. Estados Unidos, Aduanas y Protección Fronteriza dice que el área es una ruta de contrabando peligrosa y que construir el muro cerrará una brecha de seguridad de larga data. Pero los miembros de la nación Tohono-O'odham, cuya membresía abarca ambos lados de la frontera entre Estados Unidos y México, han acusado a la administración de allanamiento de morada y dicen que la construcción dañaría tierras sagradas para la tribu. El segmento de la pared es parte de un esfuerzo de 46.000 millones de dólares por parte de la administración Trump para llenar la frontera con muros de bolardos de acero de 30 pies, cerca de 9 metros, barreras para vehículos y tecnología diseñada para detener la inmigración y el contrabando de indocumentados. Pero a medida que los esfuerzos de construcción se intensifican, la administración se ha topado con la oposición de los terratenientes, los grupos ambientalistas y las tribus nativas americanas, que dicen que la construcción está violando los derechos de propiedad y profanando los sitios indígenas sagrados.
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2: Y la primera recomendación en esta revista de medios llega del portal razonpublica.com. Se titula El poder de la música, cerebro, emoción y comunidad. En el artículo escrito por Nicolás Torres se expone cómo la música trasciende el mero entretenimiento para convertirse en un elemento constitutivo de nuestra identidad y evolución como especie. Cita el autor allí las investigaciones de Daniel Levitin, la obra donde explica que procesar o crear música activa complejas redes cerebrales asociadas al movimiento, la memoria, el lenguaje y la atención, demostrando que la melodía estimula la recuperación de información y fortalece la memoria con mayor eficacia que el texto hablado. También se destacan sus aplicaciones terapéuticas en la rehabilitación del lenguaje, la estimulación cognitiva y el tratamiento del Parkinson a través de estímulos rítmicos que facilitan la movilidad. En el plano afectivo, las estructuras armónicas condicionan nuestra percepción emocional, aunque la respuesta afectiva depende del trasfondo e historia de vida de cada individuo. Por otro lado, la música actúa como un poderoso canal de cohesión social e integración comunitaria, desempeñando un papel vital en procesos de reconstrucción del tejido social, salud mental y resiliencia, luego de situaciones de crisis o conflicto. En conclusión, hacer o escuchar música involucra activamente al cerebro en su totalidad, consolidándola como una herramienta esencial para el aprendizaje, el vínculo afectivo y la vida en comunidad. Entonces les dejamos ahí esta recomendación, el poder de la música, cerebro, emoción y comunidad, en el portal razonpublica.com.
1: Otra recomendación de lectura para este viernes o para el fin de semana viene del portal ethic.es. El nombre de este artículo es Antes todo esto era ciudad, y responde a un gran interrogante, y es el siguiente: ¿por qué las ciudades, que históricamente han sido espacios de encuentro, convivencia y construcción colectiva, se han convertido en lugares cada vez más hostiles? Es una pregunta que intenta responder Pedro Alejandro Bravo, quien sostiene que la ciudad no es solo un espacio físico, sino también la comunidad que la habita y le da sentido. El autor identifica varios procesos detrás de esa transformación. Uno de ellos pasa por la vivienda convertida en un activo financiero, el aumento de la desigualdad, el turismo y la movilidad global, además de la homogeneización de las ciudades y el traslado de muchas actividades al mundo digital. Todo esto causa o genera o provoca que algunas personas sean expulsadas de sus barrios y que otras experimenten, por el contrario, hechos de soledad, frustración y una creciente sensación de no pertenecer. Este texto además plantea que esta pérdida de los valores urbanos también tienen consecuencias políticas. Según Bravo, la frustración y la ira generadas por ciudades más desiguales e inhabitables alimentan una ola reaccionaria basada en el egoísmo, la insolidaridad y la violencia. Por eso considera que discutir sobre el futuro de las ciudades también implica discutir sobre el tipo de sociedad que se quiere construir. En medio de sus reflexiones, el autor también rechaza la idea de resignarse a esa transformación y, aunque reconoce que las ciudades atraviesan un cambio profundo, sí considera que ese momento también representa una oportunidad para imaginar nuevas formas de vivir. Su propuesta pasa entonces por recuperar esos valores como el encuentro, la cohesión, la comunidad y la capacidad de construir colectivamente ciudades más habitables. Este artículo está disponible en la plataforma ethic.es y se titula Antes todo esto era ciudad.
0: Vamos con producción académica de la casa, el portal revistas.unal.edu.co y la revista Agronomía Colombiana, que es editada por la Facultad de Ciencias Agrarias de la Universidad Nacional de Colombia. Aquí se publican artículos de investigación originales, revisiones, notas breves sobre producción y fisiología de cultivos, enfermedades y protección de cultivos, ciencia del suelo, tecnología agrícola, entre otro tipo de temáticas. Promueve la publicación de datos de investigación en el sector de extensión agrícola en las regiones tropicales y subtropicales del mundo. Actualmente, la edición que se puede consultar es el volumen 44, número 1, y de aquí les invitamos a leer algunos artículos, algunas investigaciones, por ejemplo, efecto de la temperatura y el tiempo de almacenamiento post cosecha en las propiedades físico-químicas y compuestos bioactivos de frutos de la pasiflora molísima. Detección en campo de las propiedades de suelos a través de sensores, una revisión y cambios en la temperatura y la precipitación impulsados por el cambio climático a lo largo de gradientes de altitud en Colombia, implicaciones para la zonificación agroclimática de cultivos frutales de alto valor. Son algunas de las investigaciones que ustedes van a poder consultar en la edición que está actualmente publicada. Y es que, entre otros temas de esta revista, están el mercadeo de alimentos agroecológicos en Antioquia, Colombia, y el emprendimiento sostenible por parte de los estudiantes. Si usted está interesada en próximas convocatorias, les invitamos a que consulten o a que escriban en el correo agrocol-fabog@unal.edu.co agrocol-fabog@unal.edu.co para conocer todos los detalles de esta revista Agronomía Colombiana. Y de una vez les invitamos a que consulten este portal revistas.unal.edu.co, donde está toda la producción académica de nuestra Universidad Nacional de Colombia.

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1: ¿Qué pasa hoy en la UNAL? 6:20 de la mañana. Conocemos algunas convocatorias, actividades y talleres de nuestra universidad. Vamos a estar conversando sobre esas invitaciones que tenemos desde la sede Bogotá y la sede Orinoquía. Empezamos, Jairo, en la sede Bogotá.
2: Y empezamos con el Servicio de Atención Psicológica del Departamento de Psicología de la Facultad de Ciencias Humanas en la Universidad Nacional de Colombia, que están invitando al taller de orientación vocacional. No se trata en este taller solo de decidir qué estudiar, sino también es preguntarse qué se quiere para la vida. Y si hay dudas, hay confusión o no se sabe por dónde empezar, el taller es un espacio para explorar, entender mejor la situación y tomar decisiones con mayor claridad. Se podrán explorar allí por parte de los asistentes los intereses, habilidades y opciones con herramientas que los ayuden a elegir con más seguridad y tranquilidad. Incluye aplicación de pruebas psicológicas y un informe individual con orientación y recomendaciones personalizadas. La modalidad es presencial, está dirigido a personas entre 15 y 21 años que estén terminando el colegio o iniciando universidad, que lleven máximo un semestre y tengan dudas sobre su elección vocacional. Será a partir del 7 de septiembre y se desarrollará durante 9 sesiones, los días lunes y jueves de 4 a 6 de la tarde. Para inscribirse hay que inscribir al correo taboca, con B corta, taboca, taboca@unal.edu.co.
3: Vamos a seguir contando buenas noticias que también involucran a la Universidad Nacional de Colombia, particularmente a la editorial, porque desde el pasado 25 de agosto y hasta mañana estarán participando en la más reciente edición, la octava, de la Feria Internacional del Libro de las Universitarias y los Universitarios Filuni, un espacio de encuentro en el que se han compartido experiencias, perspectivas y desafíos de la edición universitaria en América Latina. Además de esto, pues a través de las redes sociales editorial.un, ustedes van a poder encontrar algunos testimonios de la profesora Juanita Villaveses Niño, quien participó en el coloquio internacional de edición universitaria y quien está presente y quien además es la encargada de conectar a la Universidad Nacional de Colombia con otras instituciones a nivel mundial alrededor de este tema, de esta Feria Internacional del Libro de las Universitarias y los Universitarios Filuni. Y precisamente también hablando de la editorial de nuestra universidad, hay una invitación, porque resulta que mañana estarán realizando un taller de fanzine. El objetivo es que usted se acerque a la librería Las Nieves para crear, para dibujar, para que experimente en un taller de fanzine con ISAPES. Importante, si usted va a ser parte de esta actividad de entrada libre, debe llevar lápiz, marcadores, colores, tijeras y sobre todo la disposición y las ideas para participar de este encuentro. Repetimos que se realizará mañana sábado 29 de agosto a las 10:30 de la mañana en la librería UNAL Las Nieves, otra de las actividades que plantea Tránsito Cultural, esa apuesta de la editorial de nuestra universidad por seguir conectando con los diferentes públicos.
1: Y vamos con actividades desde la sede de Orinoquía, porque anuncia el inicio del curso de liderazgo, desarrollo integral de comunidades productoras pecuarias. Esa iniciativa hace parte de un proyecto de extensión solidaria y cuenta con el apoyo del Comité de Ganaderos del municipio de Arauca. El evento se divide en dos sesiones. La primera sesión se estará realizando este sábado 29 de agosto en el cuarto piso del edificio del Comité de Ganaderos del municipio de Arauca desde las 8 de la mañana. Y la segunda sesión será el próximo sábado 5 de septiembre en la sede Orinoquía de la Universidad Nacional de Colombia. ¿Cómo puede participar? ¿Cuáles son esos requisitos? ¿Y cuáles son esas diferentes actividades que se van a estar abordando en este encuentro? Les invitamos a que escriban al correo extension-ori@unal.edu.co. extension-ori@unal.edu.co o en las redes oficiales de la sede Orinoquía de la Universidad Nacional de Colombia.
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2: Y comenzamos este recorrido informativo por Colombia con una información que viene del meridiano de Córdoba, al norte del país, y habla sobre el Instituto Colombiano de Bienestar Familiar, que durante el cuatrienio anterior tuvo 7 directores, todo un récord para una institución con la responsabilidad de la prevención y protección integral de la primera infancia, infancia y adolescencia en el país. La nota dice que el manejo al vaivén de un gobierno es lo que tiene en el ojo del huracán a 17 de las 33 regionales del Instituto Colombiano de Bienestar Familiar, una de ellas la de Córdoba, sobre la que se han hecho cuestionamientos por su administración por parte de personas a las que habrían puesto a firmar contratos, en muchos casos madres comunitarias que llevaron a las direcciones. La directora nacional del Instituto, Carolina Restrepo, hizo fuertes denuncias por lo que ha sido la contratación en las regionales, donde el número de contratos de prestación de servicios profesionales y de apoyo a la gestión del instituto pasó de 6.427 a 9.795, un aumento que exige respuestas sobre la necesidad que sustentaron, las necesidades que sustentaron esa contratación, el trabajo realizado y los resultados que se entregaron a la entidad. Y uno de sus principales señalamientos se centra en la contratación de fundaciones y organizaciones que en muchos casos no tenían experiencia o trayectoria. También alertó que 33 regionales con las que cuenta el ICBF, 17 de ellas estaban a cargo de madres comunitarias, y se cuestiona cómo las escogieron, porque las pusieron a firmar y manejar más de 6 billones de pesos. Esa es una situación que se presenta en la regional de Córdoba, donde su dirección llegó en febrero, Ivette del Carmen Almario, una madre comunitaria licenciada en educación preescolar y especialista en atención integral a la primera infancia. Luego de cuestionar la billonaria suma de dinero que administraron estas direcciones regionales, se pregunta dónde está mejorando la atención. Sienten que la atención sí es más eficiente, y si en esas regiones hay una mejoría, una satisfacción o un bienestar. Lo cierto es que en ese departamento son varios los centros de atención a niños, niñas y adolescentes que dejaron de prestar sus servicios desde hace cerca de un mes. Ahí está esta nota sobre el Instituto Colombiano de Bienestar Familiar y los cuestionamientos que se están haciendo en este momento.
3: 6 de la mañana, 27 minutos. Ahora vamos a pasar a nuestro país en el escenario cultural, porque la Cámara de Representantes aprobó en segundo debate el proyecto que busca declarar al municipio de Sucre como Patrimonio Cultural y Literario de la Nación. Es una iniciativa que recibió 125 votos a favor y que, como les mencionaba, pues busca reconocer oficialmente la relación de ese municipio de La Mojana con la vida y la obra del Nobel colombiano Gabriel García Márquez, quien vivió en Sucre aproximadamente entre los 12 y los 21 años de edad. Según la iniciativa, algunas experiencias de ese periodo quedaron reflejadas posteriormente en historias que hicieron parte de su universo literario. La propuesta entonces plantea proteger, conservar, promover y divulgar el patrimonio cultural y literario de este municipio, además de fortalecer su identidad y su potencial como destino turístico nacional y cultural. Por supuesto, hay otras acciones que involucra o que están dentro de este proyecto y que tiene que ver con poder destinar recursos de acuerdo con la disponibilidad presupuestal para restaurar, adecuar y mantener espacios e infraestructura cultural relacionados con la vida y obra de Gabriel García Márquez.
1: Terminamos esta ronda de noticias por nuestro país en el suroccidente colombiano, y es que la Secretaría de Cultura de Cali anunció que el Festival Petronio Álvarez, que reúne a miles de personas, sí se va a realizar en el segundo semestre del año. Para los portadores de tradición que participan en el evento, el mes de agosto es la fecha más importante porque era el momento en el que podían potencializar sus ventas. Sin embargo, con la cancelación del festival debido pues a todo lo que ocurrió por la tragedia por el terremoto, sus comerciantes y emprendedores se habían quedado con grandes inversiones hechas y limitadas formas de ofrecer sus productos o servicios. Las autoridades locales han venido trabajando en la reactivación del sector cultural para generar alternativas que puedan garantizar la continuidad del desarrollo de procesos de artistas y portadores de tradición y encontrar nuevos escenarios de circulación. Entre las acciones, se creó un directorio con información de contacto de los portadores de tradición de las diferentes modalidades, con el propósito de facilitar su conexión con el público y ampliar las posibilidades de comercialización de sus productos. De acuerdo con información de la administración local, el festival será invitado de honor a la Feria del Hogar en Corferias, Bogotá, del 3 al 20 de septiembre, donde participarán 183 expositoras de la muestra de expresiones tradicionales, además de artistas del Pacífico colombiano. También, mediante la estrategia Petronio Solidario, en alianza con el sector privado y la Donatón Colombia Unida, se entregarán 8 millones de pesos a cada portador y portadora de tradición de la modalidad de cocinas tradicionales. Algunas noticias entonces que se originan desde nuestro país.

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2: Seis y treinta de la mañana, vamos a conocer esos hechos del día. Empezamos en Oriente Medio.
3: Liana, pues se cumplen 6 meses desde el inicio de los bombardeos de Estados Unidos e Israel contra Irán. ¿En qué va esa guerra? ¿Qué pasa desde el escenario comercial y también cómo se involucra toda la política internacional? Estaremos respondiendo a estos interrogantes.
2: En el continente asiático, el gobierno de Japón acelera el desarrollo de un sistema antidrones en medio del rearme militar de China. Y también conocemos las noticias en Colombia, Jairo.
4: Pues vamos a hablar de migración porque ahí, según unas cifras de migración en Colombia, se registró una alta presencia de inmigrantes irregulares en tránsito entre enero y julio de 2026, y vamos a estar hablando sobre este tipo de migración y las nuevas medidas que está adoptando el gobierno del presidente Abelardo de la Espriella.
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0: 6:32, como les anunciábamos, pues hoy es una fecha clave, 6 meses después del inicio de esta guerra entre Estados Unidos e Irán, y a hoy pues Washington y Teherán llevan semanas sin intercambiar ataques directos, tampoco han retomado conversaciones oficiales cara a cara desde el mes de junio. Mientras tanto, los barcos siguen expuestos en el Estrecho de Hormuz y el petróleo iraní continúa bajo el bloqueo estadounidense. Dentro de las acciones más recientes, pues Estados Unidos ha endurecido la presión económica contra Teherán mediante la llamada Operación Paría Económico, con la que busca forzar concesiones del régimen iraní. Por su parte, pues son varias las declaraciones que salen desde este país de Oriente Medio. Por ejemplo, el presidente Mesut Pezeshkian pues ha descrito la situación como ni guerra ni paz. Y a partir de esto, pues los hechos más recientes también tienen que ver con algunas conversaciones que han sostenido precisamente desde Irán con Omán. Vamos a hablar acerca de este tema, de esta noticia que sigue siendo importante y que todos los días pues toma portadas de periódicos del mundo. Saludamos al profesor Jorge Araneda, él es doctor en Relaciones Internacionales de Medio Oriente de la Universidad de Ankara, además director ejecutivo de El Intérprete Digital. Profesor, muy buenos días y gracias por estar aquí con nosotros. Profesor, ¿nos escucha? Su micrófono está cerrado.
1: Bueno, bien. Mientras retomamos la comunicación con el profesor, tenemos algunas otras informaciones importantes.
0: Sí, Eliana, pues precisamente alrededor de este tema, la parte de la narrativa estadounidense tiene que ver con que pues ellos mantienen la superioridad militar, sin embargo, pues no han conseguido un desenlace político. También hay que mencionar en medio de este tema es que Irán pues no ha cedido a muchas de esas presiones, continúa, por ejemplo, recibiendo el respaldo de países claves como China, y aunque pues ya ha sabido que no tiene capacidad para derrotar a Washington, conserva misiles y drones y sí podría entonces dificultar la navegación por el Estrecho de Hormuz de manera prolongada. Recordemos que esta también se ha convertido en una ruta clave para el transporte de energía. Creo que hemos retomado la comunicación con el profesor Jorge Araneda. Profesor, ¿nos escucha? Bien.
1: Bueno, tenemos otras noticias. Vamos a intentar llamar al profesor Jorge Araneda para hacer el análisis de esta noticia de Oriente Medio. Mientras tanto, vamos a conocer algunas informaciones que llegan desde China, porque este país trabaja por completar para 2030 un moderno sistema de mercados de origen de productos agrícolas con mayor conexión entre producción y demanda y mejores capacidades para garantizar el suministro. El Ministerio de Agricultura y Asuntos Rurales publicó con ese objetivo el Plan Nacional de Desarrollo del Sistema de Mercados de Origen de Productos Agrícolas para el periodo del Plan Quinquenal 2026-2030. El documento establece la creación de una red moderna adaptada a las características de las industrias, con conexión eficiente entre oferta y demanda y vínculos fluidos entre los mercados nacionales y extranjeros. Para 2030, China prevé mejorar la distribución de los mercados mayoristas de origen y completar de forma progresiva sus instalaciones de comercialización, cadenas de frío y logística. El plan también contempla perfeccionar los sistemas de seguimiento y alerta temprana de información para fortalecer su capacidad de apoyar la toma de decisiones. Asimismo, se elevarán los niveles de estandarización, digitalización inteligente y desarrollo ecológico del sistema de mercados de origen. Entre las medidas previstas figuran la optimización de los mercados mayoristas y también todo lo relacionado con los escenarios de consumo para integrar los productos agrícolas con actividades culturales, turísticas y deportivas. Las autoridades reforzarán la recopilación de información sobre mercados mayoristas de origen, así como los precios, ventas, costos, beneficios e inventarios. Este plan busca fortalecer la conexión entre producción y consumo y mejorar los servicios de comercialización y alerta de los mercados agrícolas con el propósito de aumentar el suministro y apoyar a los pequeños productores. Esto en China, donde se trabaja para completar un moderno sistema de mercados de origen de productos agrícolas en el país asiático.

0: Hay otras noticias también de última hora que llegan particularmente de Oriente Medio y tiene que ver con la muerte de dos personas, entre ellas un niño, este viernes a causa de la explosión de una granada frente a un tribunal en la ciudad siria de Hasaka, que está situada en el norte del país. Esto según han confirmado las autoridades, sin que por ahora haya más detalles acerca de este suceso. Fuentes de seguridad citadas por la agencia estatal siria de noticias, Sana, han indicado que la explosión ha tenido lugar sobre las 9:30 hora local, antes de especificar que entre las víctimas pues hay un niño de 13 años. También han recalcado que ambas personas han muerto tras ser trasladadas a un centro hospitalario, al tiempo que han agregado que por ahora pues se conoce su identidad. Estas noticias de forma local llegan mientras Siria sigue figurando en el escenario internacional gracias al mejoramiento de algunas de sus relaciones con países como Estados Unidos.
1: Otras noticias que llegan desde África y Argelia, porque este país declara 3 días de luto nacional al elevarse a 12 el número de personas fallecidas por los últimos incendios forestales. Los bomberos en Argelia continúan luchando contra las llamas en la ladera de la montaña en el noreste de Jigel. Y es que el jueves el presidente Abdelmajid Tebboune declaró estos 13 días de luto en memoria de las víctimas. De los más de 190 incendios registrados en las últimas 24 horas, 46 seguían activos, según informó el jueves la Protección Civil del país. Los incendios forestales en el norte de Argelia son habituales durante el verano. Sin embargo, el cambio climático está intensificando su impacto debido a las sequías cada vez más frecuentes y al calor intenso. Más de 30 personas fallecieron en julio de 2023 cuando los incendios arrasaron miles de hectáreas de bosques y tierras de cultivo, así como cientos de viviendas en la zona que rodea Bejaia. En julio de este año se registraron cerca de 2.000 incendios en todo el país africano.
0: Retomamos la comunicación con nuestro primer invitado en la mañana de hoy, el profesor Jorge Araneda, doctor en Relaciones Internacionales de Medio Oriente de la Universidad de Ankara y director ejecutivo de El Intérprete Digital, para hablar acerca de lo que han sido estos 6 meses desde el inicio de los bombardeos de Estados Unidos e Israel contra Irán. Profesor, muy buenos días, gracias por estar aquí.
2: Muchísimas gracias por la invitación.
0: Bien, profesor, pues han sido 6 meses con bastantes noticias. Inicialmente, o lo más preocupante, tenía que ver con el escenario económico. Sin embargo, por supuesto, en territorio iraní también los últimos balances públicos consolidados hablan de más de 3.000 personas que han fallecido. ¿Cuál es esa primera perspectiva hoy, a 6 meses de esta rivalidad o de esta guerra allí en Oriente Medio?
2: Bueno, son varias las cosas que habría que poner atención. La primera de ellas es el enorme daño que se ha producido en la confianza en términos del estrecho de Hormuz, pero sobre todo en varios actores. En primer lugar, Estados Unidos, que de alguna forma dinamitó o implosionó su propia capacidad diplomática en la región, exponiendo sus diferentes problemáticas y sobre todo una incapacidad de poder generar una seguridad confiable, estable en la región, sobre todo en el Golfo, por una parte. Pero por otra parte, y sin lugar a duda, lo que tiene que ver, que ya lo hemos visto desde el conflicto o de la invasión de Israel a Gaza, lo que tiene que ver con la constante violación del derecho internacional y humanitario por diferentes actores y la creciente debilidad de lo que tiene que ver con el petróleo, y no solamente con el petróleo, sino con todo lo que actualmente está pasando, desde fertilizantes, petróleo, gas natural y otro tipo de productos por el estrecho de Hormuz. Y por último, lo que tiene que ver, quizás más relevante, con la nueva potencialidad de países de poder generar conflictos locales con efectos globales sin tener la capacidad militar ni tecnológica de Estados Unidos, pero utilizando tecnología militar de forma efectiva y de una manera estratégica, puede poner en jaque a estas potencias.
0: Profesor, conversemos también acerca de esa narrativa estadounidense sobre la superioridad militar, donde pues aseguran que definitivamente Irán no podría, digamos, como destruirlos completamente. Hablemos sobre eso, pero también de alguna manera, y como usted mencionaba, pues esto al final es regional, sobre esos otros actores que también han participado en este escenario.
2: Bueno, aquí lo importante es sin duda que Irán logra un punto estratégico que va a ser muy difícil de contraargumentar, que tiene que ver con que logra dividir el Golfo en dos frentes. Por una parte, los países que buscan mantener una negociación con Irán sin tener que comprometerse realmente con Estados Unidos e Israel, y otros que entran de alguna forma en una alianza estratégica, militar, pero también económica, que los acerca de una forma mucho más consolidada hacia Israel y también hacia Estados Unidos, como es los Emiratos Árabes Unidos, que incluso, como ustedes ya lo habían informado, sale lógicamente la OPEP y generando lógicamente un tipo de mirada muy diferente a lo que se había visto en el CCIE, en la cooperación del Golfo. Por lo tanto, tenemos varios actores, pero también interesante sería analizar que han ingresado otros actores. Por una parte, Turquía, que lleva aproximadamente una década tratando de ingresar y proporcionar seguridad hacia el Golfo. Y por otro lado, Pakistán, un país que sin duda tiene una larga historia con Estados Unidos, pero que le parece que un Irán fragmentado o desestabilizado le podría generar enormes problemas para su propia soberanía y control de su región.
0: Profesor, ¿y qué va a pasar allí en el territorio? Aún quedan abiertas muchas preguntas lo referente, por ejemplo, a las reservas de uranio. ¿Qué garantías recibirá Teherán respecto a quizás, por ejemplo, ese acuerdo al que han llegado con Omán, con el desminado también del Estrecho de Hormuz por parte de Estados Unidos? Y sobre todo también, ¿cómo será ahora la administración de ese paso tan importante?
2: Bueno, ahí va a ser muy importante si Estados Unidos logra de alguna forma que Turquía, Rusia y China logren presionar de alguna forma a Teherán para lograr ciertos acuerdos en torno a su plan nuclear. Desde el punto de vista de Irán, esta guerra es una guerra de supervivencia, de subsistencia propiamente tal. Por lo tanto, la lógica interna que maneja en términos de su capacidad armamentística, misilística y su capacidad en términos de la creación de alguna, porque no la tiene en este momento, de su capacidad nuclear, le parece una línea roja que será muy difícil sentarlo a la mesa en términos de negociación, dado de que sin estos puntos Irán se ve a sí mismo como un Ucrania que puede ser fácilmente atacado, lógicamente, por una superpotencia, sin tener ningún tipo de apoyo regional. Sobre Omán, es mucho más interesante, dado que nunca han cortado las relaciones con Omán propiamente tal, sino más que nada es mantener el control del Golfo lo más claro posible. Y sobre la desminación, no sabemos en realidad. Estados Unidos dice que desminó al menos 200 artefactos, pero no sabemos cuántos de esos artefactos todavía quedan en el Estrecho de Hormuz y si todos son o no minas submarinas.
0: Bastantes interrogantes y también muchos actores en esta guerra que sigue vigente, que cumple hoy 6 meses Estados Unidos e Irán, por supuesto Israel también allí involucrado. Escuchaban ustedes al profesor Jorge Araneda, doctor en Relaciones Internacionales de Oriente Medio de la Universidad de Ankara, además director ejecutivo de El Intérprete Digital. Profesor, gracias por haber estado aquí con nosotros.
2: Como siempre, un placer.
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0: Y como lo decíamos, vamos a hablar de migración en Colombia, porque entre enero y julio de 2026 se registraron 56.072 tránsitos migratorios irregulares por el territorio nacional, la cifra más baja de este periodo desde 2023, según el registro que tiene Migración Colombia. El tema de esta migración irregular e ilegal fue puesto sobre la mesa luego de un consejo de seguridad en Barranquilla en el que el presidente Abelardo de la Espriella ordenó a Migración Colombia y a la policía iniciar operativos para identificar y deportar a migrantes en situación irregular con prioridad en quienes cometan delitos. Un día después, el ministro Rodrigo Lara, del ministro del Interior, precisó que los operativos apuntarán a las redes criminales que se lucran con el tráfico y la trata de personas. Y una nota del diario El Tiempo de la unidad de datos analizó las cifras de flujo migratorio irregular en tránsito registrado entre enero de 2023 y julio de 2026 en el país, y los datos en ese periodo arrojan un registro total de 1.153.365 movimientos, y de ellos el 73,7% de quienes transitaron por el país de forma irregular salieron de Venezuela. En lo que va de este año, el mes con más registro fue enero, con 10.277 casos, pero el dato fue disminuyendo hasta cerrar julio con 4.134. Vamos a conversar un poquito sobre este tema de la migración con el profesor Ronald Rodríguez, docente e investigador del Observatorio de Venezuela de la Universidad del Rosario. Profesor Ronald, bienvenido, buenos días.
1: Buenos días, Jairo, gracias por la invitación.
0: Gracias por aceptarla, profesor. Y quería preguntarle inicialmente, para comenzar, ¿qué opinión le merece a usted como analista de estos temas migratorios la decisión anunciada por el actual gobierno de Abelardo de la Espriella en torno a los migrantes y a estas, digamos, deportaciones que espera hacer el gobierno?
1: Bueno, la declaración del presidente es una declaración lamentable que esperamos que en algún momento tenga que corregir. Nunca podemos hablar de personas ilegales en Colombia. De hecho, la dinámica de una persona que se encuentra en condición de movilidad humana no es un delito, es una falta administrativa que tiene un debido proceso que debe tener y surtir unas dinámicas dentro de la institucionalidad colombiana. Lamentablemente, el presidente desde tiempos de campaña ya utilizaba este término un poco asemejando a las narrativas y discursos que lamentablemente en la región se han impuesto después de la llegada de Donald Trump. Y obviamente pues esto tiene un mensaje que es bastante negativo, y quizá lo primero que hay que señalar es que en Colombia no va a suceder lo que pasó en Estados Unidos. Es decir, recordemos que el presidente de los Estados Unidos le quitó la regularidad a un número importante de venezolanos que tenían un instrumento temporal para poder estar en este territorio. En Colombia nosotros tenemos el Estatuto Temporal de Protección para Migrantes Venezolanos, que también depende de un decreto presidencial y eventualmente podría ser retirado. Pero la realidad es que la Corte Constitucional, la jurisprudencia colombiana ha sido muy enfática en que la integración es un proceso que ya ha iniciado, es un derecho adquirido, y ese 1.968.180 ciudadanos venezolanos que están regularizados no deben temer que suceda algo parecido a lo que pasó en Estados Unidos. Pero por el otro lado, los 847.894 ciudadanos venezolanos que se encuentran en condición de irregularidad al día de hoy, pues entendamos lo que este es un fenómeno que no se puede manejar con los instrumentos ordinarios, que se requerirá una dinámica de regularización. Estábamos hablando de una población que es más grande que la población de Cúcuta o de Bucaramanga. Si todos ellos se reunieran en un lugar, tendríamos nuestra sexta ciudad. Obviamente este es un reto importante y hay que abordarlo con altura, como lo ha venido haciendo el Estado colombiano a lo largo de estos últimos 11 años de crisis migratoria, con todas las diferencias de los distintos gobiernos que han pasado. Y creo que el presidente Abelardo de la Espriella está recorriendo el mismo camino que en su momento recorrió Claudia López, y es que en alguna instancia Claudia López pretendió utilizar el tema migratorio, y lamentablemente tanto la Corte Constitucional como la cooperación internacional la obligaron a reconvenir, y al final terminó construyendo una de las mejores políticas desde la ciudad para el tema migratorio.
0: Profesor, ¿qué tanto demora? ¿Cómo es el proceso para que una persona logre, digamos, regularizar su situación en Colombia? Y pues particularmente en el caso de la población venezolana, ese estatuto de protección temporal, ¿qué tanto demora en hacerse efectivo antes de que la persona pues siga en esa condición irregular?
1: Pues primero recordar que de Venezuela la población sale de un país que sigue siendo dominado por una dictadura, dictadura que está bajo la tutela de Estados Unidos, pero es una dictadura violadora de derechos humanos. Es un país en el que prevalece aún hoy una emergencia humanitaria compleja agudizada por la dinámica de los terremotos. Y obviamente pues es una población que llega en unas condiciones que no son las condiciones de un turista, no son las condiciones que nuestro sistema ordinario está acostumbrado y que obviamente en los números que lo hace siempre, así sean las cifras de este año, que son muy inferiores comparativamente con los momentos que hemos tenido en Colombia, siguen siendo cifras importantes. En Colombia, la población para regularizarse, la población venezolana, el estatuto se terminó para mayores de edad en noviembre de 2023 y en este momento los que se pueden regularizar son los niños, niñas y adolescentes que estando en institución educativa pueden hacer esa dinámica doble de regularización y de continuar en su proceso formativo. Y de hecho, si el presidente Abelardo de las Piedras realmente quisiera crear una política para proteger y acabar con la inseguridad, lo primero que debería hacer es coordinarse con las principales ciudades receptoras para que esos 193.213 niños, niñas y adolescentes que están en irregularidad y que son los únicos que se pueden regularizar rápidamente, pues empiece un proceso de regularización. Más que en esta misma semana, Human Rights Watch nos demostró que en Colombia lamentablemente el reclutamiento forzoso se cuadruplicó. Entonces quitémosles estos niños a las organizaciones criminales y llevémoslos a los centros educativos, continuemos con un proceso para que ellos puedan hacer de Colombia su hogar. La realidad es que en Colombia nuestra respuesta no ha sido solidaria con la población venezolana, ha sido pragmática. Parte de la necesidad que tenemos por tener plenamente identificados a los venezolanos, para nosotros no hay soluciones ni de muros, ni de zanjas, ni de contención migratoria. Colombia tiene que seguir apostándole a la integración.
0: Muy bien, y en cuanto a estas cifras que arroja Migración Colombia y que publica el diario El Tiempo, ¿qué opinión le merece esas cifras, profesor? Porque pues entiendo que es la más baja entre enero y julio, en el periodo de enero a julio, desde el año 2023. ¿Por qué esa disminución? ¿A qué cree usted que se deba?
1: Bueno, el reporte de Migración Colombia busca demostrar que el impacto de los terremotos no tuvo una dinámica en el flujo de movilidad humana. Lamentablemente, pues recordemos que este informe cubre junio y julio entre un periodo más extenso que arranca desde enero. Los terremotos ocurrieron a finales de junio. La realidad es que todavía no tenemos herramientas para medir cuál es el impacto. No obstante, lo que llama la atención es que a pesar de la extracción de Nicolás Maduro, cuando muchos creían que los venezolanos se iban a regresar a su país, pues lo que encontramos es que

0: es el nuevo objetivo de la migración por los cambios que se han dado en la región y particularmente porque el país al que solían apuntarle era Estados Unidos y las condiciones en Estados Unidos pues han cambiado diametralmente con las dinámicas de persecución adelantadas por el gobierno de los Estados Unidos de Donald Trump. Y hoy pues muchos de ellos salen de Venezuela buscando querer llegar a España, pero la realidad es que quedan en Colombia y en Colombia es donde se está desarrollando su proyecto de vida. Lamentablemente en la región la llegada de Donald Trump y de gobiernos de derecha ha significado una contención migratoria, incluso dinámicas de persecución migratoria. Colombia no puede ni debe caer en esa dinámica porque pues para nosotros el fenómeno migratorio es totalmente diferente a lo que puede ser para Estados Unidos o Argentina. El presidente Abelardo no puede pretender ni tomar las narrativas ni las acciones que han tomado algunos de los líderes regionales. Colombia tiene que dar su propia respuesta, lo ha hecho, es reconocida internacionalmente por ello, y hacer cualquier otra cosa en dirección contraria pues sería básicamente un error que no resolvería el problema y que al final complejizaría más la dinámica de respuesta por parte del Estado.
1: Muy bien, pues finalmente, profesor, y de manera breve, pues se habla de movimientos irregulares, migratorios irregulares, que pues por supuesto donde la población venezolana tiene la mayor parte, pero también allí hay algo de personas que llegan de Ecuador, de Haití, y también de China, de Vietnam, de Bangladesh, con cifras muy pequeñas. Pues evidentemente el tema venezolano es muy fuerte. Colombia no es un país que reciba un gran número de flujo migratorio irregular, a diferencia de otras naciones en el mundo, ¿no?
0: Jairo, ahora lo somos. Ahora somos un país receptor de flujos irregulares, y en su gran mayoría, como lo señalas, provienen de Venezuela, pero también por las dinámicas de buscar llegar a los Estados Unidos y de lo que sucedió en 2023-2022 en el Darién, y que antes existía, que es el trasegar de población, sobre todo que viene del sudeste asiático. Colombia también tiene unas dinámicas de tránsito y continuamos siendo un país expulsor. De hecho, no tenemos datos claros de cuántos colombianos han salido en la última década de nuestro país, pero prácticamente podríamos afirmar que todos los colombianos tenemos a un amigo, a un familiar, a una persona que hoy está radicada en otro territorio. Para nosotros la migración no es un tema ajeno, ahora se convierte en un eje central. Tenemos ahora un viceministerio de asuntos migratorios en la Cancillería que no tiene dientes. Esperemos que durante esta administración se logre estructurar una respuesta mucho más clara. Lamentablemente en la administración pasada perdimos la estructura institucional que teníamos y ahora toca reconstruirla.
1: Escuchan ustedes al profesor Ronald Rodríguez, docente e investigador del Observatorio de Venezuela de la Universidad del Rosario. Profesor Ronald, gracias por habernos atendido en esta mañana y pues le deseo un buen fin de semana.
0: Jairo, como siempre, muchas gracias por esta invitación a Análisis Unal.
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0: 7 y un minuto de la mañana, vamos a hablar del gobierno de Japón porque acelera el desarrollo de un sistema antidrones en medio del rearme militar de China. Según los analistas, este cambio podría ayudar a Japón a responder con mayor rapidez a esta creciente capacidad militar que tiene el otro país asiático. Y es que la Agencia de Adquisiciones, Tecnología y Logística del Ministerio de Defensa anunció que había firmado un contrato para comprar el sistema Terra V1 de Terra Drone tras unas pruebas competitivas. La empresa con sede en Tokio se ha basado en la experiencia de Ucrania, donde otros sistemas de su catálogo se han utilizado para contrarrestar drones de ataque de largo alcance. También ha adquirido participaciones en dos empresas ucranianas de drones interceptores. Las autoridades japonesas buscan una forma más económica de contrarrestar los drones de ataque unidireccionales de largo alcance que ofrecen los misiles interceptores convencionales. Vamos a conversar sobre ese panorama de seguridad nacional en Japón y vamos a analizar esta noticia con el profesor Andrés Macías Tolosa. Es doctor en estudios de paz y conflicto, experto en estudios políticos de Japón y coordinador del grupo de investigación Ópera de la Universidad Externado de Colombia. Profesor Andrés, bienvenido a Radional, buenos días.
1: Buenos días, ¿cómo están?
0: Muy bien, profesor. Hablando un poco sobre esa noticia y sobre los diferentes informes publicados en los medios de comunicación, nos gustaría conocer principalmente, profesor, cuáles son esas afectaciones que quizás han tenido estas relaciones diplomáticas entre los dos gobiernos, entre los gobiernos de Japón y de China, para que Tokio pues tome esta decisión y la anuncie públicamente de acelerar esta compra o este desarrollo de sistema de drones, si tenemos en cuenta que durante muchos años Japón ha sido muy estricto con todo este tema de las armas.
1: Sí, ahí tienes un componente muy importante porque en el marco de todo esto hay que tener en cuenta que Japón es un país que no tiene un ejército, según su constitución. Después de la Segunda Guerra Mundial no tiene ejército y ha trabajado por mantener la paz y por evitar que haya respuestas violentas a diferentes escenarios. Pero en ese mismo marco también ha constituido unas fuerzas de autodefensa en el estricto sentido de la palabra, con unas capacidades de tierra, mar y aire que serían bastante apetecidas por muchos otros países, y la destinación al gasto en defensa en Japón es bastante alto, porque hay muchas amenazas de las cuales se quieren enfrentar, y aquí entramos en uno de los componentes que tú ya mencionaste, sobre el cual hay más información, de pronto hay más empresas, hay algo muy técnico de qué tipo de drones son, cuál es su lógica, cuál es la razón de ser, pero frente a ese relacionamiento con sus países vecinos, empezando por China, pues Japón siempre ha identificado, el Ministerio de Defensa de Japón siempre ha identificado a China como un desafío estratégico enorme y ha habido unos roces bastante pronunciados y evidentes por mucho tiempo. Y Japón observa que esa modernización acelerada en esos misiles, en capacidades de aviación, capacidades navales y sistemas no tripulados, es fundamental para acelerarlo en este momento. Pero no solamente teniendo en cuenta a China, sino también a Corea del Norte, a Rusia, la situación en Taiwán, que es un punto geopolítico estratégico. Entonces, digamos que ahí hay varios elementos a tener en cuenta, no solamente con el gobierno chino.
0: Profesor, en este caso también conozcamos un poco sobre cómo percibe esta situación de seguridad nacional la primera ministra Sanae Takaishi desde que llegó a su cargo. ¿Cuáles han sido quizás esas reglas que ha podido implementar, que ha podido modificar y que quiere para el bienestar, entre comillas, de su país?
1: Bueno, Sanae Takaishi llegó con una mentalidad de pronto ser un poco más fuerte, una visión más fuerte de ese gobernante japonés, de ese primer ministro japonés, en especial siendo mujer llegando a ese cargo. Y esto, o esta iniciativa, yo creo que refuerza esa narrativa que ha querido implementar desde el principio de una normalización defensiva. Entonces está impulsando esa transformación, que sería una transformación histórica y adaptada al mundo contemporáneo, donde se estarían revisando como iniciativa puntual de la primera ministra en la Estrategia Nacional de Seguridad, lo que se denomina como el Defense Build-Up Program, el programa de construcción de defensa, y encaja perfectamente con la narrativa de que Japón no busca convertirse en una potencia militar ofensiva, pero sí busca tener una capacidad defensiva suficiente para impedir que tal vez otro estado pueda imponerle condiciones o pueda imponerle una nueva realidad por la fuerza, y eso es precisamente lo que está pensando Japón en este momento con este proyecto para lograr tener una capacidad de defensa frente a algún tipo de ataque con drones, misiles y demás de manera masiva.
0: Profesor, usted mencionaba también el gasto de defensa. ¿Se quitarían entonces recursos de otras dependencias para implementarlos en lo que ahora se podría denominar como esa compra de armas de tecnología si tenemos en cuenta este sistema de desarrollo del sistema de drones?
1: Ese es un tema que fiscalmente habría que revisar porque Japón sí destina una gran cantidad de recursos a su gasto militar, pero esta estrategia no necesariamente a nivel de narrativa hacia la población se vende como un incremento en el militarismo japonés porque pues, no tiene ejército, entonces no encaja tan bien ahí. Y los drones muchas veces se vende primero como una capacidad defensiva, pero como un componente tecnológico que permite evidentemente demostrar que no se están destinando esos recursos para atacar a otros, sino para proteger a la población, a la infraestructura japonesa, y eso en la narrativa permite desviar o no darle tanta importancia al tema del gasto militar, pero sí a conectar seguridad con la industria y con desarrollo tecnológico en Japón.
0: Profesor, y en medio de esa narrativa de los titulares de los diferentes medios de comunicación, ¿usted cree que con esta información, con esta noticia, se podría interpretar como una amenaza directa quizás para el gobierno de China? ¿Cómo se podría interpretar desde ese lado de Xi Jinping?
1: Bueno, a nivel de narrativa y con esa rivalidad de mucho tiempo que han tenido, claro, todo el desarrollo tecnológico, todo el desarrollo en defensa, todo el desarrollo de las fuerzas de autodefensa japonesas, siempre se van a ver como una potencial amenaza para China, más aún cuando en años anteriores Japón ha estado muy cercano a Corea del Sur, a Estados Unidos, para crear allí un bloque para enfrentar a adversarios como Corea del Norte, pero donde también China encaja. Entonces, para China, tal vez el problema no es principalmente que Japón tenga más armas o más capacidades de defensa, sino que Japón está construyendo una arquitectura, se podría decir así, que puede sobrevivir a cualquier ataque y seguir operando si fuera el caso. Y entonces, a nivel de estrategia militar, eso cambia bastante la lógica de la disuasión, porque entonces esa capacidad ya no permite que un ataque inicial disuada a Japón, porque Japón se va a poder defender y mantener sus capacidades. Entonces, fortalece la disuasión, más que todo, como lo denominaríamos, fortalece la disuasión por negación. Digamos que de manera directa, sí se podría esperar una reacción de China a nivel, yo creo que de narrativa, de pronto de hacer algo similar, y pues siempre va a estar el componente de Taiwán allí, que es inevitable en ese relacionamiento entre Japón y China.
0: Claro, y es que aquí también entra esa influencia de los diferentes países que son, entre comillas, amigos de Japón, en este caso pues que no está de lado Estados Unidos. En este caso, profesor, hablando también con algunos expertos, ellos mencionan que esto podría considerarse como nuevas formas de guerra. ¿Cuál podría ser ese mayor desafío estratégico para Japón justamente al adquirir este tipo de tecnología o de armas tecnológicas?
1: Básicamente encaja perfecto dentro de la lógica de Japón de no ser ofensivo y de no fortalecer su capacidad militar. Pero en un combate o en el escenario de la estrategia de defensa, yo creo que se podría distinguir tres capas fundamentales: la defensa contra enjambres de drones que puedan atacar, la defensa antimisiles y también la creación de algo que se denominaría SHIELD, una especie como de defensa sincronizada, híbrida e integrada, con capacidad para desplegarse en el litoral, que es uno de los componentes más de pronto débiles, pero también estratégicos en un contexto de guerra. Entonces, Japón no estaría comprando armas solamente para defenderse, sino también adoptando, podría decirse así, una propia doctrina militar para una guerra de sistemas no tripulados, pensando que hacia allá se dirige el desarrollo de las guerras y las confrontaciones militares, donde los sistemas no tripulados serán protagonistas y teniendo como base lo que sucede entre Rusia y Ucrania, que es parte del análisis que se ha hecho al interior de Japón, Y eso hace que entonces Japón quiera empezar, entre comillas, a adelantarse un poco a ese contexto sin modificar aún su constitución, sin tener un ejército y sin una visión de militarista o una visión de incrementar sus capacidades ofensivas.
0: Y esperaremos y estaremos atentas y atentos a lo que pasa en el desarrollo de esta seguridad en el gobierno de Tokio. Conversábamos hoy con el profesor Andrés Macías Tolosa, doctor en estudios de paz y conflicto, experto en estudios políticos de Japón, coordinador del grupo de investigación Ópera de la Universidad Externado de Colombia, quien nos estuvo hablando hoy sobre el desarrollo de un sistema antidrones en medio del rearme militar de China que estaría acelerando el gobierno de Japón. Profesor, gracias por acompañarnos.
1: Un gusto estar con ustedes, un feliz día para todos.
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0: Hacemos una ronda de noticias del mundo a esta hora y comenzamos en Belgrado, en Serbia. Ratko Mladic, el alcista, el general serbio-bosnio, cuyas fuerzas sitiaron la capital bosnia durante varios años en la década de 1990 y llevaron a cabo la peor masacre en Europa desde la Segunda Guerra Mundial, murió ayer mientras cumplía cadena perpetua por sus crímenes, según dijeron funcionarios de la ONU. Mladic tenía 84 años, murió en el hospital de La Haya, en Países Bajos, según funcionarios de la Corte de la ONU, y un pariente que habló con los medios de prensa dijo que el hijo de Mladic, Darko Mladic, estaba en camino a la ciudad holandesa. El Tribunal de la ONU por crímenes de guerra cometidos durante la guerra en la antigua Yugoslavia en la década de 1990 condenó a Mladic a cadena perpetua en 2017, en lo que se consideró un paso clave para llevar justicia a las víctimas. Había estado bajo custodia desde 2011 después de muchos años de fuga. El despiadado exoficial comunista de ojos azules, convertido en señor de la guerra nacionalista, fue una de las figuras más notorias del conflicto, que dejó más de 100.000 muertos y más de 1 millón sin hogar, y ordenó a sus tropas que arder el cerebro de los musulmanes bosnios, y se jactó de ser un dios serbio.
1: Y seguimos con noticias de salud en África. Vamos a hablar de República Democrática del Congo, porque ha comenzado a vacunar a la población contra el ébola, mientras las autoridades se apresuran a contener este brote que está, o sea, catalogado como el más mortífero de la enfermedad registrado en el país hasta la fecha. La campaña se puso en marcha este jueves en Kisangani, la capital de la provincia de Chopo, y los trabajadores de la salud y otras personas que están en primera línea fueron los primeros en recibir la vacuna. El brote se ha extendido por 6 provincias, entre ellas Ituri, Kivu del Norte, Kivu del Sur, Alto Huele y Bajo Huele. Las cifras del gobierno muestran más de 5.700 casos confirmados y 2.700 muertes, con una tasa de mortalidad de alrededor del 48% entre los casos confirmados. La respuesta se ve complicada por la inseguridad, el desplazamiento de la población, la intensa movilidad de personas y una huelga de trabajadores de la salud. La Organización Mundial de la Salud, la OMS, ha advertido que el brote sigue fuera de control y podría superar la epidemia de ébola de 2014-2016 en África Occidental, que causó la muerte de más de 11.000 personas. Han llegado al país africano, a República Democrática del Congo, más de 50.000 dosis de Ervebo y se han destinado dosis adicionales para un ensayo clínico. Pero existe un gran desafío, y es que el brote actual es causado por el virus del ébola de Bundibugyo, mientras que Ervebo está aprobado contra la cepa de Zaire. No existe una vacuna aprobada específicamente para este virus, por lo tanto, las autoridades están utilizando Ervebo en el marco de un programa de uso compasivo, mientras los investigadores recopilan datos para determinar si puede proteger contra la cepa actual. Se prevé que la campaña entonces de vacunación abarque 14 zonas sanitarias, dando prioridad a los trabajadores de primera línea y a las personas expuestas a pacientes infectados.

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0: Como lo habíamos anunciado en el tema del día, vamos a estar hablando de Cartagena y por eso quisimos comenzar con esta canción que interpretó en su momento Jesús David Quintana, que se llama Cartagena Contigo, para hablar de una ciudad que está, según un estudio, entre las 10 ciudades patrimonio más sostenibles de Europa y América Latina. Es conocida también como La Heroica, es la capital del departamento de Bolívar y allí se demuestra que conservar el patrimonio va mucho más allá de restaurar edificios. Tiene capacidad para convertir el centro histórico en un espacio vivo que impulsa la cultura, la economía y la participación de sus habitantes y la ubica entre las ciudades patrimonio más sostenibles de América Latina y Europa. Esto se hizo, este trabajo para determinar esto frente a Cartagena, tuvo que ver con un modelo de eficiencia que se diseñó. Y se comparó, se usó para comparar 105 ciudades patrimonio en América Latina y Europa según su capacidad para conservar su legado histórico mientras generan desarrollo económico, bienestar social y sostenibilidad ambiental. Y con ese criterio, pues Cartagena de Indias ocupó el séptimo lugar, solo superada por Cuenca en España, Camagüey en Cuba, Morelia en México, Berna en Suiza, Cracovia en Polonia y Lyon en Francia. Voy a saludar al autor de este estudio, quien diseñó ese modelo precisamente para hacer toda esta medición y llegar a estas conclusiones iniciales que seguramente van a ser ampliadas a lo largo de esta charla. Voy a saludar a Martín Sebastián Rondón Raigosa, estadístico, magíster en Ciencias Económicas de la Universidad Nacional de Colombia. Martín, buenos días, bienvenido y gracias por atender esta invitación.
1: Buenos días, Jairo. Muchísimas gracias a ustedes por la invitación.
0: Bueno, ¿cómo se interesa usted? ¿Cómo inicia usted esta labor? Cuéntenos un poco de los antecedentes que lo llevaron a comenzar este estudio y este análisis de 105 ciudades.
1: Sí, claro que sí. Pues la motivación parte de que yo al iniciar la maestría en Ciencias Económicas en la Universidad Nacional, me cruzo con el interés de un profesor llamado Jonathan Gómez en todo lo de la economía y la cultura. Él me encaminó como en este mundo y me mostró como este estudio que podríamos llegar a realizar de ciudades patrimonio y me planteó la posibilidad de estudiar inicialmente para un congreso la sostenibilidad de ciudades patrimonio en Europa. Ya cuando nosotros realizamos este estudio, pues yo lo extendí a que lo quería realizar en mi tesis, pero también con un análisis comparativo con Latinoamérica. Y es que, digamos, cuando él me planteó este tema, pues yo empecé como a leer y fue como una partida muy empírica, pues me interesó leer sobre casos como Machu Picchu o Venecia, los cuales muestran que el reconocimiento UNESCO pues no garantiza sostenibilidad. De hecho, hay estudios que dicen que cerca del 63% de los sitios naturales patrimonio mundial pues han sido afectados por actividad humana intensiva. Y pues es una cifra que revela una tensión estructural entre conservación y presión de uso. ¿Qué sucede? Que también cuando yo estaba leyendo sobre el vacío en la literatura, pues los estudios previos solamente evaluaban el patrimonio de forma descriptiva o sectorial. Y digamos, mi interés al partir siendo un estadístico y construyendo la maestría en ciencias económicas, pues quería que ese análisis fuera más allá. Entonces, más allá de valoraciones monetarias que no lograban de pronto capturar la multidimensionalidad real de la sostenibilidad, como en el caso en el que nosotros evaluamos en la tesis que era el cultural, la económica, la social y la ambiental a la vez. Y ya directamente, pues también era una motivación personal. ¿Por qué? Porque el patrimonio no solamente es un activo económico y es como la falacia a la que ciertas personas tienden a caer, en donde todo se mide por la sostenibilidad económica y entre más sostenibilidad económica o entre mayor crecimiento económico, pues es mejor. Pero no, el patrimonio no es solamente ese activo económico, sino que es algo que se hereda y que se debe cuidar entre generaciones. Entonces, mi pregunta no nació de ver ciudades con enorme prestigio patrimonial fallando en sostenibilidad, sino mientras que la forma en que medíamos este fracaso seguía siendo parcial.
0: Muy bien, Martín, hablemos, antes de continuar ya en los datos más específicos, hablemos un poquito de ese modelo que usted diseñó para desarrollar todo este estudio, porque pues no debe ser fácil de todas maneras medir el tema de la sostenibilidad, medir el el tema del cuidado del patrimonio, pero también, por ejemplo, de la creación de economía, de impulso para los habitantes de la ciudad, todas estas cosas, ¿cómo se miden? Cuéntenos un poco de ese modelo de eficiencia.
1: Sí, como tú comentas, pues se utiliza un modelo de eficiencia. El modelo se basa en el análisis envolvente de datos, o también resumido como el DEA, en donde se utiliza un método no paramétrico que construye una frontera de mejores prácticas a partir de las propias ciudades de la muestra. Entonces, digamos, el modelo de eficiencia utiliza las unidades de medida, que en este caso son ciudades patrimonio, y lo que hace es construir una frontera de eficiencia de las mejores prácticas con las que cuentan las ciudades para construir ciertos outputs. Entonces, digamos, nosotros teníamos diferentes inputs y lo que se buscaba era que con ciertos inputs la ciudad fuera capaz de crear ciertos outputs. Entonces, mientras menos inputs tuvieras y más outputs crearas, estaba siendo mucho más eficiente. Entonces, lo que hace el análisis envolvente es crear esa frontera de manera empírica, no de un ideal teórico. Entonces, lo que hicimos fue construir en tres etapas el estudio. Inicialmente, creamos un análisis envolvente por dimensión, y es que nosotros evaluamos la sostenibilidad en cuatro dimensiones: la cultural, la económica, la ambiental y la social. Entonces, construimos un análisis envolvente por cada una de las dimensiones. Entonces, era un modelo independiente para cada una de las cuatro dimensiones, bajo el enfoque de rendimientos variables a escala, orientado a maximizar los outputs. ¿Qué sucedía? Todas comparten cuatro insumos base. Entonces, los inputs que nosotros estábamos considerando eran la capacidad hotelera, la conectividad vía aérea, vía férrea, etcétera, bienes culturales y sitios que fueran declarados UNESCO. Y cada una tiene sus propios outputs, que digamos, se consideran outputs deseables e indeseables. Entonces, en indeseables podríamos tener el desempleo, los homicidios, el exceso de turismo, y tratados como inputs adicionales que penalizan la eficiencia. Ya cuando nosotros teníamos el análisis envolvente de cada una de las dimensiones, pues lo que hicimos fue un índice agregado o un índice de eficiencia global. Entonces, era calcular un análisis envolvente de datos en segunda etapa con las cuatro eficiencias que ya se habían obtenido como insumos, y evaluaba que también cada ciudad las convierte en un resultado integrado y equilibrado. Entonces, no basta con ser fuerte en una sola dimensión, sino que acá estábamos evaluando qué tan fuerte eran las cuatro. Y finalmente, ya cuando teníamos el índice de eficiencia global, pues realizábamos una regresión truncada. Esa regresión truncada lo que hace es que ya con los puntajes calculados se identifica qué factores externos, como, no sé, el PIB per cápita, la edad mediana, si era de la región Latinoamérica o la región europea, la densidad poblacional, el coste de vida, explican esas diferencias entre ciudades, previa verificación de que esos factores no distorsionan la frontera misma. Entonces, ahí lo que queríamos observar era como qué factores podían estar alterando pues esa frontera de eficiencia. Entonces, ese fue como el modelo que utilizábamos.
0: Muy bien, Martín, me surgió una inquietud. Para llevar a cabo todo esto, tuvieron que recabar mucha información a partir de cosas, investigaciones y temas que ya se habían escrito sobre estos inputs que ustedes querían medir, pero también me imagino a través de cifras, de pronto hablar con personas especializadas. ¿Cómo fue ese proceso?
1: Sí. Pues digamos, nosotros para construir la base de información que se utilizó en el estudio, pues al inicio, como yo te comentaba, pues nosotros iniciamos con un estudio relacionado a medir la eficiencia en ciudades patrimonio de la humanidad, pero en Europa. ¿Por qué en Europa? Porque en Europa allá cuentan con una información consolidada en bases que se llaman Eurostat. Entonces ahí contaban con información sobre cultura, sobre aspectos sociales, sobre aspectos económicos y sobre aspectos ambientales. Entonces, claro, eso nos daba como un punto de partida muy, muy bueno cuando hacíamos este estudio, pero cuando yo me centré en intentar adentrarnos en todo este tema de la comparación con Latinoamérica, pues Latinoamérica no tiene una base consolidada. Entonces, lo que yo hice es que en los primeros semestres de la maestría me concentré completamente a la construcción de esta información. Entonces, esta información fue construida con bases de la UNESCO, con bases de institutos de estadística de cada una de las ciudades evaluadas. Porque, ¿qué sucede? Cuando yo fui a ver cómo eran esos criterios para la elección de las 105 ciudades que nosotros tuvimos, pues inicialmente inicié con las bases de la UNESCO, en donde se cifraba que eran 1.248 ciudades o sitios de lista de patrimonio mundial UNESCO, y de los cuales pues solamente 577 corresponden a Europa y América Latina. Entonces, ahí estaba ya considerando las dos regiones de estudio. ¿Qué sucede? Luego de eso tuve que hacer un filtro temporal, en donde solamente tenía que considerar aquellos sitios inscritos en 2023 o antes, porque digamos este estudio se centra en cifras desde el 2021 hasta el 2023, porque este tiempo, porque yo quería primero ya evitar un poco todo el tema de la pandemia y centrarme en las capacidades que pues los datos me podían dar. Y digamos, yo observaba que para 2024, en el momento en el que yo empecé a iniciar el estudio, pues no había tanta información. Ya habiendo hecho el filtro temporal, pues digamos, ya nos habíamos reducido a unas 562 sitios. Pero ahí nos centrábamos en el tipo de sitio. Y es que no bastaba con que existieran solamente los sitios inscritos y ya, sino que nos centrábamos específicamente en centros históricos o cascos urbanos, porque nosotros queríamos ver cómo la vida transcurría en esos lugares, no solamente queríamos ver cómo un sitio se convertía en patrimonio de la humanidad por una estatua o por una iglesia. Entonces se excluyeron monumentos aislados porque no permitían analizar el patrimonio como recurso territorial integrado ni como componente de la sostenibilidad urbana. Entonces esto dejó 135 ciudades. Y ya para acercarnos a las 105 ciudades, que fueron con las que contó el estudio, pues hicimos un filtro de tamaño poblacional y es que, digamos, el modelo que nosotros utilizábamos era sensible a datos atípicos. Y es que no es lo mismo considerar la población de un pueblito a considerar una población de grandes ciudades capitales. Entonces acá lo que hacíamos era, a través del método del rango intercuartílico, sobre la variable población urbana de la población urbana total, pues eliminábamos esos valores atípicos en cada uno de los periodos. Entonces, tras esos cuatro filtros, pues la muestra definitiva quedó en 105 ciudades, 73 europeas y 32 latinoamericanas, y ahí ya pude concentrarme específicamente en los 12 países de las latinoamericanas y en los 30 países de las europeas, para así poder hacer las consultas y construir la base de información consolidada.
0: Usted mencionó algo ahora que me parece interesante preguntarle, Martín, y es el tema de la pandemia, del COVID-19. Definitivamente esto sirvió, digamos, para ustedes para medir un poco qué pasaba antes y qué pasó después del COVID. ¿El COVID impactó mucho las cifras que ustedes estaban manejando o no?
1: Lo que sucede es que nosotros queríamos como tener un estudio aislado de los efectos del COVID. Porque claro, digamos, yo consideraba variables como turismo, crecimiento económico, etcétera, o PIB económico. ¿Y qué sucedía? Que esas variables iban a estar muy sesgadas cuando o si llegáramos a evaluar un periodo en el que afectó la pandemia, que técnicamente fue 2019 y 2020, en donde, digamos, las cifras de turismo bajaron completamente, las cifras de crecimiento económico se vieron afectadas. Entonces, digamos, no hicimos como ese análisis de un pre y un post de la pandemia, porque queríamos evitar eso, o sea, concentrarnos en un efecto post pandemia.
0: Muy bien, hay datos muy interesantes porque como ya lo explicaba Martín, son cuatro dimensiones: cultural, económica, social y ambiental. Y ahí se muestran unas grandes diferencias entre las ciudades europeas y las ciudades en América Latina, porque mientras las europeas se desempeñan bien en lo social y en lo económico, nosotros nos desempeñamos bien aquí a nivel de América Latina en la dimensión cultural. ¿Qué otros datos pudo encontrar allí en esas diferencias entre las ciudades dependiendo del continente donde están, Martín?
1: Sí, digamos, de los principales resultados, pues como tú mencionas, Europa lidera en las dimensiones económicas y sobre todo en la social, en donde pues hay la mayor brecha regional, en donde es más marcada el estudio en esa social. América Latina supera a Europa en la dimensión cultural, por su menor dependencia del turismo internacional para mantener la vida cultural. Digamos, respecto a la eficiencia global, pues termina siendo muy cercana entre ambas regiones. Europa termina obteniendo casi un 77% y Latinoamérica termina obteniendo casi un 75.6%. Entonces son muy parecidas. Digamos, lo que sucede es que acá uno podría llegar a confundir como, ah, bueno, somos casi idénticas en sostenibilidad. No, lo que sucede es que la forma en que las ciudades europeas llegan a esa sostenibilidad y la forma en que las ciudades latinoamericanas llegan a esa sostenibilidad, pues es por rutas distintas. Y pues digamos, un hallazgo así como chévere fue que ciudades de gran nombre o gran renombre como Venecia, Florencia o Cusco, que uno termina creciendo con el conocimiento de estas ciudades por cómo las venden, pues no estaban en la frontera deficiente. Y digamos, era algo que yo también quería notar por todo el contexto que yo les mencionaba, en donde habían dicho que de pronto Venecia o Cusco eran ciudades patrimonio de la humanidad, que igual querían o estaban en la lista de patrimonio en riesgo de la humanidad, pues acá lo estaba notando. Eran penalizadas por el sobreturismo y la erosión ambiental o social, mientras ciudades menos famosas como Cuenca, Camagüey, Morelia, pues sí lo lograban, sí lograban estar en esa frontera de eficiencia, pues confirmando que la eficiencia depende de la gestión, no del prestigio ni del volumen de recursos.
0: Hablemos un poco más específicamente de Cartagena, pues ya decíamos que quedó en séptimo lugar dentro de toda esa medición. ¿Qué hace de que Cartagena tenga esta muy buena posición en un universo de 105 ciudades analizadas? ¿Qué detalles podemos dar de lo que ustedes encontraron allí en Cartagena en esas cuatro dimensiones, Martín?
1: Sí, digamos, a mí cuando yo realicé el estudio, pues también me sorprendió que Cartagena estuviera entre las 10 mejores. De hecho, me gustó mucho ver cómo ese resultado. Y es que Cartagena obtuvo un puntaje global del 96%, resultado de un desempeño casi perfecto y muy equilibrado en las cuatro dimensiones. Entonces, en la cultural obtuvo el 98%, en lo económico obtuvo el 100%, en lo ambiental el 94% y en lo social el 90%. Y es que está en el grupo de alta eficiencia de América Latina, y digamos, como tú lo mencionabas, junto con Camagüey y con Morelia, describiendo como el que logra equilibrio integral articulando patrimonio cultural con economías diversificadas y cohesión social. Y es que la clave no es que Cartagena destaque en una sola dimensión, sino que no tiene ningún punto débil marcado. Entonces, su patrimonio cultural está integrado a la vida cotidiana, como festivales, apropiación cultural, su economía tiene eficiencia máxima, bajo su entorno ambiental está bien gestionado y aunque su dimensión social es la más baja, sigue siendo alta. Entonces quedó por detrás únicamente de Cuenca o Camagüey, Morelia y un triple empate entre Berna, Cracovia y Lyon, como tú los mencionabas, ciudades que apenas pues, la superan por márgenes muy pequeños.
0: Muy bien, en ese orden de ideas, pues me pareció muy interesante y quisiera profundizar un poco en ese concepto. Cuidar el patrimonio o conservar el patrimonio va mucho más allá de restaurar edificios o cuidar los monumentos, las estatuas, los sitios considerados históricos. En este caso, por ejemplo, en Cartagena, lo que llamamos la ciudad vieja. Pues más allá de esa conservación física y arquitectónica, ¿cómo identificaron ustedes que se beneficia la gente de ese patrimonio? Y no hablo solo del turista, sino de la gente que habita Cartagena todos los días.
1: Sí, digamos, cuando uno piensa en conservar el patrimonio, como tú lo mencionabas, uno piensa en conservar simplemente el monumento y no la vitalidad misma del lugar. Y es que Yo creo que se desconoce la idea de que un patrimonio, una ciudad patrimonio, se construye gracias a las raíces, a su historia, a su cultura. Y es que lo que sucedía cuando yo leía sobre la literatura es que muchas de estas ciudades convergían en intentar llevar todo al turismo. Y es que cuando se tiene el nombre y el prestigio de ser llamada una ciudad patrimonio, pues se empieza como a desconocer como esa vitalidad cultural y esa vitalidad histórica que tiene la ciudad propia, y se encamina todo al turismo. Y cuando nosotros evaluamos como esta variable del sobreturismo y la tomamos como algo negativo, la tomamos negativamente, era porque muchas de las ciudades se convierten en museos para los turistas, y empiezan a desplazar a aquellas personas que vivían ahí. Entonces nosotros planteábamos como muchas posibilidades en el plan de gestionar como esta vitalidad y esta importancia de sostener el patrimonio mismo de las ciudades. Entonces nosotros planteábamos diferentes tipos de implicaciones de política pública. Entonces la idea eje está en que pasar de políticas sectoriales aisladas como solo el turismo o solo la restauración física, pues marcaba o hacía marcos de gobernanza urbana integrados. O lo buscábamos en que hiciera marcos de gobernanza urbana integrados. Y es que, digamos, la evidencia de la muestra evidenciaba que la sostenibilidad patrimonial dependía del equilibrio simultáneo entre las cuatro dimensiones, no de las fortalezas aisladas como encaminarlas al turismo o solamente la restauración física. Entonces nosotros planteábamos, primero, que se reorientara la política patrimonial hacia la producción cultural local, y es que cuando se vive la vitalidad, cuando se vive todo el aspecto cultural muy vivaz, pues no solamente se está haciendo una valoración turística, sino que se debería encaminar a hacer circuitos culturales permanentes, vínculos con universidades y escuelas, apoyo a creadores locales para diversificar la cultura y también la economía, para que la vida propia de la economía y de la cultura de la ciudad no dependa exclusivamente del visitante extranjero. Segundo, pues también hablábamos de internalizar los costos sociales del turismo. Entonces acá hablábamos de tasas diferenciadas o cobros por acceso o precios dinámicos en temporadas de alta afluencia que financien conservación y moderen la demanda, sin recurrir propiamente a las prohibiciones absolutas que ahoguen la economía local. También hablábamos de gestionar el espacio patrimonial como un recurso escaso en competencia. Entonces, entre distintos usos, digamos, el turismo, la vivienda, la movilidad y el comercio. Y es que buscábamos que se priorizara el transporte público y la movilidad activa, no solo como medida ambiental, sino como asignación eficiente del espacio urbano. También hablábamos de la diversificación de la economía local. Entonces, más allá del turismo tradicional, pues podríamos crear industrias creativas, gastronomía, artesanía, formalización empresarial, y son cosas que se desconocen, o sea, son cosas que tal vez se despriorizan, priorizando otras que tal vez no tienen relevancia a la sostenibilidad. Entonces lo que buscamos era reducir la dependencia de un único sector especialmente relevante en América Latina, donde la informalidad laboral y los vínculos débiles entre turismo y otros sectores pues son más marcados. Y también se podría hablar de otras dos políticas. Digamos, la quinta podría ser incorporar explícitamente la cohesión social y la seguridad ciudadana como objetivos de política patrimonial, y esto lo orientamos a que nosotros veíamos que habían como grandes índices de inseguridad y de homicidios en Latinoamérica en comparación con Europa, y por eso pues Europa destacaba en el aspecto social. Entonces esto lo podríamos internalizar no como externalidades del desarrollo turístico, porque el patrimonio por sí solo no compensa déficit de bienestar urbano. Esto es crítico en América Latina, donde la violencia, pues, como se los mencionaba, es el factor que penaliza más la dimensión social. Y ya finalmente, pues, nosotros hablamos de, claro, esta herramienta del modelo que nosotros planteamos, pues, es una herramienta que sirve para crear política pública y para crear un mecanismo de monitoreo. Entonces, sería institucionalizar como el uso del DEA o del modelo de análisis eficiente en un ex antes y un ex post para detectar desequilibrios entre dimensiones antes de que se vuelvan irreversibles. Entonces esto lo que nos permitiría es monitorear el patrimonio, monitorear ciudades para ver su vivacidad cultural, económica, social y ambiental.
0: Sí, es un estudio que, o un modelo mejor, que funciona para muchas más cosas y seguir profundizando en estos aspectos. Finalmente, quería preguntarle algo en torno a pues esas políticas públicas, es decir, lo que usted nos está diciendo nos indica que en una ciudad como Cartagena y en las otras, sobre todo las que quedan en primeros lugares, pues no hace falta pensar en que el cambio de gobierno haga o no haga de la ciudad específica, sino que pues ya son políticas que se sostienen en el tiempo. Pero me llamó mucho la atención eso que usted dijo al principio de que hacer parte del patrimonio histórico, ser declarado patrimonio histórico por la UNESCO o patrimonio de la humanidad por parte de la UNESCO no garantiza que haya una sostenibilidad y un cuidado patrimonial adecuado.
1: Sí, como tú lo dices, o sea, el nombre mismo no es sinónimo de sostenibilidad. De hecho, yo creo que se ha orientado toda la dinámica de la conservación a que la sostenibilidad va encaminada a todo este término monetario. Y ahí es donde se cae como en esta falacia de intentar que todo sea económico. Y se desconoce como la sostenibilidad en la importancia de integrar cuatro dimensiones, luego lo cultural, para la vivacidad, para considerar como todo este aspecto de la cultura propia del lugar o de la vitalidad y la apropiación misma de actividades culturales al año, población estudiantil y universitaria, etcétera, en lo económico, en donde se hable del dinamismo productivo, entonces no solamente se enfoque en lo turismo, sino que se integre en diferentes aspectos de la economía misma, en lo social, la cohesión y la calidad de vida, y pues en lo ambiental, referente tanto a lo que encamina el patrimonio mismo como la sostenibilidad del entorno construido. Y es que mi tesis no propone frenar el turismo ni el desarrollo económico, sino dejar de tratarlos como fines en sí mismos y empezar a gestionarlos como parte de un sistema donde la cultura, la economía, la sociedad y el ambiente pues tienen que avanzar juntos, o la ciudad termina, como digamos Venecia, Cusco o Florencia, ganando dinero mientras pierde su propia razón de ser.
0: Así es, me parece un buen aspecto para concluir esta charla sobre este tema interesante que ha colocado a Cartagena entre las 10 ciudades patrimonio más sostenibles de Europa y América Latina. No hay solo que monetizar el patrimonio, sino hacer extensivo esto a la vida social, también a la economía, por supuesto, pero también a lo ambiental, que tiene que ver con cada una de estas ciudades analizadas y en este caso específico con nuestra ciudad en la costa Caribe, Cartagena de Indias. Pues le quiero agradecer a Martín Sebastián Rondón Raigosa, estadístico y magíster en Ciencias Económicas de la Universidad Nacional de Colombia, creador de este modelo de eficiencia diseñado para hacer todo este análisis entre 105 ciudades, donde pues Cartagena entra en séptimo lugar entre las 10 ciudades patrimonio más sostenibles de Europa y América Latina. Martín, gracias por habernos atendido en esta mañana. Que tenga un buen fin de semana, éxitos con ese trabajo y pues que ojalá siga dando muy buenos estudios y buenos aportes a las ciudades en el país.
1: A ustedes muchísimas gracias por la invitación, totalmente agradecido. Muchísimas gracias.
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3: Siete y 7:46 de la mañana. ¿Qué pasa hoy en la UNAL? Tenemos algunas noticias desde la sede de Bogotá y también tenemos otras informaciones que llegan desde las diferentes dependencias. Sonia, adelante.
4: Iniciamos, Eliana, haciéndoles una invitación para que revivan lo que fue la transmisión especial de nuestros compañeros de televisión UNAL sobre el eclipse parcial de luna llena, este fenómeno astronómico del que estuvimos conversando el día de ayer, precisamente en la agenda universitaria, que para muchos los UNAL pudieron ver con esos característicos tonos rojizos y por eso se denominó la luna de sangre. Realmente fue una transmisión de aproximadamente 2 horas, Hay que mencionar que en medio de esta transmisión pues hubo varias conversaciones, hubo varios temas dedicados precisamente a este fenómeno. Es una actividad que se realizó desde el Observatorio Astronómico de la Universidad Nacional de Colombia, que pudieron ver otras personas. Por fortuna, pues también dependían un poco del escenario de las nubes, sin embargo pues el fenómeno se pudo apreciar de una forma maravillosa, y por eso hemos querido precisamente invitarlos a que sigan Televisión Unal, a que vayan al canal y que revivan precisamente lo que fue esta transmisión especial de esa, de ese eclipse parcial de luna llena del 27 de agosto de este 2026.
3: Y tenemos algunas noticias desde la Dirección Nacional de Programas Curriculares de Pregrado de nuestra universidad, porque avanza en la evaluación diagnóstica del programa de admisión especial con enfoque territorial PAET, un proceso que busca comprender ese funcionamiento y también reconocer algunas fortalezas e identificar oportunidades de mejora. Entonces, ¿cómo podemos seguir fortaleciendo el PAET? Escuchar a quienes hacen parte de la comunidad universitaria, hacer cuestionarios, grupos focales, revisión documental y análisis de información que serán parte de este proceso, y también la experiencia de las personas que han sido parte o que se han integrado a este proceso académico para construir una evaluación que reconozca justamente esas realidades del estudiantado y que también contribuya al fortalecimiento de este programa. Así que si usted recibe la invitación para participar, esa es la idea, que pueda hacer parte de este proceso para fortalecer el programa de admisión especial con enfoque territorial PAET, que es una invitación que llega entonces desde la Dirección Nacional de Programas Curriculares de Pregrado de la Universidad Nacional de Colombia.
0: Y tenemos más información relacionada en este caso con el terremoto que ocurrió en nuestro país, y nos referimos a lo que sientes después de un sismo también importa, y si tú eres parte del personal docente o administrativo y necesitas apoyo emocional, hay que recordar que hay acceso a orientación psicológica 24/7, donde pues hay un equipo profesional dispuesto a escucharte y cuidarte. Cada persona puede reaccionar de manera diferente después de un sismo, y por eso es importante reconocer lo que se está sintiendo y pedir apoyo cuando lo necesiten. Y por eso Positiva aquí en la universidad pues tiene este servicio, y si hay afiliación a esta ARL pues hay que ingresar a la página positivamente.positiva.gov.co. si no se tiene afiliación a la ARL Positiva, pues hay que acudir al área de seguridad y salud en el trabajo en la sede de la universidad donde esté, y si hace ese parte del nivel nacional, escribir a DIFSAT con B corta, DIFSAT@unal.edu.co. También en la página web positivamente.positiva.gov.co se encuentran detalles de este servicio. Este es una invitación y un servicio que se ofrece desde la Dirección Nacional de Bienestar Universitario, adscrito a la Vicerrectoría General en la Universidad Nacional de Colombia.
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3: Y en estos últimos minutos de Análisis UNAL tenemos algunas invitaciones. Esta, por ejemplo, llega desde el Centro Cultural de Pasto, porque hoy, viernes 28 de agosto, se va a estar celebrando el 14º Encuentro de Diálogos de Territorios. La temática para esta oportunidad es habitar el riesgo, gestión y resiliencia territorial, amenazas naturales, prevención y respuesta desde lo local. El lugar del encuentro es el Banco de la República, está ubicado en la calle 19, número 2127, en la sala de prácticas musicales, en el tercer piso. Usted va a poder participar de esta actividad, esto en la ciudad de Pasto. Y la invitación iniciará sobre las 5 de la tarde. Entonces, para que estén conectados con este 14º Encuentro de Diálogos de Territorios en el Centro Cultural de Pasto.
4: Y es hora de hablar de gastronomía, ustedes me perdonarán, pero hay que hablar de la arepa y el chocolate y el cacao en general. Resulta que los próximos días 4 y 5 de septiembre, Medellín será escenario de la novena edición de la Arepa Invita al Cacao Bendito. Esta es una iniciativa organizada por la Universidad de Antioquia, por Confama y por el Centro Cultural del Banco de la República, allí en la ciudad de Medellín, y se trata de un encuentro encuentro cultural y gastronómico que reunirá a cocineros, a productores, a investigadores, a artistas, emprendimientos y públicos diversos alrededor de esos dos ingredientes fundamentales en la historia y la identidad de América Latina, el maíz y el cacao. Esta actividad o esta feria, mejor, ofrecerá la oportunidad también de conocer diversas maneras de llevar el maíz y el cacao a la mesa, así como descubrir propuestas locales, dialogar con quienes preservan esas prácticas culinarias transmitidas de generación en generación. En contexto, pues los asistentes podrán explorar entonces esa riqueza cultural de los alimentos tradicionales y valorar además las historias, los conocimientos y las formas de vida de quienes lo hacen posible. Recordamos entonces, novena edición de La Arepa invita al cacao bendito, 4 y 5 de septiembre en la ciudad de Medellín, allí en el Centro Cultural del Banco de la República.

0: 7:53, nos despedimos por una semana más después de haber analizado y conocer los hechos más importantes de Colombia y el mundo. 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
1: Y tenemos una cita en horas de la tarde, 2 de la tarde en los 100.4 FM Medellín, 3 de la tarde en los 98.5 FM en Bogotá, para conocer todas las actividades de la Universidad Nacional de Colombia en la agenda universitaria. Diferentes temáticas estaremos abordando durante este programa. Y nuestra cita, muy temprano, el siguiente lunes, en el último día de agosto, lunes 31 de agosto de 2026, para hacer ese análisis y conocer el panorama informativo de Colombia y el mundo. Por lo pronto, continúen con toda la programación de Radio UNAL.
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6: Apagar el televisor con el control remoto no siempre significa que haya dejado de consumir energía. Muchos televisores continúan consumiendo electricidad en modo de espera, conocido como stand-by. Aunque el consumo es bajo, el equipo permanece alimentando funciones como el sensor del control remoto, el reloj interno o la conexión a Internet en los televisores inteligentes. En condiciones normales de funcionamiento, el consumo en modo de espera de un televisor moderno suele ser inferior a un vatio. Sin embargo, cuando varios equipos del hogar permanecen en esta condición durante todo el día, ese consumo se acumula y puede representar una parte del gasto eléctrico anual.
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6: Los expertos recomiendan apagar completamente el televisor cuando no vaya a utilizarse por periodos prolongados, desconectarlo de la toma de corriente o utilizar regletas con interruptor. Son acciones sencillas que ayudan a evitar consumos innecesarios y permiten que cada kilovatio de energía se aproveche de manera más eficiente. Un pequeño hábito que también puede notarse en la factura de energía.
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12: 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Mi nombre es Caterine Jaramillo González y recuerden que nos pueden escuchar de lunes a jueves a las 6:30 de la tarde por los 100.4 FM o a través de www.radio.unal.edu.co. La música puede ser mucho más que una expresión artística. También puede convertirse en una forma de organización, solidaridad y respuesta colectiva frente a una emergencia. En Medellín, esa idea tiene además un antecedente importante. En 1999, la escena del rock de la ciudad se movilizó para reunir ayudas destinadas a las personas afectadas por el terremoto del Eje Cafetero. Más de dos décadas después, aquella experiencia vuelve a inspirar a artistas, gestores y públicos con una nueva edición de la Rockathon. La Rockathon 2026 reunió durante

0: Precisamente el 22 y 23 de agosto en el Teatro Al Aire Libre Carlos Vieco a más de 70 bandas y proyectos musicales con un propósito concreto: recoger ayudas materiales para las comunidades afectadas por el reciente terremoto en Colombia. La iniciativa retomó el espíritu de aquella primera rocatón y propuso nuevamente convertir la fuerza de la escena musical en una herramienta de solidaridad. Entre las agrupaciones participantes estuvieron Alcolíricos, Bajo Tierra, Ira, La Pestilencia, Estados Alterados, Masacre y otras bandas de distintas generaciones. En Unal Cultural queremos conocer cuál es el balance de esta jornada, qué motivó a recuperar el rocatón después de 27 años y qué reflexiones deja la experiencia sobre el papel de la cultura en momentos de emergencia. Hablaremos también sobre la capacidad de organización de la escena independiente, la solidaridad entre generaciones de músicos y el potencial de la música para movilizar no solo emociones, sino también recursos y acciones concretas. A ello nos acompaña Alejandro Duque, que es miembro del equipo organizador de este encuentro y con quien conversaremos sobre los aprendizajes que nos dejó la Rocatón 2026.
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0: Para empezar esta entrevista, conocer más detalles sobre el balance que nos deja la Rocatón 2026, primero quiero saludar a mi invitado. ¿Cómo estás, Alejandro?
2: Pues todavía muy emocionado porque para nosotros la Rocatón no ha terminado. La Rocatón va a terminar en el instante en el que hagamos la entrega de los donativos. Y esa emocionalidad es porque estamos dándole duro aquí en la bodega donde acopiamos todos los zooms que se recogieron y la cifra sigue aumentando, que estamos todos rotos, pero metieron el peso y el alma de esto para que salga lo más pronto posible. Entonces, pues muy emocionados, muy emocionados.
0: Bueno, yo creo que toda la ciudad sabe y qué es el Rocatón y ojalá muchas personas hayan asistido y hoy estamos para conocer precisamente algunos de esos datos, digamos, preliminares de ese balance. Así que empecemos un poco por la pregunta fundamental y es cómo se vieron esos dos días en el Carlos Vieco.
2: Es difícil ponerlo en palabras porque básicamente logramos una utopía en todo sentido. A niveles de producción técnica, si tú pones eso en papel, cualquier empresario de conciertos te va a decir que eso no se puede hacer. Si tú pones eso en papel, cualquier administración pública te va a decir que eso no se puede hacer. Si tú pones eso en papel y le comunicas eso a un grupo de artistas, te van a decir que no se puede hacer. Pero en este caso no era un tema de poder o no poder, es que lo teníamos que hacer, teníamos que unirnos. A ver, la llama de la música independiente en Medellín es una llama que no tiene cómo apagarse, es el corazón mismo de la ciudad desde toda su historia. Todos los movimientos independientes, los géneros, los subgéneros, las tribus urbanas, todas las expresiones artísticas independientes de Medellín siempre han hecho que esta sea una ciudad que se ha hecho conocer en el mundo entero desde hace muchos años. Entonces, cuando Román convocó a las bandas y nos pusimos entre los dos a ver cómo podíamos hacer posible, la primera persona como que necesitábamos era esa cabeza técnica que le diera orden de aterrizar la cosa. Se empezó a armar un equipo de trabajo hermoso que desembocó en dos días absolutamente chiflados. ¿Por qué chiflados? Porque, como les digo, era un top. Fueron, en este instante tengo ahí mezclado en mi cabeza muchas cifras, entonces me puedo descachar en una o dos, perdón por eso, pero creo que finalmente tuvimos en escena, creo que fueron 76 bandas, creo, me acuerdo si fueron 74 o 76, perdónenme, pero mi cabeza está con lo que estamos trabajando acá, porque para mí el concierto ya pasó, pero era una cantidad de bandas loquísima por día y no hubo ni una sola de las bandas que dijera no. Se sumaron todos los que no estuvieron, literalmente es porque no pudieron estar, que tenían el guitarrista fuera de la ciudad, porque había otros fuera del país, porque había otros que tenían temas médicos, porque por mil circunstancias, pero literalmente nos unimos todos y las empresas que se sumaron son también el pulmón de toda esa escena, porque es Musical Cedar, porque es la Fundación Simón Colombia, Percival Producciones, Contacto B, Backline Go. Entonces, pues literalmente la música se levantó y dijo, aquí estoy. aquí estoy, país. Entonces eso fue pues como el motor de todo finalmente, porque ante un futuro lo único que existe ya es las ganas de hacerlo real. En ese hacerlo real el paso a seguir era cómo lo hacemos real. Entonces convoqué a un equipo técnico que son también parte de esa vitalidad de la música en Medellín, su historia. Los ingenieros de sonido, los técnicos de escenario, luces, era lo que se necesitaba para que un concierto fuera real. No hubo ni uno solo que dijera que no. Los únicos que no pudieron estar, insisto, era porque no estaban en la ciudad o están de gira o tenían algún tema médico, pero literalmente todos dijeron, aquí estoy. El paso a seguir era cómo hacerlo real en cuanto a la legalidad y la, ¿cómo se diría?, la institucionalidad, ¿será? Entonces, el tema de la documentación entre Musical Cedar y la Sinfonía y la Fundación Sinfonía por Colombia dijeron, aquí estoy, y se encargaron de gestionar y mover a través de una persona. Yo en algún momento pues voy a generar unos documentos para que no quede nadie por fuera, pero una persona fundamental que fue Omar, Pequeño Teatro, y Omar se encargó con Juanito Nepentes, Juan Álvarez, de mover el tema de los permisos, de las pólizas, todo esto con el apoyo imprescindible de Psycho, porque con las bandas se logró generar unas cartas de cada uno de ellos para que Psycho no generara ese recaudo que se hace normalmente por este evento. La Alcaldía de Medellín y Secretaría de Cultura Ciudadana dijeron, aquí estoy, muchachos, ahí está el calor viejo, úsenlo. Toda la gente que tiene que ver con la parte administrativa, todos los que trabajamos en esto desde toda la vida, sabemos lo difícil que es gestionar todo ese tema, permisos y todas las cosas. Pues la alcaldía, la secretaría, Psycho y todos los funcionarios de cada una de estas intendencias dijo, aquí estoy. O sea, fue una movilización desde el corazón, porque esto no fue un evento, a ver, esto no era un concierto comercial ni comerciable, aquí nunca, o sea, esto es donde se hizo con plata, que es chifladísimo. O sea, hacer un concierto de 2 días con casi 80 bandas, perdón que se me quede la voz, pero es que me sobrecoge eso que estoy contando. Hacer un evento de casi 80 bandas 2 días en un escenario público donde nadie dijera que no, donde todo el mundo se sumara por una misma causa, que es ayudar a la gente que sufre en nuestro país, me hizo ver una vez más el poderío de la gente en esta ciudad, la sensibilidad de la gente en esta ciudad. No importa si eres músico, roadie, gerente de una empresa, funcionario de una administración de cualquier tipo, todo el mundo dijo, cuente con, vamos a ayudar. Entonces logramos una cosa histórica. Esto no hay cómo hacerlo de ninguna otra manera que movilizando los corazones. Y en una época en la que vivimos en un planeta con una humanidad tan deshumanizada y con un planeta completamente fracturado en pedazos, con unas inyecciones de odio que destilan nuestros teléfonos, ver que se sumaron corazones y no entidades, que se sumaron corazones y no funcionarios, que se sumaron corazones y no artistas, quiere decir que hay futuro, que la humanidad tiene futuro, que las sociedades tienen futuro, porque todos nosotros tenemos el poder de hacerlo juntos.
0: Así
2: es. Porque toda esa energía que subió al cielo, que se generó en el Carlos Vieco, se está desplegando no solamente en las zonas afectadas por este terremoto, sino en el planeta entero, porque fue literalmente la cosa más poderosa que he vivido en muchos años.
0: Así es, Alejandro, y de hecho quisiera pasar, porque tú nos contabas acá de todos esos corazones que se unieron desde el lado artístico, desde el lado, mejor dicho, de todas esas manos que se tuvieron que unir para poder recaudar. Y quiero pasar ahí, es un poco como esos balances ya numéricos, porque claro, esto inicialmente no sería posible si no se hubieran unido todos esos corazones, pero también el resultado es esas personas que se acercaron a disfrutar, a habitar con todos estos corazones y pues dieron su granito de arena en especie. Cuéntanos un poco cuánto se ha podido recaudar, cuánto se ha podido enviar a los lugares a los que tenían destinados estas ayudas.
2: Voy a empezar por el primer principio, tú es dando claridad a algo. Como esto lo estamos haciendo corazones, en el escenario había un ejército de gente trabajando para lograr ese concierto. En esta bodega habemos 11 personas rompiendo el lomo con toneladas de ayuda. Aquí no hay un ejército como lo había en el concierto. O sea, para muchos el concierto se acabó, todo el mundo se fue para la casa y están esperando que les digan cuánto se recogió. Esa gente no está aquí con nosotros empacando, embalando cajas, pesando cosas. Sí quiero decirles que es mucho. Entonces hablamos en toneladas. Imagínense 11 personas moviendo toneladas de cosas a hombro, a pulso. Entonces a mí me han insistido mucho en pedirme cifras totales. Yo quisiera que esas personas que necesitan cifras totales estuvieran con nosotros aquí empacando cajas y embalando cosas y pesando cosas para poderlo hacer rápido. Pero yo no tengo cómo hacerse una cifra ya porque no hemos terminado, nos falta más de la mitad. Somos 11 personas. En los conciertos fuimos casi 10.000. Ayer y hoy llevamos 11 personas rompiéndonos el lomo haciendo eso, así que te pido el favor, me entiendan, no les puedo dar una cifra porque sería especulación.
0: No, claro.
2: Yo soy músico, no comunicador, pero sí soy consciente de la importancia de la comunicación y he insistido mucho en manejar eso con suma delicadeza, porque el respeto y la honorabilidad, como se gestó esto y como se ha manejado esto, llegar así hasta el final. Entonces, para mí, generar cifras estimadas me parece que es generar especulación, suspicacias, cosas de eso. Lo que les puedo decir con mucha certeza es que hay números de cantidad de asistentes, de aportantes, que son ellos mismos, de músicos, de horas de música, de técnicos que participaron, todo eso, pero la cifra real de cuánto se recaudó la vamos a generar en el instante en el que esa carga esté dispuesta para cargarse en el camión de coordinadora y se vaya para los territorios. Estamos aquí en la bodega esperando un funcionario de coordinadora que ha sido, bueno, ahí volvemos al siguiente paso. Listo, se acaba el concierto. Necesitamos que se sume alguien para que desplace eso a los territorios. Coordinadora está estallada como con seguridad todas las empresas de transporte privadas y no privadas en el país, pues lo mismo. Y coordinadora dijo, sí, los apoyo, me sumo. Ellos, nuestra idea inicial era tener camiones parqueados en la zona de acopio para que se fueran yendo en tiempo real. No teníamos esa opción. Entonces, hay una información delicada que quiero hacer claridad. Claro, se desplazaron muchos camiones de la zona de acopio a esta bodega, pero si yo te digo, Alejo, si yo te digo, hola, ve, mandé 10 camiones, la capacidad de los camiones cambia, el volumen de capacidad cambia, la capacidad de carga cambia. Entonces, no es lo mismo tener un... A ver, no usamos camiones porque no teníamos camiones. Teníamos a disposición dos camiones tipo furgón y un par de amigos que se sumaron con camionetas. Esos furgones eran un furgoncito de Musical Cedar y un furgoncito de Backline Co. Y unas camionetas, como te digo, de civiles que dijeron, les ayudamos. De esos camioncitos se movieron mucho durante el día para traer todo a esta zona de acopio y poder organizar todo acá para que coordinadora nos reciba y lo lleve. Entonces me preguntan, Alejo, ¿cuántos camiones? Pero si yo te contesto, no, pues despaché 10 camiones. Es distinto despachar una turbo 650 a despachar un furgón. Es distinto despachar un furgón cargado con arroz, panela y botellones de agua que despachar un furgón cargado de papel higiénico. Entonces, por eso la delicadeza de esa información. No es que si yo despaché un furgón que aguanta tonelada y media, no por ello quiere decir que tonelada y media haya llegado a su destino, porque es distinto cargar panela que cargar papel higiénico. Entonces, una cosa es el volumen y otra cosa es la capacidad de carga. Fueron muchos viajes, hemos generado una cifra que nos hace llorar de felicidad. Esta bodega cada cierto tiempo es un grito comunal, los vecinos del barrio vienen y aplauden, ¿no? Porque cada vez que se genera una nueva cifra que sigue sumando, pues la emoción es infinita. Vamos muy bien, demasiado bien, o sea, es totalmente emocionante lo bien que vamos, pero nos falta literalmente más de la mitad, porque todo eso que se recogió, que donaron más de 9.000 personas, se está moviendo en esta bodega por 11 personas, 11, piensen en 11 personas, piénsense cada uno de los que me van a oír, piénsense ustedes con 10 amigos moviendo toneladas de cosas.
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0: Alejandro, y ahí yo quisiera entonces preguntarte si alguien que escuche esta entrevista quiere sumar, por ejemplo, a esa labor, puede hacerlo, o sea, te puede contactar para ayudar a ese otro proceso de toda esta movida que se hizo con el Rocatón.
2: Claro que lo puede hacer, de hecho en este instante estamos necesitando manos porque hay uno de los chicos que tiene a su mamá enferma, entonces tiene que salir a hacerle vueltas de cosas de la EPS, hay otro que puede solo hasta las 4, hay otro que puede solo hasta las 6, hay otro que es padre de familia, entonces tiene que ir a recoger a sus hijos al colegio. Entonces, sí, somos 11, pero a veces 9, pero a veces 10, pero a veces 7. De hecho, entonces, por ejemplo, Juanito Repentes, que fue el productor técnico de la Rocatón. Juanito está montando otro evento en yo no sé qué lugar, un evento grande, en el Parque Norte, creo, o algo así. Juanito no puede estar acá. Juanito me llama llorando por no poder estar acá. Lo he visto derramar lágrimas de sus ojos por no poder estar acá. Chalo Hernández, que fue quien organizó los equipos de Rodis, no puede estar acá porque trabaja con la gobernación. Los Rodis, todos volvieron a sus trabajos, a sus giras, a los ensayos de los artistas para los que trabajan y no pueden estar acá. O sea, hay mucha gente que sigue estando acá con su espíritu y con su alma, pero no puede con sus manos. Entonces, ¿quiénes pueden venir a ayudar con sus manos, con su fuerza y con su fuerza interior? Llámenme. Ya enseguida les generó el teléfono de Felipe. Felipe fue la cabeza del acopio de parte de la organización. Es padre de familia que literalmente llevó a sus hijos a ayudar con ese acopio. Un niño creo que de 8 y creo que la niña tiene 13. Y él se apersonó de ese acopio. Todos los que me oigan lo vieron. Es un man grandote, cachetón, hermoso, bonachón, súper bella persona. Felipe sigue aquí al frente de los números del computador, de la báscula, del yo no sé qué llama, del Excel, de la cosa esa. Entonces podemos generar o el teléfono de Felipe o el mío, que estamos directamente aquí sembrados, para que nos llamen y nos digan, ya le caigo y le ayudo. Claro que lo pueden hacer. Ya enseguida Patita está en ese instante con una bolsa de arroz en un brazo y con una bolsa de arroz en el otro. Entonces ahorita que venga le pido su teléfono. El mío es 311-306-6594 y me ponen, hey, quiero ser voluntario. Si no contesto o algo es porque estoy pues disparando por todos lados, también mi teléfono estalla, pero estamos aquí.
0: Alejandro, yo creo que en este momento me resta darte las gracias primero por la iniciativa, la organización, por la logística, por el amor que transmites con tus palabras, por entender que en este momento hay muchas personas que quieren ayudar y que lo hicieron a través de la música uniendo corazones. Yo creo que eso es un buen mensaje en estos momentos, es donde se demuestra la unión y creo que sí, puede ser una frase que entre comillas es cliché, pero la unión hace la fuerza. Ya Alejandro nos dio el número, su número, para que si alguien quiere ofrecerse como voluntario, porque es que esta labor no solamente es en el concierto llevando, sino también recogiendo, embalando, que es en este momento en la etapa en la que está la Rocatón, para que esas ayudas que se recogieron puedan llegar a las personas que lo necesitan. Y Alejandro, pues yo para terminar, siempre lo hacemos en este programa con música, y qué mejor hacerlo con, hay muchas bandas que participaron y yo creo que escoger una sola va a ser imposible, pero si tuvieras que recomendarnos más bien por un mensaje, una letra, una canción que inspire en este momento un poquito de todo eso que estás sintiendo, ¿cuál podría ser?
2: A ver, lo primero, darte las gracias a ti y a la UNAL por sumarse. Lo segundo, cuando me das las gracias a título personal, con total sinceridad te lo digo, lo agradezco, pero me siento extraño porque yo soy un grano de arroz como los que hay entre estas bolsas que tengo en mi mano derecha. Somos todos y fuimos uno en esto. Yo te agradezco que me agradezcas a mí, pero como te digo, fuimos uno en esos conciertos. Así que esa gratitud que tú me expresas, yo la comparto con todos y cada una de las personas que se sumaron a apoyar de cualquier manera, llevando la libra de arroz, poniendo su tiempo, poniendo sus conocimientos, poniendo su experticia con la técnica, sus instrumentos, sus canciones, sus letras, sus funciones administrativas, y lo siguiente me deja pues muy embalado. Tengo toda la música desde que tengo 13 años en mi cabeza, como para generarte una canción. Me pusiste en problema. No sabría. O sea, no sé, así a Vuelo de Pájaro se me ocurre, por ejemplo, Todo Hombre es una Historia. ¿Qué pasa con Todo Hombre es una Historia? Ni siquiera me puedo hacer recuento de la letra en su totalidad. Si Todo Hombre es una Historia, yo pienso en este instante que todos que hemos hecho parte de esto hicimos historia, y no para que nos escriban en los libros, sino para que nuestras madres se sigan sintiendo orgullosas de que somos buenas personas, para que el país entienda que somos funcionales para su sociedad, y para que todos los que están alrededor sepan que cuentan con nosotros. ¿Qué otra canción se me ocurre? Es que mira, se me vienen a la cabeza inmediatamente canciones de la pestilencia, canciones de ira, canciones de... en este instante.
0: Yo creo que con esa que nos acabas de recomendar es una muy buena recomendación. Igual es que vale el disclaimer de que pues hay tanta música en Medellín, pues que efectivamente es una labor titánica solo escoger una que además represente mensajes.
2: Bueno, a ver, te propongo, hagámosle una invitación a la gente. En este instante ustedes despiden el programa con una canción, pero la invitación mía es: cada uno que oiga este programa, busque dentro de su música qué canción sienten afín a lo que entre todos hicimos este fin de semana, y úsela para cerrar este programa en su cabeza, en su cuarto, en su colegio, en su universidad, en su carro, en su dispositivo, cualquiera que sea, que lo reproduzca. Cada uno busque la canción que le hace sentir que hizo parte de algo hermoso. Esa es mi invitación.
0: Así es.
2: Tú pon cualquiera. Podrías poner desde el himno nacional hasta Los Pollitos Dicen. Cada quien busque su canción que lo identifique con esto que hicimos, con lo honroso y con lo honorable que hicimos para los hermanos que sufren.
0: Así es, Alejandro. De verdad que vuelvo y repito, yo sé. Muchas gracias a ti por el espacio, pues por este tiempo, por contarnos un poco en qué van todas estas labores. Y bueno, de verdad que esta es una invitación a las personas. ¿Nos puedes repetir por última vez entonces su número de contacto para que aquellas personas que escuchen lo tengan presente?
2: 311-306-6594. Alejo Duque, el batero.
0: Perfecto, Alejo, muchas gracias.
2: Buenas gracias a ti.

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3: ¿Alguna vez se han preguntado de qué hablan los científicos e investigadores cuando salen de sus laboratorios? ¿O qué historias hay detrás de los proyectos que transforman nuestra ciudad? Pues este es justo el espacio para descubrirlo. Bienvenidos y bienvenidas a De la UNAL a la ciudad, por los 100.4 FM de Radio UNAL Medellín. Yo soy Caterine Jaramillo González y los estaré acompañando en este programa que busca acercarnos a las ideas y las personas que están construyendo el futuro, desde la Universidad Nacional hasta su hogar. Comencemos.
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0: enorme emergencia golpea la frontera entre Nepal y la región china del Tíbet. Inundaciones y deslizamientos de tierra provocados por el colapso parcial de un glaciar han dejado al menos 273 personas muertas y alrededor de 1.300 desaparecidas, mientras los equipos de rescate buscan sobrevivientes entre toneladas de lodo y escombros. En Nepal, las autoridades reportan 270 fallecidos y en el Tíbet, 3. La fuerza de la avalancha del agua y lodo fue tal que el fenómeno llegó a ser registrado como un evento sísmico de magnitud 5.2 por el Servicio Geológico de Estados Unidos. En el lado nepalí, una de las zonas más afectadas fue el valle del río Trishuli, donde pueblos y zonas comerciales quedaron prácticamente arrasados. Las autoridades buscan también a cientos de turistas extranjeros que permanecían en la región. Del lado chino se contabilizan además cientos de desaparecidos. Los equipos de emergencia trabajan con perros rastreadores y realizan sobrevuelos para localizar personas atrapadas. El ejército nepalí informó que ha logrado evacuar a más de un centenar de personas y distribuir ayuda médica y humanitaria. La emergencia todavía podría agravarse. Expertos advierten que un bloqueo en la parte alta de un río fronterizo podría provocar una segunda inundación, por lo que las autoridades mantienen las labores de vigilancia y evacuación. Las lluvias del monzón, que se extienden entre junio y septiembre, suelen provocar inundaciones y deslizamientos en el sur de Asia. Sin embargo, los científicos señalan que el cambio climático está aumentando la frecuencia y la intensidad de este tipo de fenómenos extremos. El Ministerio de Ciencia, Tecnología e Innovación revocó la convocatoria 978 destinada a financiar con 109 mil millones de pesos proyectos de investigación, desarrollo e innovación en salud. La decisión fue tomada a través de la resolución 0813 de 2026, apenas un día antes de que terminara el plazo para presentar propuestas. La convocatoria, abierta desde el 15 de julio, buscaba fortalecer la soberanía sanitaria del país y financiar soluciones frente a necesidades de salud. Sin embargo, MinCiencias argumentó que el terremoto del pasado 10 de agosto generó una afectación sustancial en las condiciones de participación y modificó las prioridades de investigación que dieron origen al programa. Según el ministerio, mantener la convocatoria no permitiría garantizar condiciones de igualdad entre las instituciones y redes hospitalarias de las zonas afectadas, especialmente en departamentos como Chocó, Putumayo y Nariño. Además, las nuevas necesidades de investigación surgidas tras el desastre no estaban contempladas en los términos originales. La entidad anunció que se abrirá una nueva convocatoria ajustada a las necesidades derivadas de la emergencia y a las disposiciones establecidas en los decretos expedidos en 2026. La decisión, sin embargo, generó críticas entre investigadores, quienes señalaron que el ministerio pudo haber modificado los términos y ampliado los plazos en lugar de cancelar el proceso. Algunos científicos cuestionaron especialmente que la revocatoria se produjera cuando numerosos equipos ya habían invertido tiempo y recursos en la preparación de sus propuestas. La Asociación Colombiana para el Avance de la Ciencia también había expresado previamente reparos sobre los tiempos, los requisitos de las alianzas y algunas condiciones de participación. Ahora el debate se centra en cómo se rediseñará la nueva convocatoria y de qué manera los 109 mil millones destinados originalmente a investigación en salud serán orientados frente a las necesidades del país tras el terremoto.
1: Hoy en nuestra conversación hablamos de
0: en el mundo de la energía eléctrica no basta con generar potencia. También hay que administrarla bien, convertirla, transportarla y aprovecharla sin que se pierda en el camino. Esa es la tarea de la electrónica de potencia, un campo que diseña los circuitos encargados de transformar y controlar la energía eléctrica para que llegue de forma eficiente a donde se necesita. Precisamente en esa línea trabaja un grupo de investigación de la Universidad Nacional de Colombia, CDE Medellín, que desarrolló un convertidor híbrido Backbus y Bus, orientado al seguimiento distribuido del punto de máxima potencia, con pérdidas reducidas frente a los diseños convencionales. Una propuesta que fue presentada recientemente en Electrimax, uno de los eventos internacionales más importantes en modelamiento y simulación de sistemas eléctricos. Esta participación, además, hizo parte de una movilidad internacional que incluyó una estancia Erasmus Plus previa, en la que se socializaron los desarrollos docentes e investigativos de la Facultad de Minas de la Universidad Nacional de Colombia, sede Medellín, y que abrió las puertas a nuevos lazos de cooperación académica con otras instituciones. Para contarnos sobre esta investigación, sus aplicaciones concretas, su experiencia en el evento y lo que representa para la docencia y la proyección internacional de la universidad, nos acompaña el profesor Carlos Andrés Ramos Paja, del Departamento de Energía Eléctrica y Automática de la Facultad de Minas de la Universidad Nacional de Colombia, sede Medellín. Así que antes de comenzar la entrevista, de conocer la importancia de este tipo de eventos, de movilidades, de apoyos, pero también un poco qué fue lo que se fue a mostrar de nuestra universidad en este evento, primero quiero saludar al profesor. ¿Cómo está, profe?
2: Bien, bien, muchas gracias.
0: Gracias a usted por haber estado acá, por venir y pues sobre todo por esa participación, y de antemano decir que gracias por dejar el nombre de la universidad también en alto en este tipo de eventos. Y creo que como nos escuchan personas que tal vez no tienen el contexto de la universidad, empecemos por lo técnico y es entender qué fue exactamente ese evento de movilidad en el que usted participó.
2: Bueno, gracias. La movilidad fue dividida en dos partes o consistió de dos partes. La primera es una estancia Erasmus Plus. Eso se gestiona desde Europa desde hace varios años y la universidad es miembro de precisamente la sociedad Erasmus Plus. Entonces, bueno, hay múltiples convocatorias en la universidad. Algunas las maneja la universidad, otras las manejan los entes externos. Esta en particular la manejó el ente externo, que fue la Universidad de Almería. Y lo que ellos buscan con ese tipo de movilidades es hacer un intercambio profesoral para poder intercambiar las experiencias tanto docentes como de investigación. Entonces, en esta en particular, lo que hice yo fue organizar los aspectos metodológicos de la enseñanza de la electrónica de potencia que seguimos aquí en la universidad, particularmente pues en el grupo de investigación en el que yo estoy, y que dan resultados, porque de todas maneras tenemos grabados muchos estudiantes de doctorado, algunos de ellos ya son profesores tanto de la Universidad Nacional como de otras universidades o están fuera del país. Entonces pienso yo que esa fue una de las cosas que motivó que me asignaran la beca Erasmus, pues que les interesó lo que hacemos en la universidad. Eso por un lado es interesante porque pues se muestra que en la Universidad Nacional se hacen cosas de élite, ¿cierto? Comparables con cualquier otra parte del mundo porque les generan interés. Y además me permitió a mí también conocer ese tipo de metodologías que se siguen para la electrónica de potencia en otras partes del mundo. En caso particular fue Almería.
0: España,
2: sí. Y ellos trabajan mucho con la Universidad de Jaén también. Entonces también tuve contacto con esas personas. Por ejemplo, algo muy interesante fue unos equipos que desarrollan ellos allí directamente para poder enseñar electrónica de potencia. Porque, por ejemplo, los laboratorios con electrónica de potencia son particularmente difíciles porque los equipos son muy costosos y muy volumétricos.
0: Sí, engorrosos, pues.
2: Exactamente. Es difícil llenar un laboratorio con equipos de electrónica de potencia por su costo y por su tamaño.
0: Profe, ahí yo quiero como preguntas, entre comillas, rápidas, como para también centrarnos en qué momento se realizó la movilidad. Primero fue la movilidad, ¿cierto? Hacia conseguir la beca Erasmus y compartir con esta universidad.
2: Sí, exactamente. Lo primero fue ir a, pues con esta beca Erasmus, ir ahí a Almería, pues luego ir al evento científico.
0: Ok. ¿Y eso fue en qué fecha?
2: En mayo de este año.
0: Listo, perfecto. Entonces, ahí ya nos comentó en esta primera respuesta cómo fue esa beca Erasmus, pues, o la estancia así en esta otra universidad y lo que usted llevó un poco y lo que usted también recibió. Ya pasemos entonces a entender esa otra parte, que es la participación en este evento
2: Electrimax. Electrimax es un evento que se realiza cada dos años. Es un evento pues muy, muy estándar, por decirlo de alguna manera. O sea, allí va muchas personas que trabajan en modelado y simulación centrados en, bueno, ingeniería de eléctrica, electrónica. Lo interesante de ese evento es que, claro, siempre se promueven nuevas ideas, pero también las mejores ideas se invitan a mejorarse, llevarse a journals de alto impacto. Entonces, de todas maneras, es un evento que congrega muchas personas, que es multitudinario y además permite no solamente presentar lo que uno hace, sino conocer también las cosas nuevas que hacen otros grupos de investigación para generar nuevas ideas y también generar alianzas, que es también de las cosas que nosotros buscamos con ese tipo de participaciones. En este caso en particular, nosotros participamos con tres artículos, uno de ellos de un estudiante de doctorado, que también es algo que nos motiva mucho, que es que los estudiantes de doctorado puedan ir no solamente a presentar su trabajo, sino compartir con personas que están en el límite del conocimiento. Entonces, además de compartir sus ideas, van a aprender, y no solamente es aprender cosas técnicas, sino aprender a moverse con ese tipo de eventos, ¿cierto? Y potencialmente hacer contactos. De hecho, particularmente yo recuerdo que una de las becas que conseguí para hacer doctorado fue en un evento que fui como estudiante de maestría. Logré conseguir el contacto. Entonces esto es bastante útil por ese lado. De todas maneras, nosotros en el grupo de trabajo en el que yo estoy, tenemos algunos proyectos grandes con MinCiencias, por ejemplo, y eso nos ha llevado a que tengamos desarrollos útiles y llamativos, por decirlo de alguna manera. Por ejemplo, una patente, ¿cierto? Que la compró una empresa italiana hace muchos años. Y además eso permite que también se nos valore a la Universidad Nacional. Por ejemplo, en el evento estuvimos dos profesores de la Universidad Nacional y los dos fuimos seleccionados como chairman de algunas sesiones, o sea, para dirigir las sesiones, no solamente a presentar. Eso también le da una muy buena visibilidad a la universidad, porque el nombre de la Universidad Nacional de Colombia está al frente, en el podio, presentando y dirigiendo la sesión. Pero el caso particular del artículo que yo presenté, bueno, los sistemas fotovoltaicos sufren de... uno de los principales problemas son las sombras. Y cuando se tiene sombras parciales, se genera una caída de generación de potencia, pero muy grande, o sea, muy grande, no es lineal, es decir, una pequeña sombra puede generar una caída muy grande. Entonces, en la industria se ha generado una solución que se llama los optimizadores de potencia. Básicamente son pequeños convertidores asociados a cada uno de los paneles. Y típicamente esos convertidores asociados a cada uno de los paneles, para evitar ese problema, se hacen con arquitecturas boost o arquitecturas back boost, ¿cierto? Con alguna de las dos, que tiene sus ventajas y sus desventajas. Una es más eficiente que la otra, pero tiene problemas de limitación de voltaje, la otra no. Entonces es un debate en la literatura, bueno, ¿cuál es la mejor? Siempre dependerá, bueno, de cuánto se van a usar. Existe una gran cantidad de opciones. Pero lo que a nosotros se nos ocurrió dentro de ese proyecto fue diseñar una estructura que pudiera mutar entre las dos. Entonces, cuando sea mejor la estructura boost, se forma como estructura boost. Cuando sea mejor la estructura back boost, se transforma en estructura back boost. Si bien tiene más elementos, esa es una desventaja, ¿cierto? Tiene más elementos. Eléctricamente es más eficiente. Entonces, lo que presentamos ahí fue precisamente eso. La idea que tenemos de eso, que puede ser realmente una estructura novedosa y universal, porque no, ya no hay que decidir cuál de las dos arquitecturas usar, sino que están las dos
3: allí. Se adapta, pues, o el sistema se va a adaptar según la necesidad que tenga en ese momento.
2: Exactamente.
3: Okay.
2: Entonces, el contrapeso es que tiene más elementos, entonces puede ser un poco más costoso de construir, pero lo que esperamos es que su mayor eficiencia compense ese costo. De todas maneras, bueno, ahorita lo que sigue es ya hacer una implementación experimental y una validación en campo de su operación, bueno, que esperamos proponer un proyecto para financiar eso, porque ese es otro asunto de la electrónica potencia, que todo es muy costoso, o sea, desde los equipos de medida, las ondas de corriente, la construcción, además, bueno, estadísticamente nada funciona en la primera, entonces normalmente toca montar 2, 3, 4 prototipos, pero así es como se hace la ciencia, así es como trabajamos en la Universidad Nacional y así es como logramos resultados.
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3: Profe, una vez usted presenta esta ponencia, ¿qué le dicen sus compañeros o pues las otras personas que están ahí? ¿Cuáles fueron, digamos, esos comentarios y tal vez esas ideas que finalmente usted recogió de esa experiencia de intercambio, por decirlo de cierta manera?
2: Bueno, hubo, pues bueno, la primera, las críticas que está, como venía diciendo ahora, tiene un mayor número de elementos, entonces eso puede afectar la confiabilidad, por un lado, y también el costo. Pero siempre los problemas, pues, abren oportunidades. Entonces, precisamente, lo que queremos hacer ahora es precisamente un análisis de confiabilidad y un análisis de costo-beneficio de esta nueva topología comparada con las tradicionales en función del incremento de la eficiencia. Entonces, hay un par de trabajos que se abrieron, que tenemos allí pendientes. Ahora, también hubo personas que, bueno, que valoraron el hecho de que pudiera mutar entre las dos topologías, entre la boost y la back boost. Pero también nos preguntaron que el por qué no mutar también a la back, porque son tres topologías fundamentales, la back, la boost y la back boost. Lo que pasa es que en el ambiente industrial fotovoltaico, la configuración back es reductora, entonces no se usa prácticamente, se usa muy poco. Se usa básicamente para cargar baterías, pero no para hacer instalaciones fotovoltaicas que inyecten la red o que suplan una casa, no, porque siempre hay que elevar voltaje típicamente. Pero de todas maneras, eso nos generó a nosotros también la curiosidad del por qué no. Entonces, en este momento estamos trabajando también en una nueva versión, que es la que pretendemos ya hacer una validación experimental, y es una versión que pueda mutar entre las tres topologías básicas. No solamente entre las dos que típicamente se usan en la industria, sino entre las tres posibles que hay, buscando generar precisamente una estructura general, la cual se puede usar o para cargar baterías, o para suplir una casa, o para suplir un abrevadero para animales en el campo, etc. Entonces realmente fue muy valioso porque se nos generan tanto de las críticas como de las preguntas positivas, siempre se generan ideas, y eso es el principal combustible de la ciencia, son las ideas. Si uno no tiene ideas, pues realmente es difícil generar cualquier desarrollo. Uh-huh. Entonces sí fue bastante útil y sobre todo motivador, porque precisamente el hecho de que pregunten las personas de la audiencia, pues indican primero que están prestando atención, que puede ser interesante, pero además que son posibilidades útiles.
3: Sí, claro. O sea, si interrogan, lo que se muestra es porque es un interés genuino por, hey, lo entiendo, quiero aportar, o no entiendo esta parte, pero veo que puede haber un potencial. ¿Cómo podría ayudar con esta pregunta? Tal vez mejorar el prototipo, como usted lo acaba de decir, o de hecho... También es que siento que hay otro aspecto importante en la experiencia que usted nos comparte, y es la cuestión de las críticas, y acá hago unas comillas, porque la gente asocia esa palabra a aspectos negativos, como si a la ciencia no se le pudiera criticar y entender de que eso es constructivo. Creo que aquí aplica muy bien esto de entender que la ciencia se hace también a partir de esas críticas de pares constructivas, o no sé, profe, usted cómo lo vea también.
2: No, claro, pues... De hecho, yo llevo 17 años aquí en la universidad y muchos estudiantes de doctorado, y algo que siempre le digo a los estudiantes es eso, o sea, uno aprende de los errores, porque si uno no se equivoca, pues significa que ya sabe hacer exactamente eso que está buscando hacer. De los errores y las cosas incompletas, yo creo que nunca habrá un desarrollo científico finalizado, siempre habrá algo que mejorar. Y eso es parte de, pues bueno, del trabajo de la ciencia, aprender a que muchas veces las personas cuando se critican no es con mala intención, sino las críticas vienen precisamente buscando o saber qué pasa o entender un poco mejor o que se mejore. Por ejemplo, el caso del estudiante doctorado que participó en el evento que codirijo con el profesor Juan David Bastidas de la sede de Manizales, y él presentó un trabajo sobre espectroscopía de impedancia para aplicado a paneles fotovoltaicos, que es también un tópico supremamente interesante porque hoy en día típicamente para valorar si un panel fotovoltaico está bien o no, pues se envía una cuadrilla, ¿cierto? Se revisa el panel, se mira la estructura, y eso tiene un costo muy alto, porque desplazar personas a campo es muy costoso. Lo que está trabajando el estudiante de doctorado en este caso es con el convertidor de potencia, el que estamos hablando, el que interactúa con el panel, poder ejecutar aplicaciones de diagnóstico directamente haciendo con una técnica que se llama la espectroscopía de impedancia, que básicamente es aplicar señales eléctricas pero de alta frecuencia.
3: Okay.
2: Y recoger el resultado y graficar su espectro de frecuencia, y eso se asocia con algunos tipos de daños. Bueno, el trabajo que presentó se fundamentó en poder hacer eso, pero aún más rápido con múltiples señales en paralelo. Pues también, por ejemplo, los comentarios para él fueron muy buenos. También le hicieron preguntas, por ejemplo, de la precisión, de qué tan viable era. Y en este momento está trabajando en la aplicación experimental para ya terminar su tesis de doctorado, pero tomando directamente esas críticas que hubo, esas preguntas que hubo en la presentación, que tienen un valor muy alto cuando se trata de un estudiante doctorado, porque esas críticas que él toma allí en esas ponencias y las resuelve en su trabajo de tesis, son críticas que no va a tener cuando presente la tesis. Son críticas que ya sus jurados de doctorado no le van a hacer. Y su trabajo va a estar mejor presentado, mejor valorado.
3: Entonces, es un fogueo finalmente.
2: Exactamente. Pero no solamente de él, sino de las ideas y de los trabajos que está presentando. Entonces también, para el estudiante doctorado me parece que es supremamente valioso, y la experiencia fue también muy gratificante para nosotros como directores, para él como estudiante, y pues todo gracias al programa.
3: Profe, aquí nos acaba usted de comentar esa parte de la experiencia en donde pusieron como a prueba o en fogueo, se podría decir, las ideas que tenían desde acá, desde la universidad, en lo que han venido trabajando, pero también usted nos comentó que hizo parte de ese panel que también dirige, por decirlo de cierta manera, las exposiciones de otros que también asistieron a ese evento, también poniendo sus ideas ahí a dialogar. Cuéntenos también un poquito qué fue lo que escuchó de parte de otros de esos invitados y con qué se quedó usted, por ejemplo, para traer y mejorar su trabajo propiamente.
2: Bueno, en este caso hay una red de profesores que trabajan en electrónica potencia para sistemas fotovoltaicos, entonces me contactaron para que propusiéramos una edición especial en sistemas fotovoltaicos dentro del Electrimax. Entonces, bueno, el trabajo se fundamentó en recibimos muchos, muchos artículos de muchas partes del mundo, pues seleccionar los mejores, puntuarlos, etcétera, bueno, y organizarlos. Fue un trabajo realmente realmente grande, pues, y particularmente es un trabajo que uno hace ad honorem, que pues espera que los demás tracks donde uno va a presentar su trabajo hagan lo mismo. Ahora, ya de las presentaciones que hubo, particularmente hubo una muy, muy interesante que fue con la que nos quedamos y que en este momento estamos trabajando en algo que se derivó de esa experiencia, y es el modelado del panel fotovoltaico en alta frecuencia. Porque los modelos que hay en este momento son modelos estáticos en general, que son los modelos que se usan, que yo enseño pues en electrónica de potencia o en sistemas fotovoltaicos, pero que para aplicaciones como la que está haciendo el estudiante doctorado para hacer diagnóstico no son útiles. Porque precisamente la única manera de detectar errores en los paneles fotovoltaicos, bueno, una de las maneras de detectar novedosas, de detectar esos errores, es en alta frecuencia. Entonces, existen grupos alrededor del mundo trabajando en el mismo problema que estábamos trabajando nosotros, pero lo que nos pareció interesante es que ellos lo primero que hicieron fue abordar el modelado del panel, buscando a partir de ese modelo extraer propiedades que les vayan a permitir detectar fallos de forma temprana. No a posteriori, sino a priori, que es lo ideal. Lo ideal es que se pueda hacer un mantenimiento preventivo y no un mantenimiento correctivo, porque el mantenimiento correctivo
3: es más costoso.
2: No, y es cuando las personas se quedan sin el suministro. Uh-huh. La idea es evitar el corto de suministro. Entonces, en función de eso, con el colega de Manizales, con el profesor Juan David Bastidas, precisamente se nos ocurrió empezar a trabajar en ese problema en particular, y llevamos algunos meses trabajando y queremos ya tener un resultado que lo estamos sintetizando. Primero en un modelo de pruebas que vamos a lanzar, un modelo de pruebas experimental, y si funciona bien, pues la idea es publicarlo. Pero si no hubiéramos estado en el evento, pues no se nos habría ocurrido esa idea de generar un nuevo modelo con cierta característica, que es lo que nuestro modelo pretende hacer, que bueno, no explico mucho detalle porque no lo hemos publicado, pero la idea es que de ahí salió una idea. Y eso siempre nos pasa, siempre que vamos a eventos, uno llega con... Yo suelo llegar con una lista de ideas para evaluar, algunas si llegan a término, otras sencillamente se descartan porque vemos, no, esto realmente no tiene mucho sentido, pero es como funciona la ciencia. Si nos quedamos encerrados en Colombia o en la universidad, no podemos proyectarnos hacia el futuro. Esa es la consigna que tengo yo.
3: Profe, y para ir como concluyendo, quisiera sintetizar mucho de los aprendizajes, no solo desde lo técnico, sino también precisamente lo que usted acaba de decir, y es la importancia de poder asistir a estos eventos, la importancia de que la universidad y las universidades apoyen esas movilidades, porque así se construyen redes que fortalezcan los resultados investigativos, que permitan generar nuevas ideas. Entonces, quisiera que cerráramos esta entrevista precisamente reconociendo esa importancia de no solamente asistir, sino también el apoyo que brinda la universidad a que eso sea posible.
2: No, pues bueno, asistir, yo creo que ya se han dado cuenta pues que tengo pues definitivamente una opinión que es necesario, no solamente a nivel de investigador o como profesor, sino también desde los estudiantes, es supremamente importante, y para eso tienen que haber recursos. Por ejemplo, el estudiante de doctorado tuvo la ventaja de que tuvo un apoyo de la universidad, porque la universidad les da un apoyo a los estudiantes de doctorado para poder asistir a presentar sus trabajos. Nosotros como profesores, pues tenemos el acceso al apoyo que da la vicerrectoría, ¿cierto? En apoyo con la facultad también. Y claro, sin ese apoyo también es posible sacar recursos de los proyectos, ¿cierto? En algunos proyectos se comprometen ese tipo de ponencias. El problema es cuando los recursos ya se han acabado. Por ejemplo, los proyectos que tengo yo ya se nos acabaron los recursos para hacer ese tipo de presentaciones, porque realmente en esos proyectos somos muchos investigadores, hay muchos estudiantes, y realmente normalmente el compromiso son dos, tres eventos, entonces es muy difícil presentar todo lo que hacemos. Sin el apoyo del programa sería muy difícil y realmente sería muy restrictivo. Eso es algo que yo valoro muchísimo de la universidad, porque año a año se tiene esta convocatoria. Bueno, esa convocatoria se abre más o menos, creo que en una ventana de 2 años, y se tiene en cada año la posibilidad de ir a un evento internacional a presentar los resultados, y eso es supremamente útil, no solo para el profesor, sino la universidad, es supremamente importante para poder visibilizar y que afuera se vea todo lo que hacemos acá, y no sería posible sin esos recursos. Es supremamente valioso, y no solo yo, sino creo que todos mis colegas valoramos eso de una manera activa.
3: Uh-huh. Bueno, profe, yo creo que de aquí las personas que nos escuchan, creo que por lo menos se pueden quedar con la intención o la idea de que hay que salir para poder conocer qué se está haciendo en otras partes, y tener trabajos, creo que yo creería, más integrales, más complementarios, no quedarnos solamente, como usted nos decía ahorita, en esas burbujitas que construimos muchas veces desde nuestras comunidades. Y entonces esa es como una invitación que quisiera que las personas que nos estén escuchando se queden. Y que, bueno, profe, no, muchas gracias por haber asistido. Les recuerdo a quienes nos estén escuchando que estuvimos conversando con el profesor Carlos Andrés Ramos Paja, que él fue primero a hacer una estancia de pasantía con la beca Erasmus Plus, y posteriormente también participó en el evento Electric Max con esta propuesta de este dispositivo regulador de potencia. ¿Entendí?
2: Sí, sí.
3: Así que, bueno, muchas gracias, profe.
2: Muchas gracias.
3: Y así llegamos al final de nuestro programa. Agradezco mucho su sintonía. Mi nombre es Caterina Jaramillo González y esto fue De la UNAL a la Ciudad. 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
2: Saludo cordial. Con ustedes, Asdrúbal Valencia en las notas y la selección musical, y Andrés Acosta en la presentación. Caminan las mulas, con el hierro de los cascos acompasan el ronquido de fatiga. Fuentes de sudor le chorrean de las verijas, debajo la enjalma y de la raíz de las orejas dobladas. Los quebrantos de la travesía les han consumido la precaria nerviosidad de bestias de carga, que en las temporadas de descanso sosteníanles enhiesta la oreja y presto el músculo para los pasos veloces. Y el despeamiento y las alunaduras como enormes pesetas en los costillares, destilando sanguaza, y el anca y la barriga desolladas por el sobijo de las retrancas y cinchones.

0: El pico de la Cerneja casi toca la tierra y parece que los corvejones van a reventárseles. Es demasiado el peso de la carga, escasa las fuerzas de las patas y sofocante el vaho de un sol en cielo abierto. Poco a poco van dejando la desembocadura del San Juan para entrar al cañón de Bolombolo. Tulio González, el último arriero. Este programa está dedicado al tema de los caminos. Caminos por donde se va la vida, se embolata, se pierde, se recupera. Caminos que llevan a parajes desconocidos o que arriban a la casa primera, acogedora y familiar. Caminos que son metáfora de la vida, por el desplazamiento y el esfuerzo, por la búsqueda de un punto de llegada, por los pasos que tienen que seguir día tras día, volver a pasar por los sitios recurrentes, toparse con gentes conocidas o descubrir lugares y personas que transforman la cotidianidad. En nuestras músicas de la montaña, los caminos son un tópico esencial. ¿Cómo congeniar con el rigor de la montaña? ¿Cómo unir dos puntos difíciles que parecen intransitables o imposibles por la dureza? Las canciones mencionan el esfuerzo en el desplazamiento, la labor que queda en cada paso dado, mientras el paisaje crece alrededor, pelecha en los ojos de quien camina y descubre el mundo cuantas veces sea posible. El camino real, el camino de herradura, la trocha, el destapado, la travesía, la loma, la cuesta, el atajo. Todas son formas de expresar la necesidad del camino, una búsqueda que sintetiza el quehacer diario. Las acciones más básicas de movilidad hasta el pensamiento más general sobre la vida, que es un camino. Con ustedes, Asdrúbal Valencia y sus apuntes y selección musical sobre el tema del día.
1: Cordial saludo de este su programa Músicas de la Montaña. Y gracias a la radio de la Universidad Nacional por acoger y acompañar este deseo de difundir nuestra música, en especial a Jorge Benjumea por su tarea técnica. Soy Asdrúbal Valencia y hoy trataré sobre los caminos. La palabra camino viene del celto latín caminus, voz de origen hispánico, pues viene a su vez del celtíbero camanón, camen, cam, paso. Según el DRAE, tiene nueve acepciones, de las cuales interesan acá las siguientes: tierra hollada por la que se transita habitualmente, vía que se construye para transitar, dirección que ha de seguirse para llegar a algún lugar, adecuación al fin que se persigue, modo de comportamiento moral. Son sinónimos de camino: vía, calzada, carretera, travesía, pista, senda, sendero, trocha, vereda, calle, avenida, bulevar, ronda, paseo, recorrido, itinerario, ruta, trayecto, viaje, medio, manera, forma, método, procedimiento. Otros sinónimos menos usuales son acceso, alcorce, sacador, calzada, carrera, derrota, dirección, distancia, entrada, línea, marcha, pasaje, pista, recorrido, rumbo, singladura, tránsito, trayectoria, trocha. Es interesante notar que el vocablo aparece con muchos de estos significados en las letras de las músicas de la montaña, por lo cual bien vale la pena escuchar algunas de nuestras canciones relacionadas con los caminos. Empecemos con el camino real, que era aquel construido por el Estado, más ancho de lo común y que unía ciudades importantes. Son famosos los caminos construidos por los incas o por los romanos, pues las calzadas romanas unían las ciudades de todos los puntos de Italia y después del imperio con todos los centros de decisión políticos o económicos. La red de caminos incas es considerada una de las mejores obras de ingeniería inca que se mantiene hasta hoy. Este complejo sistema de caminos superó los 30.000 kilómetros de tramos que abarcaron áreas de hasta 6 países no sudamericanos: Perú, Bolivia, Chile, Argentina, Ecuador y Colombia. Muchos tramos fueron la base para la construcción de las carreteras modernas, por ejemplo, el que unía Buenos Aires con el Alto Perú hasta Lima. En Colombia fue fundamental el Camino Real Honda-Santa Fe-Bogotá. Por ello, escuchemos un bambuco dedicado al camino real. Y un camino de herradura es una vía estrecha por donde pueden transitar las bestias como caballos, jineteados, las mulas y bueyes cargados por las reses, pero no los carros. Eran muy usuales para comunicar poblaciones entre sí y aún en la actualidad son comunes en los campos de Colombia para comunicar las veredas. Acá se tiene una canción carranguera dedicada al camino viejo de herradura. Entonces escuchemos Camino Real, bambuco con letra y música de José Ignacio Papi Tovar por Silva y Villalba. Y Camino de Herradura, carranga, con letra y música de Jaime Castro por Jaime Castro y los Filipichines.

Este bambuco que oiremos de Luis Carlos González habla del camino como un observador, conocedor de tantas cosas, entre ellas los sentimientos del poeta por su amada, de la misma manera que la tarde. Pero como la tal Dulcinea es celosa, la canción dice que se están haciendo los huevos del caminito y la tarde. Además, la canción tiene esa lírica tan característica del poeta de la raza, bella melodía y unos plateamientos armónicos muy actuales para su época. Y el mismo poeta le canta a la gesta de la colonización antioqueña en otro bambuco, donde cuenta cómo caucaban los tolimenses y paisas crearon el viejo Caldas del que luego salieron Risaralda y Quindío. Testigos de estos procesos fueron los caminos de Caldas con todas sus fondas, arrieros y mulas cargadas. Acá, en la versión canónica del trío de Caldas, integrado en Pereira en 1952 por Fabio Espina y su hermano Pedro Nelo Espina, ambos de Manzanares, y Hernando Raigosa de Belén de Umbría. Tenemos entonces Camino y Tarde, bambuco de Arturo Henao y Luis Carlos González, por Alexa Elimid Cortés Galvis y la guitarra de Julián Amador Cardona. Y Caminos de Caldas, bambuco de Fabio Espina y Luis Carlos González, por el trío Caldas.

Y andando estos caminos se puede recordar que el rey del despecho comenzó a escribir versos a los 14 años y a buscar apoyo mientras trabajaba como mecánico y agricultor. Su primera canción escrita se llamaba La Casita Vieja y fue compuesta por el artista a los 16 años cuando estudiaba en el colegio. Hacia 1975, estando en Medellín y por recomendación de un amigo, llevó su producción musical a Codiscos. En 1976 grabó uno de sus primeros discos, La novia del chofer. En 1977, Darío Gómez ya se desempeñaba como director artístico en esa compañía. En sus notas se destacaban temas de corte decembrino, los de tonos picarescos, los vallenatos y los bailables. Fue entonces cuando decidió integrar con su hermano Heriberto Gómez el grupo Los Legendarios, entre 1977 y 1982. Y de ellos es esta canción en honor de los caminos de Caldas. Y El Camino es un pasillo instrumental que es obra de Juan Pablo, que desde niño le fascinaba escuchar a su papá Elías Gediel tocando bambucos y pasillos con el conjunto de cuerdas Expresión Guane en San Gil. Ahí descubrió que la música era lo que quería y aprendió a cantar y a tocar los primeros acordes en el timple a los 7 años. Luego tocó la guitarra y el bajo y aprendió que el piano sería su instrumento principal. En la universidad empezó a tocar esto de la música cada vez más en serio. No sé realmente si soy un músico de verdad, en la medida en que avanzo musicalmente, siento que tengo más por aprender. Al menos trato de ser honesto en mi forma de hacer música y pretendo expresarme de esta manera, dice Juan Pablo. Escuchemos entonces Caminos del Viejo Caldas, canción con letra y música de Darío Gómez por Los Legendarios, y El Camino, pasillo de Juan Pablo Sediel por Javier Gómez en la flauta traversa y Carlos Barrios en la guitarra.

0: El camino también es interior. Se identifica con las sensaciones que lleva el caminante. Así como se conectan dos puntos, de montaña a montaña, de la vereda al pueblo, del pueblo a la ciudad, de un barrio a otro barrio, los caminos conservan la intimidad de quienes emprenden su recorrido. Es una forma de concebir que las formas y los paisajes siempre están emparentados con la carga emocional interior. Leamos un pasaje de Viaje a pie de Fernando González, donde esto se hace evidente. Cada ciencia que se posea es una ventana más para contemplar el mundo. Así, el viajero que sea botánico gozará de la vegetación, el mineralogista, etc. El hombre de ideas generales como nosotros goza de todos los aspectos, pero con desventaja de la disminución de cada uno de ellos. El ignorante se aburre en los caminos, solo percibe las sensaciones de cansancio y de distancia. Es como un fardo, su alma está encerrada en la carne, los ojos le sirven solo para ver la comida, el obstáculo y la hembra, el oído para oír ruidos y el tacto, olfato y gusto para los fines primordiales. Sirve para ilustrar esta idea al considerar el yo como un prisionero en casa cerrada y que, mediante labor, fuera abriendo miradores y salidas al mundo. Íbamos pues de cara al oriente, trepando a las palmas, por el camino bordeado de eucaliptus, entregados a nuestro amor a la juventud, al aire puro, a la respiración profunda, a la elasticidad muscular y cerebral. Bajaban serranos y serranas, vacas y terneros, todo oliendo a leche y a céspedón. Hasta ahí Fernando González con su viaje a pie. Continuamos con las notas dedicadas al tema de los caminos de Asdrúbal Valencia.
1: El camino de la vida es un famoso vals donde el camino es una metáfora, es la vida misma. Y aunque expresa algo que todos hemos pensado con su música y sus intérpretes, ha sido considerado como una de las mejores canciones de Colombia. Independiente de nuestra opinión, eso ha sido así, y vale la pena escuchar la versión de quienes lo grabaron inicialmente y lo popularizaron, Arboleda y Valencia. El siguiente bambuco de José A. Morales es un recuerdo vivido de las experiencias de quien les habla, quien caminaba los 4 kilómetros de camino que había de su casa a la escuela rural alternada de Arnillal y comía las frutas que había en las orillas, se gozaba de andar y que muchos años después solo encontró las viejas ruinas de la escuela que hacía tiempo había sido trasladada a la vera de la nueva carretera que reemplazó el antiguo camino y pasó por otra parte más abajo. Escuchemos pues El Camino de la Vida, vals con letra y música de Héctor Ochoa por Arboleda y Valencia. Y Camino Viejo, pasillo de José A. Morales por Garzón y Collazos.

Este pasillo camino, digo caminito, de los músicos Sánchez, acá está por el ensamble Iraca, grupo que nació en junio de 2018 como un proyecto familiar. Está conformado por Belén, de 14 años, intérprete de la bandola y la guitarra, su hermana Zulma, de 17, quien interpreta el violín y percusiones menores, sus padres Diego en la guitarra y bajo, y Olga en el tiple y el cuatro. Interpretan música instrumental y vocal de la región andina colombiana. En mayo de 2021 lanzaron su primer álbum musical, que titularon Lluvia de Estrellas, en el que presentan 11 temas entre bambucos, guabinas, pasillos, rumbas. Dos de ellos vocal instrumental y los demás instrumentales. Y la Casa Boyacense ha sido una pareja entrada en años, tiene como entrada un sendero de piedras planas y por eso la llaman Caminito de Piedra. En este caso, Hernando Rivero y sus amigos le cantan a la pareja de Hernando y Lolita, a la casa y al ambiente rural con sus amaneceres y atardeceres. Tenemos Caminito, pasillo de Juan Pablo Sánchez y Felipe Sánchez por el grupo musical Iraca. Y Caminito de Piedra, pasillo con letra y música de Hernando Rivero Ruiz por Hernando Rivero y José Aurelio Bernal y Cristóbal Bernal Ruiz.

En aquellos años que vimos a algunos campesinos, los caminos eran sinónimos de mulas, cargadas y arrieros. Por ello traemos aquí el viejo bambuco, los arrieros, pues como dice Eddie Salospi, van llegando los arrieros a toldar cerca del río antes que la noche cubra los barrancos del camino. Y del gran Arnulfo Briceño es un pasillo con su impronta, cuando le canta el rayo de esperanza que brilla entre la bruma, cuando el amor se va y el sendero viejo lleno de recuerdos imborrables, porque cuando se ha querido jamás llegará al olvido. Acá el sendero es apenas un soporte de las meditaciones del poeta y músico. Escuchemos pues los arrieros, bambucos de Manuel de J. Salazar y Eduardo Salcedo Espina, por Obdulio Julián. Y sendero viejo, pasillo con letra y música de Arnulfo Briceño, por Bejarano y Collazos.

0: Recuerdo el camino al río Piedras, en Jericó, pasado por el pantano de los días de lluvia, y la huella que dejaba la escalera que, saliendo de Pueblo Rico, pasaba rumbo a Támesis para luego bajar a La Pintada. Bajaba con riesgo. En el tramo que lleva a Támesis, la neblina pasaba lentamente y dejaba ver la huella del Cauca, ya muy abajo. En las montañas se veía el verde oscuro de los sembrados de café y las nubes espesas, que parecían venir de los lados de Andes. Las gentes saludaban y seguían en sus oficios. Los camperos pasaban cargados de costales, racimos, y señores y señoras de vereda. También recuerdo el camino a Palo Cabildo, donde los trabajadores se esforzaban en terminar la placa huella. Los perros de las casas salían a distinguir los olores de los caminantes y el calor del mediodía gastaba los esfuerzos. Y cómo no mencionar el camino de la casa de campo allá, en la vereda de Barbosa, donde se ve el río Porcia abajo, o el río Medellín, o el Aburrá. La casa entre cañaduzales, naranjos y mandarinos, la casa al lado del mango, en Bareque, para que el tiempo la amarre a la tierra. Recuerdos como los que me ha contado Asdrúbal Valencia de los medios y de las andanzas en Sonsón, casi que en tono de literatura, de elogio a la tierra y de reconocimiento de la dureza de esos campos, dureza que también implicaba la alegría de los caminos. Cerramos nuestro programa del día de hoy con otro fragmento de Tulio González. Tierra honda, abierta por el norte y al sur, para que entre y salga el Cauca. Tormentoso allí, sí, es una playa larga que ocupa el río y dos cintajos de ladera, en donde de aquel no las arrambló con sus lenguas enfurecidas contra la montaña. No hay por ahí mansiones de sembraduras ni cejas de vegetación, sino es la de los potreros quebrados en angostas planicies que ascienden en jalones, cada cual a su cuchilla, y la de uno que otro árbol viejo que proyecta en el día las únicas manchas de sombra móviles al giro del sol. Porciones de tierra pelada, chancrosa, dispersanse aquí y allá en la sequía. Son el dolor de la esterilidad que se revientan llagas a los lomos enjuntos de las colinas. Ranchos de paja, cenizos por la vejez y la intemperie, humean a lo largo del playón, y un silencio pesado, amplio, de ambiente encadenado entre filos, se tiende sobre las cosas. Empero, una lagartija al saltar al camino ha sacudido el matojo seco, y el río muge, desasosegado, en su lecho de piedra. Hasta ahí Tomás González en su cuento El Último Arriero. Hasta ahí Tulio González en su cuento El Último Arriero. Muchas gracias a Asdrúbal Valencia por sus notas y la selección musical para el programa Sobre Caminos, a don Jorge Benjumea por su ayuda inquebrantable en los controles y a ustedes, audiencia, hasta un nuevo encuentro.
1: Por último, tenemos un bambuco de dos grandes creadores, clásico donde se habla de un camino estrechito como es la trocha, pero acá no es un sendero físico, sino el recorrido del alma que se fue en los ojos de ella y a él lo enloquece la ausencia. Tenemos entonces Trocha de Lágrimas, bambuco de Francisco Bedoya y Luis Carlos González, por Espinosa y Bedoya.

0: Ciencia, a la emisora de la Universidad Nacional de Medellín y a Jorge Bermúdez por su acompañamiento técnico, hasta volver a encontrarlos en la tertulia de Músicas de la Montaña.
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1: Sean bienvenidos a su programa Música al Infinito. A partir de este momento, ustedes disfrutarán de una hora con los mejores momentos musicales de todos los tiempos, ilustrados con aquellas historias que se conectan de manera extraordinaria con la música. Bienvenidos.

el programa de hoy realizaremos un fantástico viaje a través del tiempo para descubrir las conexiones entre el escritor argentino Jorge Luis Borges y la música. Este será el tema de nuestro programa hoy en Música al Infinito.

A 120 años del nacimiento de Jorge Luis Borges, no queda duda de que la figura de este brillante escritor argentino ha ejercido mucha influencia en el ámbito cultural en general. Y es obvio que lo haya sido en el ámbito literario. Hoy en Música al Infinito, en nuestro programa, queremos contarles también cómo Jorge Luis Borges influyó en otros ámbitos culturales, por ejemplo, en la música. Para el programa de hoy hemos seleccionado varias composiciones musicales tratando de incluir canciones y artistas del rock en español, especialmente argentino, y del pop. Hay muchos temas en que se refiere directamente al autor, a Jorge Luis Borges, y podríamos hacer muchas listas que tienen relación con temáticas, con cuentos de Jorge Luis Borges. Hoy vamos a tratar directamente de aquellas canciones que nombran a Jorge Luis Borges en su letra. Hemos elegido aquellas canciones que hacen una mención literal de Jorge Luis Borges.

En la canción titulada Sin tu amor, de Ariel Leira, nos trata de hablar sobre todo acerca del amor. Lo hace a su manera, más que nada nos empieza a enumerar parejas famosas de diferentes ámbitos. Por ejemplo, parejas de la historia, Eva y Perón, Josefina y Napoleón. Parejas de la literatura o de la ficción, como Luisa y Clark Kent. Y en el medio de todos, menciona también a Jorge Luis Borges. Hay una parte de la canción donde dice Borges con Kodama. En Música al Infinito escucharemos la canción Sin tu amor, en la voz de Ariel Leira.

El cantante argentino Charly García compuso un tema musical titulado Córrete Beethoven. Este tema nos llama la atención porque trata sobre Beethoven, quien fue un gran músico, pero que inevitablemente quedó sordo y luego solo podía componer piezas musicales, pero sin tener la posibilidad de llegar a oírlas. Debía imaginarlas. Por su parte, Borges fue un gran escritor que quedó ciego, por lo que él también estaba imposibilitado de contemplar su propia obra. Su única forma de seguir escribiendo fue por medio de otras personas a quienes le dictaba. Nos parece que Charly García quiso hablar en este sentido en esta canción. También creemos que lo de el título Córrete Beethoven es como decir: hola, soy un músico y vengo para triunfar en el campo. Córrete Beethoven, soy buen músico, pero deja a la nueva generación, vengo a mostrar mi música. La canción Córrete Beethoven de Charly García trae una frase en un verso de la canción que dice: Borges no soy, ciego no soy, y por eso puedo ver que me bloqueas, molestas el camino. En Música al Infinito escucharemos la canción Córrete Beethoven, canta Charly García. En esa canción se hace una referencia a Jorge Luis Borges.

El grupo de rock argentino Divididos interpreta una canción titulada ¿Qué tal? En una de las frases que incluye en la canción dice: si Borges nunca fue un bebé, haciendo referencia al escritor argentino. Lo de si Borges nunca fue un bebé termina siendo acerca de todas las cosas en la vida que siempre nos quieren dar una imagen estática, una situación que siempre nos la presenta de determinada manera hasta que termina formando parte del inconsciente colectivo de la sociedad. Y la vida no es así, no es estática, es un constante movimiento en todo. Pero a Borges casi siempre no lo muestran por medio de fotografías en las que ya está viejo y ciego. Nos muestran a Borges justamente cuando pareciera haberlo perdido casi todo, menos la vida. Murió su madre, su primera lectora, correctora, su fiel compañía. Perdió su juventud, la capacidad de leer por sí mismo. La ha perdido también por culpa de su ceguera. Perdió movilidad. Está casi siempre en fotos, al menos lo hemos visto en los libros y en las revistas, con su bastón que lo ayuda a caminar. Y siempre ya en sus últimos años de vida. La letra de este tema, titulado ¿Qué tal?, del grupo Divididos, nos habla justamente de todo eso, la pérdida de todo lo que apreciamos o lo que nos motiva en la vida. Ese es el mensaje del grupo musical de rock en español, Divididos, con la canción ¿Qué tal?, haciendo referencia a Borges, diciendo que Borges nunca fue bebé.

En la canción Bar Imperio, el cantante Miguel Mateos nos cuenta acerca de un lugar llamado Bar Imperio, un lugar para estar con buenos amigos, disfrutando, donde poder hablar de cualquier asunto, tomándose unas cervezas. En fin, un lugar para pasarla bien. En un determinado momento en el que se mencionan, como al pasar diferentes tópicos que hablan, quienes van a ese bar hablan de Cortázar o Borges, al hablar de temáticas antagonistas, los Beatles o los Rolling Stones, Cortázar o Borges, como quienes dirían, por ejemplo, Soda Stereo o Los Redonditos, Civilización o Barbarie, entre muchos otros asuntos. Es una forma de decir que entre amigos hablan de muchos temas, teniendo diferentes opiniones y posiciones ideológicas. En Música al Infinito escucharemos al cantante Miguel Mateos interpretando la canción Bar Imperio, donde hace referencia a Jorge Luis Borges.

En la canción Con la frente marchita, de Joaquín Sabina, la letra nos va relatando una historia medio nostálgica desde el inicio. Y nos encontramos nuevamente con una canción que nos nombra acerca de la escritura de Borges. El cantante y compositor menciona en una de las líneas de la canción lo siguiente: y entre citas de Borges, como al pasar. Como vemos, existen varias canciones acerca de las relaciones amorosas inolvidables y la escritura de Borges. Sin embargo, aquí en esta canción, Con la frente marchita, Borges es nombrado como un emblema de Buenos Aires, que es a lo que le canta Joaquín Sabina. En Música al Infinito escucharemos a Joaquín Sabina interpretando la canción Con la frente marchita, donde hace alusión al escritor Jorge Luis Borges.

Fito Páez interpreta una canción titulada Buenos Aires. En la letra de la canción Buenos Aires se puede apreciar una especie de oda a Buenos Aires, un constante relato de los pros y contras de la ciudad de Buenos Aires, Argentina, un sinfín de puntos a favor y contrapuntos de esta ciudad. Es como si absolutamente todo lo bueno y malo del mundo sucede en esa ciudad, en Buenos Aires. Y obviamente, si todo lo importante del mundo tan solo se encuentra en la ciudad de Buenos Aires, el cantante Fito Páez lo enumera en su canción, cuando menciona en una de las líneas lo siguiente: viven Borges, Dios y el rock and roll. En Música al Infinito escucharemos la canción Buenos Aires, del cantante argentino Fito Páez. En esa canción hace alusión al escritor argentino Jorge Luis Borges.

0: La canción titulada Este es el final de mi carrera, de Andrés Calamaro, hace referencia a Borges, pero en un sentido medio deprimente. Andrés Calamaro expresa su estado de ánimo triste y muy deprimido y lo compara directamente con Jorge Luis Borges. Se refiere llanamente a la frase dicha por el escritor en el poema Remordimiento, acerca de que él nunca fue feliz. En la canción, Andrés Calamaro dice lo siguiente: he cometido el peor de los pecados que un hombre puede cometer. No he sido feliz. No me abandona. Siempre está a mi lado la sombra de haber sido un desdichado. Haciendo referencia a que Borges nunca pudo ser feliz. Y dice Andrés Calamaro: yo también soy un desdichado. En Música al Infinito escucharemos la canción Este es el final de mi carrera. Canta Andrés Calamaro. En esta canción se hace una referencia directa a Jorge Luis Borges cuando dice: Borges nunca pudo ser feliz.
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El cantautor Ricardo Arjona compuso una canción que lleva como título Marta, en el que nos habla acerca de una joven que lleva ese nombre, Marta. Marta es una piba de la Recolecta, es decir, un barrio de Buenos Aires, y quien canta la canción se autodenomina un forastero en Buenos Aires. El cantante nos va contando qué hacían juntos. El forastero nos va relatando en esta canción cómo cantaba en la calle Florida y además iba transcurriendo su vida con su mochila, guitarra en mano y además unos versos de Borges. Y después nos cuenta cómo conoció el personaje de Marta y todo lo que iban haciendo juntos. En Música al Infinito escucharemos la canción Marta, canta Ricardo Arjona. En esa canción se hace alusión a Jorge Luis Borges cuando dice: por equipaje, una mochila, una guitarra, unos versos de Borges.

aires, descubrí que la vida es un juego de azar donde pierde el que gana. Por equipaje una mochila, una guitarra y unos versos de Borges.

La historia del grupo de rock argentino Salta la Banca, también reconocido por sus iniciales SLB, arrancó con un demo grabado en 2008 titulado Increíble, que incluyó la canción Vals para Jorge. En esta canción se hace referencia al escritor argentino Jorge Luis Borges cuando dice lo siguiente en una de las líneas de la canción: si nos explicaran el sentido de la vida, seguramente no lo entenderíamos. En Música al Infinito escucharemos la canción Vals para Jorge, del grupo de rock argentino Salta la Banca. En esta canción se hace alusión a una de las frases de Jorge Luis Borges.

Cuentos Borgianos es una banda de rock alternativo de Argentina formada en el año 2002. Este grupo anunció su separación en el año 2010, pero en 2012 regresaron a los escenarios con una formación como trío con músicos invitados. Este grupo tiene una canción titulada Eternidad. El estribillo de la canción tiene que ver con un texto que escribirá Borges que dice lo siguiente: si el sueño fuera, como dicen, una tregua, un puro reposo de la mente, ¿por qué, si te despiertan bruscamente, sientes que te han robado una fortuna? En Música al Infinito escucharemos al grupo de rock argentino Cuentos Borgianos cantando la canción Eternidad.

Por hoy hemos concluido esta emisión de su programa Musical Infinito. Los invitamos para que nos acompañen en nuestro próximo programa a través de los 100.4 FM Medellín. En la realización del programa, quien les habla, Álvaro Gómez. Mil gracias por su sintonía.

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2: ¿Por qué sentimos estrés financiero? ¿Has sentido alguna vez un nudo en el estómago cuando piensas en sus finanzas? Eso se llama estrés financiero. El estrés financiero no siempre viene de la falta de dinero. Muchas veces viene de la incertidumbre y de la falta de control sobre nuestras finanzas. En Colombia, según el DANE, con cifras a cierre 2025,
3: el 55% de las personas ocupadas trabaja en condiciones de informalidad.
2: Eso significa ingresos menos estables, menor protección y más incertidumbre financiera para muchos hogares. Esa incertidumbre genera ansiedad, incluso cuando el ingreso es razonable. Algunas señales de alerta de estrés financiero. Evita revisar su cuenta bancaria. Tiene discusiones frecuentes por dinero. Duerme mal pensando en sus deudas. Cuando las preocupaciones por el dinero ocupan su mente todo el tiempo, esto afecta su bienestar emocional y familiar. Un consejo práctico. Haga este ejercicio hoy mismo. Divida sus gastos en dos categorías. Primero, en necesidades. Gastos esenciales como arriendo, servicios, alimentación. O gastos importantes como educación y transporte. Y segundo, los deseos.
3: Gastos que son prescindibles.
2: Como suscripciones, compras impulsivas. La claridad reduce la ansiedad. Cuando usted ve los números organizados, el problema deja de ser difuso. Por ello, la importancia de la planeación financiera y de tener disciplina financiera ajustándose a su presupuesto de gastos. El estrés financiero disminuye cuando aumenta la claridad. No siempre podemos controlar el entorno económico, pero sí podemos organizar nuestras decisiones.
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Oyentes de Radio UNAL, reciban una cordial bienvenida a Travesías por las Músicas Colombianas, que llega a ustedes en las emisoras de la Universidad Nacional de Colombia. En esta misión los estaremos acompañando el equipo de producción de Radio UNAL y Sofía Elena Sánchez Messier en la realización y presentación. Escuchamos Amanecer, composición de Wegner Vázquez Angulo en interpretación de Herencia de Timbiquí. Así damos inicio a este programa en el que disfrutaremos en la primera parte de Herencia de Timbiquí, fundado en el año 2000 por músicos afrodescendientes que se comprometieron a retomar el conocimiento musical del Pacífico colombiano y fusionarlo con elementos de la música urbana y contemporánea. En sus inicios, Herencia de Timbiquí interpretaba géneros tradicionales de la música del Pacífico y de Colombia, con instrumentos tradicionales como la marimba, el bombo golpeador, el bombo arrullador, el cununo macho, hembra y guasá. Luego, debido al anhelo de sus integrantes de encontrar un sonido original, optaron por agregarle instrumentos musicales de formato orquestal, como el bajo eléctrico, teclados, trompeta, saxo, guitarra eléctrica y batería. Herencia de Timbiquí ha participado en eventos de gran envergadura en el ámbito nacional e internacional, como el Festival de Música del Pacífico Petronio Álvarez y el Montreux Jazz Festival. Fue la primera agrupación colombiana invitada al prestigioso Festival de Jazz en Copenhague, en Dinamarca, y realizó junto a Manu Chao el tour La Aventura en el 2012. Además, Herencia de Timbiquí ganó una gaviota de plata en el Festival Internacional de la Canción Viña del Mar, Chile, en 2013, y ese mismo año ganó los premios Shock en la categoría La Mejor Grabación del Año con el tema Amanecer que acabamos de escuchar. Vamos entonces a continuar con cuatro composiciones de Wegner Vázquez Angulo, voz líder de Herencia de Timbiquí. Quiero cantarte, en segundo lugar, ¿y qué? En tercer lugar, Vive a tu manera. Y cierra este segmento Pacífico.

Estamos en Travesías por las Músicas Colombianas en Radio UNAL, emisoras de la Universidad Nacional de Colombia, con una muestra de músicas costeras de nuestro país. En la segunda parte de nuestro programa invitamos a Petrona Martínez, quien aprendió a cantar bullerengue entonando melodías durante su quehacer, sus trabajos sembrando yuca, ñame, arroz, plátano, guandulo, maíz, cantando por la tierra y los animales y también cantando como lamentos por los trabajos desmedidos de su gente para poder ganarse la vida. Los saberes cotidianos y la sabiduría heredada por sus ancestros le dieron palabras a su voz, formada en fiestas patronales y celebraciones familiares, mucho antes que aprendiera a leer y a escribir ya adulta, con la lista de mercado. Así nació Petrona Martínez como intérprete y compositora, una de las últimas y más destacadas embajadoras del bullerengue en Colombia y el mundo. En el año 2021, Petrona Martínez, con su álbum Ancestras, obtuvo el Grammy Latino, categoría álbum folclórico, cuando tenía 82 años de edad. Para el sello musical Chaco World Music, esta grabación es el material cúspide de Petrona Martínez y en un momento crucial de su vida, puesto que sufrió una isquemia cerebral y hasta la fecha está fuera de los escenarios. Ancestras es, entonces, la última grabación que hizo Petrona Martínez, la reina del bullerengue. Y en el siguiente segmento escucharemos tres composiciones de Petrona Martínez que hacen parte de este álbum Ancestras, grabado en colaboración de grandes músicas de la diáspora africana en el mundo. En primer lugar, el fandango de lengua Compadre que a su comadre. En segundo lugar, La Cantadora, bullerengue que entona Petrona Martínez junto con la cantante, compositora, líder de banda y percusionista de jazz norteamericana, Brianna Thomas. En tercer lugar, escucharemos La Langosta, en ritmo de chalupa.

0: Estamos en Travesías por las Músicas Colombianas en las emisoras de la Universidad Nacional de Colombia presentando Ancestras, el último álbum grabado por Petrona Martínez, la reina del bullerengue, en el 2021, cuando tenía 82 años. En esta grabación participaron importantes mujeres músicas de la afrodiáspora del mundo. Escucharemos San Antonio de Pauda, Fandango Salve, en el que participan Enerolisa Núñez, portadora de las tradiciones de mayor trascendencia de la música folclórica dominicana actual, la cantautora panameña Mayelka Prado, pilar para la comunidad afro-latina en la producción y ejecución de grandes conciertos, conferencias y festivales de cine, Mónica Carrillo, periodista, poeta, cantante y activista peruana, destacada en su lucha en favor a los derechos humanos de la comunidad afrodescendiente en el Perú, y Angie Bryan, originaria de la isla de San Andrés, quien estudió administración y negocios, pero el destino la llevó a la industria del modelaje, en donde busca nuevas maneras de expresión, trabajando para que la voz de las mujeres afro sea escuchada en el mundo.
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músico colombiano, y Erien Corat, intérprete de la marimba de Chonta y coordinadora musical del grupo Cantares del Pacífico, líder comunitaria y abogada en formación.

Llegamos al final de Travesías por las Músicas Colombianas, que se origina desde la Ciudad Blanca, la Universidad Nacional de Colombia en Bogotá. Recuerden que esperamos sus comentarios en el correo electrónico tramusicol@unal.edu.co. Hoy los acompañamos el equipo de producción de Radio UNAL y Sofía Elena Sánchez Messier en la realización y presentación.

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2: 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Es viernes 28 de agosto, las 6 hora de París. Con Fabián Ili en los controles, vamos con los titulares.
3: Raquel Villaécija.
2: Continúan las labores de rescate en Nepal, suspendidas por el riesgo a una segunda riada. El balance de personas desaparecidas asciende a casi 2.000 y se han podido recuperar de momento 50-80 cuerpos. El mandatario sirio Ahmed al-Sharaa nombró al líder kurdo Mazlum Abdi como su asesor presidencial tras la disolución de la milicia que dirigía en el marco de un proceso de reunificación del país auspiciado por Estados Unidos. Un militar colombiano de la Legión Extranjera Francesa fue secuestrado en una región del suroeste de Colombia dominada por guerrilleros. El Ministerio de Defensa francés confirma que no tenía la nacionalidad del país y tampoco tenía permiso para regresar a Colombia. Hasta aquí los titulares, vamos ya con el informativo. En Nepal continúa la carrera contrarreloj de los equipos de rescate para encontrar supervivientes. Dos días después de las devastadoras inundaciones que han dejado más de 580 muertos, según el último balance. Se han reanudado las complejas tareas de rescate que se habían suspendido temporalmente por temor a nuevas riadas y aumenta la cifra de desaparecidos, que son casi 2.000, mientras crece la angustia de las familias, como la nepalí Samiskia Adhikari, cuyo padre está desaparecido desde el miércoles.
4: No conseguimos contactar con nuestro padre. Los compañeros de mi padre dicen que estaba precisamente en la frontera entre China y Nepal cuando comenzaron las inundaciones. No sabemos si está perdido en algún sitio porque no hay cobertura telefónica, no se puede llamar. Hay gente que sigue tratando de ayudar, que sigue con la búsqueda, pero no sabemos dónde está. Él y otras 15 personas de esta oficina de aduanas están desaparecidos y no sabemos qué esperar.
2: La presidenta de la Comisión Europea, Ursula von der Leyen, anunció que Europa enviará 2 millones de euros de ayudas para las familias y las zonas más afectadas por la catástrofe. Nos vamos a Siria, donde el mandatario Ahmed al-Sharaa nombró al líder kurdo Mazlum Abdi como su asesor presidencial tras la disolución de la milicia que dirigía en el marco de un proceso de reunificación del país auspiciado por Estados Unidos. Abdi fue durante años el líder de las fuerzas democráticas sirias, lideradas por los kurdos.

0: que combatieron contra el Estado Islámico. Estas fuerzas se irán integrando poco a poco en la administración siria, poniendo fin a sus esperanzas de autonomía en un contexto aún de mucha inestabilidad, como explica Ignacio Gutiérrez Terán, analista en Oriente Medio, al micrófono de Carlos Herranz.
1: Desde luego es un triunfo para él, porque tengamos en cuenta que el acuerdo se firmó en enero, es decir, hace meses, y hasta ahora no se ha anunciado oficialmente que se ha producido así. Y durante este periodo hemos visto muchas turbulencias e irregularidades en el proceso, y yo creo que han sido los avances sobre el terreno de los efectivos militares leales al gobierno de Damasco y una serie de circunstancias regionales que han convencido tanto a Mahbub Abdi, como al resto de dirigentes, sobre todo el sector más duro dentro de las fuerzas democráticas de Siria, de que quizás la única manera de conservar un mínimo de independencia y autonomía kurda era precisamente llevar a cabo el acuerdo. Pero desde luego no cabe ninguna duda de que supone un retroceso con respecto a lo que ha sido la entidad autónoma kurda, que podríamos denominar Rojava, y cómo se han organizado los kurdos como sistema propio y de autogobierno durante los últimos años.
0: En Colombia, un militar de la Legión Extranjera de Francia fue secuestrado en una región del país dominada por guerrilleros. El militar fue tomado como rehén cuando iba por una carretera en el suroeste del país. Se cree que por presuntos disidentes de la guerrilla, de la extinta guerrilla FARC. El Ministerio de Defensa francés confirma que no tenía la nacionalidad del país y que solo tenía permiso para estar de vacaciones en Francia, pero no para regresar a Colombia. Una información de Florencia Ángeles.
2: Fuentes del Ministerio francés de Defensa han confirmado a RFI que el militar José Olger Melo Charri, secuestrado en Colombia, tiene únicamente la nacionalidad de ese país latinoamericano y no es binacional. Además de que si bien contaba con permiso de vacaciones, este se limitaba a Francia y no para viajar a su país natal, como afirmaron inicialmente autoridades locales. Según un reporte del Ejército de Colombia consultado por la AFP, el soldado, originario de Pasto, habría sido secuestrado el 6 de agosto al circular en una ruta del departamento de Nariño, cuando sus captores se enteraron de que formaba parte de la Legión Extranjera, un cuerpo de élite del Ejército de Tierra francés que acepta voluntarios de todo el mundo. Las autoridades sospechan de disidentes de la exguerrilla de las FARC, comandados por Iván Mordisco, que se negaron a firmar los acuerdos de paz con el gobierno en 2016 y que practican el secuestro y la extorsión como moneda de cambio.
0: Y en Bolivia se han registrado enfrentamientos entre policías y campesinos que se manifestaban en contra del alza del precio del diésel. Se trata de un desafío al gobierno, que había decretado el estado de excepción para callar las protestas en las calles que habían paralizado el país por 53 días. Todo esto en medio de una crisis de combustible que vive Bolivia. Amplía Manu Terradillos.
3: Durante 4 horas, policías y campesinos chocaron este jueves en una carretera del centro de Bolivia en el marco de una protesta organizada contra el alza del precio del diésel a grandes consumidores, decretada el lunes por el gobierno de Rodrigo Paz en medio de una escasez de combustibles que afecta a la producción de alimentos y aviva el descontento social. Aunque no intervinieron en el enfrentamiento, militares resguardaron a los agentes antimotines, que lanzaron gases lacrimógenos a los manifestantes, quienes por su parte defendían a pedradas el bloqueo de un puente en la región amazónica del Beni. La policía logró desbloquear la vía, aunque se desconoce la cifra de detenidos y lesionados. Los campesinos se quejan de que el precio del diésel se ha duplicado hasta llegar al dólar y medio, por lo cual decidieron levantarse y desafiar al gobierno, que decretó en junio un estado de excepción precisamente para terminar con protestas que durante casi 2 meses asfixiaron a la capital boliviana y otras ciudades con cortes de ruta, exigiendo la renuncia de Paz a menos de un año de haber asumido el poder.
0: Y en España se agrava la crisis en la ciudad autónoma de Ceuta tras la llegada masiva de inmigrantes hace un mes. Las tensiones escalaron este jueves cuando parte de la población de este enclave español en territorio marroquí se enfrentó a la policía, que cargó contra manifestantes en una playa. El ministro del Interior español, Fernando Grande Marlaska, llamó a la calma tras los incidentes y dijo que la violencia no es el camino. Le escuchamos.
4: Viendo los acontecimientos que se están verificando en los últimos días, llamo a una calma y a un cese de cualquier tipo de violencia, porque serán ustedes son tan conscientes como yo, de que la violencia no es el camino para resolver ningún problema con la complejidad y con la empatía absoluta con la ciudadanía de Ceuta, pero la violencia no es en modo alguno el camino.
0: De los 70.000 inmigrantes que entraron, hay aún unos 5.000 en Ceuta, según el gobierno, el doble según las autoridades ceutíes. La situación se tensa también por la falta de ayudas y recursos para atenderlos, mientras crece el sentimiento de inseguridad, como denuncia Marta María, voluntaria de una ONG en Ceuta.
5: Yo estuve en primera línea de playa porque entraron por una playa al lado de la frontera cuando entraron y no había recursos por parte del gobierno. Entiendo que en ese momento no se podía hacer nada porque la situación nos pilló de imprevisto a todo el mundo, pero días después tampoco. Entonces los únicos que estuvieron ahí a pie de cañón fueron las ONG y las asociaciones, sobre todo por intentar no deshumanizar a los que entran, que al final también, bueno, que han sido engañados también. Entonces pues la situación ahora mismo de la ciudad es que tú sales a las calles y encuentras pues muchísimas personas que evidentemente se ven que no son de la ciudad y que te sientes insegura. Es verdad que la gran mayoría no te hacen nada, pero igualmente son gente de fuera que no sabes cuáles son sus intenciones, que llevan ya más de 25 días aquí en la ciudad, que empiezas a leer ya en la prensa de la ciudad que se están cometiendo actos delictivos y quieras o no, te sale el miedo.
0: El presidente del gobierno español, Pedro Sánchez, comparecerá la semana próxima en el Congreso de los Diputados para dar explicaciones por esta crisis. Seguimos en Europa. El Parlamento danés aprobó este jueves indemnizar a las miles de mujeres de Groenlandia, territorio autónomo del Reino de Dinamarca, a las que se les implantaron espirales anticonceptivas sin autorización durante décadas para controlar la población, la natalidad. La compensación asciende a 300.000 coronas danesas, algo más de 40.000 euros por persona. La ley fue aprobada por 100 votos a favor y 100 en contra.
6: Es lo mínimo que podíamos hacer, aceptó el diputado danés Carso Oegdam, luego de que el Parlamento aprobara indemnizar a miles de mujeres groenlandesas víctimas de una política salvaje que dejó traumas a varias generaciones. De 1960 a 1991, el gobierno de Dinamarca buscó controlar la curva demográfica de Groenlandia, forzando a unas 4.500 mujeres a ponerse el dispositivo intrauterino, el DIU, un método anticonceptivo para reducir la población. En varios casos, el gobierno danés los implementó sin su consentimiento, lastimándolas físicamente, pero también dejándoles secuelas psicológicas. Quienes defendían esa política aseguraban que se trataba de un método de planificación familiar estudiado y que uno de los objetivos era reducir los embarazos no deseados. Según ellos, las autoridades groenlandesas no se opusieron. Por lo anterior, el diputado danés Oegdam acusó a su gobierno de haber cometido una violación de los derechos humanos. Esto es solo la punta del iceberg, dijo, pues según él aún quedan varios conflictos históricos que resolver entre Dinamarca y Groenlandia.
0: Era una información de Ivonne Sánchez. Vamos a Asia, donde se mantiene la tensión entre China y Taiwán después de que el Parlamento de Taipei aprobara un presupuesto de 7.500 millones de dólares para la compra de drones de fabricación local. En los últimos años ha incrementado su inversión en defensa de manera gradual para fabricar más equipo y municiones en la isla, como explica William Yang, analista senior para el noreste de Asia del International Crisis Group, al micrófono de Ricardo Dorado.
7: La razón por la que Taiwán se ha centrado principalmente en las exportaciones durante los últimos años es que había una demanda mucho mayor y más urgente en Europa del Este, y sabemos que algunos de los drones que se exportaron desde Taiwán a Europa del Este finalmente llegaron a Ucrania, donde existe un conflicto activo en curso. En cambio, la demanda interna de drones en Taiwán se ha ido desarrollando de manera más gradual, ya que actualmente no se encuentra en un conflicto activo con China, pero, por supuesto, existe una necesidad cada vez mayor de que Taiwán incorpore más tácticas de guerra con drones, así como mayores capacidades de combate mediante drones dentro de sus capacidades generales de defensa. Además, debido al lobby y a la continua presión ejercida desde Washington y el Congreso de Estados Unidos, finalmente los partidos de la oposición en Taiwán decidieron aprobar el presupuesto destinado a los drones.
0: Las grandes plataformas de moda ultra rápida como Shein y Temu deberán pagar una penalización de 9 euros por pantalón vaquero vendido en Francia a partir de septiembre, según anunció este viernes el gobierno. El Parlamento francés aprobó a finales de junio una ley para frenar el auge de la moda ultra rápida. Con este apunte económico nos despedimos. Muchas gracias por acompañarnos en Radio Francia Internacional.
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0: La crisis demográfica se acelera en Cuba después de que el país registrara en 2025 casi el doble de muertes que de nacimientos. ¿A qué se debe esta situación y cómo podría afectar a la ya frágil economía de la isla? Nos lo cuenta Marianela Mayer en este informe.
9: Cuba cerró 2025 con poco más de 68.000 nacimientos, más de 245.000 emigrantes y 136.000 muertes. Estos datos profundizan un histórico proceso de envejecimiento que afecta a todas sus provincias. La aceleración del declive poblacional en la isla se debe a múltiples razones, como explica RFI el demógrafo Juan Carlos Albizu, del Centro Cristiano de Reflexión y Diálogo Cuba.
10: Lo que está ocurriendo demográficamente es una respuesta adaptativa de la población a lo que está ocurriendo en el país, que es un desastre humanitario.
11: Hay una aceleración de la caída de la fecundidad y hay un éxodo masivo de la población como respuesta a su incapacidad para manejar sus condiciones de vida. Lo que está ocurriendo con la mortalidad venía ocurriendo desde hace mucho tiempo porque la esperanza de vida en Cuba está descendiendo desde el año 2013 para acá.
9: No obstante, el experto reconoce que se produjo una aceleración del aumento de la mortalidad y de la caída de la esperanza de vida en los últimos años. Para el economista Omar Eberleni, esto puede estar vinculado con la política estadounidense hacia Cuba.
12: Mucha gente que podrían atenderse con otro tipo de medicamentos, otro tipo de cosas, hoy carecen de ellos. Y eso se debe realmente a esta situación de asfixia que nos está haciendo el gobierno de Estados Unidos, que no es el único factor.
9: Las consecuencias de esta crisis demográfica son graves para la frágil economía de la isla. Según Albizu, el 80% de las personas que han emigrado tenían entre 15 y 59 años, una franja etaria clave para la actividad económica.
11: Efectivamente, eso va a comprometer a mediano plazo la disponibilidad de fuerza de trabajo calificada y, por otro, está acercando lo que se llama el cierre de la ventana de oportunidad demográfica, que también sería un elemento que la economía podría haber aprovechado si es que hubiera garantizado las condiciones.
9: Aunque el también economista afirma que el proceso de envejecimiento demográfico per se no es una mala noticia, precisa que no es reversible. A su juicio, la única política coherente sería fortalecer el desarrollo económico, invirtiendo cantidades importantes de capital para garantizar un aumento sostenido de la productividad del trabajo que conduzca a la satisfacción de las necesidades crecientes de la población. Para ello cita como ejemplo a los países nórdicos o incluso los modelos adoptados por China o Vietnam.
13: Sin embargo, muchos autores plantean ya que esa oportunidad en Cuba se perdió debido al enquistamiento de los dirigentes de mayor nivel en un modelo socialista que no ha hecho otra cosa que preservarlos en el poder mientras la población continuó padeciendo todos los males. Así, el modelo económico actual en Cuba no solo está quebrado, sino que es su propio obstáculo para el avance.
9: De perpetuarse esta situación, el especialista concluye que la pobreza seguirá aumentando y, en consecuencia, persistirá la emigración masiva mientras la fecundidad y la esperanza de vida continuarán cayendo.
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0: La entrevista en Radio Francia Internacional. En Colombia, durante la transición de gobierno, se han intensificado las denuncias de posibles actos de corrupción en la administración Petro. El nuevo gobierno presentó el libro de la verdad que recopila presuntas irregularidades remitidas a la justicia. Andrés Hernández, director ejecutivo de Transparencia por Colombia, analiza estos casos y advierte que aún es pronto para evaluaciones definitivas. Asbel López.
15: Andrés Hernández, gracias por esta entrevista para Radio Francia Internacional.
16: Bueno, muchas gracias, un gusto estar con ustedes.
15: Usted es el director ejecutivo de Transparencia por Colombia, entidad que impulsa acciones anticorrupción. Llamamos desde París para entrevistarlo porque la corrupción es un tema de actualidad hoy en su país. Recordemos a los oyentes latinoamericanos que el traspaso de poder entre Gustavo Petro y Abelardo de la Espriella tuvo lugar el 7 de agosto. Unos días antes de esa fecha surgieron múltiples cuestiones cuestionamientos y denuncias de corrupción contra el mandatario saliente, contra miembros de su gobierno y allegados. Ahora, estos cuestionamientos empezaron desde el principio, la campaña misma de Petro, su financiamiento es objeto de investigación. ¿Qué nos puede decir sobre ese punto, sobre esas investigaciones?
16: Yo creo que lo primero es recordar que en Colombia la problemática de corrupción sigue siendo muy grave. Es algo que durante años el país ha intentado enfrentar a través de normas, a través de instituciones, de distintas iniciativas, pero que de acuerdo con indicadores nacionales o internacionales pareciera no ceder, con un costo muy alto, no solamente en lo económico, sino también impacto en las garantías de derechos humanos, la calidad de vida de muchos sectores del país. Y en ese contexto, el gobierno que salió del periodo del presidente Gustavo Petro, pues lastimosamente enfrentó muchos escándalos de corrupción, varios de ellos de personas cercanas al mismo presidente Petro, incluso miembros de su familia. Y esto se hizo más evidente en las últimas semanas de su gobierno. Hubo muchos cuestionamientos por influencias de personas que sin cargos políticos tenían capacidad de influenciar al parecer contratos, recursos públicos, etcétera, más un cierre de gobierno en el cual se dio un incremento no normal, no típico del gasto público a pocos días del cierre de su administración.
15: Ahora, justamente sobre lo que usted comentaba de casos que se han venido conociendo y evocando las denuncias de corrupción que conciernen al expresidente Petro y a su círculo más cercano, también está siendo investigado. De hecho, la semana pasada, hace unos días, la fiscal que estuvo encargada de ese caso durante 2 años denunció presiones de parte de la fiscal general. Este caso en particular, ¿qué nos puede decir sobre él?
16: El caso, en pocas palabras, está relacionado con uno de los hijos de Gustavo Petro, que ha estado participando en política, ha tenido cargos de elección popular en la región donde él se encuentra. Y antes de haber llegado al poder el presidente Petro, durante la campaña y de hecho antes del comienzo formal de la campaña, habría recibido esta persona, Nicolás Petro, recursos que venían de fuentes con cuestionamientos para al parecer ser utilizados en la campaña presidencial, apoyar la actividad política. Pero se le investiga porque presuntamente Nicolás Petro se habría quedado con esos recursos, es decir, no los aportó a la campaña, sino que los utilizó para beneficio propio, y parte de lo que se investiga es en qué se habría materializado eso. Se dice que él transformó en pocos días, pocas semanas, un periodo muy corto, pues su estilo de vida hacia gastos muy excesivos, presuntuosos, entre muchas cosas, digamos, que están alrededor de este tema. Y entonces, pues concretamente está siendo investigado por lavado de activos, por enriquecimiento ilícito y adicionalmente por otra actuación de celebración indebida de contratos, como se le llama en Colombia, irregularidades en los contratos públicos por los cargos públicos que ha ejercido. Parte de la historia es que este caso, en principio, inició con una manifestación de colaboración por parte de la justicia de Nicolás Petro, pero rápidamente intercedió dentro de esta historia el presidente Gustavo Petro y su hijo cambió su versión, cambió su disposición a colaborar. Y entonces llevamos ya cerca de 2 años, casi 3 años, en ese proceso de investigación.
15: Los colombianos también han visto que hay por lo menos 2 jóvenes mujeres que tenían acceso de manera fácil al presidente. Incluso a una de ellas la presentó en Consejo de Ministros. Otra se tomó fotos en la Casa de Nariño, que luego puso en línea en Facebook. Y esto también llama a interrogación. ¿Son casos que conciernen la esfera privada, la esfera íntima del presidente, o que han tenido también impacto público?
16: Eso es parte de las dinámicas de, creemos nosotros, tolerancia con hechos que pueden denominarse indebidos y que pues están muy cerca de lo que puede ser corrupción. Eso lo tendrán que determinar finalmente las autoridades. Pero ese patrón de personas cercanas al presidente de la República, con mucho poder, moviéndose de manera digamos cómoda en distintas entidades del gobierno, pues sucedió en distintos casos, no solamente en estos últimos de las hermanas Guerrero, que al parecer pues tenían esa posibilidad de influenciar sin ocupar ningún tipo de cargo público, contratos y recursos en distintas entidades del Estado, incluso al parecer cobraban un porcentaje por ayudar a gestionar contratos.
15: Hace unos días el gobierno de Abelardo de la Espriella presentó un informe que llamó Libro de la Verdad, que resume un poco los casos de presunta corrupción o en todo caso irregularidades que el gobierno ha puesto a disposición de la justicia. Es un informe de 135 páginas, se evocan muchos disfuncionamientos a nivel de manejo público de los recursos, fuera de algunos casos más concretos de corrupción. ¿Han encontrado ustedes en Transparencia Colombia nueva información, información valiosa sobre estos casos o son datos que ya conocían?
16: En la gran mayoría de las situaciones que se mencionan en este libro blanco existe información ya conocida, dispuesta al público, algunos casos específicos que nosotros en Transparencia por Colombia hemos estado haciendo seguimiento, monitoreando. Entonces, en realidad no es que haya mucha información nueva. Varios de esos casos además no necesariamente estarían automáticamente relacionados con conductas delictivas, ¿no? Que es, por ejemplo, lo que en el ámbito penal se sancionaría eventualmente con cárcel. Puede que algunas de ellas estén más relacionadas con ineficiencias, con falta de experiencia durante la administración Petro en términos de manejo de entidades públicas, de recursos públicos, o también algunos casos pudieran estar denotando pues falta de capacidad, de conocimiento de las personas que estaban detrás. Sí tiene algo que nos parece interesante en Transparencia por Colombia, y es que vuelva a retomar esos escenarios, esas conductas que, como lo dije antes, podrían ser propicias para no solamente una mala administración, sino eventualmente casos de corrupción, que de todas formas el libro sí menciona, el caso de la unidad de gestión de riesgos, casos de malversación de recursos, de regalías provenientes del sector de petróleo, gas y minería. Digamos que sí hay cosas que ya se conocían. Y de nuevo, la expectativa aquí entonces es que ojalá a partir de eso que presentó el gobierno de Abelardo de la Espriella, pues no solamente las autoridades de control e investigación puedan revisar, sino sobre todo que el nuevo gobierno evidentemente pueda cambiar prácticas sobre las cuales está generando críticas con respecto a su antecesor.
15: Y por último, el desenfreno en la firma de contratos. Parece que hubo miles de millones de pesos en contratos que fueron firmados en los últimos días. ¿Esto es normal, es corriente o es también atípico?
16: Pues esto es una situación que nos ha sorprendido bastante en el país. Sí hubo un patrón muy evidente el día después de la elección del nuevo presidente de la República hasta la entrega del gobierno a ese nuevo presidente elegido. Estamos hablando de un periodo bastante corto, pues hubo un disparo inusitado de ejecución de recursos públicos, de contratos, unos montos bastante significativos y unos recursos destinados, entre otras cosas, por ejemplo, a contratar personal que, si bien está bajo un régimen, por decirlo de alguna manera, flexible, pues dejaba a personas, por ejemplo, con contratos hasta fechas posteriores a la entrada del nuevo gobierno, incluso, por ejemplo, hasta diciembre de este año. Es decir, muchas personas que, otra vez, volviendo al punto de ese clientelismo, esos riesgos de manipulación política por parte o hacia el servicio civil más bien, pues se terminaban materializando en este periodo tan corto. Y eso pues encendió las alarmas de periodistas, organizaciones de sociedad civil como nosotros, organismos de control. Y hoy lo que oficialmente se conoce por parte de entidades como la Contraloría General de la República es que sí hubo un incremento en comparación con otros periodos similares en años anteriores, bastante significativo, por encima de un 20% o incluso más de gasto. Esto pues es bastante crítico. Digamos que la práctica de la gestión pública en Colombia había estado más bien relacionada que en ese periodo tan corto muchos de estos proyectos se dejaban en pausa para que el nuevo gobierno entrara a revisarlos. Esto no sucedió, el gasto se disparó y bueno, y parte de la tarea del nuevo gobierno es revisar en qué quedaron todos esos compromisos y qué tipo de alcance tiene en términos de gasto público en un momento en que hay una crisis fiscal muy evidente en el país.
15: La corrupción no es nueva en Colombia y muchos sabían de la corrupción en este gobierno, de los casos de corrupción, pero justamente en estos últimos tiempos, desde agosto, julio, agosto, muchos ciudadanos tienen la impresión de que era muchísimo más grave de lo que se pensaba, que era mucho más generalizado, que no se limitaba a algunos casos anecdóticos de unas chicas o de la esposa, sino que realmente es mucho más grave y concierne a muchísimas más gente. ¿Tiene usted esa impresión también o esta es una corrupción que va un poco en la línea de otros gobiernos?
16: Pues hay elementos de corrupción que evidentemente no son nuevos y son situaciones que nosotros hubiéramos querido ver que el gobierno Petro hubiera abordado de manera mucho más directa en su campaña. Él planteó en el 2022 unas expectativas también muy altas, incluso hubo cambios en los indicadores que generaban como cierta confianza con respecto a esa transformación, pero ese cambio no llegó, las prácticas se mantuvieron, incluso en algunos casos puede que se hubieran agravado. Nuestra sensación, y sobre todo a partir de los datos que existen, tanto de trabajo de periodismo de investigación, trabajo de organismos de control, es que pues no cambió la situación y que posiblemente se haya agravado. Y digo posiblemente porque aún estamos terminando de recoger datos, información mucho más precisa que nos permita hacer una afirmación más severa, pero la sensación que hay en el país es que el periodo de Gustavo Petro cerró con unos niveles de corrupción desbordados y que sin lugar a dudas este tiene que ser un tema que vuelva a ser prioritario en la agenda del presidente de la República, que vuelva a ser prioritario para las entidades del Estado y que por supuesto convoque a la ciudadanía alrededor de generar mayor demanda de resultados en esta materia. Esperaremos a ver qué nos dicen los datos, las encuestas, los instrumentos, pero a nivel ciudadano, si me permite responder desde la perspectiva, yo comparto esa sensación de la ciudadanía de un periodo muy desbordado, con muy poco control y muy poco liderazgo desde el presidente de la República para enfrentar esta problemática.
15: Andrés Hernández, director ejecutivo de Transparencia por Colombia, muchas gracias por esta entrevista para Radio France Internacional.
16: Un gusto estar con ustedes, muchísimas gracias.
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7: En esta emisión de Diálogos UNAL continuamos la conversación sobre los logros, avances y riesgos de la implementación de los acuerdos de paz luego de 10 años de su firma. Los anuncios del actual gobierno nacional sobre la eliminación de algunas entidades creadas para coordinar este proceso deja muchas inquietudes y preocupaciones sobre el futuro de la implementación en diversos sectores de la sociedad, especialmente las organizaciones de víctimas y gestores de paz. Reconocer los logros y preguntarnos por las consecuencias que tiene el debilitamiento de las capacidades del Estado es el tema central en esta conversación con Ricardo Cruz Baena, comunicador social periodista, magíster en ciencia política, periodista, docente e investigador en conflicto armado, justicia transicional y procesos de paz.
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7: Un cordial saludo para quienes nos escuchan en el dial 100.4 FM en www.radiounal.edu.co y en nuestro canal de Spotify. Nos encontramos una vez más en Diálogos UNAL, un espacio de encuentro a través de la palabra. Este programa cuenta con el apoyo de la producción de Juan David Alzate. Soy Clara Arismendi y me acompaña la profesora Mariluz Alzate Zuluaga, docente titular del Departamento de Ciencia Política de la Facultad de Ciencias Humanas y Económicas de la sede.
9: Muchas gracias, Clara Isabel. Bueno, retomamos hoy la conversación que teníamos la semana pasada con Ricardo Cruz Baena y hablábamos de los logros que ha tenido la implementación a 10 años de estos acuerdos. Hablábamos de el proceso de los proyectos colectivos que se han llevado a cabo con los firmantes de paz y hablábamos de, entre esos, muchos otros logros. Yo quisiera que retomáramos esa conversación y continuáramos hablando entonces hoy de nuevo de otros logros a destacar de esa implementación de los acuerdos.
10: Muy buenas tardes, Mariluz, muchísimas gracias por la invitación nuevamente a hablar de este tema. Hablando de logros del acuerdo de paz y que quizás pueden que no sean muy notorios ante la opinión pública, está todo lo que tiene que ver con el punto 5, que es todo el acuerdo de víctimas, ¿cierto? Recuerden ustedes que el punto 5 crea la unidad de búsqueda de personas dadas por desaparecidas, crea la Jurisdicción Especial de Paz y crea la Comisión de Esclarecimiento de la Verdad, que tuvo pues un mandato ya acotado en el tiempo, ya produjo su informe, ya la sociedad lo conoció, pues, y ahí está para consulta pública. Pero con respecto a la unidad de búsqueda, hay que decir de que ha tenido unos logros bastante importantes, gracias como a todo el trabajo de articulación con el Instituto de Medicina Legal, a la creación del Sistema Nacional de Búsqueda mediante un decreto que permitió articular toda la oferta institucional, mejorar los procesos de articulación. Se tiene que, por ejemplo, se triplicaron las entregas de restos a familiares, lo que quiere decir de que, por ejemplo, mientras entre 2018 y 2022 se entregaron en todo ese cuatrenio 15 cuerpos ya identificados a sus familiares de manera para que tuvieran una sepultura digna, entre 2022 y 2025 esas entregas aumentaron a más de 400, ¿cierto? Es decir, 400 familias que ya recibieron noticia de su ser querido, apareció, desafortunadamente apareció sin vida, pero eso da un consuelo a víctimas de uno de los flagelos más, qué decirlo, más dolorosos de los que ha dejado el conflicto armado, como ha sido la desaparición forzada, porque queda esa
9: la incertidumbre, exactamente, el desasosiego
10: y ese duelo eterno, exactamente. Entonces son más de 400 entregas que le dieron alivio a estas familias. E incluso la unidad de búsqueda, y mire este dato tan simpático será la palabra, bueno, no quiero utilizar esa palabra, pero miren el dato. La unidad de búsqueda encontró en esos 4 años más de 150 personas con vida, de las que estaban en las listas de personas dadas por desaparecidas. Eso significa casi el 98% de personas encontradas con vida desde 2018 a 2026. Es decir, mientras entre 2018 y 2022 se encontraron con vida 15 personas, en este cuatrimestre se encontraron más de 150. También se aumentaron los sitios para prospección, es decir, aquellos sitios donde se presume pueden haber restos de personas dadas por desaparecidas en el marco del conflicto armado. Se aumentaron los sitios de exploración, aumentaron todas las actividades de prospección. O sea, el trabajo que adelantó la unidad de búsqueda en esos 4 años fue fundamental, además porque es una labor humanitaria y extrajudicial. La unidad de búsqueda no le importa quién fue el responsable, tampoco está en esa, no es su misión. Su misión es brindar alivio y es una ayuda humanitaria para una, vuelvo y repito, para las víctimas de uno de los flagelos más dolorosos que hubo en el marco del conflicto armado. La JEP, incluso, que ha sido tan cuestionada, que es blanco de todas las críticas posibles, también ha mostrado resultados bastante importantes. Y yo creo que ese es un debate muy interesante en la sociedad, de cómo cuando escuchamos las cifras que nos revela la JEP, esas cifras causan una indignación nacional. Y creo precisamente que para eso surgió la jurisdicción, para hacer memoria también del conflicto, para esa memoria judicial del conflicto armado. Más de 18.000 niños, niñas y adolescentes reclutados en el marco del conflicto armado. Es una cifra que realmente causa indignación y dolor. Pero yo pregunto, si no hubiera estado la JEP.
9: Claro, las cifras no llegan solas, aparecen después de toda una investigación, de todo lo que se ha hecho a lo largo de estos años en la JEP.
10: Exactamente, y la JEP permite la participación de víctimas. Estas pueden participar, ya sea entregando informes o en la participación directa en las audiencias. La jurisdicción ha permitido la participación de un número muy importante de víctimas, y esos aportes han permitido incluso afinar o mejorar los procesos judiciales en los macrocasos que ahora sigue la jurisdicción especial. En este momento tiene 11 casos. El caso 11 está relacionado con toda la violencia basada en género, principalmente la violencia sexual. Y en ese caso, solo en ese caso, ya la JEP ya ha señalado responsabilidades tanto en integrantes de la fuerza pública como en antiguos integrantes de las FARC-EP, desde el secretariado hasta mandos medios, lo cual también constituye un avance muy importante. Es decir, sí ha habido avances en la materia de justicia. Lo que pasa es que estamos hablando de casos de macrocriminalidad. O sea, estamos hablando de casos
9: de más de 50 años de conflicto
10: exactamente
9: armado.
10: Exactamente.
9: No, ¿cuáles hay que investigar?
10: Cuando escucho las críticas que se lanzan a la JEP, que es que no ha habido, que ha sido muy inoperante, por así decirlo, que sus resultados son escasos, pienso todo lo contrario, porque en estos 7 u 8 años que ha tenido la JEP funcionando, pues ha logrado develar patrones de macrocriminalidad, ha podido señalar responsabilidades tanto a antiguos integrantes de las FARC-EP como a miembros de la fuerza pública. Se han conocido afectaciones cometidas en el marco del conflicto armado, que la justicia ordinaria, que si estuvieran en manos de la justicia ordinaria, no las hubiéramos conocido hasta ahora. Entonces creo que ante la magnitud de los hechos que investiga la JEP, sus resultados han sido bastante positivos. Ese es uno de los también avances que ha tenido el punto 5. Y en materia de reparación, también ha habido pues, muchas discusiones, también ha habido como muchas críticas frente a si las FARC han reparado o no. Y creo que a ese debate hay que darlo. Y hay que seguirlo dando frente a, bueno, lo que aportaron las FARC si sirvió para reparar a las víctimas y demás. Pero hay que decir que la acción del Estado colombiano para reparar a víctimas ha venido mejorando sustancialmente con el paso de los años. Colombia se ha convertido en un país que cada vez brinda una mejor respuesta a la contingencia, es decir, a las víctimas. Es todavía muy lento el Estado colombiano y bastante malo en prevención, pero para la contingencia se ha vuelto muy bueno. Y a través de la unidad de víctimas ha venido prestando una atención muy buena a, digamos, en materia de reparación por vía administrativa. El dato es este. Desde la entrada en vigencia de la ley 1448 y hasta el 31 de diciembre de 2025, se habían indemnizado un total de 1.954.000 víctimas, mediante 2.092.000 pagos otorgados, por valor de 15 billones de pesos. Y es una cifra histórica porque ningún estado con programas masivos de este tipo ha indemnizado un porcentaje tan amplio de la población. Y bueno, esto sí es una,
9: importantísimo.
10: Es una cifra del Plan Nacional, y es el Plan Nacional de Desarrollo 2022-2026 tenía la meta, o la línea base era indemnizar a 1.930.000 víctimas. El gobierno indemnizó 1.994.000, es decir, superó el indicador por 103%. Eso da como 60.000 víctimas más, pero es igual. Es decir, durante los últimos 4 años se indemnizaron cerca de 2 millones de personas, lo cual constituye una cifra récord para un estado, porque ningún estado ha indemnizado a una población, a un porcentaje de su población tan alto con un programa de esta naturaleza. Además de que es un programa, una iniciativa sui generis en América Latina, indemnizar víctimas del conflicto armado.
9: Bueno, muy importante cada uno de los datos que nos aportas, Ricardo, porque pues lo que se ha evidenciado con esto que nos cuentas es que definitivamente faltó algo alrededor incluso de las distintas dependencias en comunicar como más asertivamente esos logros que hemos tenido en estos años. También es un asunto que creo yo tiene que ver como con una opinión pública que ha estado muy acostumbrada a recibir hechos, pero de violencia, a escuchar y hablar sobre hechos de violencia. Creo que por muchos años estuvimos en función de un vocabulario incluso de guerra y de hostilidad, y que esa transicionalidad, la transición en las formas de comunicar, en lo que hablamos, creo que ha faltado en estos 10 años desarrollar una pedagogía donde podamos hablar en otros términos, sabiendo que lo que estamos construyendo es ahora más proyectos, más implementación, más ejercicios en función de la paz y no de la guerra.
10: Sí, Mariluz, y es que desde mi punto de vista, al acuerdo de paz desde su nacimiento ha transitado por aguas muy turbulentas. Desde el 2 de octubre de 2016 a la fecha, el acuerdo de paz le ha tocado recorrer escenarios políticos muy complejos, ¿cierto? Desde su refrendación que se perdió,
9: sí,
10: hasta el día de hoy, ¿cierto? Podríamos decir que en los 4 años pasados que acaban de pasar, pues hubo un aliado del acuerdo de paz, y con todo y ello hubo limitaciones, no se cumplieron las expectativas totales, y desafortunadamente la implementación del acuerdo de paz como tema quedó subsumido o se desdibujó en todo el proceso de paz total, que fue la bandera política del gobierno que acaba de terminar. Entonces, claro, las discusiones y todo lo que tenía que ver con paz en el gobierno que terminó siempre estuvieron relacionados con la paz total, que pues hay que decirla, no salió bien. Entonces, la implementación del acuerdo y lo bueno que se hizo en implementación del acuerdo se perdió o se desdibujó o quedó subsumido en el tema de paz total.
9: Eso es muy cierto. Y también tiene que ver con la mala prensa que ahora tiene ese proceso de implementación. Bueno, entonces volvamos a algo que conversábamos también en el programa pasado, relacionado con ese debate público, donde aparecen dos visiones muy distintas. Por un lado, el nuevo gobierno plantea reducir estructuras administrativas como una forma de hacer más eficiente el Estado, supuestamente. Por otro lado, quienes trabajan en la implementación, como es lo que nos cuentas con todos estos logros, sostienen que consolidar la paz requiere precisamente fortalecer esa capacidad institucional para pues poder coordinar entonces políticas públicas más complejas, como lo que nos estás contando. Esa implementación del acuerdo entonces demuestra que construir paz exige un Estado con mayores capacidades institucionales, o ¿cómo ves? ¿Cómo responder a quienes consideran que esas estructuras representan básica y simplemente más burocracia?
10: Bueno, lo que pasa es que, digamos que a nivel profesional, yo siempre me he ubicado del lado que cree que el Estado es una creación humana necesaria, ¿cierto? Y que su fortalecimiento es consustancial al, digamos, a un buen desarrollo de la sociedad. Hay otro tipo de pensamiento que encarna ahora nuestro presidente, que también es muy de la línea del presidente argentino, del presidente ecuatoriano, como de esta nueva derecha que gobierna América Latina, de que el Estado tiene que ser pequeño para que sea eficiente. Entonces, de entrada, pues yo no comparto ese precepto. Siempre he pensado que el Estado, de hecho creo que puedo estar un poco más cercano al expresidente Juan Manuel Santos cuando decía que tanto Estado como sea necesario, tanto mercado como sea posible, una cosa no creo que riña con la otra. Entonces, de entrada, presumir que con menos Estado se pueda lograr o implementar una política pública compleja como es el acuerdo de paz, no lo creo posible. La experiencia, y vuelvo y enfatizo con esto, implementar el acuerdo de paz requiere un ejercicio de alta coordinación sectorial e intersectorial, de vincular todo el sector público del nivel nacional con el nivel territorial y también la empresa privada, la cooperación internacional, todos juntos en un gran sistema, y eso lo tiene que hacer alguien. Y ese o alguna entidad o alguna institución tiene que tener la responsabilidad de liderar ese proceso. Y no solo eso, la entidad responsable, la que lidere ese proceso, tiene que tener una alta jerarquía institucional para poder tomar decisiones, tiene que tener presupuesto para poder, digamos, apoyar iniciativas, tiene que tener una alta capacidad de decisión. Por eso tiene que tener un rango institucional bastante elevado. Entonces, no creo, sinceramente no creo, y pues desde mi postura como politólogo, si se quiere, es que no he creído que limitar el Estado o reducirlo permita hacerlo más eficiente. De hecho, la experiencia, por ejemplo, que se tuvo a nivel regional en Antioquia cuando tuvimos en 1995-97 como esas reducciones drásticas de la burocracia en el departamento, que luego siguieron en el 97 y el 98, todo ese fin de década de los 90, que en todos los departamentos los alcaldes empezaron a hacer recortes que para optimizar los resultados pues no son muy halagüeños de que se haya hecho más eficiente la acción pública. Ahora, vuelvo y repito, eso no quiere decir de que se tenga que nombrar una oficina con 500 funcionarios, porque pues tampoco es el sentido, ¿cierto? Vuelvo y repito, tanto Estado como sea necesario. La burocracia siempre será necesaria. En cualquier Estado, en cualquier parte del mundo, se necesitan profesionales de la política, es decir, que se dediquen 24 horas al día, los 7 días de la semana, a resolver los asuntos de la gestión y administración de lo público. La experiencia, por ejemplo, en Estados Unidos muestra que desmantelaron varias entidades del orden federal y a los 5 meses habían problemas en los aeropuertos, en el proceso aduanero, en el proceso de ingreso de migración de personas en los aeropuertos, o cualquier cantidad de tropiezos por actividades que hacían estos funcionarios públicos allá. En Argentina pasa igual también, desmantelaron una serie de entidades y hoy hay una serie de problemas de los ciudadanos que no tienen cómo resolver situaciones del diario vivir.
9: De acuerdo contigo, porque también hay una paradoja ahí, y es apelar todo el tiempo también a mayor Estado en términos de seguridad. Entonces, disminuir el Estado en términos de atención, de programas sociales y demás, porque no interesa, porque lo que está importando más en ese discurso es entonces atender en general los intereses privados y de las empresas, pero en detrimento de pensar en esos programas sociales.
10: Y mira que usted lo acaba de decir, incluso si la mirada fuera securitaria, digamos, vamos a montar un Estado securitario, la seguridad, el discurso de seguridad va a ser nuestro eje central de la acción pública, se requiere incluso más burocracia para ello. Usted no puede montar un Estado securitario con un discurso de seguridad desmontando entidades responsables de la seguridad con un Estado más pequeño, no, todo lo contrario. Incluso hay entidades, o más que entidades, instancias creadas por el acuerdo de paz, que si se logran articular correctamente con las entidades de seguridad y defensa, puede ser una herramienta potente para la prevención de delitos, para el desmantelamiento de estructuras, de conductas criminales, de fenómenos macrocriminales, como es el Sistema Integral de Seguridad para el Ejercicio de la Política, el CISEP. El CISEP tiene varias instancias que, si se logran articular y hay un trabajo coordinado con las entidades de seguridad y defensa, es una herramienta potente para todo lo que le acabo de mencionar.
9: Bueno, entonces vayámonos ya como para ir cerrando esta conversación, hablar un poco como de las expectativas, de lo que crees que está pasando, también como en el sentir de las víctimas y también de los firmantes de paz que están comprometidos, que han seguido comprometidos y comprometidas con un proyecto colectivo de paz.
10: Bueno, pues por parte de las víctimas, conozco varios integrantes y líderes de movimientos de víctimas aquí en Antioquia a nivel nacional. Pues claramente no hay un sentimiento muy esperanzador, todo lo contrario. Hay una preocupación, ¿cierto? Claramente hay una preocupación porque el tema de la paz está siendo bastante atacado y estigmatizado. Es decir, está bien que haya una visión frente a la seguridad importante. Yo vuelvo y repito algo que mencioné en algún otro escenario, y es que todos los presidentes buscan la paz. Todos quieren la paz. Todos, cuando llegan al poder, quieren la paz. Lo que pasa es que algunos han concebido la paz como el resultado de la puesta en práctica de un binomio de seguridad-legalidad. Entonces algunos creen que con más mano dura, bajo unas reglas democráticas y con algunos marcos legales, pues la paz llegará. Hay otros que creen que la paz es producto de un diálogo político consensuado. Tenemos a Gustavo Petro, que fue uno de esos que creyó que la paz se lograba mediante el diálogo político, y tenemos ahora a un presidente, Abelardo Laspriella, que cree que la paz es producto de este ejercicio de seguridad. Eso, pues, digamos, para eso son las elecciones, la gente elige entre esas opciones, pero digamos lo que no puede pasar es que si bien hay una visión de seguridad como lo que va a guiar la acción pública del Estado durante esos 4 años, eso no significa que se tenga que atropellar, estigmatizar y atacar a todos aquellos que piensan que la paz es producto del diálogo, ¿cierto? Producto de las negociaciones. Y es lo que lamentablemente está ocurriendo, que se está estigmatizando y casi que criminalizando a todo aquel que quiera buscar la paz mediante el diálogo. Eso sí ha dado resultados en Colombia. Lo que pasa es que también la desinformación, la crítica, hace ver que todos los procesos de negociación que se han hecho en la historia de Colombia no han tenido resultados, cuando claramente sí los han tenido, ¿cierto? Entonces digamos que hay muchas preocupaciones por ese sentido. Y frente a los firmantes, también lo que hay es también una preocupación frente a que aumente la estigmatización. Desafortunadamente, desde que se firmó el acuerdo de paz, ha sido difícil en el país reducir la estigmatización frente a los firmantes. Aún sigue siendo difícil que la sociedad los acepte en su conjunto, ¿cierto? Que la sociedad abra un poco como se abra y los acepte. Eso ha sido un trabajo bastante complejo. Y entonces se vino trabajando durante los últimos 8 años en tratar de reducir esa estigmatización, y ahora la estigmatización proviene del propio presidente. Entonces imagínense qué sentirán los firmantes. Pues no deben sentirse muy tranquilos, no deben sentirse muy a gustos. Y lo que sí es ronda es como un ambiente de preocupación, pero también como de profunda tristeza, ¿sabe? Como de no hemos logrado, y creo que no lo logramos. Porque recuerden ustedes que tenemos como país, como Estado, la obligación, o el tiempo mejor. Tenemos 3 periodos presidenciales para implementar el acuerdo de paz. Este es el último. Es decir, creo que no nos dimos la oportunidad como sociedad de poder probar qué tan transformador era el acuerdo de paz. No nos permitimos ensayar una nueva manera para, digamos, construir paz estable y duradera. Ya no lo logramos, porque lo que se presagia en estos 4 años es un debilitamiento de la institucionalidad que tiene responsabilidades en la implementación, una estigmatización generalizada, proveniente incluso desde el alto gobierno, una falta de acompañamiento a todas estas iniciativas productivas y de no repetición, de memoria que se estaban desarrollando firmantes de paz incluso con víctimas, y quedará nuevamente sujeto a lo que ha pasado en los últimos 50 años en Colombia, que sean iniciativas desde la ciudadanía, que sean como iniciativas de resistencia,
9: ¿cierto? Que no son de poca monta, pues frente a esa mirada que es muy real, muy realista, y que frente a ella pues no hay ninguna objeción, porque efectivamente ese es el panorama, y todo lo que nos has compartido, pues yo quisiera que no fuera solo en función de quienes pueden, que en este momento es un presidente, sus ministros, todos en función de disminuir la capacidad instalada que se había tenido en estos dos gobiernos, en estos 8 años, pero yo diría que bueno, lo que sigue de aquí en adelante es un poder movilizador de la sociedad civil que obligue a que nos comprometamos con esos acuerdos, de que ya es el momento como diríamos muy románticamente, abrazar esa paz, pero entonces abrazarla con hechos, y eso, esto creo yo que es el otro lado también de esa mirada realista pero demasiado pesimista, y yo diría que todavía hay mucho por hacer. Son 4 años, y entonces son 4 años donde mucha otra gente puede llegar pues como a apoyar y a fortalecer estas instituciones, a acompañar a la JEP en el desarrollo de estos macrocasos que están pendientes ahora de presentar resultados. O sea, que son 4 años muy importantes, porque es lo que estás diciendo, es el desarrollo final de una implementación, y por eso pues lo que seguiría es que todos nos involucremos, academia, sociedad civil, organizaciones sociales en general, que no son las instituciones con sus, en este momento, gobernantes los únicos que tienen como ese poder de transformar. La otra parte gran importante sí es de la sociedad civil en general.
10: No, y en ese sentido, mire que eso también es un logro del acuerdo de paz. Hay unas generaciones, sobre todo los más jóvenes, interesados y que les llama la atención el acuerdo de paz, que les importa el acuerdo de paz, que les importa que se implemente, y hay unos sectores, los que siempre hemos estado, y me incluyo porque pues desde hace muchos años pues vengo trabajando estos temas, y sí me siento cercano como a ellos, y puedo decir que empatizo con ese tema. Ha habido unos sectores que siempre han defendido la paz y lo seguirán haciendo, ¿cierto? Y cuentan con nuevas herramientas, hoy pueden sentirse un poco más fortalecidos, y yo creo que

0: Parlamento, donde hoy la oposición tiene unos números importantes, cosa que no ocurría hace 10, 15, 20 años atrás. Entonces, mire que también podemos considerar eso como un triunfo del acuerdo de paz.
1: Bueno, no, pues muchas gracias por todos estos datos, los aportes que nos has dado, las reflexiones. Creo que para nuestra audiencia ahí queda la información, ahí queda este programa también como un pequeño aporte a ese ejercicio de reflexión, de seguir pensando como formas y vías para la paz. Muchas gracias, Ricardo.
0: Mariluz, muchas gracias por la invitación y bueno, a los oyentes, una feliz tarde.
2: 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Hasta pronto.
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Hola, ¿qué tal? Sean todos ustedes bienvenidos. Aquí comienza una nueva sesión de Latin Jazz, las frecuencias de Radio UNAL, donde en la ciudad de Bogotá se encuentra Eliana Roa, en la ciudad de Medellín, Ricardo Velázquez, en la producción de esta viaje, de esta sesión de jazz latino por nuestras frecuencias. En el día de hoy vamos a conversar alrededor de una publicación que pues ya tiene sus añitos, año 2008, pero que sigue cada momento recordándonos y dándonos tema de qué hablar por la reunión de una serie de artistas que en su momento se podría decir fueron emergentes en el jazz cubano, y que gracias a esta escuela formaron ya sus proyectos propios escribieron un capítulo enorme dentro del jazz, no solamente por enorme, sino por importante capítulo dentro del Latin Jazz. Hay un artista, por ejemplo, uno de los que vamos a hablar el día de hoy, participó en publicaciones que muchos de nuestros oyentes frecuentes de Latin Jazz van a recordar: Belé Belé en La Habana. La publicación también que realizó el gran Chucho Valdés, pues porque Chucho Valdés fue uno de los gestores de el artista, o uno de los artistas de quien vamos a hablar, Raúl Pineda. Raúl Pineda estuvo con Chucho Valdés en muchísimos trabajos discográficos, estuvo en muchísimos eventos en los que participó Chucho Valdés. El Grammy ese que les contaba, el Grammy aquel mejor, del que les hablaba, que se ganó Belé Belé en La Habana, por allá con el Blue Note Records, trabajando al lado del genial pianista cubano, con la Latin Jazz All Star, haciendo un recorrido por Europa al lado de Michel Camilo, de Claudio Rodite, de Giovanni Hidalgo, Juan Pablo Torres,

Roberto Vizcaíno, Ibin Acao, Mayra Caridad Valdés. Fíjense, todos los la constelación, efectivamente eso sí era un all star de, en este caso, de Latin Jazz, haciendo un recorrido por Europa. También seguimos recorriendo y sabiendo de su paso en el Brijumba Palo Congo, también de Chucho Valdés, año 1999. Entonces, este personaje, Raúl Pineda, se acompañó de un pianista cubano, el señor Gustavo Ramírez, habanero también, y de los grandes maestros del conservatorio de la Escuela Musical de la ciudad de La Habana, Cuba. Este joven músico, pianista, sí, porque hay que decir, en el momento del Cuban Latin Jazz Project era bastante joven, y esta publicación que vamos a escuchar, reitero, es 2008, pues estuvo en Los Ángeles y allí conoció y se conoció con el ya mencionado Raúl Pineda, con Jesús Díaz, y es, dicen los críticos del jazz, uno de los mejores intérpretes en vivo de grupos de fusión de jazz latino. Bueno, ha trabajado con arreglos y con arreglistas y para diferentes producciones discográficas, por ejemplo, y producciones no solamente discográficas, sino artísticas, como el Air, Wind and Fire, una de las trabajos y uno de los proyectos que le dio la oportunidad de ser nominado a un Grammy en el año 2006. Bien, además, dentro de esto hay que referirnos a la revista Jazz Times. Esta revista que tiene la posibilidad de referirnos una serie de proyectos de jazz que estén en circulación en su momento, pues tiene dentro de sus escritoras, editorialistas, a la maravillosa Rebeca Mauleón, que en el año 2019 finalmente, casi recién llegado el trabajo discográfico, tituló uno de sus artículos en la Jazz Times: Proyecto de Jazz Latino Afrocubano Encuentro, y decía: desde el tema que abre el álbum, The Fly, hasta el que le da título, es más que evidente que el pianista y compositor y coproductor Gustavo Ramírez está totalmente comprometido con revivir la era del jazz fusión, pero esta vez repleto de influencias cubanas en este pastiche de texturas, breaks y acordes con mucho ritmo. Encuentro abraza la fusión de la música cubana con uno de los géneros más recientes del jazz y muestra la naturaleza extraordinaria, percusiva, de esta unión. El baterista y coproductor Raúl Pineda, conocido por su trabajo con el gran pianista Chucho Valdés, ya lo habíamos dicho, despliega todo su ritmo junto a los talentos estelares de Ramírez, el saxofonista invitado Bot Mintzer, el guitarrista Danny Lavana, el percusionista y vocalista Jesús Díaz, que aparece en una de las piezas de esta placa, y el bajista Juan Carlos Portillo, con la participación del tecladista Nachito Herrera. Los giros y cambios de este álbum son, en cierto modo, un homenaje a la influencia constante del jazz rock en los músicos cubanos que desarrollaron su talento durante los años 80, pero añaden la riqueza de la tradición de la isla mediante la presencia de esos ritmos e instrumentos atemporales de la diáspora africana. Si bien para algunos esto puede sonar simplemente a jazz moderno, no deja de ser una expresión de los sonidos de la paleta musical cubana. Las complejidades aquí presentes quizás atraigan a un público de músicos más que a aficionados al jazz,
Después de todo, la fusión siempre se ha caracterizado por demostrar destreza y no necesariamente por la simplicidad. Sin embargo, Encuentro muestra una era del jazz que no se puede ignorar y la adereza con prácticamente todos los ritmos cubanos marginales. Hasta ahí el artículo de la maestra Rebeca Mau León refiriéndose a la placa que vamos a escuchar hoy. Seguro, hoy sí puedo estar absolutamente seguro de que no la vamos a poder escuchar completa. Hay piezas de 10 minutos y vamos a intentar no mutilar ninguna. Por lo menos, si hay que mutilar algunas, solo será al final del espacio. Entonces, vamos a escuchar 4 piezas, las 4 primeras: Danzón para mi padre, Aquellas gaviotas, Discovering the Way, y cerraremos con el tema que le da título a la publicación Encuentro. Esto será lo que viaje hoy por el jazz latino en Radio UNAL. Bienvenidos nuevamente.

Encuentro, un álbum del proyecto musical de la Afrocuba Latin Jazz Project, que está liderado por músicos como son Raúl Pineda, el pianista y compositor Gustavo Ramírez y Jesús Díaz Conguero. Este álbum, como se han dado cuenta, con una amplia fusión, jazz fusión. Mucha modernidad, muchas texturas, cortes y por supuesto todas las raíces tradicionales de la música afrocubana. Bien, vamos a continuar con la audición de algo de esta placa discográfica 2008, no sin antes recordarles también que este proyecto Afrocuban Latin Jazz Project tiene otro álbum destacadísimo que posiblemente exploremos en una futura sesión de Latin Jazz aquí en las frecuencias de Radio UNAL. Descarga 1. Llegado el momento, si ustedes pueden, busquen Afrocuba Latin Jazz Project, busquen Descarga 1 en las plataformas, busquen este Encuentros y disfruten de una majestuosidad musical enorme. Como diría una destacada música hace unas horas que tuvimos la oportunidad de conversar, pues el jazz es para disfrutar en cualquier momento, no solamente para estar allí sentados y con una música de fondo trabajar, sino incluso si se quiere dormir. Si usted quiere bailar, el jazz permite absolutamente todos esos momentos, todas esas alegrías, todos esos espacios para disfrutar con la música. Entonces, este jazz que les traemos el día de hoy, que les queremos reseñar, pues bueno, Ana María Oramas esta mañana nos dijo efectivamente esta música o todo lo que es jazz nos permite disfrutar de momentos y de situaciones particulares y especiales dentro de la música. Vamos, creo que alcanzamos a dos piezas más. Muestre una y dos piezas más, sí señor. San Pascual Bailón y cerraremos con Solamente con Amor. Afrocuban Latin Jazz Project. Hoy aquí en Latin Jazz.

Y bien, aquí termina esta audición de una publicación del Afro-Cuban Latin Jazz Project año 2008. Encuentros se titula. Escuchamos apartes de esa publicación, pero suficientes para entender, para encontrar esa mezcla, ese camino que encontraron los líderes de este proyecto entre la música afrocubana, el jazz, el rock y demás vertientes de la música. Raúl Pineda, Gustavo Ramírez y Jesús Díaz son los líderes de esta publicación que hoy disfrutamos aquí en la Radio UNAL. Le agradecemos ya mismo a Eliana Roa en la producción en la ciudad de Bogotá, y en la ciudad de Medellín estuvo con nosotros acompañándonos, haciendo toda esta posibilidad de que estemos con ustedes al aire, Ricardo Velázquez. Yo soy Manuel Durango, los invito para que continúen en sintonía de la Radio UNAL, la emisora de la Universidad Nacional de Colombia, y que nos sigan en nuestras diferentes plataformas virtuales, plataformas digitales. Chao.

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Es viernes, bienvenidos a esto que se llama la Agenda Universitaria, el espacio en el que nos conectamos con las actividades, los personajes y lo que está pasando aquí en la Universidad Nacional de Colombia. Les damos la bienvenida, como siempre, reiterándoles esos canales de comunicación donde podemos estar permanentemente en contacto. Nos encuentran en redes sociales como @radiounal, @radiounalmed y también a través del correo electrónico radio@unal.edu.co. Bienvenidos.

0: el control técnico nos acompaña Luciana Avendaño y saludo de una vez también al equipo periodístico, Juan Carlos Blanco, Eliana Escandón. Muy buenas tardes para los dos. Los recibimos con esta canción que se llama Chacha Muchacha, y es que aquí en la Agenda Universitaria vamos a hacer lo propio para despedir a Rubén el Negro Rada.
1: Una buena elección para este viernes musical, para esta propuesta, para presentarles a nuestros oyentes. Buenas tardes para vos, Sonia, para Juan Carlos, para las personas que se van conectando con la Agenda Universitaria, y de pronto muchas personas no conocen a este artista que usted nos trae para este viernes.
0: Sí, pues de hecho fíjese que murió a los 83 años de edad. La muerte la confirmaron sus familiares el 26 de agosto, y como usted menciona, pues es un artista que para muchos no es tan conocido, pero para quienes llevan parte del sabor latinoamericano, pues saben que este hombre fue cantante, percusionista, compositor, actor, además conductor, y realmente su carrera estuvo marcada por esas conexiones con muchos artistas, incluidos también algunos rockeros que por supuesto lo despidieron. Y es que además combinó ese candombe, el candombe que es ese sonido muy propio de Uruguay, su tierra, con el rock, con el jazz, con la música brasileña e incluso con el pop. Es muy llamativo además que en estos días se han compartido algunos videos precisamente acerca de lo que es su despedida. Fue el féretro pues acompañado con la bandera de Uruguay, y lo más valioso también es que una de sus canciones decía que él quería que lo despidieran con música, con baile y vestidos de rojo. Particularmente muchas personas pues llegaron a despedirlo vestido de rojo.
2: Juan Carlos, ¿cómo le va? Que lo despidan a uno con musiquita, chévere, bien. Eliana, Sonia,
0: ¿le gustaría, Luciana, que lo despidieran así?
2: A mí me encantaría, de hecho, cosas, ya estoy cuadrando mi ¿cómo se dice? Eso que uno deja al final para que, firmado, ya.
0: Sí, el documento.
2: El documento final, es decir, música de todo tipo, menos reggaetón. Porque hoy me les jalo las patas. De todo tipo, y ojalá colombiana, del Pacífico, del Caribe, de los llanos, y música así latinoamericana, bueno, de esos artistas tan bonitos. Y el féretro se sella totalmente al momento de mi partida. Ya, y pongan ahí la mejor foto mía que han tenido, pongan ahí encima.
0: La vamos a poner una de Radio Unal.
2: Vale, listo. Estaré cordialmente invitadas.
0: Hoy estaremos escuchando entonces en la Agenda Universitaria música de El Negro Rada, que también, por ejemplo, fue despedido por Fito Páez públicamente a través de redes sociales, pues recordó la cercanía que tenían los dos. Y precisamente también más adelante vamos a estar escuchando una canción que hicieron juntos hoy en la Agenda Universitaria.

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1: Y después de esta presentación musical, Eliana, vamos a hablar acerca de convocatorias.
2: Sí, la maestría en Medio Ambiente y Desarrollo tiene abierta su convocatoria para el primer semestre de 2027. Este programa académico cuenta con diferentes líneas de investigación, así que vamos a ir hablando de cada una de ellas y también ese perfil profesional para los egresados de esta maestría. Vamos a hablar con el profesor Liben Fernando Martínez, es doctor en Turismo, Economía y Gestión de la Universidad de Las Palmas de Gran Canaria, magíster en Medio Ambiente y Desarrollo e ingeniero agrónomo de la Universidad Nacional de Colombia. Profesor Liben, bienvenido a Radio Inal, muy buenas tardes.
3: Buenas tardes para todos, muchas gracias por la invitación.
2: Profesor, hablemos sobre las novedades que nos trae esta maestría en Medio Ambiente y Desarrollo. Ya lleva algunos años e incluso ha tenido alta acreditación por parte del Ministerio de Educación de Colombia, pero ¿qué nos trae entonces para este 2027?
3: Claro, pues mira, en esta cohorte esperamos también tener una nutrida participación tanto de aspirantes como de los estudiantes que nos acompañarán durante los próximos 2 años y que pues estén interesados en desarrollar sus trabajos de investigación o de profundización en cualquiera de nuestras líneas de investigación.
1: Profesor, ¿esas líneas de investigación cómo se han fortalecido con el paso del tiempo y también un poco pensando en todos los hechos que han acontecido alrededor de este tema en 2026, cómo plantean en esa nueva cohorte estructurarlas y fortalecerlas?
3: Claro, pues tenemos varias líneas de investigación. Tenemos una línea de investigación en gestión ambiental, en estudios ambientales, donde se aborda el tema de los estudios de impacto ambiental, el licenciamiento ambiental. Tenemos una línea en economía de ambiente, donde se desarrollan pues todos los métodos, herramientas, técnicas para la valoración económica ambiental, incluidos también temas relacionados con economía ecológica. Tenemos otra línea que aborda los conflictos ambientales y conexo a esta línea, pues también tenemos el Observatorio de Conflictos Ambientales, que además invitamos a la audiencia a consultar. Está publicado en nuestra página web www.idea.edu.co. También tenemos una línea de investigación en estudios ambientales agrarios, muy importante pues para abordar todo el tema rural, ¿no? Y en relación con la no solamente la producción de alimentos, el sector agropecuario, sino también pues todas las relaciones que se dan entre la sociedad, ¿no? los seres humanos y los ecosistemas, en esto que podríamos llamar los socioecosistemas. Y tenemos una línea que es tal vez la más reciente, que es en turismo y ambiente, en donde desarrollamos pues también investigación relacionada con la planificación, la evaluación ambiental del turismo, y también pues trabajamos fuertemente en coordinación con esos instrumentos de planificación territorial, ya que también se conecta con otro programa que es la especialización en turismo, ambiente y territorio, que ofrecemos en conjunto con la Facultad de Ciencias Humanas. Esas son como las principales líneas, aunque también pues abordamos temas relacionados con el derecho ambiental, ¿no? Con la parte, no sé si lo mencioné, de educación ambiental, y digamos que también venimos, estamos desarrollando una incorporación de otras herramientas un poco más recientes, como por ejemplo el uso de inteligencia artificial, ¿sí? en el desarrollo de estas herramientas, en la investigación ambiental, y pues digamos que invitamos también a todos los interesados en leer, ¿no? y conocer esta oferta desde nuestra página web.
4: Profesor, ¿de qué manera en esta situación tan, entre comillas, increíble que está sucediendo en nuestro país, específicamente en el Tolima, pero en general esta vaina de las quemas y de las talas y todo lo que se deriva de ello, porque esto tiene consecuencias políticas y económicas, ¿de qué manera, se preguntan nuestros oyentes, interviene? ¿Cómo aporta esta maestría de la Universidad Nacional sus investigaciones, sus profundizaciones para, no sé cómo decirlo, si evitarlo o formular nuevas políticas? ¿Cómo estamos ahí relacionándonos con esos territorios?
3: Sí, claro. Pues mira, dentro de las principales problemáticas que tenemos en el país actualmente, pues tal vez una de las más importantes es justamente la deforestación, y la deforestación implica esa pérdida de la cobertura vegetal, no solamente por actividades de tala, sino también por el deterioro de los ecosistemas, por la intervención humana, ¿sí? Que va, digamos, restándole ese espacio a las otras especies, a las otras formas de vida, y que a través de esa fragmentación, pues también interfiere en lo que llamamos los servicios ecosistémicos, que, para decirlo de una manera muy sencilla, pues son esas funciones que llevan a cabo los ecosistemas, la naturaleza, y que tienen una repercusión sobre nuestro bienestar, el bienestar humano. Entonces, estos temas son de gran relevancia dentro de la maestría. Muchos de nuestros egresados pues están justamente en instituciones en donde desarrollan política pública, instrumentos de evaluación. Muchos de nuestros egresados están en el Ministerio de Ambiente y Desarrollo Sostenible, en la Autoridad Nacional de Licencias Ambientales u otras autoridades ambientales, y también pues participan dentro de procesos, digamos, de implementación de esa política pública en el Departamento Nacional de Planeación y en otras instancias. Entonces hay una fuerte conexión entre esos instrumentos de planificación, no solamente planificación territorial, sectorial, sino también a nivel ambiental, en donde pues nuestros egresados también llevan esa voz y esa impronta de lo que es el Instituto de Estudios Ambientales y nuestra maestría. Particularmente hablando pues del tema de la deforestación y de estas afectaciones que se vienen dando, hay cifras muy preocupantes, ¿no? Por ejemplo, en los últimos 10 años perdimos casi 2 millones de hectáreas de bosques en el país. 2 millones de hectáreas es una cosa enorme, gigantesca, si pensamos que toda la producción agrícola del país se lleva entre 6 y 7 millones de hectáreas. Entonces, son espacios muy grandes que se vienen transformando con diferentes motivaciones, ¿no? Por ejemplo, la explotación minera, especialmente de la minería ilegal. También tenemos, digamos, dentro de esos factores, la ganadería, también procesos de expansión urbana y la construcción de vías, que no solamente afecta lo que ocupa la vía, ¿no?, el corredor vial, sino que genera una dinámica en donde se fomenta esa transformación, esa expansión urbana, toda una dinámica económica en torno a las vías, que también favorece otras actividades extractivas, ya que una vez existe la vía, pues es mucho más fácil la parcelación, ¿no?, la fragmentación de los predios para vender lotes que finalmente terminan siendo pues también espacio urbano, y toda una serie de dinámicas que son pues de una alta complejidad, pero que justamente hacen parte de lo que analizamos en la maestría y en el Instituto de Estudios Ambientales.
1: Profesor, en esas transformaciones supongo también está incluida, por ejemplo, esa nueva política de educación ambiental que hace algunos meses precisamente registramos como novedad, ¿no? Fueron 24 años sin actualizarse. Si nos paramos también desde esa perspectiva, desde esas políticas, de lo que debemos aprender desde el escenario pedagógico, ¿qué otros retos o deberíamos priorizar mejor en este escenario de seguir discutiendo?
3: Sí, pues mira, una cosa muy importante es la participación, ¿no?, la participación de la ciudadanía en la planificación, ya no del territorio, sino diría casi que de la visión que tenemos de país, ¿no? Una visión que deberíamos construir entre todos y con una visión de largo plazo. De largo plazo me refiero a 20, 30, 40, 50 años, porque pues venimos en una dinámica en donde cada gobierno pues tiene una visión distinta del desarrollo, una visión diferente de cómo aprovechar esos recursos que tenemos, y vamos de un extremo al otro, ¿no? Entonces yo creo que hace falta que como país nos preguntemos qué es lo que queremos, no un gobierno, no un partido, no una fuerza política específica, sino nosotros, los colombianos, los ciudadanos, casi 50 millones de personas, para tener una visión, ¿no?, un horizonte que nos lleve hacia allá y no estar dando tumbos y haciendo avances que después se retroceden en el siguiente periodo. Creo que en eso hay una gran oportunidad con la implementación del acuerdo de Escazú, y también pues con un ejercicio que es cada vez más notorio, y es el interés de la ciudadanía por hacer parte en esas decisiones que nos afectan. Dicho de paso, pues es un derecho constitucional, está consignado en el artículo 79 de nuestra Constitución, en donde se establece que justamente esa participación, no solamente el derecho al ambiente sano, que es tal vez lo más reconocido de ese artículo, sino que también en ese mismo artículo se establece la participación como un derecho constitucional. Creo que ahí es importante trabajar en instrumentos que permitan acercar a la ciudadanía a esos planes, a esa visión de futuro, a esa visión de territorio, sin, digamos, esa polarización o ese deseo de confrontación, sino de verdad juntarnos como colombianos, como seres humanos, como personas que habitamos un país y que tenemos unas necesidades, ¿no? Frente a la educación, a la salud, a la recreación, muy importante, a la cultura, no solamente en términos de trabajo, de empleo y de recursos económicos, de ingreso, sino de muchos otros factores que son necesarios para que como seres humanos podamos explorar y desarrollar todas esas dimensiones que tenemos dentro de nuestra humanidad, ¿no? No solamente somos, digamos que instrumentos que sirven a la economía, ¿no? Para como consumidores o como empleados para generar productos y servicios, sino que como seres humanos pues también tenemos esas otras dimensiones, ¿no? La parte de ese desarrollo interno que se favorece a través de la cultura, de la recreación, de esa dimensión física de nuestro cuerpo que requiere entonces de unos servicios de salud, ¿no? Y de la parte mental, psicológica, que no solamente se solventa a través de la educación, pues misión que desarrollamos en la Universidad Nacional, sino también de algo muy importante que hoy en día nos aqueja, y son los problemas de salud mental frente a, digamos, las preocupaciones que se dan en torno a este escenario mundial, no solamente nacional, en donde pues vemos que casi que todo está amenazado, ¿no? Está amenazada la biodiversidad, están amenazadas las minorías étnicas, están amenazados los derechos que han sido reconocidos incluso como derechos humanos, ¿no? En el ámbito internacional, y que vemos que hoy en día pues casi que todo eso está en juego, todo está amenazado, como que aquellas cosas que creíamos que ya se habían establecido como principios y como derechos fundamentales, pues hoy en día vuelven a estar como en tela de juicio y se vuelve a cuestionar su utilidad, cuando en realidad pues lo que hacen es garantizar esas libertades que deberíamos tener para podernos desarrollar en todas esas dimensiones.
2: Y todos los requisitos y los detalles los pueden encontrar en la web idea.unal.edu.co, en las diferentes redes sociales de este Instituto de Estudios Ambientales de la Sede Bogotá de la Universidad Nacional de Colombia. Conocíamos los detalles de la Maestría en Medio Ambiente y Desarrollo con el profesor Liben Fernando Martínez, quien hace parte de esta casa de estudios. Profesor, gracias por participar en Radio Unal.
3: Bueno, muchísimas gracias a ustedes. Que tengan un feliz día.

0: Dedos es el nombre de esta canción, interpretada originalmente por El Negro Herrada, y esta versión precisamente fue hecha con la agrupación también uruguaya No Te Va a Gustar. Avanzamos en esta agenda universitaria en la tarde de hoy, y saludo a Kelly Joana Castro. Ella es profesional en educación de la Universidad Nacional de Colombia, hace parte de la división Universidad de Laboratorio. Allí trabajan en desarrollo de diferentes iniciativas de innovación y transformación digital para la educación superior. Y es que vamos a estar conversando acerca de un proyecto muy interesante que se llama Ruta Digital UNAL 2026. Es una iniciativa que articula a nuestra universidad con aliados tecnológicos para poder fortalecer esas competencias digitales de estudiantes y miembros de la comunidad en general. Kelly, bienvenida a esta agenda universitaria.
1: Hola, feliz y encantada de estar en este espacio con ustedes y de traer muy, muy buenas noticias para toda la comunidad universitaria.
0: Un poco del origen, ¿dónde nace Ruta Digital UNAL 2026? ¿Cuáles son esas competencias digitales que ustedes quizás quieren fortalecer en la comunidad?
1: Bueno, te cuento un poquito y a todas las personas que nos escuchan en ese momento. La Ruta Digital UNAL 2026 surge como una estrategia de fortalecimiento de competencias digitales, precisamente desde la División Universidad Laboratorio y desde la Dirección Nacional de Estrategia Digital. Como te mencioné, en esa búsqueda de fortalecer esas competencias digitales en el marco, pues, también del fortalecimiento de la cultura digital UNAL. Y pues básicamente es una estrategia de transferencia de conocimientos en el fortalecimiento de estas competencias que menciono, y que está abierta, pues, a toda la comunidad activa de la Universidad Nacional de Colombia.
2: También hablemos un poco sobre cómo se busca fortalecer estas competencias, que no dejemos de lado a la comunidad de estudiantes, que no dejemos de lado a la comunidad de docentes y, por supuesto, a quienes nos ayudan día a día, que es la comunidad administrativa.
1: Sí, de acuerdo. Bueno, contarles esta buena noticia, y es que es una ruta formativa, es una ruta de transferencia de conocimientos que busca fortalecer, como les menciono, estas competencias digitales en temas como inteligencia artificial, en ciencia de datos, en conciencia digital, en temas de ciberseguridad, Internet de las Cosas. Entonces tenemos una amplia gama de temáticas que precisamente son temas que se mueven en esta actualidad y que hacen parte de la realidad de cada uno de nosotros, no solo de, digamos, estudiantes, sino también de docentes, de administrativos, que es, pues, también la población objetivo de esta ruta digital UNAL.
3: Dentro de las novedades, Kelly, que nos presenta a la comunidad universitaria, ¿qué tenemos allí?
1: Claro que sí. Bueno, hay un valor agregado en esta ruta digital 2026, y es que las academias que están ofreciendo estos espacios de transferencia de conocimientos nos ofrecen también a toda la comunidad unos temas de certificación en esas horas de la ruta de formación que escojamos para fortalecer esas competencias. Y un tema súper, súper importante que es una realidad y es una actualidad en este momento, y es el tema de las microcredenciales. Entonces vamos a tener también microcredenciales en la mayoría de los cursos que están en toda la ruta, en la ruta digital, y que, pues, este tema de microcredenciales es, como les digo, también un valor agregado, porque cobra gran importancia no solo en el fortalecimiento de las competencias, sino también para enriquecer esas hojas de vida, sobre todo en un mercado laboral futuro o próximo en el que nos estemos, pues, integrando. Entonces creo que es sumamente importante poder compartirles a todos que no es solamente un tema de capacitarnos o de formarnos en ciertas áreas, en ciertos temas, sino que, pues, también vamos a tener allí certificaciones de aprobación y estas microcredenciales que nos acreditan como competentes en estos temas que se van a abordar.
0: Kelly, hablemos quizás para la comunidad de egresados. Muchos de ellos, sabemos, están vinculados precisamente con esas empresas tecnológicas, con esos aliados tecnológicos. ¿Ellos tienen un espacio para participar? ¿Cuáles son esos canales de comunicación con ustedes, por ejemplo?
1: Bueno, creo que es importante hacer la claridad para esta ruta de 2026 que nos ocupa en este segundo semestre. Está abierta para la comunidad activa universitaria, es decir, docentes de pregrado y posgrado activos de la universidad, estudiantes en las mismas modalidades, administrativos, investigadores. Por lo pronto no está abierta a nuestros egresados, sin embargo, es una posibilidad para poder abrir incluso estos espacios en el próximo año. Pero por lo pronto esta que nos convoca en este momento es solo para comunidad activa UNAL.
2: Kelly, también para las personas quienes han quedado interesadas de nuestra comunidad, ¿cómo pueden acceder y conocer este proyecto? De pronto algún canal de información para que puedan estar investigando un poco más acerca de esta apuesta.
1: Claro que sí. Bueno, precisamente la ruta inicia el día de hoy. Vamos a estar en un espacio virtual desde las 4 de la tarde. Todas las personas que se preinscribieron en un formulario que estuvimos compartiendo a través de las redes sociales de la División Universidad Laboratorio, que les recuerdo aquí por si quieren ingresar en este momento y acceder a esa preinscripción, lo pueden hacer en este momento y nosotros compartimos esa invitación para que puedan estar conectados a las 4 de la tarde y conocer con mayor detalle toda la programación y todo lo que tenemos dispuesto. Entonces, nos encontramos en Facebook, Instagram, X, como @DibuLabUNAL, o también nos pueden encontrar a través de TikTok, YouTube, como @DNETUNAL. Y si hay de pronto dudas, inquietudes muy particulares que no se resuelvan por estas redes, nos pueden escribir al correo de la ruta digital, que es rutadigital-nal@unal.edu.co, y allí estaremos respondiendo todas las inquietudes. Por lo pronto, pues pueden hacer el proceso de preinscripción ingresando a las redes sociales de DibuLab, y pues allí encuentran el acceso a ese formulario de preinscripción, que es la herramienta que en este momento estamos utilizando para compartir la invitación y toda la información concerniente pues a la ruta digital.
0: Ruta Digital UNAL 2026. Hablábamos acerca de esta iniciativa que articula a la Universidad Nacional de Colombia con aliados tecnológicos, y el objetivo pues es ese, fortalecer competencias digitales de estudiantes y miembros de la comunidad universitaria. Conocíamos los detalles con Kelly Joana Castro. Ella es profesional en educación de la Universidad Nacional de Colombia, hace parte de esta división Universidad Laboratorio, donde trabaja en el desarrollo de iniciativas de innovación y transformación digital. Además, se encarga de toda la coordinación y el desarrollo de este interesante proyecto. Kelly, muchas gracias por habernos acompañado el día de hoy.
1: No, muchas gracias a ustedes por el espacio y por permitirme llevar esta buena noticia a toda la comunidad que nos escucha en este momento.

0: con esta versión de 11 y 6 de Fito Páez en compañía de Rubén el Negro Rada, pues pasamos a nuestro siguiente tema, que tiene que ver precisamente, Juan Carlos, con que usted sigue visitando nuestra universidad.
1: Así, estuve en la Facultad de Ciencias Agrarias visitando un grupo semillero de investigación en una de las plantas que acompaña el desarrollo de la humanidad y que se empezó a sembrar casi desde el neolítico. Con eso les digo todo, y que hoy en día está muy estigmatizada, pero estamos aquí investigando sus propiedades medicinales, textiles, farmacológicas y todo el potencial que tiene, más allá de ser un aparente alucinógeno. Bueno, una feliz tarde para todos. En esta oportunidad vamos a hablar con Felipe Najar. Él es estudiante de la Facultad de Ciencias Agrícolas de la Universidad Nacional de Bogotá y nos va a hablar sobre la reciente creación del grupo de investigación en cannabis, Canagro, y de un evento que se hizo hace poco en el cual confluyeron varias empresas que comercializan cannabis, empresarios, entidades privadas, entidades públicas, que llevan todos sus esfuerzos a mayor investigación alrededor del cannabis. Felipe, bienvenido a los micrófonos de Radio UNAL.
2: Buenas tardes, muchas gracias. Pues me presento, soy Felipe Najar, estudiante de Ingeniería Agronómica de Ciencias Agrarias, y junto a un grupo de compañeros vimos que en la facultad hay pocos espacios quizás para poder acercarse a esta planta, y ya que es que esta planta tiene bastantes particularidades, tenemos en cuenta de que nos ayuda en salud, nos puede ayudar en textiles, nos puede ayudar en inocuidad, los usos son extensos, que lastimosamente las dinámicas del prohibicionismo han dejado esta planta un poco atrás, pero que es curioso a la vez como también los que ejercen en algún momento ese prohibicionismo buscan de esta planta en estos momentos. Entonces nosotros vemos esta circunstancia y vemos que al necesitar más espacios y que hay mucho estudiante que verdaderamente está interesado en este tema, pues decidimos abrir este espacio que es Canagro, un semillero de investigación que está dirigido para toda la comunidad universitaria. No obstante, si una persona que no estudia aquí en la universidad también puede llegar a incluirse, la gracia es que esto sea abierto al público. Nace precisamente de esa necesidad de querer investigar y querer conocer cada vez más de esa planta desde un ámbito científico, y pues de ahí nace básicamente esta
1: investigación y este interés. Por supuesto, en abril ustedes titularon la apertura de un evento muy importante como la Facultad de Ciencias Agrarias escribió historia, realizando el primer coloquio colombiano de producción de cannabis y el lanzamiento oficial de este semillero. ¿Cómo así que haciendo historia? ¿En qué sentido?
2: Es el primer coloquio investigativo de cannabis, en donde pues en esta ocasión, alguna vez comentaba mi compañera Kelly en una entrevista, esto se tiene que hacer de manos de empresas, por ejemplo, debido a las particularidades que nos tenemos en la universidad. Entonces, creamos este coloquio con el fin de presentar primero unas investigaciones que se están realizando desde el semillero de investigación, y con el fin de poder también atraer a otros actores, como lo puede ser desde el marco regulativo o desde el marco medicinal, para que puedan dar también su versión, porque claro, nosotros somos estudiantes de ingeniería agronómica, por ende nuestro enfoque va a ser dirigido a eso, pero el cannabis es muy amplio, por eso digo, se puede intervenir desde múltiples ámbitos. Por eso decidimos hacer este tipo de espacios donde incluimos primero pues de lo que nos gusta, que es la producción, y tenemos un enfoque arraigado a la producción que sea sostenible, que sea amigable, porque si es algo verdad que pues actualmente en la producción de cannabis se busca una máxima inocuidad, y esto se realiza a través de agroquímicos, que pues estamos hablando de una flor que es medicinal, que es de consumo, tal vez no sea lo más ideal. Entonces nosotros proponemos y hacemos un enfoque en donde sea un poco más regenerativo y de cuidado al suelo.
1: Del resultado de sus investigaciones, ¿cómo se imagina el futuro luego de liberar las prohibiciones, restricciones y ya una aceptación total de los beneficios del cannabis?
2: Creo que lo que más ha frenado a esta industria es el prohibicionismo, y en un entorno en donde ya se haya dejado esto atrás, creo que es donde se van a empezar a realizar muchas más investigaciones, muchos más descubrimientos sobre sus beneficios, y donde vamos a ir aceptando cada vez que el cannabis para algunas industrias, como son los textiles o como son el tema de papeles, por ejemplo, a través del cáñamo, son mucho más sostenibles que lo que se maneja actualmente.
1: Venga, yo conocí algo sobre los textiles en la voz del profesor Cuervo, que es un eminente en el estudio aquí en la la Facultad de Ciencias Agrarias. Háblenos un poco al respecto de ese mejoramiento con la aplicación en textiles.
2: Ok, listo. Bueno, quiero empezar mencionando al profesor Jairo Cuervo, que bien como lo mencionaba su merced, él es el profesor de aquí de Ciencias Agrarias y él es como la cabeza adelante de todos estos proyectos. Es la persona que nos ha facilitado y nos ha colaborado para poder llevar a cabo estos deseos que queremos en este cultivar, que es el cannabis. Entonces retomamos con el cáñamo. Históricamente antes se utilizaba el cáñamo, verdaderamente era lo que más usaba, pero entonces, como le mencionaba, llega el tema del provisionismo, se deja de usar, pero realmente el cáñamo es una planta impresionante, también es del cannabis, solo que su morfología.
1: ¿El cáñamo ese que usaban nuestros abuelitos para coser los zapatos?
2: Claro, sí, históricamente uno puede ver videos antiguamente donde incluso personalmente he visto granjeros de España como ellos lo manejaban manualmente con sus máquinas, porque si era todo muy artesanal, pues y siempre se ha usado. El problema es que se desplazó y digamos ahorita pues la gracia es que pueda entrar otra vez en el mercado, pueda ser otra vez aceptado, y teniendo en cuenta que el cáñamo tiene capacidades impresionantes como por ejemplo biorremediación, atrayendo metales pesados, limpiando los suelos. Entonces son múltiples beneficios los que tiene esta planta y que no se investigan. ¿Por qué? Wow. Porque alguna vez una persona dijo esto no se puede hacer.
1: Sí. Lo condenaron a muerte sin conocerlo, una vaina inquisitoria. Entonces lo que nos ayuda y lo que nos promueve una mejor condición de vida y bienestar se va prohibiendo por el camino para hacernos más dependientes, dicen algunos, de las farmacéuticas.
2: Sí, pues si nos remontamos un poquito también a la historia podemos darnos cuenta que la raíz del provisionismo empieza con las farmacéuticas y como con ese apoderamiento de que pues claro, los medicamentos vamos a necesitar toda la vida y es algo que se va a necesitar.
1: Bien. ¿Cuál es el futuro de este semillero?
2: Pues queremos seguir investigando, queremos seguir articulándonos. Actualmente hemos podido lograr articulaciones con varias empresas. Una de ellas es Verdana Grow, quien nos ha facilitado sus espacios para poder hacer investigación, que incluso dentro del evento que mencionábamos hicimos el lanzamiento del póster de esta investigación, donde pudimos ver la dinámica de las POAs dentro del cultivo de cannabis y cómo esto genera más producción y más ingresos.
1: Venga, los resultados de ese coloquio, ¿cuáles fueron? ¿Y cuándo lo van a volver a hacer?
2: Pues todavía no tenemos una fecha para volverlo a hacer, pero si quieren ver un poco más de lo que hicimos y cómo resultó todo, pueden buscarnos en Instagram como canagro.bta.
1: Ese canagro, es decir, C-A-N, otra N-A-G-R-O, canagro.
2: Canagro.bta, ahí pues vamos a estar informándolos. Queremos fomentar mucho más conocimiento de la mano de Kelly. Queremos empezar a hacer la dinámica del cultivo de tejidos en cannabis, haciéndole una introducción a los estudiantes de agronomía, que pues en la facultad desafortunadamente no se toca tanto este tema y consideramos que es necesario, lo enfocamos en el cannabis porque es lo que nos apasiona y queremos seguir haciendo más talleres, queremos invitar a toda la comunidad para que pueda aprender más de esta planta, independiente pues de su interés, si usted es ingeniero, si usted es agrícola, si usted es arquitecto, independiente aquí va a estar bienvenido para que pueda aprender más.
1: ¿Y el resultado? Uno de los resultados.
2: Uno de los resultados, yo creo que puede ser esa gran alianza que es con las empresas. Tenemos unas particularidades complejas para poder investigar acerca de esta planta y en el enlace con las empresas podemos buscar esta solución. Entonces, seguiremos fortaleciendo nuestro vínculo con las empresas privadas y también con otras universidades con el fin de poder hacer este músculo más robusto.
1: Venga, una última pregunta. Si algunos de nuestros oyentes o queremos conseguir una plantica de cannabis, eso se puede hacer, ¿cierto? ¿Se consiguen?
2: Sí, claro. Actualmente, pues recordar que la legislación nos permite tener hasta 20 plantas en nuestro hogar sin necesidad de ningún permiso ni autorización. Entonces, pueden buscar a su grow shop o más cercano o...
1: ¿Sabe qué otro beneficio? Me recuerdo yo de la conversación con el profesor Cuervo, es que tener esas plantas en la casa sirve como un aromatizante y también como un repelente.
2: Sí, claro, digamos que las plantas manejan dinámicas de terpenos y flavonoides y demás que nos pueden dar, pues primero como toda la planta nos va a oxigenar el espacio y también nos puede generar cierto tema de aromaterapia a algunas personas.
1: Felipe Najar, muchas gracias por contarnos esto acerca del cannabis. Seguimos aprendiendo más como oyentes desde Radio Inal y como sociedad acerca de estas importantes investigaciones que se lideran desde la Universidad Nacional.
2: Sí, muchísimas gracias. Como les menciono, soy Felipe Najar, invitadísimo invitadísimo toda la comunidad universitaria y demás a que puedan buscarnos en Instagram y unirse cada vez a nuestras actividades. Muchas gracias.
1: Bueno, oyentes, hay que dar el tema sobre la mesa para que ustedes lo discutan, lo analicen, lo investiguen, lo consulten, porque para eso están las redes sociales, para aportar mayor conocimiento a esto que ustedes escuchan diariamente aquí en Radio UNAL, y se convenzan y encuentren los pros y los contras de acuerdo a sus intereses. Así que bienvenidas, bienvenidos, y seguimos conociendo la universidad desde adentro. Hasta una próxima oportunidad.
2: Muchas gracias, buena tarde.

0: En estos últimos minutos de la agenda universitaria vamos a estar hablando acerca de ofertas académicas, particularmente de la asignatura electiva Antonio Gramsci, que desarrolló una lectura directa de los escritos de este hombre, priorizándolos en lo posible con su trayectoria que combina una triple dimensión principal: lo biográfico, lo conceptual y lo político. ¿Qué quiere decir esto? ¿Cómo se van a poder integrar a través del aprendizaje y de la experiencia? Pues ya nos acompaña en línea el profesor Miguel Ángel Herrera. Él es abogado, politólogo, investigador y docente activo de la Universidad Nacional de Colombia para conversar acerca de este tema. Profesor, muy buenas tardes, bienvenido a este espacio.
1: Muchísimo gusto en escucharte, grato poder establecer esta conversación en directo sobre la asignatura electiva Gramsci.
0: Bueno, profesor, este seminario constituye un ejercicio experimental. Quienes tomen esta electiva pues estarán atravesados por esa investigación filológica, también como esa aplicación histórico-política alrededor de este hombre. ¿Cómo interpreta hoy la academia? ¿Qué papel sigue o no ocupando en esos escenarios?
1: Sí, lo dices muy bien. Esta experiencia de ofrecer la asignatura Gramsci tiene tres puntos de interés concretos. Uno, un nuevo sujeto político en los términos de su realidad, que son los subalternos, ¿sí? Los grupos y las clases subalternas. El otro es el punto que tiene que ver con la hegemonía, y uno tercero que se refiere a la realidad de la autonomía. Esta transversalidad a la que apunta el curso tiene hoy una actualidad extraordinaria, porque a Gramsci se le lleva y se le trae en los escenarios políticos del mundo. Y en el caso concreto de Colombia, vamos a tener la oportunidad de examinar qué es eso de la batalla cultural de la que habla la reacción política global, y al mismo tiempo descubrir qué es eso de la hegemonía en los términos de una nueva dirección política, social, cultural, en un escenario como el colombiano, donde la sociedad civil, sus organizaciones, la escuela, los sindicatos, las organizaciones sociales y demás, desempeñan una realidad que en el día de hoy es profundamente relevante en términos de una verdadera reforma intelectual, moral y educativa. Y toca en el escenario de la autonomía directamente con la realidad de la Universidad Nacional de nuestros días.
2: Profesor, ¿qué puede descubrir? ¿Qué vamos a descubrir los asistentes a esta electiva cuando nos acercamos directamente a los escritos de Gramsci, y cómo se relaciona la vida de Gramsci, esa construcción de los conceptos de su actividad política?
1: ¿Cómo no? Conviene decir que Gramsci es una figura biográficamente extraordinaria, porque en primer lugar es alguien que nace fuera de la Italia continental, en la isla de Cerdeña. Y el proceso de llegar a convertirse en un líder político atraviesa esa realidad, que es la de ser también un estudiante universitario pobre que logra ingresar por sus méritos intelectuales a la Universidad de Turín. Y allá, en esa Italia, entra en contacto con el proletariado moderno italiano, y a partir de esa realidad estructura con ellos una propuesta cultural, política, en contravía de lo que era ese escenario tradicional, atravesado por dos problemas: uno, la cuestión vaticana, es decir, la cuestión religiosa, y dos, la realidad de una inmensa masa campesina atrasada, separada de ese proceso capitalista italiano. Al plantearse Gramsci esa realidad, tiene que vivir el fenómeno del fascismo, que, como ustedes han escuchado, encuentra elementos hoy, contemporáneamente, que hacen pensar a más de un estudioso de que vivimos tiempos de autoritarismo, de un nuevo fascismo. Pues en el caso de Gramsci lo experimenta en su propia vida, y termina siendo también confrontado por el mismo fascismo, y escribe sus cuadernos de la cárcel en una realidad que es la de la prisión, a donde lo envía el fascismo en el interés de acallar su voz, pero en su pensamiento y en su escritura logra estructurar esa obra que abarca 33 cuadernos de notas y que es hoy probablemente la segunda obra más traducida, más conocida en el planeta y que tiene la novedad de presentar un concepto que modifica la lectura de la ciencia política contemporánea. Es el concepto de hegemonía. Es decir, que la política no es solo dominio, sino es también dirección. Y al mismo tiempo entra en discusión con lo que es el paradigma de la ciencia política moderna construido por Max Weber, quien hablaba de una dominación legítima. Es decir, que hay una relación de mando y obediencia, que hay una relación de gobernantes gobernados, que hay una relación de dirigentes dirigidos, pero la revolución la trae esa reflexión que Gramsci plantea, que la legitimidad de ese orden es una creencia, la de pensar que siempre gobiernan y son gobernados los mismos, que siempre dirigen y son dirigidos los mismos. Eso tiene que ver con un escenario novedoso global que empezó hace 70 años, que fue el triunfo de una revolución socialista. Es decir, que los que eran gobernados se convierten en gobernantes, se convierten en dirigentes, y ese cuadro refunda la ciencia política y abre un escenario precisamente para que los grupos y las clases subalternas, los obreros, los campesinos, la pequeña burguesía intelectual, las minorías, las mujeres, los estudiantes, también se ensayen en la tarea de dirigir y de construir un nuevo orden. Por supuesto que es una pregunta de grandes dimensiones, llena de las conflictividades que a hoy las tenemos en presente.
3: Profesor, hablemos sobre los datos de esta electiva. ¿Cuándo podrían iniciar? ¿Cuál es el número máximo de cupos o de estudiantes que puedan participar de ella? Y también si tienen alguna red social, alguna línea de WhatsApp o algún correo donde les puedan escribir si tienen mayores inquietudes.
1: ¿Cómo no? Este curso se viene ofreciendo hace por lo menos 3 años para el conjunto de la universidad y pueden ser parte de él, en primer lugar, los estudiantes de pregrado y de posgrado. El cupo que existe son 50 y hay la posibilidad de, al llenarse esos 50, que haya libremente la asistencia de los y las que quieran ser parte del mismo. En segundo lugar, hay precisamente un sitio al que se puede acudir, que es la página oficial del grupo, que se llama Presidencialismo y Participación. Hay también un WhatsApp en el que se pueden conectar con esa misma relación, presidencialismo y participación. De otra parte, tenemos eventos que institucionalmente obran a lo largo de la experiencia del año 2026. Uno es el foro Palabra y Acción y el otro es el 21 Seminario Internacional Gramsci. Precisamente ayer desarrollamos la primera actividad con un invitado internacional, el investigador Carlos Jiménez, colombiano que reside en Madrid y que trató el tema importantísimo de Marx y las vanguardias artísticas, donde, entre otras, se hizo una interlocución con aspectos de la obra de Gramsci, que fue un estudioso universitario de la filología y las obras de literatura. En particular, pues tratamos precisamente sobre las vanguardias del siglo XX y en qué términos, por ejemplo, el futurismo italiano fue objeto de una reflexión y una aproximación en esa primera mitad del siglo XX y en qué medida el propio Marx es quien ubica históricamente la realidad de las vanguardias cuando precisamente en esa obra tan conocida y llevada como es el Manifiesto Comunista, habla de el escenario de cómo el capitalismo se revoluciona y en qué términos la intelectualidad vive esas experiencias de transformación que en la práctica serán parte de la interlocución que realizaremos. Es una experiencia que también involucra diferentes lenguajes. En el propio curso de la electiva Gramsci hay un espacio para la discusión del cine y otras artes que se llama Sin Excepción.
0: Conversábamos acerca de la asignatura electiva Antonio Gramsci, que se estará realizando durante este semestre, y los detalles acerca de todo este trabajo académico los conocíamos con el profesor Miguel Ángel Herrera, PhD, abogado, politólogo, investigador y docente activo de la Universidad Nacional de Colombia. Profesor, gracias por acercarnos a este tema, gracias por acercarnos a este hombre y pues muchos éxitos en esta asignatura.
1: Oh, inmensamente complacidos, y es un tiempo de la universidad para transformaciones, así que estamos supremamente interesados en esa interlocución plural. Muchísimas gracias.

Bueno, llegó el tiempo de la programación de la agenda. Prográmese con las actividades que ofrece, en este caso, la Facultad de Artes. Aquí en la sede de Bogotá nos trae 4 sesiones presenciales para el Taller de Curaduría Express. Taller de Curaduría Express de la Facultad de Artes. Esta iniciativa estará liderada por la profesora Ana María Lozano, investigadora, curadora independiente de arte contemporáneo colombiano y docente de esta alma mater. Las sesiones se dividen en las siguientes fechas: hoy viernes 28 de agosto, lunes 7 de septiembre, martes 8 de septiembre, viernes 11 de septiembre, y contará con una salida de campo para el próximo sábado 12 de septiembre. Cada sesión se inicia a las 5 de la tarde, es decir, terminado este programa, nos vamos para la sesión de curaduría expresa allí en la Facultad de Artes. Mayor información en las redes oficiales de la Facultad de Artes de la UNAM. Busque ahí en Instagram, Facartes, Facartes UNAM.

Invitación para hoy también desde el Centro de Estudios Sociales de la sede de Bogotá con el Seminario de Investigación Grupo Conflicto Social y Violencia, que ya se está realizando porque inició a las 2 de la tarde. Hay dos temáticas para este encuentro académico. El primer tema es acunar el recuerdo, gestar el relato, hábitos de maternidad en 4 mujeres firmantes de paz. Es dirigido por Lisette Trejos Villada, estudiante de la maestría en Estudios Culturales y Narrativas Contemporáneas de la Universidad Tecnológica de Pereira. Y el segundo tema para este seminario es una segunda oportunidad sobre la tierra, 100 años de soledad y las transformaciones de un artefacto cultural irónico, de Valentina Prieto Torres, estudiante de la maestría en Estudios Culturales de nuestra universidad. Si usted quiere participar, si se quiere conectar, les invitamos a que encuentre todos los detalles en el perfil de Instagram CES-UNAL, CES-UNAL, o en las redes oficiales de la Facultad de Ciencias Humanas. Son más fuertes que yo.

0: Hoy en la agenda universitaria estuvimos escuchando a Rubén el Negro Rada. En Latinoamérica se despide sin duda de una gran figura de la música nacional uruguaya que estuvo conectado siempre con otros personajes de nuestros países, personas que destacaron su legado y que lo recordaron con diferentes mensajes y canciones a través de redes sociales. Nos despedimos por hoy, nos vamos por esta semana, pero nos escuchamos a partir del próximo lunes desde las 6 de la tarde, compañeros. Tenemos nuevas cita, nuevo horario. Estaremos acompañando a nuestros oyentes desde las 6 de la tarde. Eso sí, siempre contando lo que está pasando aquí en la Universidad Nacional de Colombia, con invitaciones, con eventos, con historias, con personajes y mucho más. Eliana, feliz fin de semana.
1: Feliz fin de semana para nuestros oyentes, para nuestros compañeros y que sigan conectados con todo lo que pasa en la Universidad Nacional.
2: Pero ¿por qué vamos a seguir tan rápido? Tenemos que contarle a nuestros oyentes, señor, que Rubén el Negro Rada fue el que compuso esta música tan hermosa para el Instituto Colombiano de Bienestar Familiar. Yo quiero que a mí me quieran. 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
0: Vea, además de periodista, usted es cantante. Muy buen dato. Así gracias es, por entonces, ese dato.
1: Oyentes, creo que todos los colombianos recordamos esa canción.
2: Esa canción tan hermosa.
0: Sí, creo que todos tuvimos que ver.
2: Y no es solo para los niños. Todos en algún momento tenemos que cantarla. Y todo, digamos que es un himno de la personalidad de cada uno. Porque todos queremos que nos quieran en todo momento.
0: Bueno, pues entonces otra forma de recordar a Rubén el Negro Rada. Nos despedimos por hoy. Ustedes sigan en sintonía de Radio UNAL.
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0: Hola, hola, bienvenidos y bienvenidas a una nueva emisión de A la Carta, donde la música la escogen ustedes y en parte también nosotros, porque pues, ¿por qué no darnos gustos de escuchar esas canciones según la temática? Y me acompaña en cabina una gran amiga. ¿Cómo estás?
1: Hola, otra vez por acá, de nuevo en este espacio. Mi nombre es Carol, les recuerdo, y nada, lo que tú dices, escuchar canciones de que dejan los oyentes y también aquellas que nos gustan y queremos dejar ahí en la para que los escuchen también.
0: El tema de hoy es canciones lindas, lindas, bonitas. De ahí vamos a poder seguramente reflexionar mucho al respecto, porque eso es precisamente lo que me gusta, filosofar en la vida. Y lo que estamos escuchando de fondo es Fix You de Coldplay, y es una deuda pendiente que teníamos con nuestro fiel oyente Juan Pablo Rodríguez, así que aquí la estamos pagando. No crean que no cumplimos nuestras promesas, si ustedes nos piden nosotros ponemos. Y bueno, no, pues yo creo que la primera pregunta antes de irnos con música, Carol, es ¿qué es para ti decir o hablar de una canción linda?
1: Creo que es una gran pregunta, Kate, porque cuando me invitaron yo dije, pero ¿qué es una canción linda? ¿Cierto? Uh-huh. E inmediatamente pensé en esas canciones que de alguna forma te hacen recordar a gente. En mi caso, canciones que me hacen recordar a personas que quiero o a situaciones de la vida que quiero, ¿cierto? Pero luego pensé que dentro de esas canciones eran como muy suaves. Pero no, sí, como muy...
0: Como si tuvieras un peluche en forma de canción.
1: Sí, como que son muy soft y también me llevan a pensarme en espacios como, por ejemplo, qué sé yo, espacios que parecen una nube, no sé. O sea, lo relaciono con lo que para mí es lindo, entre comillas. Ajá. Pero también un reggaetón puede ser lindo. ¿O una canción de thrash metal puede ser linda? Es la pregunta.
0: Esa es una muy buena pregunta, porque no creo que sea una cuestión de géneros, sino más bien como de emociones, pues de sensaciones. O sea, yo en lo personal creería que una canción linda puede ir desde la letra, que la letra sea una letra muy sentimental y no necesariamente porque hable de amor. Pero sí, tal vez de unos vínculos con distintas cosas, pues la naturaleza, los amigos, la familia. Pero también una canción linda para mí podría ser esa música que te despierta como algo adentro. Literal, yo asocio siempre eso como un jueguito que aparece como en el centro, no en el corazón, porque el corazón está a la izquierda, es como en la boca, el estómago. Y no tiene por qué tener una letra, necesariamente. Exacto. O sea, es como, hay música clásica que es hermosa, por ejemplo, y que despierta mucho.
1: Pero bueno, también entramos a estas dimensiones de lo filosófico
0: y de lo estético,
1: precisamente. Y bueno, que es lo hermoso, que es lo lindo. Yo pienso que un poco en lo que estás contando es música en general que te permite tener una experiencia estética, ¿cierto? Uh-huh. Esa experiencia estética de la que hablaban los griegos, en donde tu cuerpo se ve atravesado por algo, uh-huh, que te afecta, ¿cierto? Que te hace estar en un punto en el que cierras los ojos y te ves afectado y tu cuerpo se atraviesa. No sé si eso es lo lindo, pero estoy segura que cuando escuchamos esa música que nos atraviesa el cuerpo, la memoria, sucede algo. Y esas canciones nunca se van de tu mente. O sea, tú te puedes olvidar de las tablas de multiplicar, que estoy segura que no nos las sabemos, pero nunca de esa canción que te pareció linda cuando tenías 15 años.
0: Sí, no, yo soy mala, y yo creo que los oyentes ya están cansados de escuchar para recordar como nombres de canciones o...

artistas, pero sin lugar a duda quisiera, si me permites, empezar con una canción que para mí, en este caso la letra, la linda, y es Te Busco de Celia Cruz.

también a la carta, tú pides la música y nosotros la ponemos. Aquí, en Radio UNAM.

0: Bueno, escuchamos Te Busco de la gran Celia Cruz. Y mientras estaba escuchando esta canción, pensé, bueno, Te Busco es una canción que podríamos pensar que es triste, ¿cierto? Y entonces, la tristeza puede ser linda.
1: Sí, eso no es lo que le llaman nostalgia. O sea, como que la nostalgia es también, bueno, aquí me las voy a dar de lo que no soy, que es filósofa. Pero la nostalgia en parte es como esa sensación entre melancolía de algo que sucedió, que no necesariamente en su momento tuvo que haber sido lindo o feo, pero te marcó y años o tiempo después lo recuerdas. Entonces, creo que eso es lo que produce en parte Te Busco cuando uno la escucha, ¿no?
0: Es verdad. También yo creo que eso nos lleva a preguntarnos nuevamente, porque creo que la pregunta que va a ser transversal en este programa, y entonces, ¿qué es lo lindo? ¿Qué es lo bello? ¿Cierto? Porque entonces, de alguna manera, en nuestra tradición filosófica, digamos, se nos ha enseñado que lo bello es lo bonito, lo alegre, lo feliz. Y entonces empezamos a pensar en la tristeza como parte de lo bello.
1: Sí, ¿cierto? Pues es una, como una, como tú decías ahorita, experiencia estética, porque pues, a ver, esto yo ya me lo medio aprendí en mi cabeza, y es como que la estética tiene que ver con los sentidos, ¿cierto? Y cuando todos tus sentidos están activados en el espacio, recibiendo sensorialmente algo, pues es muy fácil que se te quede grabado no solamente en la memoria, sino en todo tu cuerpo. O sea, es como si, por ejemplo, no sé, en una situación puede que es una canción haya sonado, pero pues, y que la pieza estéticamente no sea la más bella, pero que se convirtió en esa banda sonora de ese momento, en tu recuerdo, por ejemplo.
0: Entonces ahí vuelvo y hago la pregunta, porque hoy te voy a hacer muchas preguntas, Kate. Y entonces, ¿una canción de thrash metal puede ser linda?
1: Puede ser linda. Vamos a ver si alguien se nos anima a pedirnos una canción de thrash metal, pero por el momento vámonos a escuchar más canciones. Y bueno, y además decir que esta canción que está sonando la pidió Sebas, que además ya pues termina su ciclo acá, así que le damos un caluroso abrazo de despedida, y que pues sean muchos los proyectos buenos que vengan para él. Y bueno, no, ¿con cuál canción quieres ir aquí, compañera Carolina?
0: Bueno, yo quisiera que pusiéramos una canción, Juanes, llamada Su Merced, de Laura Pérez. Laura Pérez es una cantante rola, ¿cierto? Que hace poquito estuvo acá, de hecho le va a abrir el concierto a Drexler, y creo que tiene unas letras hermosas para escuchar Laura Pérez.

0: y seguimos en A la Carta, donde la música la pedimos todos, todos. Así que, bueno, estuvimos escuchando Su Merced de Laura Pérez. Si no estoy mal, Carol me corregirá si era...
1: Sí, ¿cierto? Laura Pérez. Como les dije, gran artista, rola.
0: Ok. Y en este momento estamos escuchando de fondo Life Forever de Oasis.
1: Oasis.
0: Bueno, ustedes entienden aquí en este español chochombiano. Bueno, queremos continuar con esta conversación filosófica y pues Carol me tenía una pregunta tras bambalinas.
1: Bueno, mi pregunta, Kate, como estamos aquí, yo me siento en el banquete, ¿cierto?
0: Solo nos falta el banquete, solo nos falta la comida.
1: Discutiendo sobre qué es lo bello. Mi pregunta es, entonces, si ya dijimos que lo bello no necesariamente tiene, o lo lindo no necesariamente tiene que ver con lo estéticamente lindo, pues, y también feliz, puede ser triste, ¿será que lo lindo o las canciones lindas implican que estén técnicamente bien hechas?
0: Bien ejecutadas.
1: Bien ejecutadas.
0: Pues yo diría que algo mal ejecutado, pues irrumpe como en ciertas como formas que ya tenemos en nuestra cabeza tan interiorizadas, que entonces empiezas como a hacer un ruido, pues a no ser armónico. Entonces yo creo que, por ejemplo, en esas cuestiones de la estética, la armonía de hecho es fundamental, porque un pico de algo pues te saca de la contemplación. Es como que, Dios, no, ¿qué me estás mostrando? No sé, ¿tú qué piensas?
1: No sé, no estoy tan de acuerdo, ¿cierto? Porque, por ejemplo, si tú te vas al sur de Colombia, en el Cauca, donde existen los violines caucanos que tienen otras tonalidades y otras formas musicales, y para mí son, es súper bello, y no tiene nada que ver con esa idea de violín europeo occidental, ¿cierto? No significa que ninguno de los dos sea mejor que el otro, simplemente para mí también sigue siendo bello. Entonces yo sí creo que no, que lo bello no necesariamente depende de la técnica con la que sea ejecutado esa canción o ese objeto, digamos.
0: Pues yo ahí lo que pensaría es como que tal vez estamos muy, vuelvo y digo, interiorizados en ciertos cánones culturales que otros nos desafían, y generalmente lo diferente nos crea primero como un rechazo. Entonces hay gustos adquiridos que entre esos puede ser como la música. Y pues en lo personal, yo no diría que porque no sea un instrumento occidental entonces ya no hay belleza, y no, sino que tal vez toca como adquirir ese gusto con la escucha y como con la intención, porque es que también creo que es otra cosa. ¿Tú crees que pues la belleza se nace o se crea o se construye también esa belleza? O hay cosas, pues, o pueden ser las dos cosas también a la vez.
1: Yo creo que hay, que existe la belleza per se, ¿cierto? En algunos espacios, como por ejemplo la naturaleza, el cosmos, y existe también como el texum o la técnica que el hombre ha desarrollado para poder reproducir lo bello. Pero no sería una respuesta que te pueda dar así como súper claro. Sin embargo, un poco de lo que estamos hablando me recuerda a una canción que nos pidieron, ¿cierto? Que es una canción que se llama ¿Cómo se ama?, de Jorge Drexler, que es, como sabemos, un cantautor uruguayo, y que precisamente que estaba en Medellín, y que precisamente su música habla un poco de eso que parece disonante, o de eso que tiene otras técnicas musicales, otros instrumentos que seguramente no reconocemos dentro de la categoría de lo bello, y que construye finalmente una canción hermosísima y un álbum hermosísimo como este último álbum de Drexler. Creo que ahí, en esta canción ¿Cómo se ama?, hay una canción bellísima que está muy bien ejecutada también, ¿cierto? Pero que podría explorar estos nuevos sonidos de lo estético, por ejemplo, en Sudamérica.
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0: regresamos en A la Carta, donde la música la ponen ustedes. Recuerden también la dinámica. Para eso, si no nos siguen en Instagram, por favor, vayan y nos siguen o nos buscan como @radionalmed, con D al final. Y ahí vamos a poner un día antes, o sea, los jueves, la temática con una cajita en donde pueden ponernos las canciones que quieren escuchar según esa temática. Estábamos escuchando Cómo Se Ama, de Jorge Drexler, que va a estar en Medellín, y esta canción nos la pidió Lady Restrepo, compañera de acá de Unimedios, que yo amo mucho. Lady, si estás escuchándolo, te amo. Y bueno, no, ¿de qué seguimos hablando mientras escuchamos de fondo a Everybody's Changing de Kane?
1: Bueno, además, gran canción de Kane. Es de mi listado de canciones lindas.
0: Ajá.
1: Y que además hacen parte como de la memoria de los 20s.
0: Ok.
1: Entonces, y creo que ahí se conecta un poco con lo que estábamos conversando ahorita y que lo que te quería preguntar, y es como, bueno, ¿nos tenemos que entrenar entonces para ver lo lindo? ¿Qué tan fácil es ver lo lindo, cierto? ¿Qué tan fácil es decir, esto es lindo? Porque pudiera ser cualquier cosa.
0: Uh-huh.
1: ¿Tú crees que hay que entrenarse?
0: Pues yo creo que hay que entrenarse para ver la belleza escondida. O sea, porque hay unas bellezas que... Pues hay unas cosas que responden a ciertos cánones y usted las identifica de una, pero hay unas bellezas que están escondidas. Entonces yo creo que ahí sí es necesario como agudizar los sentidos. Pero ¿quién entrena o cómo entrenarse? Ay, sí, no sé. Tal vez con la contemplación.
1: Sí, creo que la contemplación es parte de la clave también. Yo creo que también en algún punto tendríamos que dejar de pensar en lo bello y pensar más en lo sensible.
0: Uh-huh.
1: En las sensibilidades, ¿cierto? Para quitarnos ese lastre de idea de lo bello que solo remite a ciertas formas, mientras lo sensible, como tú decías ahorita, me permite a mí explorar con mis sentidos, entonces oler, probar. Sin embargo, yo sí creo que se entrena, ¿sabes? Se entrena la sensibilidad. Quizás entrenar no sea la palabra correcta, pero yo sí creo que uno tiene que darse la obligación de empezar a probar, escuchar, sentir, tocar, y dejar de ir como tan a la deriva en donde vive, ¿cierto? Uh-huh. Sino que pudiese salir y admirar cosas tan sencillas como un atardecer o como una flor o no sé, cosas que pudieran parecer muy clichés, pero que nos permiten entrenar el ojo como un fotógrafo.
0: Así,
1: ¿cierto?
0: Es. Bueno, y vamos entonces a escuchar otra recomendación de parte de también alguien de acá de Unimedios. Adivine quién la propuso, lo que estamos escuchando de fondo. Amiga de Miguel Bosé, la propuso Alejandro, que se me fue el apellido. ¿Tú te acuerdas? Martín. Bueno, vamos a escuchar Amiga de Miguel Bosé.
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1: Bueno, estábamos escuchando entonces a Miguel Bosé y esta gran canción llamada Amiga Mía, que me hace pensar entonces también si hay lo bello en las equivocaciones, lo bello en lo que no pudo ser, ¿cierto? Porque de alguna forma tenemos esta idea, esta relación de lo bello con lo feliz. No sé si les pasa a ustedes, pero a mí me pasa que por mucho tiempo asocié lo bello a lo lindo, pues como a lo feliz, lo que sí puede ser, las nubes, las estrellas, exacto, a lo que no causa tristeza, a la alegría. Y luego fui entendiendo que la tristeza también es bella, que lo que pensamos monstruoso también puede ser bello. Y me ha costado, a mí me cuesta un poco entender que en las equivocaciones, en lo que no puede ser, también hay belleza. ¿Tú qué opinas de eso, Kate?
2: Estoy totalmente de acuerdo, porque sabes que yo creo que nos ha hecho mucho daño creer en la perfección. Entonces, pensar que, por ejemplo, o sea, piensa en cuando te enamoras y ves a una persona linda y atractiva, ¿cierto? Y pues la conoces, no solamente te enamoras y te va a hacer falta lo bueno que compartiste con esa persona o lo bonito, también te va a hacer falta esos errores. Y eso pareciera que es muy romantizar lo malo, pero no me refiero a que si te golpean entonces quédate, no, o sea, jamás. Me refiero a que, por ejemplo, hay cosas que pueden parecer chistosas, un acto de, no sé, dejar el papel del baño en el lado que no es, que para muchas personas pueden ser errores. Y eso me parece que empieza a darle una belleza a la cotidianidad de compartir con alguien, y que cuando esa persona ya no está, vas a extrañar eso, vas a extrañar a todo, pues hasta sus errores.
1: Creo que eso se conecta un poco con lo que estábamos conversando ahorita frente a entrenar la sensibilidad, ¿cierto? Y siento que es poder contemplar lo cotidiano. Vamos a poner un poco ahí como académica.
2: O sea, saquemos ese doctorado que estoy haciendo.
1: Porque según algunos poetas hay dos estados en el mundo, ¿cierto? La poiesis, ¿cierto? Que es, y como lo prosaico. Y lo prosaico es como lo que todo el día tú estás viviendo, todo el tiempo, tu cotidianidad. Y de repente hay algo que irrumpe esa cotidianidad, y eso algo te hace recordar que tú estás vivo, ¿cierto? Y eso es lo que se llama, para algunos poetas, la poiesis. Entonces, como una canción puede ser un momento de poiesis. Tú vas en el metro, ya, estás súper cansado, y de repente alguien que además en algo que no debiera ser, y es, está escuchando una canción a alto volumen en el metro, y de repente esa canción es hermosa. Y tú dices, wow. O sea, si yo no hubiese pasado todo este día, toda esta jornada, posiblemente nunca me hubiera encontrado con esa canción tan bella que estoy escuchando. Luego llegas a tu casa, la agregas, qué sé yo, y se vuelve parte de tu lista. Sí. Y eso es un momento poético.
2: Es de esas bandas, pues es como empezar a construir esas bandas sonoras. O sea, es como porque, por ejemplo, como un programa de radio, no me acuerdo en ese momento de qué cadena ni nada, no voy a dar publicidad sin pago, pero sé que es una entrevista con un personaje en donde básicamente le van preguntando su banda sonora de la vida, y entonces es como asociamos, por ejemplo, esos sonidos a momentos específicos, y esas relaciones empiezan a ser muy fundamentales en la vida. Pues yo, mi problema fundamental es la memoria. Seguramente cuando llego nuevamente a esa música, llego nuevamente a ese olor, a ese tacto, me acuerdo de cosas, pero a mí no me pregunten por nombres de canciones porque me pierden. Entonces, bueno, pero si hay gente que al contrario de mí sí se acuerda perfectamente de nombres de personajes, así que bueno, ¿cuál vamos a seguir escuchando en la lista?
1: Yo creo que podríamos escuchar la canción Linda, ¿cierto? La banda sonora de Julián Moreno, que es Send Me On My Way de Rusted Tour.
2: Ok, vamos entonces a escuchar esa canción y ya volvemos.

0: volvemos entonces en a la carta y bueno, vamos a hablar un poco acerca de como esa subjetividad que hay también en la belleza. Y en, por ejemplo, la pregunta que dijimos que tú me la ibas a hacer, pero me la voy a tomar para hacértela a ti. Y es, ¿crees que hay canciones que el consenso general sean, son bellas?
1: Yo creo que por mucho tiempo se pensó que lo bello era general. Es decir, como que la idea de que lo bello es bello para todos, ¿cierto? Y todas. Y como que si tú no podías ver la belleza en eso, estabas mal. Entonces, esta idea de que los cánones de lo lindo, de lo bello, tendrían que ser generalizados para todos, creo que durante, ya en esta época, se han ido derrumbando, ¿cierto? Y es como la belleza, lo lindo también es una mirada subjetiva y creo yo, me atrevo a decir que también es una mirada política, entonces subjetivo y político, desde donde yo me estoy parando para ver que algo es bello. Entonces claro, tenemos esta discusión de hace 30 años la música era mejor, es que el reggaetón es terrible y ahí no hay belleza, pero si tú eres un pelado de 15 años que está aprendiendo a vivir, explorando ciertos lugares del mundo, es probable que esa canción te parezca bella, porque también es tu contexto, ¿cierto? Entonces, por eso decía yo, entre más escuches, entre más contemples, entre más entrenes la sensibilidad, va a ser mucho más fácil entender también que lo bello es múltiple,
0: ¿no? Y entender que porque a otro no le guste o no tenga tu mismo concepto de belleza, entonces el otro es que esté mal o yo estoy mal, ¿no? O sea, se disfruta de distintas maneras. Pero creo que estas discusiones las podemos tener más adelante porque es que hoy vinimos a escuchar mucha música y todavía faltan varias recomendaciones de nuestros oyentes, así que le voy a pedir a Juan que porfa en la lista me agregue a Teresita de los Baguens y Vidaeuri. Creo que se pronuncia así, no sé, no la conozco, la voy a escuchar en este momento. Esta canción la pidió Adrián a través de nuestro Instagram. También vamos a escuchar después de esta Yellow de Coldplay de Ángela, que la pidió Ángela. Y finalicemos esta tanda con
1: Latinoamérica de Calle 13, que la pidió Luisa.

0: Bueno, vamos terminando, se nos va a ir un tris largo, pero nada, queremos decirles que gracias por escucharnos, esperamos que nos sintonicen el próximo viernes a las 3 de la tarde, estén pendientes de la arroba en Instagram, Radio Unalmed, y bueno, estuvimos aquí compartiendo con ustedes sobre lo lindo, lo bello, la música, la vida, Caterina Jaramillo González
1: y Carol Rodríguez.
0: Y nos vamos con una última canción que nos pidieron a través de el Instagram, Cuídate de la oreja de Van Gogh, de, nos la pidió Patricia.

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0: Bienvenidos a La Plataforma. Este es un espacio en el que escuchamos los sonidos emergentes, las músicas que van apareciendo a lo largo y ancho de nuestro país. Hoy tenemos como invitada a Ale G. Quinn. Desde Italia viene a contarnos de su proyecto y especialmente de una canción que quiere poner en los oídos de todos los colombianos y del mundo. Bienvenida, Ale G. Quinn, y pues yo quisiera que comenzáramos hablando de su propuesta musical, que es una propuesta que va a tener muchas influencias, especialmente influencias afro latinas, afro house y otras sonoridades también de nuestro país y del exterior. Cuéntenos.
1: Hola, muy buenos días a todos los colombianos. Muchas gracias por hacerme participar en esta plataforma. Sobre todo quería mandarles un mensaje de amor y de un abrazo de corazón a todas esas familias que en este momento están pasando este momento tan terrible en Colombia. Que Dios los bendiga, que los cuide y bueno, sí, hablemos un poquito de mi canción para que, o sea, pongamos todo en buena vibra. Mi nueva canción es una canción que se relaciona mucho con el mar, porque yo soy cartagenera, amo el mar y digamos que esa canción fue una inspiración de todos los lugares bonitos que viví en Colombia desde cuando estaba niña hasta ahora que soy grande.
0: Y hablemos de esas influencias afro que están presentes en su música y que también nos llaman mucho como a la fiesta, particularmente en esta canción.
1: Sí, bueno, yo he tratado de no solo hacer reggaetón, porque también es un canal de música que me gusta, pero quiero como que diversificar, y por eso hemos metido más congas, hemos metido más afro house, porque le da como ese tema de bailarlo más en una discoteca o de pronto besar con las amigas y usar un poquito más, un ritmo un poquito más divertido.
0: Hay también mucho movimiento, es decir, es una música pensada para el baile, para el movimiento y la energía corporal. Cuéntenos de eso.
1: Bueno, yo creo que es ese tema de las congas hace que la canción se ponga así como que para liberar más energía cuando la estemos bailando. Entonces me gusta ese tema de la energía con las personas y sobre todo que cuando uno baila de ese modo con un tipo de congas o con un tipo de beats de ese

0: sentido, la música es como que más, no sé, como que te da más fuerza para bailar, te anima mucho más.
1: Ok, y pues hay en su propuesta también elementos visuales y líricos, hay mucho como de una estética particular al presentar su música. Háblenos de eso.
0: Bueno, yo siempre, digamos, en esta canción de Vamos, he elegido un poco también.
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0: Inicia aquí la plataforma, este espacio de Radio UNAL 100.4 FM Medellín, en el que les contamos a ustedes sobre los sonidos que están emergiendo a lo largo y ancho de nuestro país. Vamos a comenzar con un ejercicio musical que pues está convocando varios ritmos, que se alimenta de varios ejercicios experimentales y que desde Bogotá y Mosquera en Cundinamarca pues nos propone un toque progresivo que está también alimentado por letras muy bien articuladas. Está con nosotros Carlos Bastida, voz y guitarra de Trappist, la agrupación que hoy abre la plataforma. Bienvenido, Carlos.
1: Hola, ¿qué tal? ¿Cómo están? Muchas gracias por la invitación.
0: Bueno, yo quisiera que comenzáramos cómo aparece el telescopio Trappist para iluminarlos a ustedes en la creación sonora.
1: Bueno, Trappist, le colocamos ese nombre al principio cuando se hizo la banda. Digamos que nosotros primero empezamos como una banda de covers, digamos que no teníamos como ese rumbo tan definido. Cuando empezamos a incorporar ya composiciones propias, tuvimos que, digamos, pensar en esa identidad y pues en ese momento los que estábamos en la banda, que algunos están todavía, somos muy apasionados del tema, del todo el tema del espacio, constelaciones y todo lo demás. Entonces fue algo que nos llamó eso la atención, porque justamente estaba como por esa conversación y estaba sonando mucho el sistema Trappist, que en ese momento se creía que era un sistema muy parecido a la Tierra, sí. En específico el Trappist 1, que era muy parecido al planeta Tierra. Luego se supo que no, tiene muchas alteraciones y tal, pero digamos que fue un nombre que nos cautivó y nos llamó mucho la atención, y fuimos como armando el concepto de la banda a través de ese nombre.
0: Bueno, y si hablamos de universo, habría que decir que el universo sonoro de influencias que ustedes, que ha llegado a conformar el sonido de Trappist, pues es bastante diverso. Hablamos de blues, de rock and roll, de hard rock, de rock alternativo y experimental. Cuéntenos un poco de cómo se va alimentando esta propuesta de varias sonoridades para darle color a una propuesta única como la de su ejercicio musical.
1: Sí, más que todo también ha influido mucho que pues como somos 5 integrantes de distintas edades, escuchamos todos cosas diferentes. Entonces, por ejemplo, tenemos al guitarrista que viene mucho de la música de los 90, tenemos al bajista que va enfocado hacia el rock espacial, hacia el funk. Entonces, todas esas influencias en nuestros primeros trabajos, digamos que eran un poquito más marcadas hacia el rock alternativo, teníamos un poco de blues, y luego fuimos mutando allá lo que sería como un rock más alternativo, pero progresivo, precisamente por esa conjunción de influencias, que no nos quedamos en un solo lado. A mí me encantan muchas bandas de rock progresivo, tenemos al tecladista que le gustan mucho todo el tema de bandas sonoras, de películas. Entonces digamos que tuvimos que encontrar como un punto medio entre todas las influencias que tenemos, y fue lo que pudimos elaborar con las canciones que estamos ya con una composición un poco más compleja, por así decirlo.
0: Y hablan ustedes de un toque progresivo en las letras también, es decir, ¿cómo van articulando las composiciones ya líricas en este ejercicio musical?
1: Desde que estuvimos ya componiendo canciones originales, nos metimos un poco en hacer un trabajo un poco más conceptual, y entonces al principio componíamos letra y música a la vez, por ejemplo, y eran ya unas letras un poco más normales, más rutinarias, más de amor, desamor, pero fuimos incorporando también un componente donde tratamos mucho la parte interna del ser humano. En 2022-2023 sacamos una canción que hablaba, por ejemplo, sobre la bipolaridad. Empezamos a armar un concepto donde tocáramos diferentes etapas y nos separáramos un poco de la rutina o del amor y el desamor, y ya empezáramos a tocar temas un poco más complejos. Y estamos en un punto en donde primero sale la música y luego empezamos a trabajar las letras de las canciones, más o menos en los que nos vamos por algún concepto, como la canción de Pánico que trata de un ataque de pánico. Entonces, pero primero nació la música completa de esa canción y luego nos trabajamos en la parte lírica, la dejamos no de un lado, pero sí tratamos de que la música salga para ver hacia dónde nos lleva de manera lírica en esa canción o en esas canciones.
0: Es como que la música va haciéndolos intuir la letra. Es un poco eso.
1: Exactamente, okay. Exactamente.
0: Bueno, ya hablaremos más a fondo sobre Pánico, porque es la canción que traen ustedes aquí a la plataforma, pero quisiera que habláramos también sobre su trabajo de estudio, el primero de ellos, Un Viaje, que además está atravesado por la pandemia. Creo que también la banda sufre una fractura interesante en términos sonoros, en términos de integrantes y de propuesta musical con lo que significa la pandemia, no solo para ustedes, sino para el mundo.
1: Sí, tal cual. Cuando sacamos Un Viaje en el 2020, estábamos en plena pandemia, nos agarró de sorpresa, no pudimos hacer como el típico trabajo de tocar el álbum en bares, nos tuvimos que refugiar un poco más en toda la parte digital, en crear videos desde casa. Entonces, en ese álbum de Un Viaje, digamos que tiene esas canciones que vienen de cada uno de los integrantes más o menos de sus trabajos previos. Hay canciones que vienen de mis proyectos anteriores o del guitarrista que de proyectos anteriores también, y se fue armando como un rompecabezas que le dio como esa primera identidad a Trapis. Hay una canción muy particular en ese álbum que se llama Prisioneros, que fue la canción que ya grabamos como que la base musical de Trapis, los cinco integrantes, y cada uno aportó sus ideas. Fue como el primer bebé completo, por así decirlo.
0: Sí.
1: Y fue muy interesante porque precisamente prepandemia, esa canción obviamente se hizo prepandemia y todo, hablaba mucho de la rutina y de que estábamos presos en el día a día. Y bueno, luego se da la pandemia, todo el mundo se paró, se paralizó, tuvo una pausa. Y eso fue uno de los videos que hicimos cada uno desde casa. Y es cómico porque es medio contradictorio el video, cada uno en su casa, pero hablamos de que estamos presos en una rutina.
0: Claro, la pandemia también los abocó como a crear en libertad a pesar de estar prisioneros, como dice su canción. Y ahora están grabando su segundo álbum de estudio y ya presentaron un sencillo que se llama Guerra. ¿Cómo es esa concepción? ¿Cómo ha sido ese trabajo de ese segundo álbum que están a punto de presentar, o no sé, que van a presentar próximamente?
1: El nuevo álbum tiene un contexto que es que primero sacamos un EP de cinco canciones que fue como una transición entre un par de cambios de integrantes. Logramos consolidar ya la agrupación en ese momento. Se dieron esas cinco canciones que forman parte del EP Aterrizaje y nos dimos cuenta de que estábamos tomando ya un camino separado del primer álbum de Un Viaje. Estábamos experimentando mucho más con sintetizadores, experimentando con pasajes más largos en las canciones, no tan convencionales, y luego nacen estas nuevas canciones. Además de Guerra, lanzamos En Silencio y lanzamos En Órbita, eso fue el año pasado, y digamos que forma parte del álbum que verá luz a finales de año o principios del año que viene, que precisamente viene cargado de una experimentación para la banda, pero ya es un sonido que digamos que es donde nos sentimos cómodos y es el sonido que queremos para la banda. O sea, un sonido que se salga un poco también de lo convencional y que siga tratando pues los temas que hemos venido explorando en los otros trabajos.
0: Debo decir que Trapist son Carlos Bastidas, quien nos acompaña hoy, está en la voz y la guitarra, Diego Villa en el bajo, Daniel Vázquez en la guitarra y coros, Cris Bustos en la batería y Paolo Tovar en los teclados. Ahora sí vamos a entrar en materia con Pánico. ¿Cómo aparece esta canción y cómo se va configurando esta idea de un ataque de pánico en lo musical?
1: Pánico, la verdad es que sí empezó siendo una canción un poquito desordenada. Nosotros en particular muchas veces nos reunimos a componer, a ensayar, a ver qué ideas salen, pero esta canción yo la tenía y antes de presentárselo a los chicos me tocó organizarla, tuve que organizar un poco la estructura de la canción, cambiar algunas cosas, y la idea de que se llamara Pánico y de que hablara sobre un ataque de pánico viene más que todo de la canción. Tiene un intro que es como un latido del corazón que se va acelerando, y aparte hay unas partes en la canción que evocan un poco como una especie de caos entre la calma, porque tenemos unos versos que son más calmados y unos coros y unas partes que son un poquito más frenéticas, por así decirlo, y se nos viene la idea de que bueno, ya hemos hablado de la bipolaridad, hemos hablado sobre los momentos en que el humano busca paz, hemos hablado sobre empezar desde cero, de la resiliencia y tal. Vamos a tocar un tema ahora que son los ataques de pánico. Ninguno ha vivido un ataque de pánico, pero tenemos obviamente cosas que a cada uno le dan miedo, que le dan pánico, y que podemos sentir como esa sensación de cómo el corazón se va acelerando, las manos se ponen frías, pero también hay momentos de calma, pero también vuelve otra vez el caos. Entonces digamos que nos centramos en eso, tanto primero para crear la música como para luego hacer la letra y centrarnos en un tema que pues sí conocemos a gente que ha pasado por eso.
0: Bien, él es Carlos Bastidas, viene representando a Trappist, nuestra primera agrupación hoy aquí en la plataforma. ¿Cómo los pueden encontrar en redes, Carlos? Y pues ya para darle la entrada a Pánico, la canción que hoy abre la plataforma.
1: Estamos en todas las redes sociales como Trappist Rock, Instagram, TikTok, YouTube. Estamos subiendo bastante contenido normalmente en las plataformas digitales también, como Trappist. Pueden buscar nuestro álbum Un Viaje, el EP Aterrizaje o esta nueva canción que se llama Pánico. Toda la información como Trappist Rock y la página web trappistrock.com.
0: Bien, vamos entonces con Pánico. Hoy aquí en la plataforma iniciamos con algo de rock alternativo, experimental, blues y rock and roll con Trappist.

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1: Continuamos aquí en la plataforma, este espacio en el que les presentamos los nuevos músicos, los músicos y las músicas emergentes en nuestro país. Vamos a ir ahora de la mano de Sal por un camino de experimentación musical bastante particular que ella ha ido construyendo a lo largo de su vida, muy corta, por también hay que decirlo, pero muy productiva. Bienvenida, Sal, a los micrófonos de Radio UNAL.
2: Muchas gracias por el espacio.
1: Bueno, decía yo que ella es una mujer muy joven, todavía incluso está terminando ya la universidad, pero se ha ido por el camino de la música experimental, construyendo un sonido muy propio que de alguna manera es el sello que particular de su propuesta. Hablemos un poco de cómo ha sido esa construcción, qué influencias has tenido y pues cómo se va construyendo un sonido tan sólido a tan pronta edad.
2: Bueno, pues yo creo que el principio sería realmente, yo estoy terminando mis estudios en jazz como pianista y eso ha influido mucho en la formación como del sonido en específico, en parte intentando, creo que como cualquier músico que estudia en la academia, salirse de la academia, encontrar como otras influencias que no sean tan académicas y como tan rígidas. Y es entonces una combinación de jazz, de pronto la electrónica, ¿cierto? Electrónica como género y también como los procesos electrónicos, desde software, desde sintetizadores, y todo esto como fusionado, nada, y claro, con influencias un poco de lo experimental, pues claro, como mencionábamos, también del ambient, también de la música contemplativa.
1: Yo percibo como en su sonido algo que está muy ligado a la libertad, como a un ejercicio liberador a partir del sonido, de lo sonoro y por supuesto de la música. ¿Qué lugar ocupa esto en su propuesta?
2: Sí, yo creo que eso es todo, o sea, para mí incluso una de las palabras que define a Sal es la libertad. También comenzando en poderse salir de estructuras tradicionales musicales. Entonces la típica estructura de una canción de pop, de pronto de una canción de salsa, que no, obviamente no tiene nada de malo, solo que es de pronto hacerlo como un ejercicio más libre, ¿cierto?
1: Pero también muy demandante para el oyente, ¿no le parece?
2: Sí, creo que implica otras cosas para el oyente. Yo me enfoco mucho, por ejemplo, en, pues sí me he dado cuenta, o sea, esto fue como desarrollando las ideas, que es algo más sensorial, ¿cierto? Que de pronto muchas personas que me han comentado que no están acostumbradas a escuchar ese tipo de sonidos, entonces despierta otros estímulos en el cuerpo. Y eso también puede ser chocante.
1: Esto puede ser como algo así como música para escuchar con todos los sentidos.
2: Sí, totalmente, o sea, con todos los sentidos. Incluso una vez un amigo me dijo como no, o sea, yo nunca había sentido algo así, como que es otra experiencia totalmente.
1: Y habla también usted de narrativas sonoras, explíqueme un poco de qué es lo que está contando ahí con sonidos.
2: Narrativas sonoras es un poquito partir desde de pronto imágenes, ¿cierto? Uh-huh. Y poderlas llevar a sonidos poco convencionales. A mí a veces me gusta pensar en colores o, por ejemplo, hay algo que menciono mucho que es de recuerdos cristalizados, que yo sé que esas dos palabras es un sonido súper específico que yo tengo en mi sinte, ¿cierto? Uh-huh. En uno de los sintes. Entonces es como empezar a construir una narrativa mediante algo inicialmente visual, pero que ya llega a un concierto.
1: ¿Y cómo es el proceso de composición? Porque usted es una compositora de academia, dice también que está un poco luchando contra el cuadriculamiento de alguna manera y explorando todo el tiempo y experimentando. Entonces, ¿cómo? No me imagino cómo es el proceso de composición.
2: De composición, pues intento, casi siempre intentarlo desde un punto distinto, para que no sea algo como repetitivo. Entonces, como yo soy pianista, realmente casi siempre tengo una idea armónica, entonces desde el piano, o de pronto tengo, pues lo intento llevar mucho desde las emociones, entonces con una letra, o de pronto me inspiré en, a veces me inspiro, claro, en artistas que yo digo, uff, sería increíble hacer como un sonido parecido a eso, y voy cogiendo así elementos.
1: ¿Y qué influencias, por ejemplo, en esos artistas encuentra? ¿Cuáles artistas nos puede mencionar de esas influencias?
2: Hay una chica que se llama Ana Roxane, ella si hace como música contemplativa, experimental, con elementos muy cotidianos. Uh-huh. Ella es una gran influencia. Juana Molina, una artista argentina también. Ella Maynus, que ya es colombiana. ¿Quién más? No, creo que esas tres.
1: Y habla usted también de algo que me parece interesante, y es el paisaje sonoro inmersivo. Y esto también lo pienso porque de alguna manera usted me habla de imágenes y de narrativas. Entonces, ¿cómo usted combina el paisaje sonoro, que es algo muy interior y como de la comunicación con el oyente, pero también con lo que usted ve, con lo que usted narra, con lo que usted cuenta?
2: ¿Cómo lo conecto? ¿Cómo?
1: Sí, como...
2: Yo creo que a veces es importante... También cuando uno hace músicas tan experimentales, llegar como a la palabra, ¿cierto? Y mencionarla en los conciertos en vivo. Entonces yo intento, en medio del paisaje, que es una construcción, también a veces utilizo, por ejemplo, sonidos de pajaritos, o sonidos como de lata, ¿cierto? Cosas así, llevarlo a la palabra para que el oyente esté más conectado. Entonces, digamos que últimamente me ha gustado mucho en algunas partes del concierto en vivo, recitar como un poema y procesarlo, o sea, todo procesado como desde mi estilo. Siento que eso ayuda mucho a conectar las dos cosas.
1: Y cuando la escucho se me ocurre algo también que me resulta muy importante, y es como el hecho de que usted sea latinoamericana, que viva en Colombia y que viva en Medellín. O sea, los paisajes son particulares, las influencias musicales y culturales son también particulares para un ejercicio que es, a mi modo de ver, muy universal. ¿Cómo se permea, digamos, la cultura, lo que usted es, lo de Medellín, el cotidiano, en esa música que usted está presentando, que tiene sonidos tan, digamos, globales?
2: Sí. Yo siento que, pues, al ser colombiana, la música se permea mucho de elementos de percusión, como muy latinoamericanos, respecto a ritmos, como así súper teórico, llevado a algo electrónico. Uh-huh. Eso más que todo. Siento que también, pues, en Medellín es un poco... Es que es como... Siento que igual sales un poquito disruptiva e intenta salirse precisamente de también ese... Ese
1: encasillamiento.
2: Ajá, de ese encasillamiento que le pone a uno muchas veces la ciudad de Medellín.
1: Ya.
2: Desde el lado local y desde el lado extranjero, ¿cierto? Como, claro, aquí la música urbana es súper fuerte, ¿cierto? Entonces también es un poquito llevar eso por otro lado.
1: Claro, digamos que la ciudad de alguna manera la influencia, pero como para alejarse del cliché.
2: Sí, ajá.
1: Un poco.
2: Sí. Pues también es porque es lo que más disfruto hacer, como la música que estoy haciendo en este momento es lo que más disfruto. Entonces no es algo como que yo diga, no, me voy a salir porque tengo que hacer otra cosa, no, sino que también son cosas que naturalmente se van generando, pero también me parece interesante porque desde el oyente se abre como otro
1: panorama.
2: Sí, total.
1: Y bueno, hablemos de, antes de entrar en Con Silencio Negativo, que es la canción que usted trae aquí a la plataforma, me gustaría que le recordara a nuestros oyentes sus redes, donde pueden encontrarse con usted y con su música.
2: Bueno, en Instagram, que es como la red que estoy más activa, aparezco como @lasalazul, y en plataformas de streaming, pues, musical, me pueden encontrar como Sal en mayúscula.
1: Sal con S.
2: Ajá, S-A-L, en mayúscula todo.
1: Ok, vamos entonces ahora sí a hablar de Silencio Negativo. ¿Cómo aparecen dos palabras que parecieran no estar muy, muy encontradas?
2: Sí, bueno, Silencio Negativo básicamente surge de ideas sueltas a veces que terminaron juntándose. El Silencio Negativo habla de encontrar... En una parte de la canción dice, busco el presagio del silencio bien cuidado. Entonces es como esa contradicción de estar buscando a alguien que esté como con el silencio, que entienda tu silencio. Y también, pues, silencio negativo sería como la palabra, la definición literal, como demasiado ruido, ¿cierto?
1: Okay.
2: Entonces es como este contraste y esta también contradicción.
1: Ok, entonces vamos con Silencio Negativo, hoy Sal también presente en la plataforma. Muchas gracias por acercarse a este micrófono.
2: No, muchas gracias a ustedes.

0: Llega ahora a la plataforma, este espacio de Radio UNAL en el que hablamos con los músicos emergentes, con las nuevas músicas que aparecen en el territorio colombiano. Llega entonces, les decía, Pío Perilla, un nombre con una trayectoria ya importante y con un sabor muy claro que se expresa no solamente en su música, sino también, y desde mi punto de vista, sobre todo en sus letras. Bienvenido, Pío, a los micrófonos de Radio UNAL.
1: Hola Marisa, muchísimas gracias por la invitación al espacio y un saludo también a todas las personas que nos están escuchando.
0: Bueno, yo quisiera que comenzáramos hablando sobre precisamente esa vena de cantautor, que no es algo con lo que nace todo el mundo, y mucho menos en estos días donde hay tanto por decir, pero tan pocos que se comprometen con hacerlo. Cuénteme un poco como de cómo va apareciendo esa necesidad de contar historias a partir de sus propias creaciones.
1: Es verdad, pues mira que yo músico pues desde niño, que me dediqué a tocar guitarra y aprender instrumentos y esto, pero vino como en mis 18, 19 que empecé a necesitar escribir canciones, que tocaba mucho con otros artistas, era guitarrista de sesión y estaba en festivales y eso, así con otros artistas, pero entré como en la necesidad de escribir y de hablar ciertas cosas que creo que no, que seguramente no encontraba en otros artistas con los que trabajaba, sino que empecé, bueno, como tener una manera de decir y de hacer la música, y empecé a escribir mis propias canciones. Y bueno, han sido ya años de venir compartiendo música, sencillos, EPs, y bueno, más adelante me imagino que nos extendemos, pero sobre todo de lanzar mi primer álbum, que es en el que estoy trabajando.
0: Bien, este es un ejercicio, el que usted hace, es un ejercicio que tiene unos tintes nostálgicos que básicamente caracterizan su apuesta musical y como letrista también. ¿Qué lugar ocupa la nostalgia, el pasado, como esa mirada particular, muy emocional, que usted tiene sobre las historias que escribe?
1: Un lugar muy importante. Yo defino lo que hago como algo muy nostálgico. Desde hace varios años dije que hacía folk pop nostalgia, y curiosamente hoy en día escucho que varios otros artistas usan también el término, pero en el momento creo que no se lo escuchaba a nadie. Y soy muy nostálgico, y además de nostálgico creo que también bastante melancólico en la musicalidad, no solo en la forma de decir las cosas, sino en la forma de la música, en las melodías, en la armonía y los acordes que uso. Siento que es algo que no lo fuerzo, sino que se me da en mi arte, en mi manera de ser, seguramente, en mi manera de sentir. Así que, aunque tengo música que a veces es enérgica, no deja de ser, de tener un toquecito muy, muy nostálgico y muy melancólico.
0: Habla usted de algunas historias enérgicas que ha contado y ha cantado, pero también hay humor en su música, y también hay como una apuesta muy interesante por registrar lo cotidiano y lo personal. Hábleme un poco de esa mirada sobre el mundo, que de alguna manera, ¿en qué momento siente usted que tiene que concretarse en una canción?
1: Bien, bueno, como decías, hay momentos también en la vida, ¿no? Y me parece curioso que menciones como que hay algo de humor. No sé si por alguna canción en específico, si es por...
0: Sí, me refería específicamente a Casi 30, que es una canción que tiene un tinte humorístico, sí.
1: Exacto, sí. Bueno, viene también con esos cambios de la vida, y uno también percibirse en su actual yo y entender que no es la misma persona de 10 años atrás. Cosas como Casi 30, exacto, que es una colaboración muy, muy chévere, muy divertida con Nicole Horvat, colombiana de Barranquilla, con Alemor también, colombiana, y compartimos esta canción entre los tres, hablando de nuestra proximidad a ese tercer piso tan temido por unos y amado por otros, en el que de verdad nos estaba cambiando la vida, estábamos cambiando nuestras costumbres. Y aunque no fue tan deep o tan profundo como lo que solía hacer yo a solas, unirme con ellas y con tanto color y tanta alegría que tiene alguien de Barranquilla, o una mujer tan iluminada como Alemor también, pues como que nos llevó a tratar ese tema desde ese punto de vista un poquito más risueño, que no deja de ser nostálgico, pensaría yo, en el sentido en que de alguna manera se reconoce ese presente, pero pensando en el pasado las cosas eran de otra manera.
0: Pero no me ha hablado de lo cotidiano también, que yo siento que juega un papel definitivo en su escritura y en como en un registro de alguna forma del presente, de su presente y de su propio interior.
1: Total, total, sí. También creo que pues es una herramienta principal para mí como compositor, y la verdad es como una necesidad y tal vez hasta una identidad, reconozco yo que me gusta ser muy, muy claro, muy honesto, muy directo con lo que estoy diciendo en mis canciones, basándome en la realidad de mi vida también, como que aunque escribo canciones para muchos otros artistas y trabajo en otros proyectos, pero no le vería sentido yo alguno a lanzar un proyecto bajo mi nombre y producir música y todo si lo que estuviera diciendo no es real, no es honesto, y más que todas las personas que me escuchan, que cada vez son más y que están ahí súper pendientes y pendientes de mi vida y de la carrera también, no estar diciendo algo que no fuera verdad. Entonces creo también que como búsqueda personal, cada día busco retratar la cotidianidad de mi vida y usarla para que las personas que están escuchando se sientan identificadas, porque es que todos siempre estamos viviendo vainas, todos a veces necesitamos una canción para llorar, una canción para celebrar, una canción para sentir. Aunque me encanta la fiesta y me encanta el perreo, yo siento que no todo puede ser urbano, hago mucho urbano de hecho como compositor, pero siento que a veces necesitamos también bajarle un poquito la revolución, pensar, recordar, tomarnos un tiempo, tomarnos un espacio, y siento yo que tengo ese espacio y ese llamado también como hombre y como persona, bueno, joven, en el que todos también necesitamos a veces un rato para pensar en la vida, para reorganizar lo que queremos hacer, para recordar, para doler, y me gusta tomarme esa bandera.
0: Hay algo que en lo que yo quisiera que, o de lo que yo quisiera que habláramos, y es el hecho de que usted está fuera del país y que ese tránsito o ese cambio de la mirada sobre usted mismo, su familia, su música, su país, pues ha significado algo importante en su discografía. ¿Cómo es esa mirada desde fuera y qué le ha significado en su música?
1: Uy, es un... El que se ha ido a vivir a otro lado, sea otra ciudad, sea otro país, me entenderá, nos entenderemos, que somos muchas, muchas personas. Le cambia a uno la vida, así como le cambia a uno la vida cuando sale de casa, así como le cambia a uno la vida cuando entra a estudiar, así como cuando uno termina con alguien y vuelve y se cuadra. A uno la vida le da una vuelta completa, y a mí, no solo como músico, como compositor, que me aporta absolutamente todo, pero también como persona, siento que la migrada me dio otra perspectiva de la vida, de mi carrera, en mi manera de hablar, en mi manera de escribir. Siento que me hizo mucho bien. Yo salí de Colombia buscando crecer mi carrera como compositor también. Igual amo Colombia, estoy volviendo a Colombia todo el tiempo, pero sí tenía que abrir otras puertas en otros hubs donde la música latina se encuentra, que es Miami, así como lo es Medellín. Ahorita Medellín está cogiendo mucha fuerza, así como lo es Ciudad de México. Bueno, y escogí Miami por el tipo de música que hacía y para los artistas para los que estaba escribiendo. Y no, o sea, soy la misma persona, pero soy completamente otra persona también después de ese proceso.
0: Bien, antes de que entremos en materia con Llamadas Lentas, la canción que usted nos trae aquí a la plataforma, quisiera que nos dijera sus redes sociales, cómo la gente puede contactarse con usted y con su propuesta musical.
1: Claro que sí, mis redes sociales, todas las redes sociales, @piomusica, P-I-O música, pero me pueden seguir, escuchar, ahí estoy hablando cuando vaya a esas fechas en Bogotá o en Medellín o en México, me he dicho, ahí estamos conectadísimos, ahí voy publicando mi música nueva, todo lo que tiene que ver con este nuevo disco y mi canción más reciente llamada.
0: Vale, entonces estaremos muy pendientes de este nuevo disco que usted dice está en camino, y hablemos de Llamadas Lentas, ¿cómo aparece esta canción y qué nos quiere contar ahí?
1: Llamadas Lentas es, entre toda esta era que estoy narrando en este disco de mi vida, de haber migrado justamente, que viene después de canciones como Pésima Idea, como No Me Hace Bien, que son canciones donde me rompo el corazón y lo abro y lo entrego. Viene Llamadas Lentas también, que retrata esta relación a distancia que tuve por varios años y que yo creo que a muchos nos ha tocado el amor a distancia, esa vaina es terrible. pero se sale vivo, yo salí vivo y llamadas lentes de retrato es muy bonito, esas llamadas eternas, esas promesas de que algún día vamos a vivir en el mismo lugar y que cuando vienes o cuando voy, de prometerse ser uno para el otro así estén lejos, toda esa vaina es muy romántica, es muy linda y después vienen más canciones, pero llamadas lentas es la parte linda de tener una relación a distancia.
0: Bueno, entonces vamos con llamadas lentas, él es Pío Perilla, hoy aquí en la plataforma presentando el Abrebocas para su nuevo trabajo musical. Muchísimas gracias, Pío, por acercarse a los micrófonos de Radio UNAL.
1: A ti muchísimas gracias y a todas las personas que nos escuchan, un abrazo, gracias por escucharnos y nos vemos pronto.

0: Bien, continuamos aquí en La Plataforma. Este es un espacio de Radio UNAL en el que les presentamos a ustedes los sonidos emergentes en nuestro país, nuevos músicos, nuevas músicas que aparecen en nuestro territorio. Recuerden que si quieren comunicarse con nosotros, contarnos sus sugerencias, contarnos de sus músicas y pues presentarnos cualquier comentario también, pueden hacerlo al 321-797-3566. 321-797-3566. Y vamos ahora a darle paso a los sonidos más tradicionales colombianos, específicamente a los bailes cantados de tambor, de la mano de La Rueda, una agrupación que desde Bogotá llega a nuestro espacio para contarnos un poco de su producción y su apuesta musical. Está con nosotros Alejandra Romero, quien nos contará un poco sobre La Rueda. Yo quisiera que comenzáramos, Alejandra, bienvenida a nuestro espacio, y quisiera que comenzáramos hablando sobre el nombre La Rueda, porque me evoca las ruedas de samba o como estos espacios de compartir la música un poco, o también quizá las rondas de juegos. Cuéntenos un poco de dónde viene La Rueda.
1: Bueno, muchas gracias, Maisa, por invitarme a este espacio para hablar de La Rueda. Y sí, La Rueda evoca eso, un espacio de reunión y en el que todos participamos, nos juntamos en torno al tambor, en esta ocasión con La Rueda, de los ritmos tradicionales colombianos, la música de tambor, de bullerengue, bailes cantados, y eso hace referencia a La Rueda.
0: Ustedes ya llevan un camino andado desde 2004 y me llama mucho la atención que han construido un colectivo artístico donde de alguna manera todos están aportando y que están pues fundados por Sebastián Rojas, que ha trabajado desde la etnomusicología. Me parece que esto es muy valioso porque ustedes están aproximando a folclore tradicional y lo están de alguna forma recreando. Cuéntenos un poco de cómo ha sido ese trabajo de investigación que respalda su trabajo y cómo ha sido también la creación con base en un ejercicio que ya lleva tantos años de tradición.
1: Pues este ejercicio empezó, sí, en el 2004 y uno de los festivales motivadores fue Puerto Escondido en Córdoba. Allá llegó Juan Sebastián Rojas y pues a raíz de esa visita, de esa fascinación por el bullerengue, pues trajo esa idea de replicar esa reunión de muchísimas personas en torno al tambor aquí en Bogotá, y más en el espacio público, en un espacio donde transitan todo tipo de personas. Y pues esa era la misión, juntarnos y juntar a gente desconocida, transeúntes, desprevenidos, a pues que hiciéramos eso tan bonito que se logró, que se logra en cada festival. Y pues que en los festivales se representa lo que pasa en los territorios, ¿no? Porque en los territorios y tradicionalmente, pues es un poco diferente a lo que se ve en una tarima de festival, es muy diferente, pero es una manera de conocerlo. Entonces, pues así ha sido desde el 2004 en las calles de Bogotá, principalmente en el Parkway, acá en la 24 con 45, más o menos, es donde nos reunimos, aunque no seamos todos de este barrio, del Parkway, de los alrededores, pero llegamos de donde sea pues para encontrarnos.
0: Y hay algo que me llama la atención, y es que el bullerengue en particular es un canto de tradición muy femenino. ¿Cómo reivindican ese lugar desde la calle, como lo menciona usted, y también desde su apuesta musical?
1: Pues muchas de las personas que nos encontramos en estas ruedas sí somos mujeres, mujeres estudiantes en su momento, mujeres madres actualmente, madres en ese momento, todo tipo de participaciones, pero a la hora de hacer el bullerengue no hay esa diferencia. Incluso es un espacio donde nos hemos podido hacer un lugar y tocar también los tambores, porque pues a la hora de tocar un instrumento, tú no diferencias si te gusta o no porque eres mujer o hombre, simplemente sientes el llamado, el deseo, el gusto, y por esa solidaridad, por esa congregación que hay cuando suena un bullerengue, pues no se puede evitar, cualquiera lo puede hacer. Y eso lo replicamos aquí, ¿sí? Generamos eso, que las mujeres se animen, generamos ese espacio de confianza y ese espacio seguro.
0: Hay algo, una descripción que a mí me llamó mucho la atención y en la que me gustaría que profundizáramos. Ustedes describen el bullerengue como un lamento alegre. Explíqueme eso.
1: Pues es que el bullerengue sentado principalmente es el que expresa ese lamento. Esa cadencia incita, nos propicia a que tengamos la oportunidad de expresar esos sentimientos de dolor, de melancolía, de añoranza. Especialmente el bullerengue sentado está para eso y ha estado durante muchísimos años. Entonces es una tradición que ha viajado en el tiempo para que nosotros también, nosotros, nosotras, todos y todas, todes, podamos también tener esa herramienta de expresión.
0: Ustedes están presentando un disco que se llama Calentando la Nevera. No sé si lo están presentando o lo están calentando, lo están preparando. Hablemos un poco. Están calentando la nevera. Cuénteme un poco de ese disco, cómo va y qué podremos encontrar ahí.
1: Pues seguimos calentando la nevera, esa es la idea. Eso es lo que sentimos cada vez que tocamos y cantamos un bullerengue, y por eso lo amamos, creo que principalmente porque ese calor que nos genera físicamente en el espíritu al congregarnos a tantas personas, pues ese calor lo condensamos después de casi 20 años en un disco. En el 2024 hicimos el lanzamiento y pues seguimos interpretándolo y haciendo resonar esas composiciones originales, composiciones de cada uno de los integrantes que se cocinaron durante todos estos años, gracias al compartir de maestros y maestras de los territorios en cada festival que han venido a Bogotá y con quienes se ha generado un vínculo y quienes nos han transmitido todo ese bullerengue y que nos invitaron a componer y nos han invitado y nos siguen invitando a seguir tocando.
0: Y hablando de componer, quisiéramos que entráramos en ese proceso de composición, porque me parece que es un reto bastante complicado en nuestros días. Ustedes son bogotanos, viven en Bogotá, tocan en Bogotá y se atreven a proponer un bullerengue desde ahí. Cuéntenos cómo toman esa decisión y en qué momento y cómo, cuál es el resultado.
1: Pues ese es así, el resultado ha sido gracias a ese acercamiento desde todos estos años, de darnos cuenta de dónde vienen las canciones y qué es lo que quieren contar desde los territorios, qué nos quieren contar en un bullerengue sentado con un lamento, la alegría de la chalupa, la congregación y la fiesta de un fandango. Entonces, así nosotros hemos traído esas sensaciones, esos sentimientos, esa misma expresión al convivir de aquí, de la ciudad, de nuestras propias experiencias o de experiencias nuestras en los festivales. Entonces, más o menos así, de eso se tratan todas las canciones.
0: Bien, y vamos a entrar en materia con la canción que hoy nos trae a nuestro espacio, pero antes quiero que le cuente a nuestros oyentes sobre sus redes sociales, cómo los pueden encontrar, cómo se pueden poner en contacto con su música y con ustedes.
1: Bueno, pues nos encuentran en Instagram como La Rueda guión bajo oficial con doble F, es la principal red, ahí se enteran de muchas cosas, entre otras la gira nacional que estamos a punto de hacer, que vamos a estar en Medellín, vamos a estar en Cali el 3 y 4 de septiembre en Medellín, el 3 con taller, el 4 con concierto, y 5 y 6 en Cali. Entonces ahí nos van a poder conocer, quienes quieran acercarse, quienes tengan la inquietud de compartir estas experiencias, estas historias de tantos años, pues allá nos pueden encontrar en Medellín, en La Chispa nos pueden encontrar el 3 y el 4 en Silencio y Ruido en el concierto. Y una cosa muy importante es que lo que recaudemos, la mitad, una parte, ojalá lo que más podamos, va a ser distribuido para toda la contingencia del terremoto en Cali. Entonces eso es un dato muy importante, y pues las redes.
0: Bueno, ahora sí entremos en materia con la canción que nos traen hoy aquí a la plataforma. Cuéntenos un poco de cómo nace esta canción y qué quiere contarnos de la trasescena de esa creación.
1: Pues Marilyn, este bullerengue es una chalupa, es un aire de chalupa. Dentro de los aires del bullerengue es pura alegría y es una historia que nos cuenta de manera picaresca una anécdota en un festival, en el Festival de Puerto Escondido Córdoba. La compositora quiso traer a colación una situación que le sucedió a una integrante del grupo y se llama Marilyn porque lo relaciona con esta escena de Marilyn Monroe cuando
2: el vestido,
1: se la falda.
2: Sí, la escena icónica, ya cuando me estoy imaginando.
1: Exacto, entonces eso es una historia que hasta ahí lo dejamos a la imaginación, que escuchen esta chalupa, que vayan, nos conozcan, nos pregunten y pues la pasemos sabroso, nos acompañemos en todo momento.
2: Bueno, los dejamos con invitación para el concierto, con una imagen bella de Marilyn Monroe y con una canción que la recuerda a partir de una anécdota particular. Mi nombre es María Isabel Galvis, estuve con ustedes hoy aquí en la plataforma. Nos escuchamos el próximo viernes a las 4 de la tarde. Tenemos una cita para presentarles las nuevas músicas que emergen en nuestro país. A

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I Want You Back fue lanzada en 1969 y marcó el primer gran éxito de The Jackson 5. El grupo formado por los hermanos Jackson se convirtió rápidamente en uno de los principales actos de Motown. Su vocalista principal era Michael Jackson, quien apenas tenía 11 años. De esta manera iniciamos la galería del pop. Les habla Ricardo Velázquez a través de los 100.4 FM en Medellín y los 98.5 FM en Bogotá de Radio UNAL, la emisora de la Universidad Nacional de Colombia. Hoy vamos a recorrer la historia de algunas de las boy bands más importantes de la música. Comenzaremos con The Jackson 5 y The Jacksons. Pasaremos por el fenómeno de los Backstreet Boys y NSYNC durante los años 90 y terminaremos con One Direction y el impacto de las redes sociales en una nueva generación. Para comenzar, vamos a escuchar otras dos canciones de The Jackson 5, I'll Be There y ABC, y después tendremos Blame It On The Boogie de la misma agrupación, pero ya bajo el nombre de The Jackson.

Durante los años 70, The Jackson 5 y The Jacksons ayudaron a consolidar una fórmula que posteriormente sería retomada por nuevas generaciones, grupos masculinos jóvenes que combinaban voces, baile e imagen. Dos décadas después, las boy band regresaron con enorme fuerza. Los años 90 estuvieron marcados por los videoclips, la televisión musical y una industria discográfica que encontró en el público adolescente uno de sus principales mercados. Uno de los grupos que definió esta época fue Backstreet Boys. El grupo se formó en Orlando, Florida en 1993 y llegó a convertirse en uno de los grupos masculinos con mayores ventas de la historia. Vamos a escuchar cuatro de sus canciones. Comenzaremos con I Want It That Way, publicada en 1999. Después, Shape of My Heart, del 2000. Seguimos con Everybody, uno de sus primeros grandes éxitos internacionales. Y cerramos con As Long As You Love Me, de 1997.

y regresamos a la Galería del Pop a través de los 100.4 FM en Medellín y los 98.5 FM en Bogotá de Radio UNAL, la emisora de la Universidad Nacional de Colombia. Recuerden que también nos pueden escuchar en radio.unal.edu.co en la sección Programas. Mientras los Backstreet Boys dominaban las listas, otra agrupación comenzaba a competir por el mismo público. NSYNC se formó en 1995 y estuvo integrado por Justin Timberlake, JC Chases, Chris Kirkpatrick, Joe Fontaine y Lance Bass. Su éxito convirtió la competencia entre ambos grupos en uno de los fenómenos más recordados del pop de finales de los 90. En este bloque vamos a escuchar cuatro canciones de NSYNC. Comenzamos con Bye Bye Bye, publicada en el año 2000 y perteneciente al álbum No Strings Attached. Después escucharemos I Want You Back, su primer sencillo en Estados Unidos. Seguimos con It's Gonna Be Me, que llegó al número uno del Billboard Hot 100. Y cerraremos con Tearing Up My Heart, uno de los primeros éxitos

Y luego de escuchar a las dos boy bands más representativas de los años 90, hacemos un salto hasta el 2010, cuando se formó One Direction, después de que sus cinco integrantes participaran individualmente en The X Factor o el Factor X del Reino Unido. El programa los reunió como grupo y posteriormente comenzaron una carrera que los convertiría en uno de los fenómenos juveniles más importantes de la siguiente década. A diferencia de las boy bands de los 90, One Direction creció en una época en la que YouTube, Twitter y otras redes sociales permitían que los seguidores participaran directamente en la promoción y conversación alrededor de los artistas. Vamos a cerrar entonces con tres de sus canciones. Primero, What Makes You Beautiful, el sencillo que los presentó internacionalmente en 2011. Después, Story of My Life, publicada en 2013. Y finalmente, Still My Girl, de 2014.

0: The Jackson 5 o The Jacksons, los Backstreet Boys, NSYNC y One Direction representan diferentes momentos de la historia de las boy bands. La fórmula se mantuvo, pero cambió la manera de producir música, promocionarla y relacionarse con los seguidores, desde la televisión y los videoclips hasta las plataformas digitales y las redes sociales. De esta manera finalizamos la galería del pop. Les habló Ricardo Velázquez a través de los 100.4 FM en Medellín y los 98.5 FM en Bogotá de Radio UNAL, la emisora de la Universidad Nacional de Colombia. Recuerden que también nos pueden escuchar en www.radio.unal.edu.co en la sección Programas. Hasta pronto. 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

0: Les damos la bienvenida a una nueva emisión de Sonidos Tentativos, un programa de las emisoras de la Universidad Nacional de Colombia y una realización de Lina Góez y quien les habla, Juan David Alzate. Al inicio escuchamos la canción Zenigmar de Rosenkreis.
1: A continuación, en Sonidos Tentativos estaremos escuchando a You're So Cool de Jonathan Brie y You Master Is Calling con Pink Thorns Blue.

0: Acabamos de escuchar a Your Master is Calling de Pink Turns Blue y You're So Cool de Jonathan Brie.
1: Continuamos en Sonidos Tentativos con este variado musical. Escucharemos a la agrupación Amenra con la canción Hidden. Posteriormente a Chelsea Wolfe con Sistine Sikke.

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0: Acabamos de escuchar a la agrupación Amenra con la canción Heaven y posteriormente a Chelsea Wolf con Sistine Sike.
1: A continuación estaremos escuchando a Portishead con Humming y Depeche Mode con Personal Jesus.

0: Acabamos de escuchar en Sonidos Tentativos a Depeche Mode con Personal Jesus y a Humming de Portishead.
1: Hasta este punto, Sonidos Tentativos, una realización de Lina Góez y Juan David Alzate para las emisoras de la Universidad Nacional de Colombia, Radio UNAL. Los dejamos con la agrupación Triptychon y la canción Demon Pact. Les invitamos para que sigan en sintonía.

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